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0: All right, aquí estamos, señoras y señores, en el Circo de la Mega. Y esta mañana hemos estado anunciando que vamos a tener de visita a la representante Tatiana Pérez Ramírez. La representante ha presentado un proyecto ahora en agosto, el proyecto 134, que es para escuelas públicas, donde tienen la iniciativa de presentar el dominó como un recurso, una herramienta pedagógica y deportiva dentro del sistema escolar y crear una especie de currículo. Para explicar al respecto, tenemos a la representante aquí en nuestro estudio. Representante, muy buen día, bienvenida al Circo de la Mega.
1: Morning.
2: Buenos días, Funky, buenos días, Sonja y a Jimmy y a todos los que están aquí en la producción, a toda la gente que nos sintoniza a través de las ondas radiales.
0: ¿Cómo no? Estamos. Pues la mayoría de la gente posiblemente escuche esto y diga, espérate, con todos los problemas que tiene Puerto Rico, mira, y que dominó y que qué sé yo qué.
1: Oye.
0: Sin embargo, una vez...
1: Funky.
0: Ajá.
1: Es una de mis líneas de pensamiento y con mucho respeto.
0: Claro, pero sin embargo...
1: Te voy a escuchar.
0: Sin embargo, luego de uno poder estudiar el tema... Porque eso es lo que pasa, que muchas veces nos dejamos llevar por lo que pensamos en el momento.
1: La emoción del momento.
0: Exactamente, escucha, pero sin embargo, hay personas que han estudiado el tema y que tienen han hecho diversas investigaciones al respecto. Así que
2: lean el contenido, ¿verdad? Y el contexto del proyecto, porque lo que se dice por ahí es que vamos a poner a los muchachos a jugar dominó con una mesita y que vamos a tenerlos una hora todo el día. No. Eso no es
1: pues
2: así.
1: Vamos a la explicación,
2: claro,
1: para estamos
2: perdiditos por ahí.
1: Sí, dale.
2: Claro.
1: Exacto.
2: Que sí. Mira, el proyecto consiste en dos cosas bien importantes: añadir al currículo escolar, obviamente con los estándares y demás, ¿verdad? Como una estrategia y una herramienta de aprendizaje.
0: Uh-huh.
2: Y también buscamos que, ¿verdad?, que la Liga Atlética Escolar pueda, ¿verdad?, tener unos reglamentos, esto es educación en colaboración, como un acuerdo interagencial con recreación y deporte, para que se lleve el deporte del dominó a competencias. Uh-huh. Ya sabemos que el año pasado se celebró aquí la competencia mundial de dominó y es un puertorriqueño el que hoy tenemos que ganó la medalla de oro individual. Uh-huh. Así que es un deporte que no solamente, ¿verdad?, trabaja el área cognitiva, el área social, el área recreativa y deportiva, también, ¿verdad?, el área académica. Cuando tenemos herramientas con estas a un bajo costo, que quizás, ¿verdad?, nosotros tenemos muchos talentos en Puerto Rico, tenemos chicos que juegan baloncesto, chicos que juegan voleibol, béisbol. ¿Por qué entonces no traer un deporte cultural que tiene muchos beneficios para atender, ¿verdad?, el área de comprensión de lectura? De comprensión de lectura, no, la fluidez de lectura, el proceso lógico-matemático, el análisis.
0: Le puedo aportar,
2: claro.
0: Porque, por ejemplo, hice un pequeño análisis de eso rapidito. Dice, en elemental, contar ayuda a contar rápidamente, reconocer patrones, sumar y restar mentalmente.
2: Sí.
0: En grados intermedios, ayuda a la multiplicación, probabilidades, memoria y planificación. En escuela superior podría ayudar en estadística, combinaciones, estrategia y toma de decisiones. O sea que todas estas estrategias que se utilizan literalmente en el dominó, el que lo sabe jugar, va a ver que hay muchos patrones que tiene que aprender a reconocer para poder saber cómo jugarlo. Y este reto, este aprendizaje de estos patrones te puede ayudar a sí mismo a mirar y entender patrones en otras cosas.
2: Claro, claro. Sí. Y es una interacción social también, es competencia sana, es entender lo que pasa en la mesa, es la concentración, ¿sabes? Trabajan tantas destrezas.
0: Respeto claro. A los turnos, comunicación, paciencia, porque hay que tener mucha paciencia, trabajo en equipo, también ayuda, y manejo de ganar o perder,
2: claro,
0: que también es una de las
1: los
0: particularidades.
1: Dos
0: claro.
1: Dice uno.
0: Ajá.
2: Y fomentar ese pensamiento también crítico. Mira, e incluso hay estudios que revelan que un joven o un adulto que juega dominó tiene una capacidad para leer mucho más rápido. ¿Sabe? Y ahora mismo nosotros tenemos unos rezagos en unas ciertas áreas. Miren, yo soy educadora, yo soy la presidenta de la Comisión de Educación, yo visito las escuelas, yo hablo con los estudiantes, ¿sabe? Yo sé cuál es la necesidad real, claro, me dicen, representante, hay cosas más importantes, claro que hay cosas más importantes y también las estamos atendiendo, porque el problema aquí es que creen que yo solamente he legislado el proyecto de los dominó, pero eso no es así. Nosotros hemos legislado inteligencia artificial como una herramienta para el inglés conversacional en los grados primarios. Hemos atendido resoluciones de investigación para atender los problemas de infraestructura. Ok, en la clase de educación física damos baloncesto y voleibol. ¿Y las canchas? ¿Están en óptimas condiciones?
0: Ajá.
2: Esa es la pregunta, ¿me entiendes?
1: Ajá.
2: Pero entonces tenemos deportes pasivos
1: llegando
2: que puedan fomentar y crear, mira, podemos estar aquí hablando de que si nosotros traemos esto dentro del currículo, no es que vamos a dar una clase, es traerla dentro de un currículo, de una clase ya establecida, uh-huh, como una estrategia diferenciada o una integración entre educación física y matemáticas, para que los niños y los jóvenes puedan tener estas destrezas que usted mismo menciona acá. Tenemos un problema en nuestra sociedad. Nuestros niños están, y la tecnología no es mala, pero nuestros niños están pegados a la tecnología. Gracias. Y cómo socializan, y cómo interactúan, y cómo resuelven las cosas en la vida, las cosas simples. Pues miren, a veces hay que irnos un poquito para atrás, para que estas estrategias del pasado, que funcionaron en el pasado, que mucha gente me dice, ay, pero en el siglo XXI y usted trayendo esto, pero miren, son estrategias y dinámicas que no solamente hacen una conexión generacional y cultural, sino que también tienen otras ventajas académicas y sociales que pueden servirle al pueblo de Puerto Rico. ¿Y sabe qué? Como el Departamento de Educación no tiene chavitos, esto no es costoso. Esto no es costoso, pero sí beneficia a nuestros jóvenes, a nuestros niños. ¿Y quién quita que estemos hablando aquí? Que si se aprueba, mire, este proyecto...
1: Y sueltan esto.
2: Claro, si se aprueba esto, que tengamos más ganadores mundiales.
0: Yo creo que le resta un poco a lo que es el impacto grande que puede tener esto en las escuelas. Es la parte del deporte, aunque usted no lo crea, por lo menos la forma en que lo veo yo, porque primero hay que estar claro de que cuando usted habla de deporte habla de la competencia, ¿no? Me imagino, sí. Porque no hay ningún tipo de esfuerzo que no sea el esfuerzo físico de ponerla
2: y el esfuerzo mental. Pero ya la ley lo establece, que el dominó es un deporte.
0: Yo estoy totalmente de acuerdo con eso, pero creo que tiene tantos beneficios, uh-huh, desde el punto de vista de, como usted dijo, pedagógico, social. Entonces, eso que debe existir una manera de cómo establecer que esos elementos son brutalmente importantes, que no se vaya solamente a la parte o el área de competencia. Exacto. Y todo ese tipo de cosas.
2: Pero se pueden desarrollar también, porque a la vez que se aprende, porque vamos, la estrategia lúdica es el aprendizaje jugando, uh-huh, ¿sabes? Y eso ha asistido, uh-huh, eso es la parte fundamental de la psicología de la educación. ¿Sabes? Y se supone que, ¿verdad?, en los grados primarios los niños aprendan jugando. Lo que pasa es que aquí en Puerto Rico, ¿verdad?, tenemos una competencia que queremos que a los 3 años los nenes sepan leer, escribir y multiplicar. Pero tenemos un problema, tenemos un rezago que es algo serio. Tenemos un problema en matemáticas, en español, en la lectura y en inglés. Pues mira, vamos a buscar alternativas menos costosas que se puedan implementar y que sean rápidos. Porque mira, la gente sabe que si cursos de finanzas, ya eso es ley. Que cursos de lenguaje de señas, eso es ley. Que lo esté implementando o no el Departamento de Educación, ahí está el problema. Claro. Y es donde yo entro como mi trabajo legislativo, como fiscalizadora que soy, ¿verdad? Dentro, me toca fiscalizar. Yo vine aquí a atender un tema puntual. Y cuando a mí me dieron la Comisión de Educación, yo dije que yo venía a traer un cambio. Si Dios me dio la oportunidad de estar aquí, aunque sean estos únicos 4 años, yo lo voy a hacer bien. Y lo voy a hacer pensando en los niños. Yo soy mamá de un chico de 16 años. Ese es el futuro de Puerto Rico. Esto no es un invento mío, esto es un proyecto presentado por un constituyente, por un ciudadano igual que todos ustedes, con 30 años de servicio en educación. Fue director del programa de educación de deporte en el Departamento de Educación por muchos años. Es una persona muy conocedora. También fue presidente, ¿verdad?, de la Federación de Dominó. Uh-huh. ¿Sabes? Esto no estamos inventando ni es algo casualmente.
0: No, y también estemos claros que esto no sustituye la matemática.
2: No va a sustituir ni la matemática, ni la ciencia.
0: Ninguno de estos cursos que son totalmente importantes.
2: Es añadirlo, claro,
0: es añadirlo como un elemento.
2: Lo que pasa, Foki, a veces la gente no lee. Uh-huh. Y simplemente le gusta burlarse, le gusta mofarse, sí, sin tener contexto ni conocimiento.
0: Y este tipo de ideas se presta para eso, para la mofa y para la burla.
1: Yo no lo entendía.
0: Es lo que, por eso.
1: Yo levanté la mano desde un principio.
2: Pero usted fíjese que un niño con discalculia, que usted sabe que es un problema, ¿verdad?, que no puede identificar bien los números, uh-huh, se ha probado, ¿verdad?, que hay data que se prueba que los niños con dominó aprenden a contar los números y todo, ¿sabes?
0: Uh-huh. Mira,
2: los niños con hiperactividad, ¿sabes?
0: Yo he presenciado juegos de dominó de unos señores que juegan todos los días.
1: Ay, Dios mío.
0: Y es increíble cómo ellos juegan y de pronto uno de los tipos sale y dice, él tiene el 3.
1: Así, ajá, mismo.
0: Y yo digo, ¿cómo lo sabe? Sí, tiene
3: que estar contando. Tiene
0: ¿cómo
3: que estar
0: rayos
3: contando
0: sabe que él tiene el chavao 3?
1: Así mismo.
0: Y entonces...
1: O tú vas a pasar.
3: Tráncalo, tráncalo.
1: Tú vas
3: tráncalo,
1: a pasar.
3: Tráncalo,
1: exacto. Este lo va a trancar.
0: Exacto. Exacto. Y entonces, ese tipo de... Se me paran los pelos porque ese tipo de cosas es impresionante. Cuando tú lo presencias en un juego, te parecerá una tontería, pero no lo es. Porque ¿cómo rayos lo sabe? Pues ven patrones... ven, han aprendido a sumar en su cabeza.
2: La agilidad mental.
3: Agilidad mental yo creo que
2: desarrollan los dos hemisferios del cerebro.
0: Hey, y es impresionante, de verdad, sí, que sí. Para cuando tú ves un juego de unos duros jugando dominó, tú dices, wow.
3: Mira, la gente trabaja en equipo.
2: También. Porque tú tienes que estar pendiente a lo que tu compañero tiene y qué tira y qué no tira para tú saber, ¿verdad?, cómo va la jugada.
0: Ajá.
2: Yo creo que esto es un proyecto espectacular. Vamos, el proceso legislativo es el siguiente. Se solicitan los memoriales a los expertos, ¿verdad? Ahí la comisión, y nos hacemos el trabajo y hacemos el análisis exhaustivo. Uh-huh. Si se hacen unas recomendaciones para, ¿verdad?, hacer unas modificaciones al proyecto, se le hacen. Vamos a hacer vistas públicas para que el pueblo de Puerto Rico entienda, ¿sabes? Esto es un buen proyecto y no significa que no es un asunto importante. Aquí se atienden todos los asuntos. Porque como yo digo por ahí, yo soy mujer y yo sé caminar y masticar chicle a la vez, así que estamos haciendo muchas cosas buenas para el Departamento de Educación. Claro. Estamos fiscalizando en septiembre.
1: Ella mastica el caminar.
2: Pues claro, porque como que la gente a veces se cree, no, mira, nosotros sabemos lo que hacemos, estamos, ¿verdad? No todo el mundo va a estar contento con lo que uno hace, pero yo creo que ningún tema es menos importante cuando se trata de la educación de Puerto Rico.
0: Ahora, contésteme honestamente la pregunta de los 65,000 chavitos.
1: Ay, Dios mío. Eran 64, le añadiste uno.
0: Ah, ¿sí?
1: Toda la vida.
2: Tengo más chavitos.
0: Yo siempre le doy un poquito, más.
1: 64,000.
0: ¿Usted juega dominó?
2: Pues mira, ¿puedo? Me toma.
0: Te defiende.
1: Porque yo no jugar, pero soy un desastre.
2: No es que me conozca las reglas, pero sé cómo, ¿verdad? Sé cómo se tranca un juego. Empiezo a contar cuántos hay. Si hay cinco, si hay seis, cinco, yo tengo el último, lo aguanto para ganar.
1: Claro. Como yo.
0: Pero le sugiero que antes de las vistas públicas y eso, cojo un tutorial.
3: Para que vaya a
0: se vaya a la placita allí con los viejitos para que vea cómo brega eso.
2: En la campaña estuvimos jugando en la placita de Juana Díaz con unos jóvenes allí adultos, bien buena gente, que se pasan en la plaza del pueblo de Juana Díaz y son unos monstruos jugando. Miren, ahí también incluimos este junte de generaciones, de que quizás el nene se puede ir a jugar con su abuelito, con su papá, y a veces nosotros estamos como padres tan ocupados, y cuando el nene empieza a adquirir unas destrezas, quiere ir a enseñárselo rápido al abuelo, a la mamá, al tío, y empiezan entonces a trabajar en familia.
0: ¿Sabes?
2: Tenemos tantos problemas que se atienden con cosas simples como esta. Uh-huh. El problema, ¿verdad?, intrafamiliar, los problemas de comunicación. Mira, y quizás con el deporte cultural podemos también unir.
0: Debes apoyar a cualquier cosa que separe a tu niño del celular. Así esa es la realidad.
1: Ay, sí, completamente.
0: Mira,
1: de acuerdo.
0: Pues muchas gracias, representante.
2: Gracias a ustedes. Espectacular. Espero que se repita.
1: Y buen fin de semana. Quiero jugar con usted.
2: Mira. Compromiso.
1: Eso va. Pues yo juego igualito que.

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1: Oye, Danilo, y venimos con el Mega Bracket.
2: Mira, te explico.
1: Cuéntame.
2: La gente va a llamar al 620-6342. Nosotros vamos a jugar una categoría y vamos a ir comparando. Tú sabes que tú estás bien pegado en TikTok.
1: Ajá.
2: Te voy a comenzar el primero.
1: Dale.
3: Víctor Alicea.
2: ¿Víctor Alicea o Alejandro Gil?
3: Alejandro Gil.
1: ¡Viene, Alejandro, viene!
2: ¿Alejandro Gil o Soncha y Logroño?
3: Alejandro Gil.
2: ¿Alejandro Gil o Danilo Bocham?
1: ¡Ya!
3: ¡Ya, me la pusiste dura!
1: ¡Can, can, can!
3: Alejandro Gil.
2: ¿Alejandro Gil o Luis Raúl?
3: Alejandro Gil.
2: ¿Alejandro Gil o Don Cholito?
3: Alejandro Gil.
4: Me encantan ustedes, no me pierdo esto, oírlos ustedes todos los días, felicidades, muchos éxitos.
1: Gracias, corazón. Mi amor. ¿Y Víctor Santiago es más lindo que Jaime Mayor?
2: Sí, ¿y qué tú piensas? ¿Que Alejandro salió el mejor comediante de Puerto Rico?
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9: Bueno, nuestra casa se hace pequeña. Pero pequeñita, pequeñita, pequeñita.
10: Chiquitita, chiquitita.
9: Chiquitita, chiquitita. Para recibir al más grande, al más espectacular, rey de corazones.
11: Gracias.
9: ¡Mami!
11: ¡Buenos días! ¡Buenos días!
12: Muchas gracias. Nos estamos viendo en cinta también.
9: Ajá, sí, sí,
12: estamos. No te digo yo.
9: Estamos por YouTube, estamos por la música, estamos por todos lados. Así que,
12: qué rico.
9: De verdad que un placer.
12: Por adelante y por atrás también.
1: Mani, qué rico tener.
12: Y yo de estar aquí con ustedes, sabes que los adoro. ¿Qué les puedo decir?
1: Es
12: bueno verlo, es mutuo, lo sé, es recíproco. Y gracias por permitirme estar aquí en este espacio. Y buenos días a todos los que están en el tapón.
9: Espectacular, sí. Manny. Oye, Manny, de verdad te estás disfrutando tu carrera ahora mismo. O sea,
12: sí,
9: tienes
12: total,
9: que estarte la disfrutando, de verdad que sí.
12: Totalmente, totalmente. Estoy con otra visión, en otra óptica. Ya cuando uno va cumpliendo edad.
1: Ese piso 5 pues, o se.
12: Las prioridades van cambiando.
1: Se siente, sí,
12: ese 5-3 se siente, pero se siente bien, fíjate.
1: Claro, ya los ejercicios no se hacen por estética.
12: Me gusta. Están más los 53 que 35.
1: Sí.
12: Ya uno va al gimnasio.
1: Sí.
12: Ya uno va al gimnasio no por verse lindo.
1: No para sacar abdominales.
12: Ya no aparentar, ya uno va pues porque tiene que tener esas carnes y esos músculos duros para cuando llegue a los 63.
1: Poderte limpiar.
12: Pero
1: solito.
12: Oye, yo siempre digo que el día que yo no pueda limpiarme los joyetes, que Dios me lleve.
1: Por eso este movimiento
12: es importante. En el gimnasio este movimiento es importante.
1: Sí.
9: Oye, Manny, sé que el 17 de octubre va de vuelta al Coliseo.
12: De vuelta al Coliseo por tercera vez, man. Wow, así que duro. Ya eso es residencia.
9: Pero hace como 6.
12: Ya entré en residencia.
9: Claro. Ya hace como 6 o 7 años que la última fue, ¿verdad?
12: En el 2020.
9: 2020, ok. 6 años.
12: 2010, okay. 2020 y ahora en el 2026.
9: Espectacular.
12: La gloria de Dios.
1: ¿Y qué nos trae?
12: Además del merengue que ustedes conocen, porque ya todo el mundo está diciendo, ¡ay, va a cantar lo mismo! Señores, claro que tengo que cantar mis éxitos porque de eso vivo, ¿no?
1: Y para pero queremos ustedes, los boleros.
12: Oye, hay un bolerazo, hay bolerazo.
9: Y como público, yo quiero escuchar los éxitos.
12: Claro.
9: ¿Tú
12: que
9: me entiendes?
12: Sí.
9: Que el que diga eso, pues está en otra
12: parte. Claro,
9: página.
12: Porque tú vas a un concierto.
1: Tú no llegas a cantar quiera callada.
12: Yo voy a concierto de Olga y el señor me canta muchacho malón.
1: Exacto.
12: Tú sabes. Pues es la misma vaina. Tengo que cantar si una vez, dicen que los hombres.
9: Claro.
12: Dice que vas a llorar, mi problema, como duele. Bueno, que en fin, son un montón.
9: Exacto.
12: Pero además de eso, tenemos una sesión para homenajear a nuestras divas de Puerto Rico.
1: Ay, qué bello.
12: Cantado en mi voz, como Yolandita, Anita.
1: ¿Vas a cantar Vete al Diablo?
12: ¿Cuál es esa?
1: La mía.
12: De las divas, ¿verdad?
1: Lo dijeron que yo tengo las cajas allí cogiendo polvo de los CD.
12: Todavía tienes, coño, regálame uno. Para ponerlo amigo, de zócalo en la puerta.
1: Para que te aguante la puerta, para que no se cierre.
9: De zócalo, de zócalo.
1: De zócalo.
9: Jesús.
1: Ah, pues, para, si es de zócalo, como cuatro. Te puedo dar.
12: Con cuatro CD me da.
1: Mira, ¿a quién le haces homenaje?
12: Exacto, en el piso.
9: Oye, pero es difícil algunas veces armar un show porque como tú dices, es la tercera vez y entonces pues tienes que, la gente va, aunque hay gente que obviamente siempre va con el mismo cariño, tú sabes, buscando las mismas canciones, hay otros que están buscando como, ok, ¿qué nos trae Manny esta
12: claro, vez? Claro, no, definitivamente el repertorio se vuelve patas arriba con el opening que empezamos en el 2020. No vamos a empezar, sería otra canción y así sucesivamente.
9: Y literalmente, exacto, y literalmente esta vuelta la estás haciendo también bajo toda un contexto distinto de tu vida, de tus cosas. O sea que muchas veces cuando uno filtra las cosas a través de un nuevo yo, ¿no? O un renovado yo.
12: Increíble.
9: Generalmente se te ocurren otras cosas y se te ocurren sí, otras vueltas, ¿verdad?
12: La claridad mental es la otra, mente, lógicamente.
1: Uh-huh. El sano juicio.
12: El sano juicio, la claridad mental, el esposo que está hablando a uno para el carril correcto.
1: El cabro.
12: Mi amado Pablo. Tú sabes que yo, tú y yo somos como los cabros.
1: Sí.
12: Siempre tiramos para el monte.
1: Pablo, por jalar al cabro.
12: A la cabra loca.
1: Sí, es que somos dos cabras.
12: Pero entonces, volviendo al tema del concierto.
9: Al tema.
12: Pues vamos a tener, obviamente, un repertorio grandísimo, una escenografía espectacular. Alexandra Fuentes y Bernier se están botando. Okay. Están duro, tirando la casa duro por la ventana. Así. Me siento bueno tan feliz. Eso es otro punto también. Ajá. Uno conoce la industria y tú sabes los mañosos que hay en la industria.
9: Claro.
12: Y entonces con ellos me siento tan bien y tan cómodo. Estoy refresh, caminando tan con tanta claridad.
9: ¿Sabes lo que pasa? Que yo, Alexandra y obviamente Bernier, son personas que respetan.
12: Mano,
9: y entonces tienen un verdadero cuando ellos te dicen que te dan un alabo o te dicen, wow, me encanta, es porque es te están adjudicando un verdadero valor. No,
12: si no, o sea, no te van a decir algo que no sientan, que no sea realidad.
9: Y lejos de sentir que estoy aquí para enriquecerme, sienten que tienen una gran responsabilidad ante la persona que claro, están en
12: pero
9: este
12: lo
9: caso.
12: Veo así, lo veo exactamente sí, así. Es exactamente eso mismo. Súper transparente. Entonces eso da pie a que uno se sienta cómodo y uno trabaja con tranquilidad y uno vaya a ese concierto con todo, con toda la alegría, porque cuando uno tiene desavenencias en el camino es como que bastante incómodo. Pero vamos bien, tenemos un concierto espectacular. Ya estamos montando coreografías sobre 5 cambios de ropa. Eliel Aubret, ¿lo conoces?
1: Claro, es mi diseñador. ¿Eliel?
12: Sí, me va a hacer los el tipo se volvió loco. Entonces yo voy por aquí y Eliel me lleva por allá.
1: Ay, me encanta que esté
12: incluso el código de vestimenta me dijo Eliel que tiene que ser platinado, todo el mundo vaya de plata con los sesiones platinados, tal, porque
9: el closing a todo el mundo del chole.
12: Sí, lo más platinado que usted pueda, usted vaya, porque el cierre tiene un propósito. Por eso es que le estamos diciendo que vayan de plata.
1: Okay, platinado, ya lo escucharon, ¿verdad?
12: Llévese su confeti plata y tíralo para arriba.
1: Exactamente.
12: Ahí para ir, tiene que comprar los boletos, porque si no lo compra los boletos, ¿para dónde va?
9: Exacto.
12: En tiquetera.com.
1: Está en tiquetera.com.
9: Ahí mira, estamos. Mari, mi persona perfecta está inspirada, según tú lo has expresado, en tu esposo Pablo, ¿correcto?
12: Claro, claro.
9: Okay. Sí. Es que parte de él está como que retratada directamente en la canción y cómo ha cambiado el matrimonio, tu manera de cantar sobre el amor.
12: Uf, ciertamente que sí. Yo jamás pensé que yo me iba a casar en mi vida. Un anillo en
1: bueno, ni por un cierto, lado se ni me por quedó, el otro.
12: Que por cierto se me quedó. Traje el otro anillo.
1: ¿Y por qué ese no lo puede
12: y porque
1: dejar?
12: No puedo soltarlo. Pues Pablo ha sido una clave bien importante, porque es un tipo súper noble, es un tipo sumamente cristiano, creyente, está dando rodillas 24 horas, o sea, el opuesto a mí, aunque yo soy súper cristiano y amo a Cristo, a Jesucristo, pero no soy tan asiduo como Pablo. Entonces, creo que es un balance perfecto. Ha venido a mi vida a recuperar muchas cosas, a recuperar quizás la vida misma. Él me ha hecho ver que la vida no tiene no tiene por qué verse de una manera oscura o gris como le estuve viendo por muchos años, sino que él vino pues a darme luz. Y yo creo que fue mi persona perfecta, es la canción correcta para él, sin duda alguna.
1: ¿Cuánto tiempo ya con Pablo?
12: Llevo ya para, bueno, de novio, marinovio, como dicen en el campo, para 4 años y de casados para 1 año.
1: Wow, ya para sí, un año.
9: Este año, este año fuiste coronado rey de orgullo, Boquerón 2023.
12: ¡Ay, me sentí tan feliz! Logré mi cometido.
1: Me coronaron. Me coronaron. Coroné. Bueno.
12: Oye. Me coronaron.
1: ¿Te lo disfrutaste?
12: Oh, María, yo dije, Ave María, me siento de allanar.
9: Mira, no,
1: sayonara.
9: Mira, no.
12: Sayonara.
9: Mira, Mari, espérate.
12: Ay, vete,
9: mira. Mira, yo sé que pues uno puede, ¿no? Dentro del vacilón o dentro de, wow, fuiste coronado por fin, qué sé yo qué. Pero,
12: rico.
9: Pero sin embargo, obviamente. ¿Sientes alguna responsabilidad como figura pública ante la comunidad LGBTQ?
12: Claro.
9: ¿Y qué has vivido en distintas etapas? O sea, que de alguna forma sientes que bajo esa coronación también tienes responsabilidades que tienes que aceptar ante la comunidad?
12: Claro que sí, ya dejar de ser promiscua.
9: Entre otras cosas.
12: Defender.
1: Esa lujuria que nos caracterizó por mucho tiempo.
12: ¿Qué otra cosa? Pues no, obviamente, pues comportarse como una persona decente dentro de la comunidad, porque bastante nos atacan.
9: Y en los reclamos.
12: Sí. En los reclamos, sí, claro que es que estar presente. Mientras yo pueda estar presente, ahí estaré con Pedro Julio Serrano, que siempre está de activista, y pues ahí estaremos apoyando a nuestra comunidad, porque bastante discriminados que por años hemos sido.
9: Claro que
12: y
9: sí.
12: Incluso hasta el SIDA nos achacaban a nosotros cuando venimos a ver, y era de todo el mundo. Pero tú veas cómo es la cosa.
9: Así es. Mira,
12: hemos sufrido mucho.
9: Anunciaste gira en Europa, ¿verdad?
12: Vamos para Canarias luego del concierto, vamos a Europa, arriba a la península, vamos a toda Europa.
1: Esa gente te quiere de verdad.
12: Y el no, definitivamente.
1: Pero tú hubieses cerrado las puertas a soltar.
12: El boricua y el canario me aman. Yo soy bendecido.
9: Oye, y en todas partes de Europa, ese merengue romántico, ¿lo aceptan? O sea, sí. En todas partes, no solamente en Canarias.
12: No, sí, hombre, sí. Arriba en la península se acepta el merengue romántico siempre. Claro que sí. Yo he ido a Alemania, a Suiza, a cantar mi merengue. O sea que
9: sí. Dicen que los suizos son medio bastante estructurados y conservadores, pero le encanta
12: el merengue. Si los vieras bailando, te quedas bobo.
9: Ok, recientemente reconociste que Olga Tañón fue quien te impulsó como que a lanzarte como solista. ¿Es verdad eso? Que fue Olga la que empezó todo.
12: Cuando yo estaba en Los Sabrosos del Merengue, Olga sale de Chantel y se va solista. La pega que se dio Olga el primer disco y tal. Yo iba a un shopping mall, yo creo que era en Riondo, que ya tenía una tienda de Fudge.
1: Yo me acuerdo,
12: eso estamos hablando.
1: Dios mío, nene.
12: Entonces... pues yo iba allí a visitarla porque era fanático a morir de ella. Entonces se hizo amiguita mía y cada vez yo me sentaba en el banco, un banco que había en el pasillo. Y allí ella siempre me decía, vete, hazlo tú puedes hacerlo. Eso es fácil, tú vas a conformar una orquesta. No sabía ni firmar un cheque. Y ella me fue aconsejando y como empujándome a hacerlo. Y se trataba de Olga Tañón, imagínate. Cogía consejos de Olga, pero a ojos cerrados, aunque fueran malos.
1: Y es bonito.
12: Y salí de Los Sabrosos. Prácticamente mientras estaban reclutando la banda, yo estaba terminando ya con Los Sabrosos. Luego me sacan de Los Sabrosos, me silencian por un año Rafi Mercado, para entonces yo

0: por encima de muchas cosas que han pasado a través de tu vida. Y con todo y eso, el público siempre te ama, te quiere, te perdona. Es una cosa impresionante.
1: Y no es que yo abuse de eso.
0: Yo no conozco ningún artista, sinceramente, que tenga ese ángel. ¿Entiendes? Que pueda, tú sabes, dentro de todo. Porque
2: hay, todo tú sabes, con que, todo.
0: Con todo lo que con todo. Y yo digo, wow, mano, eso tiene que ser, tú sabes, bendito Dios.
1: Hay porque, un propósito. Yo estoy claro, loco, mano, por saber cuál es el propósito.
2: Lo vas a saber.
1: Amén.
0: Mira,
2: lo vas a saber.
0: Y hablando.
2: Todo será revelado. No es en el tiempo tuyo ni mío, ¿sabes?
0: Y mira, y por te quiero, ¿verdad? Esta pregunta es bien interesante. Me parece que si el concierto del Choliseo tuviera que contar tu vida en tres actos, ¿ok? Éxito, caída y renacimiento. ¿Qué canción escogería para representar cada una de esas cosas?
1: Para el éxito.
2: Para éxito.
1: Rey de corazones.
0: Ok.
1: Ay, ay, no llores, que afortunadamente se te acabó la suerte y yo seguiré siendo el rey de corazones.
0: ¡Duro!
2: Esa para el éxito, para la recaída. Caída.
1: Si una vez dije que te amaba, hoy me arrepiento. Si una vez dije que te amaba, no sé lo que pensé, estaba loca. Si una vez dije que te amaba y le partí la vida, si una vez dije que te amaba, no lo vuelvo a hacer. Ese error es cosa de ayer. Aléjalo, se me alejo.
2: A todo eso que no funciona.
0: Y renacimiento.
1: De renacimiento. Que te va.

0: señora, no se olvidar.
1: Una canción para cada etapa de tu vida, porque estoy seguro que te voy a identificar con Manny Manuel. Este hombre la tiene.
2: Billy Ray, la etapa de la santería, fiera callada. ¡Eso, perra!
0: Esa es la canción del closet. Se llama el tema closetero.
1: Oye, bro,
0: qué bueno. Ay, Manuel, te amo.
2: Qué buena está esa.
3: Te hecho, canté, canté con Manny Manuel, ¿viste? Canté con Manny Manuel, bro. En dúo. En dúo. Esto no lo ha hecho mucha gente. Canté con Manny
2: Manuel. Corito oficial.
3: Aquí estamos.
1: Manny, pues ya lo veo, te queremos un montón. 17 Gracias. De octubre, señores.
2: 17 de octubre, tiquetera.com.
1: De verdad, no
2: la
1: se
2: vamos a pasar espectacular. Si la pasamos aquí este ratito, che, imagínense, dos horas y media.
3: Con el bailoteo ahí.
1: Ay, era, es cuando yo sin problema ninguno digo, eso está garantizado.
2: Aleluya. Sí.
0: Para dejarte. Te amamos, papá.
1: Ahí está. Sigamos. Bueno, ustedes saben dónde seguirlo, dónde conseguirlo.
2: Manny Manuel Live. No es el maní de Manuel, porque la gente pone maní Manuel. No, WNY, Manny Manuel Live.
0: Somos alérgicos al maní.
1: Dale, Manny, te queremos.

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0: Bueno, padre, adelante esta mañana con la oración. 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
1: De agosto.
0: Sí, vamos allá.
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0: Comienzo el programa número uno de la radio de Puerto Rico. La mañana está el Circo de la Mega. Estamos aquí con el padre Orlando Lugo. ¿Cómo está, padre?
1: Es
0: ¿cómo
1: se encuentra esta mañana? Excelente. Y con la visión que tengo frente a mí, que siempre me alegra la semana.
0: Así es, la querida mamá.
4: Pero cuando llego temprano te alegro más.
1: Mucho más. Buenos días, Funky. Buenos días, padre. Bacteria, buen día. La bacteria me tiene contento hoy.
0: Qué bueno.
4: Sí, qué bueno.
1: Me tiene muy contento. Fue a misa el fin de semana.
4: Ay, qué bello. Qué bueno. Se acabó agosto hoy.
1: Se acaba agosto.
0: Hoy se acaba.
4: Se acaba ya.
0: Todavía no se acaba.
4: Sí, se acaba hoy. Qué rico el weekend, lo hablamos en la tertulia.
0: Claro.
4: Pero contenta de que Dios nos regala un día más de vida, definitivamente.
0: Eso es lo que tenemos que agradecer.
1: Ay, definitivo, sí, claro que definitivo. Sí.
0: Estamos listos.
1: Cuando uno empieza así agradeciendo, todo cambia.
0: Todo cambia.
1: No importa cómo esté tu estado del alma, tus emociones, agradece y para adelante. Y
0: mira,
1: todo se transforma.
0: A las 6:30 vamos a tener aquí en contenido random, a las 6:30, Farmear Aura, el nuevo baile de los jóvenes, lo va a hacer
4: Aura.
1: Es un nuevo artista que salió.
4: Vamos a farmear nosotros aquí.
0: Sí, yo quiero que el padre y Sonia.
1: ¿Qué es eso?
0: No, ya tú vas a verle, un vacilón.
1: Ah, una cosa chévere.
0: Sí, un vacilón. Te enseñamos, padre. Algo nuevo.
1: Nos sumamos, pero me da un poco
0: ¿Estuviste,
1: de miedo.
0: ¿Tuviste alguna vez la película Zoolander?
1: No recuerdo.
0: Ok, Zoolander era una película de un tipo, ¿verdad? Que era como que un bailarín de esos de discoteca.
1: Uh-huh.
0: Y entonces el tipo llegaba y entonces pues hacían unos duelos de baile en la discoteca. Lo que pasa es que el tipo
4: entre dos.
0: Ajá. Pero el tipo, ellos además se intimidaban.
1: Okay.
0: Con mirada. Con gestos.
1: Hay como un baile así, brasileño también, como que
4: sí, pero simulando una pelea. No es capoeira, esto es bien moderno.
1: Sumo.
4: No, tampoco, usted no lo va a entender porque está en la iglesia.
1: Okay.
4: Pues
1: por eso sí estoy preguntando.
4: Esto
0: ¿qué
4: es
0: término?
1: Pasa entre sacristía,
0: ¿Qué término?
1: Para darle la
0: está en la iglesia. Saca un pie.
4: Madre, usted se
0: saca un pie a la calle, padre. Saca un pie a la calle.
4: Visita el caserío.
1: No, tú me vas a enseñar eso.
0: Bueno, le vamos a dar una pequeña, como un tutorial, y después usted lo hace.
1: Pero tú lo sabes hacer.
4: Hemos estado mirando.
0: Yo tengo que controlar.
4: Hemos estado mirando en realidad, porque tú te acuerdas cuando habían los duelos de en la calle, los duelos de breakdancing.
1: Sí, exacto.
4: Esto es como un tipo duelo.
0: Sí, pero
4: no llega al breakdancing, obviamente. Es una forma de expresión corporal.
1: Sin puños de verdad.
4: No hay puños.
0: Pero hay mucha actitud.
4: Exactamente.
0: Yo te estoy diciendo con el cuerpo
4: y con las miradas. Te estoy expresando cosas.
0: Exacto.
4: Y en vez de pelear y enredarme
1: a
4: las pescosas con un padre, que no lo voy a hacer nunca.
1: No, vamos a hacer, no.
4: Pero con la mirada te puedo estar diciendo, padre, usted me la tiene. O sea,
0: varias cosas. Ya verás. No solamente con la mirada, también es esto de la mano.
4: Gestos corporales.
0: Sí, porque es lo que te digo. Le voy a enseñar un pedacito de Zoolander para que usted vea lo que es.
4: Y algo de farmacolandia.
0: Sí, pero es que lo que para mí que Zoolander es el principio de todo y lo hace perfecto. O sea, una cosa
4: como a estas alturas, exacto, han pasado todos esos años y ahora se llama Farmeando
0: Aura. Ok, esa es la que hay. Y bien loco el nombre, no sé quién se lo puso. Pero
4: yo quisiera saber de dónde sale el término, porque cuando tú le mandas a tu cerebro, farmea aura.
0: Y no hay nada que conecte.
4: No, conecta con lo que está pasando.
0: El aura, ahora, algo aura con el aura. Por actitud. Una granja en el aura, es lo que pensamos.
4: Ajá, mira, por el farm. Así mismo lo veo yo.
0: Óyeme, el tema caliente. El tema caliente esta mañana. Tenemos cuenta regresiva para la salud de en Vieques. Creo que el fin de semana que viene es el weekend heavy ese que hay. El Labor Day, ¿cuál es?
1: Ah, sí,
0: el Labor Day. Es el fin de semana que viene, ¿verdad?
1: Sí, el lunes libre septiembre. Que no sabemos si trabajamos.
0: El Labor Day weekend.
4: El año pasado no hicimos. Ajá.
0: Pero este año hay un clase party en todos lados, aparentemente. Hay uno grande y obviamente por allá por Vieques, Culebra.
4: Claro,
0: los barcos
4: se encienden.
0: Los barcos llegan y se unen y es un revolú.
1: Pero ahí estuvo Pierluisi cargándole los paquetes al presidente de Senado. Es literal, estaba cargando los paquetes, unos paquetes que llevaban para.
4: ¿Qué paquete?
1: Unos paquetes que llevaban para el hospital de Vieques.
0: Ah, qué bien.
4: Ah, sí.
1: Sí, estaba ahí cargándole los paquetes a Tommy.
0: La maleta es lo que usted
1: exacto,
0: dice.
1: La maleta.
0: Le cargaba las maletas.
1: Sí, tú sabes, en el barrio le llamamos paquete.
0: Claro que sí. Los paquetes. Mira, todo depende. Todo depende de qué hay adentro, es lo que yo siempre digo.
1: Cosas para el. Mira,
4: la cuestión es que viene un weekend bien cargado. Mira,
0: paquete
4: Vieques
0: o maleta, todo depende.
4: Okay. Mira, viene un weekend bien fuerte que tanto Vieques como Culebra se abarrota.
0: Exacto, pero hay una. Obviamente, hay Vieques está más cerca de contar con su nuevo sistema de salud tras años en espera y, como siempre, pues nos acompaña Héctor Joaquín, que nos va a dar la info.
1: Estuvo allí.
4: El update.
0: Darnos el update. Ya. Él es de la Comisión de Salud, ¿verdad, Héctor Joaquín?
1: Sí, estuvo también cargando dos paquetes ese día.
0: También.
1: Sí, yo lo vi.
0: 7:30 vamos a jugar, tenemos la adivinanza esta mañana, vamos a jugar. Más de $600 en premio. 8 de la mañana tenemos bipolaridad más allá de los mitos. Vamos a estar hablando
4: para tratar al padre.
1: Ay, sí, bueno, yo, ¿ves? Iba a zumbar, pero.
0: ¿Quién viene para eso, Lorenzo?
1: Para la cuestión de la Fundación de los Bipolares.
0: El trastorno bipolar, Camelia Porrata, nos acompaña.
1: Subdirectora
0: de la organización bipolar. Hay mucha gente que sufre de bipolaridad.
1: No, sí, es evidente. Aquí es evidente.
0: Y a las 8:30, ¿qué comida de Puerto Rico está sobrevalorada? Vamos a ver si es verdad.
4: ¿Qué comida de Puerto Rico está sobrevalorada?
0: Para mí ninguna. Parece que Lorenzo comió algo que le cayó
4: ¿Ese
0: mal.
4: ¿Ese es el tema de Lorenzo?
1: ¿Cómo le colgamos el tema? ¿Cuántas veces?
4: Eso fue que se comió un pollo frito y se lo cobraron como una langosta.
2: ¡La quiero llamar! ¡Buenos días, Puerto Rico!
0: ¡Buenos días!
4: ¡Ay, Dios mío!

0: Ave María, pónmelo ahí, márchalo. Márchalo.
1: All right.
2: Aquí está.
0: Farmacuca. Farmacuca. No es farmacuca.
1: Mira,
0: eso es.
1: Búscame un clip. Dile a David que me busque un clip ahí de Zoolander. Un momento, que me están. Yo sé lo que es Zoolander. Es lo que pasa es que me escribe y me dice: mira, Zoolander es una película de modelaje en donde había un tipo joven que modelaba, o un tipo adulto que modelaba contra un tipo joven. Era Ben Stiller y otro más. Okay. No me acuerdo bien.
0: Vamos un poquito a irle dando vuelta al tema porque mucha gente todavía no entiende
1: lo
0: de farmear Aura.
1: Lo que pasa es que cuando tú buscas farmear Aura, te dan muchos ejemplos y entre ellos te dan que el origen posiblemente sea esa película donde la gente a través de diferentes el tipo tenía como un poder, unos superpoderes con estas expresiones que él hacía y entonces tú sabes, como que la gente se asombraba cada vez que él hacía, significaba algo y como que le era parte de un reto y era una competencia de eso, de gestos, de modelaje.
0: Era de gestos, es que son gestos en realidad.
1: Pues vas a ver, le voy a poner un clip.
3: Pero eso me parece saludable.
1: Pero hay aquí.
0: Yo pienso que sí.
3: Es como una expresión saludable.
0: Sí lo es.
1: La versión joven, o sea, la versión de ahora.
0: De ahora.
1: O sea, es la que yo digo que, pues no sé exactamente de.
3: Es un mala pavón,
1: como que qué significa, pero por lo menos, mira, este es Zoolander.
3: Ah, mira, eso ahí está.
0: Pero no lo compares mucho, esto es como. Como ajá. Un ejemplo en los años.
1: Pero pero tienes que buscarte el baile, David. No puedes buscarte cualquier
3: pedazo. Inteligente, ¿verdad?
0: La parte del baile.
3: No, pero porque él quiere primero presentar la película.
1: El baile ya. No el modelaje.
0: Sí, hay muchas dudas y en las noticias desde el viernes, incluyendo Lenín López, estuvo. Un niño con un chico joven. Con un chico joven explicándolo, porque hasta Lenín decía. No me hace sentido el nombre de farmear Aura, farmeando Aura, con lo que están haciendo. Padre, es como si yo le hiciera a usted.
3: ¿Y yo?
0: Espérese, no me conteste todavía.
3: Ah, no.
0: Obsérvame.
3: Ok, dale.
0: Y a ver qué tú captas y que tú me contestas. Yo te hago...
3: La zorra, pa' que te jalte. ¡Pum! Pa' ti.
0: Pero ¿cómo lo sentiste? Sí, amores, cariño.
1: Pero espérate, como... eso es más.
0: Eso es como un diálogo
1: con mímica. Eso es otra cosa.
0: Por eso te digo que
1: mira,
0: hay mucha confusión.
3: Es como que muévete así. Muévete.
0: Pues entonces, a ver,
1: Aurea Farming se llama, Aurea Farming.
0: Ajá. Ah, mira ahí, farmeando ahí. Aurea, mira.
1: Sí, ese es un ejemplo del de ahora, pero...
0: Sí, ese es el de ahora, pero es para que el padre vea lo que está pasando ahora.
3: Se reúnen todos,
0: no pelean,
1: mira, se hacen, ¿viste cómo se hacen? Como que se aletean ahí,
3: son como reacciones espontáneas.
1: Ajá.
3: Que van como manifestando emociones.
0: Sí.
1: ¿Será?
3: A ver.
0: A la hora de la verdad, no pelean, no nada, pero la gente entiende, o sea, la gente.
1: Yo no creo que entiendan, pero...
0: Pero celebran algo.
3: Es una celebración de vida. ¿Puede ser?
0: ¿Qué quiere decir ella? Ella está farmeando Aura.
1: Exacto. Y entonces pues tú tienes que...
0: Él está
3: intentando farmear Aura.
0: No se intenta.
1: Yo creo que es una expresión propia de
0: paz.
1: Otro. Ajá, ahí va otro.
3: Paz, balance en la vida.
1: Lo más gracioso es buscarle los significados.
3: La cosa es que yo voy a hacer eso con Sonia hoy.
0: Por eso es que para mí es lo más parecido a un dígalo con mímica.
3: No, pero
0: de
3: tú,
0: mi generación. No.
3: Pero entonces lo que tú hiciste
0: pero no
3: fue,
0: tiene nada que ver.
3: No fue nada.
1: Si David encontrara el pedazo de baile.
3: Y como dejar que la energía vaya fluyendo. Y como.
0: Así. Pero usted no sabe.
3: No estoy aspirando. Ni tú tampoco. Pero es que estamos intentando saber qué es esto. A mí no me digas con Flow, mamá.
0: Mire, padre.
3: Porque Flow te digo yo, mamá.
0: Padre, puede que...
1: Ay, gracias, padre. Dice, no, pero tú tampoco.
0: Tú tampoco me dices, sí, porque rápido la tira.
3: Porque imponerse siempre conmigo.
0: No me voy a imponerle que usted ni sabía de qué se trataba.
3: Ajá. Pero estamos investigando.
1: Claro.
0: Pero yo digo que...
1: Ese es el punto del padre, que tú tampoco...
3: Tú estás intentando explicar algo que tampoco sabes.
1: Exacto, tú estás ahí tratando de explicar algo que no sabes de qué.
0: Yo le voy a decir algo a mi generación.
3: Cuéntanos.
0: Y a la del padre. Obviamente la mía es la de Funky. Puede que nosotros no lleguemos a entender lo que es farmear aura.
1: Yo lo voy a entender ya mismo.
3: Lo voy a entender.
0: Porque yo puedo, si yo tengo ganas de meterte un puño, yo te voy a meter un puño. Yo no voy a farmear un carajo.
3: No, ¿entiendes? No. No, pero yo prefiero que farmeen aura a que metan un puño.
1: Tengo la definición. ¿Qué significa farmar aura?
0: Farmear.
1: Aura. Farmear aura es algo para aumentar simbólicamente tus puntos de carisma, presencia, respeto o flow. Es como la proyección del aura. Es decir, actuar de una manera que te haga parecer interesante, seguro. ¿Qué más? Interesante, seguro, elegante, misterioso o impresionante. Idealmente como si no estuvieras esforzándote demasiado. Así que eso es básicamente lo que...
0: ¿Ves que no es mucho la explicación?
3: No, porque es que es nuevo. Es que ahora todo el mundo va a intentar explicarlo y va a decir que lo inventó él.
1: Farmear viene de los videojuegos. Significa repetir acciones para acumular experiencia, moneda, armas o recursos. O sea, viene del mundo de los videojuegos. Y es un término específico que significa eso. Significa repetir acciones para acumular experiencia, monedas, armas o recursos. Aura... En la jerga de internet significa la presencia, seguridad, carisma o energía especial que proyecta una persona. Es el aura. El aura, o sea, en otras palabras, te toco con mi actitud, con mi presencia. Te toco, la hago sentir, la interpreto y es esto, está lo que era que voy a hacer ahora. O sea, eso es...
3: Para mí me parece saludable, Sonji, como quiera. Aunque sí pareciera mucho más saludable que cualquier otra de las tendencias que hemos visto.
0: Son los gestos los que estoy tratando de captar qué es lo que quieren decir.
3: Sí.
0: Yo lo veo saludable porque si es que se tienen ganas y farmean y sanan heridas de esa forma...
3: Eso es.
0: Hacen las paces, pues bendito sea el farmeando aura. Tú sabes, pero en lo que voy viendo los movimientos y qué significan, porque la nena está haciendo como el paso del gorila, ¿qué quiere decir ella ahí? ¿Tengo coraje?
3: Pues yo creo que se abre una interpretación amplia.
0: Sí, amplia. A cada incluso, quien.
3: ¿Verdad? Como mira artística, algo ve un cuadro y yo también le doy mi interpretación. Entonces ahí está la riqueza como también del acto.
1: Ahora lo que hay son unas batallas de aura. Dos jóvenes se colocan frente a frente, pero no pelean físicamente. Hacen poses... caminados, gestos, miradas, bailes y referencias a memes. O sea, puedes hacer referencia a memes, que yo creo que eso es parte de cómo comunicas algo, me imagino.
3: Claro, exactamente.
1: El público decide quién proyectó más seguridad y quién farmeó más aura. O sea, quién proyectó más el aura o quién.
3: Y no puede haber contacto físico, que eso es lo importante aquí, ¿no?
0: No.
3: Okay.
0: Sí. Ahí, sí, no,
3: porque si
0: ahí
3: yo te cogí, te miraba con cabeza.
0: No, yo te reviento.
3: Tú no puedes, eso
0: no,
3: es muy
0: padre,
3: grande.
0: Usted lo sabe.
1: Mira, y la moda. La moda volvió a calentarse para que tú veas cómo arranca todo.
0: O como batuta.
1: Durante agosto del 2026, por la proliferación de estas batallas callejeras y porque figuras como Rosalía. Asistieron a una durante su visita a México y la hizo.
3: Y yo creo que en estos días, ahora que tú lo dices, vi un maestro de escuela como de Aguadilla que también farmeó aura con sus estudiantes.
0: Sí.
3: Y el
0: le
3: efecto
0: dieron un
3: que
0: aplauso.
3: Creó, exacto.
0: Sí,
3: el efecto
0: vi,
3: que creó fue bueno. Entonces, desde la fe, si ese fruto es bueno, si crea alegría e ilusión, pues mira, yo creo que es algo positivo. Yo lo veo bien.
0: Yo lo que entiendo, mira que esas cosas lo más claro. Lo más claro que yo tengo de eso, y basándome en el video del profesor, que lo vi también cuando entró a farmear con sus estudiantes, que se llevó un ovation, tú sabes, y unos aplausos, pues fue lo más que entendí. Dije, pues, sabrá Dios si estas dos personas que estaban farmeando aura no se llevaban bien.
3: Es correcto, yo
0: de alguna forma hicieron pases y entró el profesor a celebrar de alguna forma con gestos, que qué bueno que eso pasó. ¿Qué sé yo? ¿Será?
3: Así. Mira, esa interpretación es válida.
1: Déjame traer a Robert aquí a ver si ha hecho.
3: Si farmea aura.
0: Vamos a preguntarle.
1: Mucha explicación loca.
3: Farmea aura, farmea aura, Robert.
0: Esto es bien de cada quien.
2: Si te quieres divertir.
0: Porque el padre tiene flow.
1: Este es bien, está bueno. Esto es bien de cada quien. Esto es bien de cada quien. No, padre. Usted lo tiene que entender porque esto es bien.
3: Bien de cada quien.
1: De cada quien.
0: Esa es mi definición.
1: Okay. Ahora todo hace sentido.
3: Es un circo total.
0: Esto es bien de cada quien.
1: Señor, qué horrible.
0: Farmié.
1: Bien duro. Pero el piso arrastra.
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1: All right, aquí lo tenemos con tiempo y tránsito, señoras y señores. Él es Roberto Cortés. Adelante, Robert.
0: Llegamos. Robert, te queremos farmeando aura.
3: Ah, perdón, aura.
1: No, aura.
3: Aura, perdón, aura. Sí,
1: perdóname, que yo dije aura como media como hora.
0: Es
1: aura.
0: ¿Has farmeado aura?
1: Aura.
0: Mío, ahora se me pegó de funky, que lo corregí. Es que esto tiene cada quien.
1: Qué horrible cuando lo que se te pega es una equivocación.
0: Dios mío, espantoso. Esto es bien de cada quien.
8: Toda la mañana a esta hora yo lo hago. Cada vez que Fonky hace un comentario de lo que hace, yo me quedo acá con
3: farmeando ahora.
8: Para que tú no me estás viendo.
1: Claro, verdad. Robert farmea
3: constantemente con nosotros.
0: ¿Qué piensas de esta nueva modalidad de farmear ahora?
8: Qué sé yo, siempre como que hay que buscar algo que hacer.
0: Viste, esto es bien de cada quien, lo que yo digo es como, ¿verdad?
3: Vamos a farmear ahora, ya mismo Sonja y yo.
0: Sí.
8: Digo, está mejor que cuando, ¿te acuerdas cuando era que se echaban un buche de gofio, qué sé yo qué, que se ahogaron y se murió gente haciendo esas cosas?
3: Exactamente, que no es peligroso esto.
0: Escupiéndose gofio, sí.
8: Exacto, pues yo creo que esto está más... Por lo menos más seguro.
3: Sí, más artístico.
0: El nombre, ¿lo entiendes? El término, porque yo no sabía que farmear venía de los gamers.
8: Ya lo sé, eso me lo explicó mi hijo. Yo tampoco tenía ni idea.
0: Aquí lo explicó aquí ahorita porque lo leyó, porque no lo sabíamos tampoco. Lo buscó, exacto, para ver si...
3: Investigó, fue.
0: Podríamos entender algo.
8: Mi hijo me explicó que era estos personajes que salen y hacen unos poses... Y se quedan como tiesos en lo que ellos le pasan por el lado corriendo y tirando tiros.
3: Es otra cosa, ¿ves? Es un añadido.
0: Tirando tiros, ¿viste? Hay otra explicación.
8: Bueno, eso es lo que ellos juegan.
1: No, pero es verdad lo que dice Robert. Se quedan como en unas poses así como... ¡Ken! Ahí tiraron...
0: Frisado.
8: Sí, whatever. Eso sería un freeze frame en la época nuestra.
1: Claro.
8: Un freeze frame.
1: Es como que el 1-2-3 pescado, donde el pescado significa algo.
8: Exacto.
0: El pescado frisado.
3: Sí, es como un chico frisa. Paralizado. Como un chico paralizado.
0: Para allá.
8: Exacto, también.
3: Más o menos.
0: Sí, como a mamá que le mande una cebollita.
3: Estamos intentando.
8: Acabo de fermear.
0: Ya es fermia, ya no es farmear.
1: Robert, la verdad es que no te vi, como tú sabes, ojos que no ven, corazón que no siente.
8: Exacto. No, quédate así.
3: Yo pienso que no tuve ninguna reacción a tu farmeo. Yo prefiero que farmeen suca que la gente se eche. ¿Te acuerdas cuando se echaban el hielo encima, el iceberg? Claro.
0: El Bokeh Ice. Así lo decíamos allá. La juventud debe estar diciendo: estos jodidos viejos locos.
3: Pero
0: es que así tan no fácil, tienen que estar tan diciendo. Tan fácil que es para ellos, ¿verdad? Sí, y nosotros aquí todavía la palabra no nos sale.
3: Ellos no saben todo lo que nosotros hemos aprendido del monoloro y todas esas cosas, que también eso tiene su riqueza.
0: Mira, con lo que sale, habla con autoridad.
3: Gracias a ustedes, yo lo tengo que decir.
0: Es verdad, el padre no sabía lo que era el monoloro. Ahora sí que se farmió esto.
3: Esto sí. Esto conecta a muchas generaciones.
0: Sí, Safari.
1: Yo me imagino al padre cuando yo muera, y padre dando un discurso diciendo: Bueno, yo me acuerdo cuando él habló del monoloro.
8: Sí, monoloro.
3: Me educó.
8: Y yo estuve por semana soñando. Yo cerraba los ojos y decía, monoloro, Safari Park.
0: Yuyo.
1: Pero ¿cuál dice? También me habló
8: Le faltó Felicilandia, tiene que ser.
3: Felicilandia.
8: Eso era allí en San Patricio.
1: Es verdad.
3: Y Playa Acuática.
1: Yo nunca entré a Felicilandia.
0: Oigan al padre, permiso.
3: Es un buen comentario.
8: Había otro, el Chico Park.
1: ¿Dónde era el Chico Park?
8: El Chico Park era al lado de la Matadero, de la calle Matadero.
1: ¿Pero qué era eso? ¿Maquinitas o algo?
8: Ella también, otro sitio de eso, el Chico Park.
0: Vamos a permitir que el padre mencione uno que él recuerda.
3: Playa Acuática.
0: ¿La qué?
3: Playa Acuática.
0: Esto es de cada cual, como quien quiera.
8: No fui yo, no me echen la culpa. Ahora dice, este Robert estaba burlando de padre.
1: En breve, los amigos de YouTube y de la música se van a dar un banquete porque va a estar el padre y Sonja en un. Van a hacer un farmacuca
3: acuática.
0: No es farmacuca, ¿por qué te da con meterle la cuca?
3: Pues no sé.
1: Pero ya mismito es eso, Robert, ¿viste? Para que todo el mundo esté pendiente para ver ese farmeo y para luego. Ellos van a decir lo que quisieron proyectar, Robert.
3: Vamos a decirnos qué quisieron,
1: a ver si es lo mismo que recibió la otra persona.
0: Pero no se permite quitarse uno la ropa, ¿verdad?
3: No.
8: Tiene que ver una cosa con la otra.
0: Que he visto gente farmeando que se quitan la camisa.
3: Ella siempre lo conecta a su interés.
0: No, es que lo vi.
3: No.
0: En los nenes, obviamente. Por eso usted no se puede quitar nada. No.
3: Está como Playa Acuática.
0: No, mira, atrevido. No me estoy inventando. Búscate, que tú ni sabes lo que es el farmeo.
3: Pero tú tampoco.
0: Lo he estado viendo. Robert fue el que mejor estaba educado,
3: que se lo dijo su hijo.
0: Sí, pero el hijo también tiene una comparación que yo no entiendo.
3: Ah, bueno, está bien. Ahora se chavó tu hijo,
0: de
3: Robert.
0: Ese es bien de cada quien, definitivo. Y unos farmeos que, para mostrar como qué carácter, se quitan.
3: No, pero
0: la parte
3: nosotros
0: de
3: no necesitamos eso. El carácter no lo tenemos.
1: Mira, Robert, dale.
8: Mira el reloj. Mira
0: Robert,
8: el reloj.
0: Nadie te ha saludado aquí en el zoológico.
8: Espérate, dale 30 segundos, pero después del fin de semana. Dale.
0: Ahí está.
3: Pollo frito.
0: Hola, Robert.
1: ¿Por qué tú no los pones a farmar a Adria que no hacen sonido?
0: Y ya, mi amor, dale adelante que yo espero que la lluvia haya meado los estanques donde esperábamos agua.
1: Muy bien.
8: Vamos. Mira, queda algo de lluvia ahora mismo. Está lloviendo en Maunabo. Está lloviendo en Patillas. El sur de Puerto Rico está en sequía extrema. Pues recibió unos eventos de lluvias durante el transcurso del día de ayer. Obviamente las esperanzas eran muy altas, pusieron la esperanza muy alta con el paso de la onda tropical Dolly, pero sí hubo unos eventos de lluvia importantes, algunos ventarrones ahí que sobrepasaron las 40 millas por hora en algunos sectores. Los embalses, Carraízo subió 7 centímetros, La Plata bajó 5, Sidra subió 4. Ahora La Plata está en nivel también de ajustes operacionales, pero estaba diciendo la autoridad que no va a hacer ningún tipo de ajustes operacionales. Nos quedan 4 embalses en observación. El más bajito para entrar también a nivel de ajuste sería el Río Blanco. Los demás están saludables y de hecho Guayabal y Loco, que son los otros que están en observación, están altos dentro de ese nivel de observación. Y nos quedan lluvias para hoy. Otra vez esperamos algunos aguaceros asociados al paso de esa onda tropical que ya avanzó bastante hacia el oeste. Así que para hoy, mañana todavía son posibles y quizás hasta el miércoles en la tarde estaremos viendo el desarrollo de algunas lluvias en el vecindario asociados a la humedad que dejó atrás. Para hoy los modelos son bastante agresivos con lluvias en la parte sur de Puerto Rico, mitad sur, suroeste y norte-noroeste. No necesariamente para la cuenca de Carraíso y La Plata, que pudieran ver algo de lluvia temprano en la mañana, pero luego se moverían esos aguaceros hacia el oeste de la isla. Así que, pues, todavía algo de la lluvia que debe haber caído, porque le toma un rato esas escorrentías llegar a los embalses, pues puede llegar ahí, pero no fue el evento. Y eso es lo que se espera. O sea, no esperamos que de un solo porrazo vayamos a resolver el problema que tenemos de abasto ni de sequías. Para hoy, por lo menos, pues no estará tan caliente, estará pegajoso, eso sí, debido a la alta humedad en el aire. Mientras tanto, hoy termina el mes de agosto, así que verifique su marbete. Se puede estar venciendo, septiembre inicia mañana, es el mes de mayor actividad ciclónica de la temporada, por ende el más peligroso para nosotros, y también se conoce como el inicio del otoño meteorológico. En el tránsito, hay un accidente en el expreso, esto es Ferré, justo antes de convertirse en las Américas, en la salida del Señorial en dirección a

0: tiene bastante tránsito. También está bastante ya taponado el expreso Manuel Rivera Morales, pero fluyendo. El expreso de Diego, este tiene tapón a la altura del peaje de Vega Alta y otra vez en la salida de Arenas. No hay reporte de accidentes ahí. La cuesta de la Virgencita bastante lenta y la entrada a Corujo de la carretera número 12 ahí en el Cosco, pues también está mostrando tráfico lento. Naranjito, bien pesada a las 5 en dirección hacia el Atirantado, pero sin accidentes. En la zona de Caguas, Gurabo, lo más pesado es la 30 en Gurabo. El expreso tiene retraso en la salida de la 172, ya cuando llega el Chops comienzan a coger velocidad hacia el peaje de Caguas Norte, tampoco hay accidentes en esa zona. En Cayey, Ponce, Mayagüez, Aguadilla, Arecibo, tráfico cómodo al momento. Más información más adelante. 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
4: 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Farmear Aura. Del padre y del gan triponquillo.
5: Sí, ese sí que del me gustaría verlo, gan triponquillo farmeando Aura.
4: Del padre y de Sonja, ¿ok? Esa es la que va a haber. Una batalla aquí esta mañana. La puedes verificar a través de YouTube o si no, también a través de la música. En ambas plataformas estará pendiente, así que lo vamos a ver ya mismito cuál es el farmeo que tiene el padre y Sonja. Esa es la que hay, ¿ok? Así que los que no, pues la pueden accesar después a través de sus redes. Va a estar ahí grabado. La que es.
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3: Bueno, esto es contenido random aquí en el Circo de la Mega. Mira, ahorita estaba buscando la película de Zoolander, que yo creo que es el primer... Yo creo que el farmeó Aura,
4: inicial.
3: Pero por razones distintas, pienso yo. Porque más como que por cuestiones de modelaje, pero usó es la misma técnica de intimidación, de que yo soy fuerte, de que me proyecto de una manera, de que le quiero demostrar algo, y te voy a dar un ejemplo de eso. Esta película se hizo en el 2001, para que tengas una idea. Hace 26 años se hizo esta película. Adelante, señor. Ok.
5: Déjame ver. Están calentando.
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3: La película es con David Bowie, con un montón de gente. Ben Stiller fue el que la dirigió.
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4: ¿Qué lo ponen frente a frente para que no nos vean bien?
6: Second model duplicates, then elaborates.
4: Ay, me encanta.
6: Okay, boys, let's go to work.
7: Okay. Each before beauty coat cheese ever.
4: Ahí viene el enfrentamiento.
5: Pero está bien, está chévere.
3: Y entonces mira, ellos.
5: Ah, ese es Sonja.
4: Ok.
3: De que no es solamente modelaje, sino está tratando de...
4: ropa, ok.
5: Actitud, ¿eh?
4: Actitud.
3: Ajá.
4: El jacket.
3: Ajá.
4: Y se planta de frente, lo mira. Y se sentó.
3: Ya.
4: Y escupió como los boxeadores.
3: Ajá, ahora viene el otro con la actitud. Ajá.
4: Se quita también.
5: ¡Pam! Pero tú no te quites nada, mamá.
3: Entonces, a cada uno le da alguna puntuación.
5: Y ahí que viene el cuerpo a cuerpo.
3: Ese
5: ahora
3: es más o menos en aquella época. Obviamente hay más cosas.
4: Ahora están frente a frente.
3: Sí, pero están haciendo, ¿eh? Así. Cada uno tiene como que, ¿ve?
4: Ahí ellos están tirando sus pasos, que también los tiran en el farmeo.
3: Claro, ¿ves?
4: Ahora, ajá.
3: ¿Ves que se tiene?
5: Pero sí, tiene.
3: Esa
5: algo
3: tiene de modelaje, pero están tratando, es una batalla.
4: Sí,
3: lo que te digo.
4: Es igual.
3: Eso fue en el 2001, imagínate lo que te quedé. Tú sabes que hay cosas que obviamente a través del tiempo el ser humano busca lo mismo, aunque por razones distintas.
4: Evoluciona de otra forma, sí.
3: Ok, en el caso de ustedes, David me dio una música aquí, a ver si... la van a poner ya mismito.
5: Déjame quitarme el jacket, okay, de Junito.
3: Ustedes tienen que pararse aquí, tenemos que todos prender nuestra cámara, Lorenzo, para cogerlo a ellos. Sí, vamos a... Aquí tenemos el... David me puso la música aquí, ¿verdad? Que el padre y Son ya van a farmear Aura. Hasta decirlo se me hace difícil.
8: Sí, también decirlo se me hace
3: difícil. Farmear Aura. Ok, ¿estamos listos? Okay. Obviamente lo...
8: Zapato, es válido.
3: ¿Qué? Ah, tú puedes hacer lo que tú quieras, realmente. Ah, ahí es que está. Lo cojo ahí. Ok, perfecto. Ok, estamos listos. Tienen que ponerse... El padre tiene un look. David, comete el look del padre que está en el look del farmeo eclesiástico. Ajá, qué paja. Ahí está Sonji con su disfraz, muy bien. Ok, vamos allá. El disfraz no era necesario, pero qué bueno que lo están haciendo. Ok, no, tiene que ir más espacio, Sonji, debe. Sonji, pero tiene que ser más. Ahí lo vas a hacer porque...
8: No, yo salgo para allá.
3: Ah, ok, tú sales para allá porque se supone que sea frente a frente, sea hacia él, no hacia allá.
8: Sí,
3: exacto, pero por eso digo que váyanse allá mejor. Ok, están Sonja y el padre de frente, ambos disfrazados. Ajá, esta es la música del farmeo. Lo voy a quitar el micrófono para que ustedes... Ajá, espérate.

0: sé, pero...
1: ¡Necesito agua!
2: ¡Ay, señor!
0: Yo no sé, pero no
3: a, a mí fue delicioso.
2: ¡Ah, no!
0: ¡Lo sintió delicioso!
3: Tenemos que hacer esto todo el tiempo.
0: ¡Lo sintió delicioso! ¿Quieres farmear de ahora en adelante?
3: Quiero farmear todo el tiempo en la misa, todo.
0: ¡No, padre!
3: Antes en la sacristía lo voy a hacer.
0: ¡No, padre!
3: Sí,
0: por
3: para,
0: favor.
3: Para botar el estrés.
0: ¡Lo botó!
3: Sé todo el estrés que las viejitas me causaron este fin de semana.
0: O sea, lo bioterapéutico.
3: Terapéutico absoluto y gratis.
0: Pues no, farmeaste.
3: Creo que yo voy a farmear ahora.
0: Farmeó, el padre farmeó.
2: No, tienen que ver eso, tienen que ver eso, tienen que ver eso. No, no, no, no.

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1: Ahí está, señoras y señores. Aquí en el Circo de la Mega. Tienen que ver, déjame ver el aquí el canal de YouTube. Un momento, a ver qué. No, pero fue épico. Yo creo que estos dos son. Diablo, como se arrastraron con ese aura. Yo sentí el aura, un reguerete por todos lados.
2: Claro, porque eso es lo que pasa en el circo, mano.
1: Yo cogí auretazo.
2: Auretazo, auretazo, auretazo. Es como lo más cercano que he tenido cuerpo a cuerpo con...
1: No, pero fue una cosa épica, de verdad, de verdad.
2: Bello, bello, me encanta.
1: De verdad, de verdad, de verdad.
2: Y teatral, teatral. Teatral.
1: Señores, tienen que entrar.
2: Con Sonia.
1: Tienen que entrar y verlo. Porque fue épico. Épico, épico. No he visto, no he visto nada así. No he visto nada así. Nunca.
2: Esto es nuevo. Cada cual, ¿cómo se dice, Sonji? Esto es bien de cada cual.
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1: Ay, señor. Volvemos, ya mismito. Tenemos la cuenta regresiva para la salud en Vieques. Vamos a hablar en el tema caliente con el senador Héctor Joaquín Sánchez. Para hablar un poquito sobre esto, señoras y señores, Vieques está más cerca de contar con su nuevo sistema de salud. Ojalá. Lo pueden hacer pronto, tras años de espera, obviamente. Ya se supone que hace rato lo debieron haber tenido montado, pero qué bueno que lo están haciendo y nos van a hablar aquí para decirnos qué es lo que está pasando nuestro senador Héctor Joaquín Sánchez. ¿Eso es la que hay? Senador por el Distrito de Carolina, sí, señor.
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2: All right, aquí estamos, señoras y señores.
3: Me dicen, me escribió ahí un pana, Rafael, por las redes, me dijo, mira, el duro en farmear desde hace tiempo es Giovanni
4: Vázquez. Es verdad, ¡Diandre! Ese podríamos decir que es el coordinador.
3: Es el rey, el rey del farmeo, cierto, mucho antes de que a nadie se le ocurriera.
4: Estoy absolutamente de acuerdo.
5: Oye, es cierto, ¿eh?
4: Es cierto, así que a veces se ponga la medallita del originador.
3: Así es, así es, así es la que hay. Bueno, en esta hora tenemos, señoras y señores, el tema caliente. Vamos a estar con el senador Héctor Joaquín Sánchez. Vamos a estar hablando sobre el nuevo sistema de salud de Vieques. Bello. Eso es próximo. Además de eso, vamos a jugar la adivinanza esta mañana con más de $600 en premio. Wow. Tenemos que $650 en premio esta mañana. Además, 100 de esos son cash. Esa es la que hay, señoras y señores. Pero antes.
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3: Bueno, y aquí lo tenemos, señoras y señores, haciendo su llegada triunfal al Circo de la Mega. Y le damos la bienvenida a nada más y nada menos que Juan Marrero, que viene con los titulares de Metro Puerto Rico.
7: ¡Bienvenido,
3: Juan!
7: ¡Buenos días! ¿Cómo se encuentran?
2: ¡Mira para allá, que
3: ¡Aplauso
2: de pie!
3: ¡Ahí está!
5: Ahí está, te damos la... huele a plástico puesto.
3: Así es, bienvenido. Te damos la bienvenida aquí al equipo de... hacer parte del equipo del Circo de la Mega. Asimismo, nos complace un montón que estés ahí metiéndole bien duro en Metro Puerto Rico. Así que, adelante con los titulares, Juan.
7: Muchas gracias, buenos días a todos. Buenos días, Funky, Sonja, Padre Orlando. Comenzamos con una noticia en nuestra portada digital. Y es que un proyecto de... a todas las personas cuando vayan a comprar bebidas alcohólicas, sin importar su edad. Actualmente, la ley establece que los comerciantes deben exigir una identificación a una persona que aparente ser menor de 27 años. El proyecto de ley es de la autoría del senador Carmelo Ríos, el vicepresidente del Senado. Por otro lado, hoy comienza el proceso para la erradicación de candidaturas para la alcaldía de Cataño. Esto, pues, ustedes saben que es tras el fallecimiento de Julio Alicea Vasallo. Ya conocemos al menos tres candidatos. Uno es de Zaida Rodríguez, que es la viuda de Alicea Vasallo. Fernando Tato Cintrón, que es el apoderado del equipo de béisbol AA Superior Los Lancheros de Cataño. Y el viernes anunció que estará buscando esta silla el actual secretario del DACO, Irán Torres Montalvo, que le preguntamos si consideraría instalar la estatua de Cristóbal Colón. ¿Se acuerdan de ella? Y nos dijo que aunque no tiene todos los detalles, no descarta evaluar la movida como una herramienta de desarrollo económico. Y en la tercera noticia, ojo a los que están guiando por la autopista PR-52, cerca de donde está la zona del señorial, pues hay una manifestación del grupo Jornadas Acabaron las Promesas. Y aunque las imágenes que hemos podido observar no están paralizando todos los carriles, sí se espera que afecte el flujo vehicular. Estos se encuentran haciendo esta manifestación por los 10 años de la Junta de Supervisión Fiscal en la isla. Ya mismo venimos hablando de los embalses y que si las lluvias dejaron algún efecto en ellos para que se acabe el racionamiento o no. Más detalles sobre eso en breve, y todos estos detalles los consiguen en metro.pr. Muy buenos días, muchachos.

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3: Bueno, y este es el tema caliente. Esta mañana aquí en el Circo de la Mega, señoras y señores, la inauguración oficial del nuevo Centro de Diagnóstico y Tratamiento CDT de Vieques está programada para finales de septiembre, obviamente 2026, aparentemente para finales de este mes. El secretario del Departamento de Salud de Puerto Rico, el doctor Víctor Ramos Otero, confirmó el itinerario de trabajo tras inspeccionar las fases finales de habilitación y el estado actual de las instalaciones, aunque la inauguración oficial de la sala de emergencia y la totalidad del centro se dará a finales de septiembre, la estructura ya se encuentra operando parcialmente. Servicio activo desde octubre del 2025, unidad de diálisis aparentemente activa, y servicio activo desde 2026, oficinas de registro demográfico, programa WIC, Medicaid, Plan Vital, Salud Ambiental y el programa de Madres y Niños. Para hablarnos sobre esto tenemos al senador por el Distrito de Carolina, el honorable Héctor Joaquín Sánchez Álvarez, aquí en el estudio. Héctor Joaquín, ¿cómo estás? Bienvenido.
4: Buenos días, Funky, buenos días, Sonja, y buenos días, Padre Orlando.
5: Buenos días, senador, y es parte del elenco del circo.
4: Ya.
5: Lo vimos este fin de semana cargando unos paquetes ahí al presidente del Senado allá en Vieques.
4: Estuvimos en Vieques, disfrutando de una buena visita al hospital, que es una obra del pasado gobernador Pedro Pierluisi. Ajá. Que próximamente se estará inaugurando. Ya ese hospital, oye, es el más lindo en todo Puerto Rico. Te
6: ¿De
4: puedo
6: verdad?
4: Decir.
6: ¿En serio?
4: ¿Te quiere enfermar? Vete mejor a Vieques.
5: De verdad.
4: Por excelentes servicios, por excelentes facilidades. Hace ya varios meses ellos ya habían inaugurado o habían abierto parcialmente las facilidades, donde, como bien mencionó Funky, ya la población de Vieques está recibiendo servicios de WIC, servicios de Medicaid. Tiene sala de parto. Por fin van a volver a nacer.
6: Dios mío, pues sí.
4: En Vieques.
6: Era lo más que a mí me llamaba
4: tiene
6: la atención.
4: Tiene una sala de diálisis que ya está operando. Uh-huh. Tiene unos cubículos. Por eso te digo que yo espero que nunca se enfermen, ¿verdad?
5: Claro.
3: Pero ahí vemos la imagen de la estructura, ¿no?
4: Sí,
3: del hospital.
4: Un
3: hospital se ve interesante. Bueno, se ve, por lo menos la estructura está brutal.
4: Y la sala de emergencia pues se va a estar abriendo ya.
3: Tiene parking, tiene todo.
4: Tiene un espacio espectacular y se va a estar inaugurando los próximos días, porque es para finales de septiembre.
6: ¿En qué área está?
4: Esa área está muy cerca del pueblo, muy cerca de cuando ustedes llegan
6: en el ferry.
4: En el ferry, inmediatamente sales del pueblo y lo vas a ver en la primera calle a la izquierda.
3: Okay. ¿Hay algún arreglo con Culebra para traer gente?
4: Sí, hay un helipuerto en donde y allí hay una compañía que está operando 24 horas,
3: okay,
4: en donde tanto por avión o por helicóptero pueden llegar allí o pueden salir acá a San Juan, uh-huh, o a Culebra para poder recoger este paciente.
3: Y llevarlo allí cerca, bastante cerca.
5: Senador, ¿quién opera este hospital? Porque había escuchado la semana pasada que había una controversia, como casi siempre pasa, ¿no? Que los que estaban operando dijeron que no había el dinero suficiente, o que el secretario de salud dijo, mira, esto no, y buscó otro operador para el hospital.
4: Ese es el caso de Culebra.
5: Eso es de Culebra,
4: ok. Culebra, el hospital era operado por la firma Menonita.
5: Es la cosa por ahí.
4: Pero ellos indicaron que ya no podían continuar con la operación. El secretario de salud entonces comenzó a buscar otros operadores. Después que entonces coge otro operador, Menonita dice, pero mira, hubiera dado a mí la extensión del contrato, que yo tuviera continuado con los servicios. Pero eso no fue lo que se había advertido anteriormente. Así que están ahora en ese
3: tirijala.
4: Ese tirijala.
5: O sea, los mismos que van a operar Vieques van a operar Culebra.
4: No. Culebra es una operación. No se ha adjudicado todavía.
3: Ah, okay. Todavía.
5: O sea, que está la estructura.
4: Está la estructura y está administrado por el Departamento de Salud.
3: Okay.
4: Así que en el caso de
3: Culebra.
4: En el caso de Culebra, pues ya pronto conoceremos quién es mañana martes se nos va a estar en una vista ocular que se va a estar realizando. El secretario nos invitó. Así que allí se va a estar indicando los detalles de quién va a ser el nuevo operador. Y el día 9, la Cámara tiene una vista ocular de una resolución de investigación que erradicó el presidente de la Cámara, Johnny Méndez, y ahí también nos aclararán quién va a ser el operador.
2: Ese hospital se ve bastante grande.
4: No, este hospital, digo.
2: Gigante, pero eso me... Bueno, me lo preocupa. Que pasa es que me preocupa en el sentido de que el reclutamiento de enfermeras, claro, de doctores, cirujanos...
4: Por eso es importante la segunda parte de la visita que hicimos junto al presidente Tomás Rivera Chat. Y nos acompañó también el pasado gobernador Pedro.
2: ¿Por qué estaba Pierluisi ahí? Pregunto nada más, por curiosidad.
4: El alcalde nos invitó.
2: Invitó a Pierluisi también.
4: Y el presidente aprovechó y invitó a Pedro Pierluisi, porque acuérdense que
2: fue Rivera Chats.
4: Fue gestor de toda esta iniciativa. Cuando nadie creía que había que hacer una obra tan magistral en Vieques y todos los asesores le decían al gobernador Pierluisi...
5: Era una pérdida de chavo.
4: El propio gobernador dijo, no, vamos para allá, vamos a invertir en Vieques, vamos a dar servicio. Oye, y no solamente de Culebra y la gente de acá de Fajardo o área cercana pueden ir allá a recibir servicios, sino también de la isla San Tomás, San Croesa. O sea, todas las islas pueden venir en un helicóptero y llegar allí a recibir servicio. Esa pregunta que me estás haciendo sobre qué vamos a hacer, pues mira, para reclutar estos enfermeros, todos estos profesionales de la salud, maestros, policías, bomberos, hay un área que también se está construyendo, se va a estar finalizando. Nos dijeron también en la visita que para este año, para diciembre, va a estar disponible ya lo que va a ser la residencia. Y allí, pues, hay unos apartamentos espectaculares de un solo cuarto que tiene todo esto, una cocinita, tiene su baño, en donde el médico ya no tiene que pagar en un alquiler de una casa. Uh-huh. Allí las casas están por $2,000 para arriba en la renta. Así que ahora con esas 28 habitaciones que va a estar administrando el Departamento de la Vivienda, que es lo que tenemos entendido, cualquier médico, cualquier enfermero, cualquier especialista de cualquier área puede solicitar vivienda. Mira, yo voy para allá a trabajar, así que sepárame el espacio. Okay. Y es un lugar espectacular. Nosotros también lo visitamos. Y es otra obra también.
2: ¿Cuál es el total del personal que tienen que reclutar para que ese hospital funcione?
4: Nos dijeron 30 personas durante la visita. No, así que
2: 30 personas para que ese hospital funcione.
4: Para que el hospital esté funcionando. Eso fue lo que nos dijo.
2: ¿Y eso va a atender todos los casos? No hay nada que ellos no puedan atender entonces.
4: ¿Perdón?
2: No hay nada que ellos no puedan atender.
4: No hay nada que no se pueda atender. Allí el hospital está en óptimas condiciones. Un hospital que ya usted observó.
2: Sí, se ve brutal.
4: Y por dentro está súper organizado. Tiene. Casualmente ese día llegó el CT scan que nosotros habíamos estado dando seguimiento hacía tiempo, porque había un CT scan en un vagón en Bayamón. No lo habían trasladado cuando ya hacía un año podía haberse trasladado ese CT scan allá a Vieques. Ese día, pues también el área de rayos X y los laboratorios van a poder estar disponibles en este hospital para todos los viequenses y todos los
6: que dentro de ese personal estamos contando con las personas adiestradas, ¿verdad?, para trabajar lo que es el área de radiología, el área de laboratorio,
4: diálisis, que ahí ya se está dando diálisis.
6: Mantenimiento es bien importante porque tan bello que está y todo, pero si no hay un buen equipo de mantenimiento, se nos escocó.
4: Vimos muchos viequenses que ya fueron reclutados y que están trabajando ahí en ese área.
2: Lo más importante es eso, porque para demostrar que la inversión valió la pena, tiene que ver con lo que, obviamente, cómo lo hayan conectado
6: ¿cómo lo llenamos de personas?
2: ¿Por qué? Porque por la infraestructura. Luz, agua, elementos básicos de infraestructura, transportación, que es el caso porque es una isla pequeña. Pues obviamente toda esa coordinación de emergencia, de qué pasa aquí, qué pasa allá. O sea, es heavy, no es... Y Vieques hemos estado años tratando de bregar con la transportación, nada más. Por eso, o sea, ha sido un reto la transportación, nada más.
4: Sí.
2: Imagínate un hospital.
4: Y por eso es importante, Funky, y el mensaje es para Josué Menéndez, director de la Autoridad de Transporte Integrado. La ruta corta de 20 minutos que debe estar ubicada entre Ceiba y el Muelle Mosquito, que todavía no se ha firmado ese convenio, 20 minutos, te ahorra 40 minutos. Esa ruta corta tiene que ya firmarse ese acuerdo con el señor alcalde Junito Corsino. Así que, mira, yo creo que la gente antes viajaban de Vieques para recibir un tratamiento médico acá en San Juan. Pues yo creo que, y te puedo garantizar con toda certeza, que ahora la gente va a venir de acá, de Ceiba, de Fajardo, de Carolina, A Vieques. A irse a Vieques. Es un gusto.
5: Ojalá, hermano. Ojalá.
2: Es un bueno, gusto. Pero ojalá que sí. Sería bueno que, obviamente, los locales allí en Vieques tuvieran algún tipo de... O sea, han estado demasiado tiempo esperando mucho, por buen servicio médico. Por lo tanto, deberían tener por lo menos unos accesos garantizados.
6: Todas las prioridades.
2: Mira, garantizado. Porque obviamente todos nosotros en diferentes áreas. El área este de Puerto Rico, ¿qué hospital tiene además de ese?
4: Fajardo. Fajardo tiene, el Wilma Chávez tiene un hospital, tiene dos hospitales brutales. Okay. Hay uno que se especializa, tiene especialidad en pediatría. Uh-huh. Y el otro pues está en remodelación y están invirtiendo mucho dinero allí para poder darle y extenderle mejores servicios al área este.
2: ¿Cuánto costó esto?
4: No tengo el dato, pero se lo puedo traer para la próxima entrevista. Así que sí sé que son varios millones. Yo no, le diría claro, que está rodando los 40 millones.
2: Okay.
4: Pero vale la pena, para nuestra gente de Vieques vale la pena.
2: No, estoy seguro.
4: No es solamente una sala de emergencia, que es lo que ellos tenían antes nada más. Allí ellos están tramitando ya, tienen su sala de diálisis. Allí nos enseñaron tantos salones especializados. Uh-huh. Que
6: para el cardiología. Cardiología.
4: Tiene de todo.
2: De todo.
5: Senador, y cuando uno va a viajar, porque obviamente Vieques recibe mucho turista, ¿habrá algún servicio para el turismo?
4: Claro, ya ellos no tienen que venir de emergencia, que yo he tenido que estar llamando al secretario de salud recientemente por un caso con una persona que está en sobrepeso. Ya no tienen que montarle un avión corriendo, ¿verdad? Ellos van a recibir su tratamiento allí. Ahora todos los turistas que tengan cualquier accidente también pueden recibir todos los tratamientos allí y cualquier tipo de situación que hay que atenderlos allí. Así que eso mejora el también lo que es el servicio médico turístico.
5: Claro.
4: O sea que allí, te digo, es un tremendo
2: hospital. No, yo me lo imagino a los americanos con botella de suero cogiendo sol en la playa.
5: No, pero tenemos que, obviamente ahora hay que fiscalizar que todo funcione bien, pero tenemos que aplaudir esta obra en Vieques, porque la gente en Vieques necesitaba su hospital. Claro, necesitaba. Y no importa lo que podamos hacer como gestiones gerenciales, etcétera, para que vayan los profesionales, para que exista ese turismo médico. Hay que hacerlo.
4: Y que no solamente
5: esto es algo bueno para Puerto Rico, bueno para Vieques, bueno para todos.
4: También tiene la residencia que garantiza que no tengan que incurrir en gastos adicionales.
2: Eso de la residencia está interesante.
4: Son 28
2: villas. Hay muchos lugares, hay creo que diferentes lugares en Estados Unidos que por su acceso crean ese tipo de infraestructura con residencia y funciona muy bien. O sea, generalmente la gente... hay mucha gente que decide, oye, es un buen sitio para vivir y para dar mi servicio, y generalmente nada más por el área nada más deciden, mira, pues sabes qué, lo voy a intentar.
4: Fue fascinante cómo Pedro, el pasado gobernador Pedro Pierluisi, nos explicaba caminando por toda la villa. ¿De dónde surge la idea? Eso mismo de conceptos en Estados Unidos. ¿Cuál era su interés de que no solamente se limitara a profesionales de salud, sino que el maestro que tenga que acudir a cualquier curso allá, o inclusive el bombero, el policía, ya tiene un lugar, cualquier profesional ya tiene un espacio que tiene 28 habitaciones completamente individuales. Tienen hasta área de piscina. Porque no solamente es que va a ir allá a trabajar y va a estar tiene que descansar y tiene que distraerse.
5: Si hacen algún acuerdo con la escuela de medicina, olvídate.
4: Sí.
5: Con los estudiantes allí, con los haciendo residencia.
2: Obviamente hay un aplausito de que hayan abierto en Vieques, pero hay un súper aplauso si en un año eso está corriendo como tiene que correr.
4: Así es, y que todos los que estemos acá en la Isla Grande cojan y vean a Vieques como una oportunidad de recibir servicios, porque entre más se invierta en la facturación de los planes médicos y de servicios allá, podemos garantizar unos ingresos adicionales al hospital y que ese ingreso ayude a que esa operación sea sólida y que se sostenga.
2: Yo creo que ofrece una gran cantidad de oportunidades, nada más por estar en Vieques y nada más por ser el hospital nuevo que es.
4: Sí.
2: O sea, que definitivamente tiene un montón de oportunidades, de incluso de personas que podrían estar atraídas a recibir tratamiento médico allí, si los pueden, obviamente, si están al nivel correcto.
4: El señor presidente tomó el chat, lo que quería era garantizar que lo que se está asignando y que se vea la obra, y no solamente vimos el hospital, vimos la residencia, sino que fuimos también a otras áreas importantes.
2: ¿Cómo se llama el hospital?
4: Ay, caramba, te menciono ahora
5: hospital
4: mismo.
5: ¿Hospital de Vieques?
4: No, tiene nombre.
6: Así le van a decir.
5: Le pondrá a Pedro
6: Pierluisi. Hospital de Vieques.
4: Sí,
5: Mejor alguien.
2: No me digas que es Trump Hospital.
5: No.
6: Ay, Dios.
5: No.
6: Pierluisi
5: Hospital.
6: Tampoco, ¿verdad? Pierluisi Hospital.
4: No.
5: Chats. Tiburón Hospital.
6: Ferry Hospital.
5: Ferry Hospital. ¿No?
2: Sí. Tenemos tantas ideas para los nombres.
4: El hospital se llama Susana Centeno y el complejo deportivo que también lo visitábamos es Doña Manuela Santiago Collazo, que la pasada.
2: ¿Y por qué? Alcaldesa.
6: ¿Quién es Susana Centeno?
4: Ella era una enfermera de Vieques que dio mucho servicio, muchos años de servicio.
2: Ah, okay, cool, qué cool, qué raro.
4: El nombre de Susana.
5: Excelente.
2: Honraron una enfermera.
5: ¿Y cuándo va a estar el Puerto Mosquito para que en 10 minutos, 20 minutos
4: 20 podamos? 20 minutos, pues eso está en las manos del señor director de la Autoridad de Transporte Integrado.
2: Que ¿Qué es lo que atrasa ese tipo de cosas?
4: Llevo 20 meses.
2: Pero
4: yo llevo 20 meses.
5: Como que eso lo ha dicho ya muchas veces y se lo ha dicho a él directamente.
4: Sí, yo llevo 20 meses en esta posición como senador y de los 20 meses, hace 18 meses hicimos una vista ocular en Ceiba. Hace 12 meses, un año, señor director de la Autoridad de Transporte Integrado.
2: Pero pregunto.
4: Hicimos una reunión con el señor alcalde. Se acordó todo. Lo que falta es que usted firme ese convenio.
6: Ay, Dios mío.
2: ¿Pero qué está? ¿Qué está esperando?
4: Ya está el diseño.
6: Se perdió
4: porque
6: el papel.
4: Pedro Pierluisi, en la pasada administración, que él es el mismo director, bajo Pedro Pierluisi, hicieron todos los diseños. Esos diseños ya están espectaculares.
2: Pero entonces, ¿qué está esperando? Que digan, please.
4: Bueno.
6: No sé, en realidad, él, ¿qué él, si ¿se espera, extravió el papel?
4: Si él espera una disculpa del señor alcalde, por darle el respeto
2: por una reunión,
5: que está
4: por una
5: picado.
4: Reunión ay, en la oficina Dios. Del señor presidente de la Cámara, eso no va a pasar. Así que la gente de Vieques, señor director, Josué Menéndez, merece respeto. Y ese respeto merece cuando le demos un servicio de calidad que estamos bastante avanzados, que pronto vamos a inaugurar ese terminal espectacular que costó 45 millones en Ceiba, otra obra de Pedro Pierluisi. Y que las lanchas que se compraron en vacaciones, otra obra de Pedro Pierluisi, que fueron 6 y que están espectaculares, ya todo en óptimas condiciones. Señor Josué Menéndez, no hace falta que firme ese papelito.
2: Yo no entiendo
6: por qué. José Menéndez, ponte para lo tuyo, mijo.
2: Yo no entiendo por qué llevan pugnas personales que no tienen nada que ver con el bienestar del país.
6: Gracias.
2: Muchas veces, si supieran que la gente se crece, más allá de las pugnas personales, van a hacer lo correcto.
5: Así
4: y 20
5: es.
4: O sea, esa ruta es de 20 minutos. Ahora nosotros tenemos que estar.
2: ¿Sabes lo que le voy a recomendar? Algo bien, bien, bien actual: que hagan un farmea aura entre los dos.
6: Ay, por favor, sí, que farmeen.
5: No, y canalizan mucha energía.
6: Si necesitan coaching, el padre Orlando Lugo y la mami Sonia, estamos
5: ahí para farmear aura.
2: Así no se tienen que dar, pero la bofetada es la misma.
5: Senador, y de todas las obras que usted ha dicho que son de Pedro Pierluisi, ¿cuál es de Jennifer? Ajá.
4: Bueno, sí, hay la plaza pública que ya está bastante acelerada y se espera.
6: ¿Acelerada en qué?
4: En construcción.
5: ¿Pero desde dónde?
4: De Vieques.
5: De Vieques.
4: De Vieques. Movimiento, esa iniciativa de remodelación ha sido de la señora gobernadora y también se va a estar inaugurando ahora el año que viene. Así ahí es donde se hacen muchos eventos, muchas actividades. Así que le estamos dando muchas cosas buenas a Vieques. Es cuestión de que...
5: Hay que seguirle dando más.
4: Sí, que nuestra gente de Vieques entienda y vea todas las cosas buenas que se están haciendo.
2: Yo creo que si alguien está con una bata abierta en la parte de atrás, no deben eso verse como exposición ilegal. Es lo que deben primero arreglar la ley.
5: ¿Cómo
6: empieza,
5: es?
6: Empieza la a ver la gente. Eso
5: que está terrible.
2: La gente en la plaza con las nalgas por fuera. ¿Tú te imaginas?
6: Nos ponen las batas abiertas cuando vas al urólogo.
5: Ahora
6: y
5: tú vas para allá, ¿verdad? Porque todo con la bata.
6: No, yo la bata, olvídate.
2: Mire, senador, un verdadero placer. Nos alegra.
6: Gracias, gracias.
2: Recibir noticias como esta, sé que el pueblo de Vieques ha estado mucho tiempo y esa área esperando, ¿verdad?, que se les atienda. Ahora espero que puedan hacerlo de la transportación hacia el puerto ese para 20 que,
4: minutos.
2: 20 minutos
4: porque miren, 20
5: Madre
4: minutos.
6: Y la firma, enfermo, los autógrafos.
4: De Fajardo Ceiba, bájate en Aguabo, te metes allí esa embarcación, en 20 minutos recibes tratamiento en Vieques.
5: ¿Cómo que se llama José qué? ¿José el director?
4: Josué Menéndez.
5: Josué Menéndez.
6: Mira, amigo.
2: Ayúdanos, Josué. Mira, senador, muchísimas gracias. De verdad, gracias, y gracias por siempre decir que sí, está disponible para el Circo de la Mega.
4: Bueno, gracias.
5: Para farmear ahora.
7: Ahí estamos, senador. Vamos a darle.

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1: El tiempo es traído a ustedes por Crosco, pa'l techo. 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
4: All right, aquí lo tenemos con tiempo y tránsito. Él es Roberto Cortés. Adelante, Robert.
5: Hoy a esta hora quedan algunos aguaceros todavía temprano en la mañana. Se extienden desde los municipios de Salinas por las montañas Santa en dirección hacia San Lorenzo, Juncos, sectores del área de Las Piedras, también entre Humacao y Abucoa. Hay lluvias y de hecho hay humedad adicional que dejó el paso de la onda tropical Dolly a través de nuestra isla para una tarde lluviosa. Y de hecho a largo plazo la probabilidad de lluvia se puede mantener alta las tardes de mañana y el miércoles. Los eventos de lluvias ayudaron a que subieran un poco los niveles de los embalses, registrándose en algunos de ellos, pues un aumento del caso de Carraízo 7 centímetros y el de Sidra 4, pero La Plata perdió 5 centímetros. Hay, por lo menos hoy no debemos tener problemas con el calor, pero se debe sentir pegajoso, la humedad está alta y por ende pues tendremos estos eventos. Dolly sigue alejándose, esos remanentes están de camino hacia las Bahamas y ahí entraría un área donde se pudiera desarrollar otra vez, pero la probabilidad es bajita. En el resto de la zona no hay nada de interés para nosotros, así que continuaremos con las lluvias de las tardes en desarrollo a lo largo del interior oeste de Puerto Rico, tanto mañana como el miércoles. Mientras tanto, tenga cuidado, en las playas hay fuertes corrientes submarinas y afectan las partes del norte y este de Puerto Rico. El tapón del Expreso 52 a la altura de la salida del Señorial responde a una protesta que están llevando a cabo allí por la cuestión de la Junta y la promesa, y el tapón se extiende hasta casi el peaje de Caguas Norte. Están utilizando el carril reversible. Dentro del tapón se reporta también algunos accidentes de carácter leve. Así que bien complicado utilizar el expreso para llegar a San Juan. La carretera número 1 comienza a taponarse. El tapón se extiende ya casi hasta la muda también. Sería la mejor alternativa. Si sigue por la carretera número 1 a la altura del semáforo de Apolo, de ahí hacia la Intermetro también el tráfico se está reportando bien pesado. Así que repito, de Caguas a San Juan hay pues protestas en proceso en el Expreso 52, salida del Señorial, y esto está afectando el tránsito. En la zona de Gurabo, la 30 tiene tapón, hay un accidente allí. El tapón continúa hasta el peaje de Caguas Norte, el Expreso 52, el tapón comienza a la altura del 172. Bajando la cuesta de Guabate en dirección hacia el Caguas Real, se indica de un accidente allí donde hay reducción de carril o cambio de carril en la construcción allí, y está también provocando tapón. Así que hay tapón ahí en esa zona. Otro accidente se investiga en la carretera número 1, casi llegando a Mercedita en dirección hacia Ponce. El expreso tiene tapón entre Coto Laurel y las letras de Ponce, la 14 bien pesada en Juana Díaz, hasta que llega el San Lucas en Ponce. De Ponce a Mayagüez no hay novedad, pero desde Hormigueros, Mayagüez Mall, en dirección hacia el Centro Médico, tráfico pesado. Accidente, carretera número 2, entrando al Maní, afecta el tránsito desde casi Don Frappe, en dirección hacia el sur, de Aguadilla hacia Tillo, no hay novedad, pero en la mañana, saliendo de Lares, por el expreso hacia Arecibo, bien pesado, y desde San Sebastián hacia Moca, bien pesado. Por lo menos en esas vías no hay accidentes. Hay un accidente en la carretera número 2, entrada de Corujo, donde está el Costco, allá en el oeste de Bayamón, en dirección hacia la salida de Arenas, y ese expreso de Diego tiene tráfico pesado desde la cuesta de Campanilla, con accidente también a la altura de la salida de Río Hondo. De hecho, el tránsito en esa vía mejora al pasar la salida de la Kennedy, hoy la 165 pesada prácticamente desde la Bacardi, así que tráfico bien lento se está reportando en esa vía. 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
4: Bueno, próximo tenemos, vamos a jugar la adivinanza por $650 en premios, 100 de ellos son cash. Esa es la que hay. Vamos a jugar la adivinanza, eso es próximo aquí en el número uno. Este es el Circo de la Mega. Dale, 620-6342 para que juegue la adivinanza. Está fácil hoy, está fácil.
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1: Tú me estás diciendo a mí que tú entiendes ahora mismo que hay cuatro equipos mejor que Boston en el este.
2: Detroit.
1: No, tú eres un disparate, tú eres un...
2: Pero es que...
1: Pues Felipe...
2: Pero ¿quién llegó primero el año pasado? Pero ¿quién llegó el primero el año pasado?
1: Yo llevo tantos años aquí, yo me frustro.
2: Pero ¿cuál es el equipo de Boston? Dime.
1: ¿Dónde llegó Boston el año pasado?
2: Pero no tienen los jugadores, ya no está Jalen Brown.
3: No tenían a Paul George, no tenían a Mitchell Robinson.
1: No estaba Jason Tatum, llegaron segundos. Mira, yo prefiero, hablen de música. Los disparates, díganlo en la música. De ahora en adelante, cada vez que ustedes hablen de música, yo voy a... Sí, ustedes tienen razón. No, no hagan esto. Hay cuatro equipos mejor que Boston en el este. Hay cuatro equipos.
4: No sé, míralo a él, a mí no me mira.
1: No, yo te estoy haciendo una pregunta de lo que él dijo. Nelson, yo te estoy haciendo una pregunta de lo que él dijo. O sea, aquí yo
4: pero
1: me
4: si
1: voy
4: le estamos
1: a...
4: preguntando.
1: Si no, no me voy. Pero entre ustedes cuatro, ustedes tienen
4: pero
1: que
4: si
1: hacer algo.
4: Pero si le hicimos la pregunta que dijeron los equipos, no me han dejado de mencionarlo.
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cosas con calma. Este lunes no tienes que resolver tu vida completa, así que atiende lo que tienes delante, hazlo bien y sigue caminando poco a poco, porque hay problemas que se resuelven paso a paso y respuestas que aparecen mientras avanzas. Que tengas un hermoso día con nosotros aquí en el Circo de la Mega.

0: vamos a jugar.
1: Bueno, esta mañana vamos a jugar aquí en el Circo de la Mega, señoras y señores. Hoy vamos a jugar la adivinanza. Hoy tenemos adivinanza.
2: Y a mí me la masca, pero. No,
3: pero ¿qué es esa palabra tan fea?
1: Adivinanza.
2: Ay, nene, cuando
3: a
2: tú comes.
3: Ahora que está todo el mundo escuchando, ¿no?
2: Mire, padre,
3: niños hay en
2: padre,
3: los
2: usted
3: carros,
2: tiene la mente cochambrosa.
3: No, ninguna mente
2: todo
3: cochambrosa.
2: Todo el mundo masca cuando come.
3: Sí, claro, claro.
2: Ajá. Todo el mundo masca cuando come.
3: Cuando come comida material,
2: pues
3: no cuando estamos jugando.
2: No es una mala palabra.
3: No, pero el contexto.
2: No, okay, pues
3: hay que aprenderlo.
2: Mente.
3: No, ningún mente. Ningún mente. Tú sabes lo que
1: estás diciendo. Mira, oye, tengo grandes premios.
3: Qué bueno, pues.
1: Qué bueno.
3: Sí, sí.
1: Vamos mira, tenemos $100 de Hey Gorgeous.
2: Baitaína Mangual.
1: Baitaína Mangual.
2: 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De todo, 503-2189. Hey Gorgeous.
1: Eso así, 787-503-2189. $50 de 100% HP hecho de plantas.
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1: Ahí donde engañamos carnívoros. 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
1: También tenemos $150 de AAA Power and Generator. 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Después que estén los $150.
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1: en
2: rico,
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1: Se come muy bien. 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
1: Espectaculares. Tenemos $25 de la boutique de Navajo. La CF Elite Uomo. Está brutal.
2: Sí,
1: jamás el barrio Navarro ha tenido una boutique como esa.
3: No.
1: 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Tienen itinerario, si entran al Instagram van a ver todas las cosas que hacen y todos los eventos que tienen.
2: Sí, ya tienen stand-up todos los
1: así
2: días.
1: Así es. $100 en cash. Tenemos $100 en cash, marinero sobre cubierta, para la persona que sepa nuestra adivinanza esta mañana. Está sumamente sencilla, son $650
2: sencilla.
1: En premio al 620-6342.
2: Sí, sumamente sencillo, ¿oyeron?
1: Ah, me gusta. Otra vez, aparentemente, cada vez que empieza la gente a llamar al cuadro, aparentemente lo tumban. Lo
2: desca.
1: Pero de todas maneras, llamen que lo cojo del aire y ya.
3: Ahí va.
1: Mira,
3: ahí
1: aquí hay una... Ah, es que no he dicho la adivinanza, quédate ahí. Mira, déjame decir la adivinanza.
2: Vámonos con la adivinanza. 620-6342,
3: ve llamando y escuchando.
1: Ok, mira la adivinanza. La adivinanza es la siguiente. Doy vueltas sin marearme. Hago mucho ruido y trabajo mejor cuando me echan cosas adentro.
2: Oigan bien.
1: ¿Cómo? Oigan otra, bien. Otra, oigan.
2: No. Sonia. Yo no estoy jugando por si acaso.
3: Yo me quedé callado. Yo dije,
1: tantas alternativas que tiene esta adivinanza. Doy vuelta. Ok, le voy a decir primero, no es Sonia.
2: Okay. Exacto, ya. Partiendo de ahí.
1: No es Sonia. Doy vueltas sin marearme. Hago mucho ruido. Sonia. Y trabajo mejor cuando me echan cosas adentro.
2: De André Fonky. De verdad, la montaña.
3: No, Fonky lo hizo con toda mala intención.
1: Está fácil esta adivinanza.
3: Después yo no puedo poner control aquí porque ya tú estás...
1: Tan fácil. Exacto.
3: Mandar al Miguero.
1: Mira,
3: rápido.
1: Qué control. Ah. Mira el padre poniendo control. Mira, vamos a. Eso debe ser allá en la parroquia, pero aquí no. Aquí no. Eso no pasa aquí, padre.
3: Mira,
1: ok. Vamos rápidamente. ¿A quién tengo en línea? Que tengo el cuadro lacerado levemente. ¿A quién tengo en línea?
2: Padre tiene un hot flash.
1: Ajá.
4: Hola.
1: ¿Cuál es tu nombre, mi vida?
4: Lisbeth de Cagua.
1: Ok. Hola, ¿cómo estás? ¿Cómo te encuentras?
4: Todo bien, gracias a Dios, esperando ganarme esta semana.
3: Alguito.
4: Ganarme algo.
2: Vamos a ver.
4: Para resolver. Sí, ok. Buen inicio. Y pues creo que la sé. Yo espero que sea la que yo pienso.
1: Vamos a ver. Ok. Repito la adivinanza.
2: Y yo no juego.
1: Doy vueltas sin marearme. Hago mucho ruido y trabajo. Esa parte ría, hago mucho ruido. Espera. Doy vueltas sin marearme. Hago mucho ruido y trabajo mejor cuando me echan cosas adentro. ¿Qué soy?
4: Espero. Porque la uso mucho. La licuadora.
3: Licuadora. Esa es buena. Lisbeth quiere comenzar la semana bien chévere.
2: Y dijo que necesitaba la necesita. Ella lo declaró.
3: Así, yo apoyo a Lisbeth.
2: Yo creo que Lisbeth se lo lleva todo de una.
3: ¿Tú crees?
2: Pueden enganchar los anteriores.
3: No, pero vamos a esperar a que el jefe diga.
2: No, si el jefe está
1: Están
2: ahí.
1: Las líneas completamente llenas.
3: Bueno, pues, pero si Lisbeth ganó, tiene que ganar. Vamos a ver.
2: Agarra tu
3: cencerro. Y no es la primera vez.
1: ¡Lisbeth ganaste!
4: Necesito.
2: Estás
3: ¡Qué bueno! ¡Gloria a Dios por eso!
1: ¡Ganaste, Lisbeth!
3: ¡Wow, Lisbeth! Gracias por participar.
4: Gracias
3: los demás.
2: Los demás se pueden enganchar ya yo solo.
3: Lisbeth le hizo un Fantacuca en vivo.
1: ¡Lisbeth!
2: No es Fantacuca.
1: ¡Wow! De la primera.
3: Lo hizo un Fantacuca desde primero.
1: Y viste que Lisbeth decía porque la usó mucho, o sea, la licuadora.
2: Cuando le echan cosas adentro.
3: Hace mucho ruido.
1: Horrible. Tú sabes que ruidosísima la licuadora.
3: Felicito, mano. Porque de la primera, y no es la primera vez que pasa, que de la primera lo adivinan.
2: Dito me da pena.
1: Yo dije que iba a ser fácil.
3: Bueno, no es tan así.
1: Bueno, pero dije que.
3: Había mucha distracción entre ustedes dos. Pero Lisbeth se concentró.
1: Claro.
2: Exacto, como un juguito.
1: Muy bien. Pues, Lisbeth, quédate en línea, que te vamos a tomar los datos y nos alegra un montón de que hayas ganado esta mañana. Quiero decirte que ganaste ¿qué es eso?
2: Hey Gorgeous by Taina Mangual. Mami, te vas a hacer tus pestañitas, tus cejitas. Okay. 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
1: Lisbeth, los últimos 4 dígitos de tu número es 3600.
4: Correcto.
1: Ok,
3: ya te tenemos fichado.
1: $100 de Hey Gorgeous. Te ganaste al 787-503-2189.
2: Sí, lo dije por aquí.
1: Ok, y tenemos $100 de 100% HP hecho de plantas.
3: $50
1: de 100%.
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3: Iván.
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2: Mi padre está sudando.
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3: Y ahora viene lo más importante.
1: Y $100 cash, wow. Marinero sobre cubierta.
3: ¿Viste que empezaste bien la semana, Lisbeth?
4: Empecé súper.
2: Pero lo declaraste, sí. Qué bueno.
4: Ese es ese Dios que está allá arriba, que está poniendo bendiciones hoy en mi vida. Gracias.
2: Amén.
3: Qué bueno. Gracias por compartirlo con nosotros aquí en el circo.
1: Y nos sentimos espectaculares de que nos haya usado a nosotros para eso.
3: Yeah.
2: Muy bien. Sí, somos todos bendecidos.
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1: Quédate en línea, no te vayas.
2: El circo de la
3: vida. Gracias a todos por participar, pero limpieza los papios a todos.
2: Se pueden ir.
1: De la primera, de la

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1: Bueno, próximo aquí en el circo de la Mega A tenemos bipolaridad más allá de los mitos. Vamos a estar hablando con ¿con quién vamos a estar hablando nosotros en esto? Aquí está Camilia, ahí está, que nos tiene que poner en bold. Camelia, perdón, Porrata, subdirector. Ah, gracias. Wow, qué duro, Lorena. Qué
2: rápido.
1: Camelia Porrata, subdirectora de la Organización Bipolar de Puerto Rico. Obviamente una situación bien dura, esto del bipolarismo.
2: Claro.
1: Vamos a estar hablando con ella y vamos a ver de qué se trata todo y cómo uno puede bregar con esta condición. Esa es la que hay. Este es el próximo, aquí en el número uno, este es el Circo de la Mega.
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1: ¡Ahí está, señoras y señores! ¡Otra hora más del mejor entretenimiento radial en el planeta Tierra! Este es el Circo de la Mega. Conmigo el padre Orlando Lugo, la querida Mami Sonji.
2: Aquí estamos.
1: En una hora espectacular que nos queda aquí de entretenimiento, tenemos a, vamos a estar hablando de la bipolaridad más allá de los mitos. Esto lo vamos a hablar con la doctora Camelia Porrata, subdirectora de la Organización Bipolar de Puerto Rico. Aquí no dice doctora, pero yo asumí que sí.
3: Ah, es que, subdirectora.
1: Perdone, subdirectora.
3: Más como una doctora, es subdirectora.
1: Ah, subdirectora, pues estamos duro, duro. La que sabe de esto es lo importante. Exactamente. Así que eso es lo que vamos a tener ya mismito aquí en el Circo de la Mega, pero antes.
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1: Bueno, y aquí lo tenemos directamente de Metro Puerto Rico con los titulares. Nos llega Juan Marrero. Adelante, Juan, buen día.
6: Buenos días, muchachos, Sonja, buenos días a todos ustedes allá. Comenzamos con los embalses. Los remanentes de la tormenta tropical Dolly dieron un leve respiro a los embalses al provocar un ligero aumento en los niveles de agua de 14 de ellos durante las últimas 24 horas. Entre estos tuvieron un leve aumento, está el embalse de Cajaíso, que actualmente se encuentra en un plan de racionamiento de 48 horas. Sin embargo, el embalse de La Plata no tuvo la misma suerte y continuó con la disminución de agua acumulada. La Plata llegó el pasado viernes al nivel de ajustes operacionales, pero la Autoridad de Acueductos y Alcantarillados todavía no ha anunciado un plan de racionamiento para los 9 municipios que se suplen de este. Y por otro lado, nos vamos con el Servicio Nacional de Meteorología. En San Juan informó que las condiciones del tiempo seguirán inestables hoy debido a la humedad asociada a la onda tropical que permanece sobre la zona. La Organización Federal indicó que se producirán aguaceros adicionales y algunas tronadas aisladas hasta mediados de semana, por lo que continúan en riesgo de inundaciones entre los niveles delimitado y elevado. Y lo terminamos con el mundo económico, y es que el secretario del Departamento de Desarrollo Económico y Comercio, Carlos Ríos Pierluisi, defendió que la isla esté abierta para hacer negocios. Esto luego de que la gobernadora fuera a la Bolsa de Valores de Nueva York y tocara la campana e invitar a comerciantes a venir acá a invertir a Puerto Rico. Y esto en momentos donde muchos no tienen servicio de agua y continúan los apagones selectivos. Muy buenos días allá en el estudio y a todos los que nos están escuchando. Recuerden mantenerse informados en todo momento con Metro Puerto Rico. Muy buen día.

0: All right, aquí estamos, señoras y señores, en el Circo de la Mega y nos encontramos esta mañana con Camila Borrata. Ella es portavoz de la organización Bipolar Puerto Rico. ¿Cómo está esta mañana?
1: Saludos, bien, gracias, de verdad, gracias.
2: Gracias.
0: Qué bueno. Un
3: placer inmenso.
0: Qué bueno.
3: Qué temazo el de hoy.
0: Qué bueno tenerla esta mañana. Ven acá, una curiosidad que yo tengo. La persona que es bipolar, ¿sabe qué es bipolar? O sea, ¿hay elementos que le pueden decir que es bipolar o no?
1: Es confuso.
0: Okay.
1: Usándome yo de ejemplo, ¿verdad? Hace 4 años atrás, empecé a experimentar síntomas de irritabilidad, de impulsividad, hasta que empecé a distorsionar la realidad. Esos son unos síntomas que mucha gente
3: interesante
1: no conoce de primera instancia, así que para alguien que no se eduque del tema, puede pensar el mito que el clima es bipolar, que está un mismo día feliz y triste, y no. Un bipolar está 1 o 2 semanas en manía, que es lo que acabo de describir, eso en síntomas. Luego, estabilidad o en una depresión 3 semanas, 1 mes. Nunca es un día como la gente piensa. Que por eso, ¿verdad? Pues me he dedicado a ser portavoz para ir educando a...
2: Hace falta.
1: Y más en Puerto Rico.
2: Nada más con eso que tú acabas de decir, que no es porque en un día yo estuve situaciones... Ay, Dios, que me alegraron un montón y otras de repente... No necesariamente que sea bipolar.
1: No.
2: Porque los días tienen sus altas y sus bajas.
1: Es un mito.
2: Ok. Pues mira, déjense de estarle diciendo a uno. Ay, Camelia, ¿y te enteras entonces cómo?
1: Me entero, pues mira, pues siéndole pues honesta, el cannabis medicinal.
2: Ok.
1: Yo lo estaba consumiendo para esa época.
0: Uh-huh.
1: Y ya yo tenía el gen de bipolaridad, porque el gen, la bipolaridad es... tiene un gran porcentaje hereditario. Y un abuelo mío, ¿verdad? Que en paz descanse, fue bipolar. Fue paciente. Yo prefiero decir pues, paciente, ¿verdad? En vez de bipolar, porque esa es otra cosa. Y eso fue lo que despertó en mí, que me salió pues la bipolaridad. Me indujo pues psicosis, que la manía, ¿verdad? Si no es tratada con medicamentos, que yo no me estaba tratando porque yo no sabía pues que eso despertó en mí, pues me subió bien fuerte hasta psicosis. Así que fue algo que impactó mucho, no tan solo a mí, sino a mis familiares, porque no sabíamos qué era lo que me estaba pasando, hasta que el psiquiatra da conmigo y dice, tu niña es paciente bipolar, y explicó todos los síntomas y los peligros si esta enfermedad mental no es tratada con medicamentos, porque la única forma, que es incurable, que esta condición
2: es, incurable.
1: Es con medicamentos, porque tiene que ver no con la personalidad, que eso es otro mito. Es con el cerebro, de desbalance químico de los neurotransmisores.
0: ¿Cómo se separa el cambio de humor? Que es algo muy natural en los seres humanos, ¿no? Que uno cambia de humor. Pero ¿cómo? Y algunas veces esos cambios pues provienen también de cuestiones químicas, ¿no? Que ha utilizado toda tu dopamina y ya pues caes en un ciclo abajo y todo ese tipo de cosas. Pero ¿cómo se diferencia entre cambios de humor normales? De la mayoría de las personas a bipolarismo como tal.
1: Sí, muy buena pregunta. Pues alguien normal, ¿verdad? Vamos a suponer, está teniendo un altercado o algo, o se molestó. Alguien, ¿verdad? Pues respira hondo y todo eso, y piensa 2 veces antes de sumar a la raqueta. Un bipolar tiene que, aparte de los medicamentos, ir a psicoterapia 1 vez al mes, que es lo que se sugiere, para brindar herramientas para no explotar impulsivamente, irritablemente, porque me ha pasado. Cosas me ha sucedido que me arrepiento mucho porque es uno siente también mucho, uno siente el doble también. Así que yo pienso pues que alguien que no es bipolar, ¿verdad? Pues un enojo puede ser algo pues parte de lo cotidiano, pero para un paciente bipolar pues puede explotar de una manera mala.
0: Por eso es que cuando ocurre para el paciente, no solamente crea un problema para la persona que recibe toda esa agresividad, sino que también la persona, me imagino que al darse cuenta de lo que ocurrió, debe tener un sentido de culpa bien brutal. O sea, debe ser algo bien difícil de manejar.
1: Es bien difícil de manejar. Yo estuve, me ven así estable ahora, pero estuve 3 años inestable. ¿Por qué? Porque un paciente bipolar, otro fun fact, tarda en aceptar el diagnóstico. Porque como es una enfermedad mental que es tan estigmatizada y que no se ve, pues uno dice, yo no voy a estar con medicamentos hasta que me muera porque es una enfermedad crónica. Y yo la comparo mucho con la diabetes. La diabetes tiene que estar con tu insulina, ¿verdad? Pues la bipolaridad tiene que estar con tus medicamentos, que by the way, los medicamentos usualmente es estabilizador de ánimo. antipsicótico. Y la bipolaridad tiene dos tipos. El uno, que es el mío, que es caracterizado por manía, que por eso pues estoy hyper y todo eso, ¿verdad? Con todo el que estoy en mis medicamentos. Y la bipolaridad 2 es más caracterizada por lo depresivo. Okay. Ninguna es más fuerte que la otra, porque también lo depresivo,
3: claro,
1: te pueden dar hasta pensamientos muy malos. Así que es delicado, hay que estar, ¿verdad?, en el régimen de los medicamentos.
3: Incluso de las cosas que es bueno aprovechar este espacio, que es el estigma, incluso lo utilizan como para ofender, ¿qué te pasa?, que tú eres bipolar. Tú sabes, y exacto, eso realmente no abona en nada a la sana educación de este tema.
1: No ayuda en nada. En nada, y se ve todavía hasta el día de hoy. Y yo sé que la gente no lo hace con mala intención, es que simplemente hay lack of education. Eso es todo.
3: Exacto, exacto. Por eso es importante lo que ustedes están
0: haciendo. Y hablando de lo que acaba de decir el padre, ¿qué cosas no debemos decirle a una persona con bipolaridad? O sea, ¿qué no debemos decirle a la persona?
1: Contrólate, bájale. Estás exagerando. Eres un loco. Eso.
2: Duele. Esas cositas.
1: Ese último que dice duele.
2: Sí.
1: Porque por ese, si no estamos en los medicamentos y estamos aquí arriba, parece loco. Por eso esto es bien delicado. Uh-huh. Y yo siempre, siendo pues portavoz, estoy hablando de todo esto para que alguien que esté recién diagnosticado no pase por lo que yo pase. Acepta el diagnóstico, tómate tus medicamentos y vive una vida plena y feliz.
0: Fíjate qué interesante que estás diciendo que eso de que eres un loco, que posiblemente sea una reacción a de la persona, como que estás actuando como un loco o algo así, pero que en realidad, como tú dijiste, de todas, es la más que duele. Sí. ¿Por qué es la más que duele?
1: Porque la manía, que la bipolaridad es la manía y la depresión. La manía, tu distorsión, así llevas ya hasta tu cerebro sin el medicamento o sin una hospitalización, que yo he sido pues hospitalizada por psicosis, pues la manía ya sube, no de hyper, a distorsión de la realidad. Y ahí uno empieza a decir cosas que no es uno, porque ya tu cerebro se desestabilizó.
0: Y no lo sabes, ¿verdad? No, o sea, se ese es el problema grave. Entonces, por eso es que la expresión de que te lo digan crea tanto problema, ¿no? Y me imagino que debe doler físicamente también, porque debe ser algo como que verdaderamente tú te sientes como bien mal. No, tú
1: yo
0: sabes.
1: Tuve tres episodios de manía fuerte, ¿verdad? Con psicosis, que no fue con alucinaciones visuales ni de audición, ¿verdad? Uh-huh. Pero sí fue de distorsión de realidad. Ejemplo, síntomas de persecución. Yo pensaba que mi familia eran mis enemigos, que mis mejores amigas eran mis enemigos. Una cosa que fuerte puede caracterizarse, ¿no? Como que esta persona está
0: loca. Sí, eso es una psicosis.
1: O sea, es una psicosis.
0: Está creando una realidad alterna.
1: Exactamente.
3: Yo hago una pregunta. Esta organización bipolar, de la cual tú eres portavoz, además de orientar a los pacientes, como muy bien los vamos a llamar, como así nos has educado, de medicarse, ¿hay otras también cosas que tienen que incluir en su vida? Es decir, alimentación, espiritualidad, trabajo físico.
2: ¿Algún programa
3: que debe complementar las medicinas?
1: A eso voy ahora y gracias por mencionarlo. A mí me salvó la vida también, no solo los medicamentos y la psicoterapia, sino Bipolar Puerto Rico. Bipolar Puerto Rico es una entidad, es un grupo de apoyo que es dirigido a pacientes bipolares y a sus familiares. Porque también a sus familiares, los familiares sufren mucho porque no saben cómo ayudar a su hijo o hermano, etcétera, ser querido, diagnosticado con diagnóstico trastorno bipolar. Porque cuando un paciente bipolar está inestable, el familiar y ser querido no sabe a dónde o qué pues ir. Y se siente que no comprende. Y de repente llega este grupo de apoyo y escucha, no tan solo familiares, a otros pacientes. Es como si mi hijo estuviese hablando, no estoy sola. Y da una cierta paz a ver que en algún futuro mi hijo va a estar estable. Porque si estos muchachos tuvieron así de chavao, como lo están diciendo, como mi hijo, y ahora están así de bien, pues yo voy a seguir pidiendo a este grupo. Claro. Así que no es solo para el paciente bipolar, para el familiar también, que llega destrozado a ese salón. Como entonces, mi mamá una vez pues llegó.
3: Sí, sí. ¿Y el testimonio de su mamá?
1: Mi testimonio de mi mamá, mi mamá y mi papá y mi hermano son mi red de apoyo, que eso es otra cosa importante. Así que, y quiero mencionar algo bien importante. Yo, aparte de los medicamentos, la psicoterapia y el grupo de apoyo, yo tuve que dejar el alcohol. Porque el alcohol estaba interfiriendo con la eficaz, ¿verdad? Con los medicamentos, con la función de los medicamentos. Así que desde que yo dejé el alcohol, los medicamentos empezaron a trabajar mucho mejor. Así que todo es un balance, todo el ejercicio es muy importante, que tenga que mejorar en eso. El estrés, los detonantes estresores es bien peligroso para un paciente. Tristemente, no lo puedo controlar. Eso pueden ser de relaciones interpersonales.
3: Eso es lo que voy.
1: De trabajo y el todo trabajo. Eso. Y es algo que lo tengo que trabajar. Los medicamentos no trabajan 100%. Que hay que poner de la parte de uno. Requiere también.
2: Toca como persona como también voluntad, identificar y decir, tengo que trabajar esto. El medicamento está haciendo lo suyo. ¿Qué voy a hacer yo por mí también?
3: Exacto.
0: En los momentos.
3: Yo tengo control de mi libertad.
2: Correcto.
0: Y porque quiero que toda persona que esté sintiendo esto pueda entender de que hay luz al final del túnel.
2: Sí.
0: En algún momento bien, bien fuerte, ¿sentiste como atentar contra tu vida? O sea, ¿sentiste que verdad era mejor el mundo sin ti?
1: Muy buena pregunta. Así estuve en manía. También la depresión me dio duro. Tuve como dos episodios, pero el más fuerte fue en el 2023, dos meses duró.
2: Mm. Wow.
1: Yo celebré mis 30 años sintiéndome horrible. Tuve en mi mente pues momentos de mucha desesperanza. Yo así voy a vivir toda mi vida. O sea, la depresión te pone en un estado vegetal. Tú no funcionas, tú no sabes a veces que es uno más uno. Fuerte. Así que tuve un momento de desesperanza horrible que no se lo deseo a nadie, de verdad.
0: O sea, la contestación es sí.
1: Pues fíjate, pues siempre yo he sido mujer pues de fe, ¿verdad? Pero cuando uno cae en depresión, salir de ahí, difícil.
0: ¿Cuán difícil se te hizo pedir ayuda?
1: Pues yo no quería aceptar el diagnóstico, que ese otro pues fun fact, el paciente no lo quiere aceptar. Hay gente que tarda, el average son 10 años. Yo tardé pues 3 años. Pudo haber sido mucho peor, pero esos 3 años pasaron crisis o sea, básicamente el aftermath. También, que eso se habla mucho si buscas información de la bipolaridad, el aftermath después de las crisis, tanto maníacas y depresivas. Es como si un tornado pasa. O sea, que hay que enmendar.
2: Sí, es devastador.
1: A todas las personas, y gracias al Señor, el 87% me dijo, no me tienes que pedir perdón, esa no fuiste tú, porque son gente inteligente, que saben lo que es la bipolaridad. Fue un desbalance del cerebro, no fue de personalidad. No, es que esta personal. Enfermedad no es de personalidad. Es de simplemente un desbalance químico del cerebro que mucha gente o no quiere o no logra comprender.
3: Una persona que va logrando ese balance químico, como muy bien has explicado, y voy en la línea de Funky y también en la tuya, vamos a sembrar esperanza aquí, en el Circo de la Mega, porque seguramente mucha gente nos está escuchando que se identifican claramente con lo que estás diciendo. Una persona que identifica, que acepta este diagnóstico, que utiliza sus medicamentos, que añade ejercicio, añade espiritualidad, lo has dicho, eres una mujer de fe, puede ser un joven con bipolaridad que pueda lograr sus sueños, un hombre o una mujer casada que pueden mantener una relación estable, que pueden criar a sus hijos, que pueden alcanzar sus sueños, que pueden ser personas productivas. Ese es el mensaje de hoy, ¿cierto?
1: Cierto. Se puede vivir una vida plena y feliz.
3: Amén.
1: Si estás en tus medicamentos.
2: Amén,
1: y el cóctel que yo le digo, tratar de no consumir alcohol o otra sustancia, ejercicio y psicoterapia es bien importante porque la vida es una montaña rusa. Tú no sabes qué te puede pasar hoy por la tarde. No
0: okay.
2: Sí, es el hoy puede, y el ahora, es este momentito.
0: ¿Qué puede hacer una persona ahora mismo que no está escuchando, que está pasando por esta situación y que se ha dado cuenta que lo que tú dices hace sentido y ha decidido por lo menos educarse o investigarlo? ¿Qué le puedes decir para a quién puede llamar, dónde pueden contactar, qué pueden hacer?
1: Enseguida, búsquenos en las redes, Bipolar Puerto Rico. Estamos todos los martes a las 7:30 p.m. en las facilidades de Caribbean 12 Step en Santurce. Ahí estamos para escucharlos, tanto al paciente y familiar. Y
2: están en 12 Step.
1: Estamos en 12 Step.
2: Okay.
3: 12 pasos.
2: Qué bien, sí.
3: Juan 23 tiene 12 pasos también.
2: Sí, sí, sí. Ese lugar es muy concurrido, muy visitado y las personas que asisten allí de verdad que se llevan un mensaje muy bueno. Entran de una forma, salen de otra, y eso es muy positivo.
1: Así es, y siempre decimos, ¿verdad? Quien entra aquí va a salir mejor de lo que entró.
3: Ay, qué bueno.
1: O si no, continúen.
2: Claro, hay que seguir viniendo.
0: Tú sabes que
2: ese es el refrán.
0: Mucha gente siente que está sola, ¿verdad? La mayoría de las personas, de alguna forma u otra, nosotros sentimos que estamos solos. Cuando escuchamos cosas que se parecen a nosotros, generalmente es un aviso bien importante, porque primero debe uno darse cuenta de que no estamos solos. No estamos solos quizás todavía, no con el ángulo que tú quieres, ¿no? Que la ayuda o lo que fuera, pero por lo menos sabes que no estás solo, porque hay otras personas pasando por cosas similares a las cuales tú estás pasando. Lo más extraordinario es poder hablar con una persona que ha pasado por lo que tú pasaste y que salió de lo que tú pasaste. Entonces eso es algo que uno debe aferrarse a ello, uh-huh. pienso yo, y debe buscar esa, como que ese norte. Déjame ir allí a por lo menos ver de qué manera yo puedo cambiar mi vida en este momento. La bipolaridad no es divertida, no es algo bien fuerte, y la mayoría, y está, yo creo que está diagnosticado muchas veces erróneamente. Y muchas veces incluso está diagnosticado de una manera bastante suave, porque yo creo que es mucho más, son cosas mucho más dramáticas posiblemente, uh-huh. pero que aún así, igualmente como la mayoría de las cosas humanas, que siempre hay, es cuestión de uno ubicarse en el lugar correcto, hablar con las personas correctas, tener la conversación correcta para empezar a tomar los pasos correctos para poder resolver la situación. Eso es lo primero, comunicarte o conectar con otra persona.
2: Correcto.
0: Y yo creo que uno debe buscar eso. Y algunas veces los familiares, aunque uno quisiera conectar con ellos, pues no son las personas, porque uh-huh. no tienen la experiencia de vida, uh-huh. posiblemente, y no han pasado
2: y
0: por ahí.
2: Y ante el desconocimiento, no podemos ni culparlos.
0: Y pueden cometer mil errores para ti, para tu condición en este momento, ¿no? Pero para ellos no son errores, están tratando de corregirte, están tratando, pero no saben lo que hay abajo, lo que te está haciendo actuar de esa forma. Ni siquiera lo sabes tú.
2: Camelia,
0: es brutal.
2: Estas reuniones en 12 Step, los martes a las 7:30, ¿son confidenciales?
1: 100% confidencial y libre de costo.
2: Pues con más razón, gente, congréguese con las personas que te pueden ayudar. Siéntete acompañado de personas que, como tú, tuvieron esos síntomas, buscaron ayuda, y hoy en día, como Camelia, pueden llevar el mensaje de una forma positiva que llega, y que todo en la vida, ¿verdad? Se puede, aunque no tiene cura, pero sentir que vamos en un proceso de sanación y que podemos sentirnos mejor con nosotros mismos, eso nada más para mí vale oro. Claro, es un paso bien adelante.
3: Y desde una
2: perspectiva
3: espiritual, aceptar este diagnóstico de nuestra cruz, y la curación es llevarla con dignidad. Y nuestra curación es reconocerla y reconocer que a través de ella yo puedo ser mejor persona. Puedo desarrollar tantas cualidades que quizás una persona que no tenga esta condición de salud nunca las desarrolla. Así que sí puede ser sanada desde la perspectiva espiritual cuando abrazas la cruz y vives con ella con dignidad. Hazlo sin miedo. Sí.
1: Así es.
0: Y de verdad que
3: está sanada en el nombre de Jesús.
2: Qué linda, Camelia. Sí,
0: nuestra búsqueda de propósito, qué lindo. Tú encontraste tu propósito dentro de todo lo que te ha pasado, ¿verdad? Y ahora pues eres bendición en la vida de otros, lo cual debe ser algo extraordinario. Obviamente, de las primeras cosas que uno dice es que cuando uno está de alguna forma deprimido, se siente mal, ayuda a otra persona para que tú veas que tu vida tiene sentido.
2: Eso es así.
0: O sea, es tan sencillo como eso. Al ayudar a otra persona, vas a ver que esa persona que no tenía la ayuda la tiene ahora gracias a ti, y eso es algo extraordinario.
3: Y porque estás sanada, estás ayudando a sanar.
0: Qué bueno.
3: Eso es un propósito de vida. Gracias.
0: Mira, gracias un montón. Y nos mantienes al día ahí con nuestros productores, nos mantienes al día, y cualquier cosa importante que quieras mencionar, obviamente siempre estamos aquí para ti. Les recuerdo las reuniones semanales para el... esto es Bipolar Puerto Rico, esto es en Caribbean 12 Step, todos los martes a las 7:30 de la mañana, eso es la avenida Ponce.
1: PM.
0: Perdón, PM, es que yo soy mañanero. 7:30 PM. Y eso es, no veo el número, pero es 1060 o algo así.
1: 1060, exactamente.
0: 1060, avenida Ponce León en San Juan.
2: Santurce, sí.
0: Ok, esa es la que hay. Pues muchas gracias.
2: Gracias, Camelia.
1: Muchas gracias.
0: ¿Algo más,
1: gracias.
0: Algo más que quieras añadir antes de irnos?
1: También en el grupo, cada mes, traemos recursos profesionales, psiquiatras, psicólogos, bello, etcétera, para venirnos a hablar todo del trastorno.
2: Bello.
1: Gracias, bien, de verdad.
2: Gracias a ti, hermosa, por tu testimonio. Bipolar
3: Puerto Rico,
2: también.
3: Búsquelo.
0: Dale, solo no se puede. Atrévete, conecta.
3: Hombre, no,
0: conecta.
3: Somos comunidad. Conecta.

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4: All right, aquí lo tenemos con tiempo y tránsito. Él es Roberto Cortés. Adelante, Robert.
5: Hola, ¿qué tal? Buenos días. Vamos al tránsito. Siguen los problemas para llegar a San Juan por el expreso Ferrer Las Américas, donde se está llevando a cabo una protesta a la altura del área del Señorial. Y tienen allí pues restringido el tránsito y el tapón se extiende hasta Caguas. Y en la zona de Caguas siguen los tapones, tanto en el expreso desde la salida de la 172 como la 30 desde antes de Gurabo. Así que luego de pasar el peaje de Caguas Norte continuarán con lentitud hasta que pasen este evento, que está provocando también tapón en la 199 subiendo de los paseos, afectando la carretera número 1 que la están utilizando como vía alterna, igualmente subiendo en dirección hacia el área de Apolo y la Intermetro. Así que no es hasta que pase esa zona que cogen velocidad hacia San Juan. No hay reportes de accidentes. Igualmente la Víctor Laviosa 176 muestra tráfico lento, la 181 saliendo de Encantada también. De Carolina hacia San Juan, sin embargo, la Valderioti corre bastante bien. Más pesado está el ramal 8, no hay novedad. A lo largo del expreso de Diego tampoco se reportan problemas. Los tapones son salida de Arena, salida de la 5 hasta la salida de la Kennedy. Sigue la 165 desde Cataño, bien pesada. Y la 693 muestra tráfico lento, pero mayormente en dirección hacia Dorado, en dirección opuesta al tapón de la mañana. Sigue lento el expreso 129 a la altura ya del sector Rafael Capó, casi llegando a Arecibo desde Lares. Y a lo largo del norte de la isla están investigando un accidente en la carretera número 2, intersección con la carretera 474, esto es a la altura del área de Isabela. Entre Aguadilla y Mayagüez, bien lento entrando al Maní, mientras Mayagüez sigue reportando tráfico pesado desde el Mayagüez Mall en dirección hacia el centro médico. En el suroeste de la isla no hay novedad y ya a esta hora de la mañana, Ponce, mucho más cómodo el tránsito. Sin accidentes reportados. Para hoy, más lluvias son posibles de los remanentes de la onda tropical Dolly que pasó ayer por la isla. Los embalses Carraízo, el embalse de Sidra, pues mostraron un aumento moderado en su nivel. La Plata, sin embargo, continuó disminuyendo y entró al nivel de ajustes operacionales, pero por el momento no se va a hacer ningún ajuste operacional con respecto a ese embalse. Esta tarde y durante el día hay buena probabilidad de lluvias adicionales. Todavía las tardes del martes y el miércoles pueden ser lluviosas, así que nos queda todavía rondas de lluvias por ahí. El trópico se mantiene tranquilo, sin embargo, y no hay nada por ahí con posibilidad de desarrollo ciclónico que se acerque a la isla. Tiempo y tránsito llegó por PenFed. Excelentes intereses para todos.
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4: Ok, yo no sé dónde salió este tema, pero voy a tirarlo como quiera. ¿Qué comida de Puerto Rico está sobrevalorada? Dime, ¿qué es la que tú crees que está sobrevalorada?
7: Una idea. Engavétalo.
8: ¿Ah? Lorenzo.
7: Engavétalo como todos los demás.
8: Fíjate de eso. Por un hot dog, el precio de una langosta.
4: Vamos a ver, no, tengo curiosidad.
7: Ah, no lo vas a engavetar, está bien, ok.
8: Él abre el tema, Lorenzo lo abre.
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0: Perdóname, es que Lorenzo puso un tema de que la comida de Puerto Rico está sobre... Dime una sola comida que esté sobrevalorada, dime una. No voy a hacer el tema ahora, pero dime una comida que está sobrevalorada.
1: Pues,
0: ¿tú crees?
1: Al 90% de los puertorriqueños les gusta el mofongo, por lo menos a mí no me gusta.
0: Diablo, mano, tú eres como un extraterrestre entonces. ¿Cómo que no te gusta? Diablo, mira, yo voy a hablar con gente porque eso dice mucho de ti, eso no te gusta el mofongo. Yo no sé qué es lo que dice, pero yo sé que no es nada bueno. Espérate, Giovanni, ¿qué? Él está seguro que... Espérate, que yo no sé por qué... porque por acá. Ok, dime.
2: ¿Él está seguro que es puertorriqueño?
0: No tengo idea. Habría que hacerle un DNA, ¿verdad?
2: ¿El mangú te gusta?
0: ¿Cómo no le va a gustar
2: ¿tampoco?
0: El mofongo?
2: Ay,
0: no,
2: Dios
0: tampoco.
2: Mío.
0: No. A mí el mangú no me gusta tanto, pero el mofongo, chacho. Perdóname. Vamos a hablar de eso. No vamos a tirar el tema hoy, el tema seguindo, pero hay que hablarlo, ¿viste? Porque eso no es normal.
3: No es normal, Lorenzo.
0: ¡Esto es

0: este es el Circo de la Mega. 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
3: Bueno, y este es el tema caliente. Esta mañana aquí en el Circo de la Mega, señoras y señores, la inauguración oficial del nuevo Centro de Diagnóstico y Tratamiento CDT de Vieques está programada para finales de septiembre, obviamente 2026, aparentemente para finales de este mes. El secretario del Departamento de Salud de Puerto Rico, el doctor Víctor Ramos Otero, confirmó el itinerario de trabajo tras inspeccionar las fases finales de habilitación y el estado actual de las instalaciones, aunque la inauguración oficial de la sala de emergencia y la totalidad del centro se dará a finales de septiembre, la estructura ya se encuentra operando parcialmente. Servicio activo desde octubre del 2025, unidad de diálisis aparentemente activa, y servicio activo desde 2026, oficinas de registro demográfico, programa WIC, Medicaid, Plan Vital, Salud Ambiental y el programa de Madres y Niños. Para hablarnos sobre esto tenemos al senador por el Distrito de Carolina, el honorable Héctor Joaquín Sánchez Álvarez, aquí en el estudio. Héctor Joaquín, ¿cómo estás? Bienvenido.
4: Buenos días, Funky, buenos días, Sonia, y buenos días, Padre Orlando.
5: Buenos días, senador, y es parte del elenco del circo. Bienvenido.
4: Ya.
5: Lo vimos este fin de semana cargando unos paquetes ahí al presidente del Senado allá en Vieques.
4: Estuvimos en Vieques, disfrutando de una buena visita al hospital, que es una obra del pasado gobernador Pedro Pierluisi. Ajá. Que próximamente se estará inaugurando. Ya ese hospital, oye, es el más lindo en todo Puerto Rico. Te
6: ¿De
4: puedo
6: verdad?
4: Decir.
6: ¿En serio?
4: ¿Te quiere enfermar? Vete mejor a Vieques.
5: De verdad.
4: Por los excelentes servicios, por excelentes facilidades. Hace ya varios meses ellos ya habían inaugurado o habían abierto parcialmente las facilidades, donde, como bien mencionó Funky, ya la población de Vieques está recibiendo servicios de WIC, servicios de Medicaid. Tiene esa de parto. Por fin van a volver a nacer.
6: Mío, pues
4: que
6: sí.
4: Los viequenses en Vieques.
6: A ver, María, cosa era lo más que a mí me llamaba
4: tiene
6: la atención.
4: Tiene una sala de diálisis que ya está operando. Uh-huh. Tiene unos cubículos. Por eso te digo que yo espero que nunca se enfermen, ¿verdad?
5: Claro.
3: Pero wow, ahí vemos la imagen de la estructura, ¿no?
4: Sí,
3: del hospital.
4: Estructura de hospitales.
3: Sí, un hospital se ve interesante. Bueno, se ve, por lo menos la estructura está brutal.
4: Y la sala de emergencia, pues se va a estar abriendo ya.
3: Tiene parking, tiene todo.
4: Tiene un espacio espectacular y se va a estar inaugurando los próximos días, porque es para finales de septiembre.
6: ¿En qué área está?
4: Esa área está muy cerca del pueblo, muy cerca de cuando ustedes llegan
6: en el ferry.
4: En el ferry, inmediatamente sales del pueblo y lo vas a ver en la primera calle a la izquierda.
3: Okay. ¿Hay algún arreglo con Culebra para sí, traer gente?
4: Sí, hay un helipuerto en donde y allí hay una compañía que está operando 24 horas, en donde tanto por avión o por helicóptero pueden llegar allí o pueden salir acá a San Juan o a Culebra para poder recoger este paciente.
3: Y llevarlo allí cerca.
5: Señor, ¿quién opera este hospital? Porque había escuchado la semana pasada que había una controversia, como casi siempre pasa, ¿no? Que los que estaban operando dijeron que no había el dinero suficiente o que el secretario de salud dijo, mira, esto no, y buscó otro operador para el hospital.
4: Ese es el caso de Culebra.
5: Eso es de Culebra,
4: ok. Culebra, el hospital era operado por la firma Menonita.
5: Es la cosa por ahí.
4: Pero ellos indicaron que ya no podían continuar con la operación. El secretario de salud entonces comenzó a buscar otros operadores. Después que entonces coge otro operador, Menonita dice, pero mira, hubiera dado a mí la extensión del contrato que yo tuviera continuado con los servicios. Pero eso no fue lo que se había advertido anteriormente. Así que están ahora en ese tirijala.
5: O sea, los mismos que van a operar Vieques van a operar Culebra.
4: No.
5: No.
4: Culebra es una operación. No se ha adjudicado todavía.
3: Ah, okay. Todavía.
5: O sea que está la estructura.
4: Está
5: pero no.
4: La estructura y está administrado por el Departamento de Salud.
3: Okay.
4: Así que en el caso de.
3: Eso de Culebra.
4: En el caso de Culebra, pues ya pronto conoceremos quién es el. Mañana martes se nos va a estar en una vista ocular que se va a estar realizando. El secretario nos invitó. Así que allí se va a estar indicando los detalles de quién va a ser el nuevo operador. Y el día 9. La Cámara tiene una vista ocular de una resolución de investigación que radicó el presidente de la Cámara, Johnny Méndez, y ahí también nos aclararán quién va a ser el operador.
0: Ese hospital se ve bastante grande.
4: No, este hospital, digo.
0: Sí. Gigante, pero eso me... Bueno, me lo que pasa es que me preocupa en el sentido de que el reclutamiento de enfermeras, de doctores, cirujanos...
4: Por eso es importante la segunda parte de la visita que hicimos junto al presidente Tomás Rivera Chat. Y nos acompañó también el pasado gobernador Pedro.
0: ¿Por qué estaba Pierluisi ahí? Pregunto nada más, por curiosidad.
4: El alcalde nos invitó.
0: Invitó a Pierluisi también.
4: Y el presidente aprovechó y invitó a Pedro Pierluisi, porque acuérdense que
0: fue Rivera Chats.
4: Fue gestor de toda esta iniciativa. Cuando nadie creía que había que hacer una obra tan magistral en Vieques y todos los asesores le decían al gobernador Pierluisi...
5: Era una pérdida de chavo.
4: El propio gobernador dijo, no, vamos para allá, vamos a invertir en Vieques, vamos a dar servicio. Oye, y no solamente de Culebra y la gente de acá de Fajardo o área cercana pueden ir allá a recibir servicios, sino también de la isla San Tomás, San Croesa. O sea, todas las islas pueden venir en un helicóptero y llegar allí a recibir servicio. Esa pregunta que me estás haciendo sobre qué vamos a hacer, pues mira, para reclutar estos enfermeros, todos estos profesionales de la salud, maestros, policías, bomberos, hay un área que también se está construyendo, se va a estar finalizando. Nos dijeron también en la visita que para este año, para diciembre, va a estar disponible ya lo que va a ser la residencia. Y allí, pues, hay unos apartamentos espectaculares de un solo cuarto que tiene todo esto, una cocinita, tiene su baño, en donde el médico ya no tiene que pagar en un alquiler de una casa. Uh-huh. Allí las casas están por $2,000 para arriba en la renta. Así que ahora con esas 28 habitaciones que va a estar administrando el Departamento de la Vivienda, que es lo que tenemos entendido, cualquier médico, cualquier enfermero, cualquier especialista de cualquier área puede solicitar vivienda. Mira, yo voy para allá a trabajar, así que sepárame el espacio. Okay. Y es un lugar espectacular. Nosotros también lo visitamos. Y es otra obra también.
0: ¿Cuál es el total del personal que tienen que reclutar para que ese hospital funcione?
4: Nos dijeron 30 personas durante la visita. No, así que
0: 30 personas para que ese hospital funcione.
4: Para que el hospital esté funcionando. Eso fue lo que nos dijo.
0: ¿Y eso va a atender todos los casos?
4: Va a atender todos los casos.
0: No hay nada que ellos no puedan atender entonces.
4: ¿Perdón?
0: No hay nada que ellos no puedan atender.
4: No hay nada que no se pueda atender. Allí ahí el hospital está en óptimas condiciones, un hospital que ya usted observó.
0: Sí, se ve brutal.
4: Y por dentro está súper organizado. Tiene. Casualmente ese día llegó el CT scan que nosotros habíamos estado dando seguimiento hace tiempo, porque había un CT scan en un vagón en Bayamón. No lo habían trasladado cuando ya hacía un año podía haberse trasladado ese CT scan allá a Vieques. Ese día pues también el área de rayos X y los laboratorios van a poder estar disponibles en este hospital para todos los viequenses y todos los
6: que dentro de ese personal estamos contando con las personas adiestradas, ¿verdad?, para trabajar lo que es el área de radiología, el área de laboratorio,
4: diálisis, que ahí ya se está dando diálisis.
6: Mantenimiento es bien importante porque tan bello que está y todo, pero si no hay un buen equipo de mantenimiento, se nos escocó.
4: Vimos muchos viequenses que ya fueron reclutados y que están trabajando ahí en esa área.
0: Lo más importante es eso, porque para demostrar que la inversión valió la pena, tiene que ver con lo que, obviamente, cómo lo hayan conectado
6: cómo lo llenamos de personas.
0: ¿Por qué? Porque por la infraestructura, luz, agua, elementos básicos de infraestructura, transportación, que es el caso porque es una isla pequeña, pues obviamente toda esa coordinación de emergencia, de qué pasa aquí, qué pasa allá, o sea, es heavy, no es... Y Vieques hemos estado años tratando de bregar con la transportación, nada más. Por eso, o sea, ha sido un reto la transportación, nada más.
4: Sí.
0: Imagínate un hospital.
4: Y por eso es importante, Funky, y el mensaje es para Josué Menéndez, director de la Autoridad de Transporte Integrado. La ruta corta de 20 minutos que debe estar ubicada entre Ceiba y el Muelle Mosquito, que todavía no se ha firmado ese convenio, 20 minutos, te ahorra 40 minutos. Esa ruta corta tiene que ya firmarse ese acuerdo con el señor alcalde Junito Corsino. Así que, mira, yo creo que la gente antes viajaban de Vieques para recibir un tratamiento médico acá en San Juan. Pues yo creo que, y te puedo garantizar con toda certeza, que ahora la gente va a venir de acá, de Ceiba, de Fajardo, de Carolina, A Vieques. Ahí se a Vieques. Es un gusto.
5: Ojalá, hermano. Ojalá.
0: Es un bueno, gusto. Pero ojalá que sí. Sería bueno que, obviamente, los locales allí en Vieques tuvieran algún tipo de... O sea, han estado demasiado tiempo esperando por buen servicio médico. Por lo tanto, deberían tener por lo menos unos accesos garantizados.
6: Todas las prioridades.
0: Mira, garantizados. Porque, obviamente, todos nosotros en diferentes áreas. El área este de Puerto Rico, ¿qué hospital tiene además de ese?
4: Fajardo. Fajardo tiene uno. El Wilma Chávez tiene un hospital, tiene dos hospitales brutales. Okay. Hay uno que se especializa, tiene especialidad en pediatría. Uh-huh. Y el otro, pues, está en remodelación y están invirtiendo mucho dinero allí para poder darle y extenderle mejores servicios al área este.
0: ¿Cuánto costó esto?
4: No tengo el dato, pero se lo puedo traer para la próxima entrevista. Así que sí sé que son varios millones. Yo diría que está rodando los 40 millones.
0: Okay.
4: Pero vale la pena, para nuestra gente de Vieques vale la pena.
0: No, estoy seguro.
4: No es solamente una sala de emergencia, que es lo que ellos tenían antes nada más. Allí ellos están tramitando ya, tienen su sala de diálisis. Allí nos enseñaron tantos salones especializados. Uh-huh. Que
6: para el cardiología. Cardiología.
4: Tiene de todo.
0: De todo.
5: Senador, y cuando uno va a viajar, porque obviamente Vieques recibe mucho turista, ¿habrá algún servicio para el turismo?
4: Claro, ya ellos no tienen que venir de emergencia, que yo he tenido que estar llamando al secretario de salud recientemente por un caso con una persona que está en sobrepeso. Ya no tienen que montarle un avión corriendo. Ahora ellos van a recibir su tratamiento allí. Ahora todos los turistas que tengan cualquier accidente también pueden recibir todos los tratamientos allí y cualquier tipo de situación que hay que atenderlos allí. Así que eso mejora el también lo que es el servicio médico turístico.
5: Claro.
4: O sea que allí, te digo, es un tremendo
0: hospital. No, yo me lo imagino a los americanos con botella de suero cogiendo sol en la playa.
5: No, pero tenemos que, obviamente ahora hay que fiscalizar que todo funcione bien, pero tenemos que aplaudir esta obra en Vieques, porque la gente en Vieques necesitaba su hospital.
0: Claro.
5: Y no importa lo que podamos hacer como gestiones gerenciales, etcétera, para que vayan los profesionales, para que exista ese turismo médico, hay que hacerlo.
4: Y que no solamente
5: esto es algo bueno para Puerto Rico, bueno para Vieques, bueno para todos.
4: Mm. También tiene la residencia que garantiza que no tengan que incurrir en gastos adicionales.
0: Eso de la residencia está interesante.
4: Son 28 villas.
0: Hay muchos lugares, hay creo que diferentes lugares en Estados Unidos que por su acceso crean ese tipo de infraestructura con residencia y funciona muy bien. O sea, generalmente la gente... hay mucha gente que decide, oye, es un buen sitio para vivir y para dar mi servicio, y generalmente nada más por el área nada más deciden, mira, pues sabes qué, voy a intentar.
4: Fue fascinante cómo Pedro, el pasado gobernador Pedro Pierluisi, nos explicaba caminando por toda la villa. ¿De dónde surge la idea, eso mismo de conceptos en Estados Unidos? Uh-huh. ¿Cuál era su interés de que no solamente se limitara a profesionales de salud, sino que el maestro que tenga que acudir a dar cualquier curso allá, o inclusive el bombero, el policía, ya tiene un lugar, cualquier profesional ya tiene un espacio de 28, que tiene 28 habitaciones completamente individuales. Tienen hasta área de piscina. Porque no solamente es que va a ir allá a trabajar y va a estar tiene que descansar y tiene que distraerse.
5: Si hacen algún acuerdo con la escuela de medicina, olvídate.
4: Sí.
5: Con los estudiantes allí, siendo residencia.
0: Obviamente hay un aplausito de que hayan abierto en Vieques, pero hay un súper aplauso si en un año eso está corriendo como tiene que correr.
4: Así es, y que todos los que estemos acá en la Isla Grande cojan y vean a Vieques como una oportunidad de recibir servicios, porque entre más se invierta en la facturación de los planes médicos y de servicios allá, podemos garantizar unos ingresos adicionales al hospital y que ese ingreso ayude a que esa operación sea sólida y que se sostenga.
0: Yo creo que ofrece una gran cantidad de oportunidades, nada más por estar en Vieques y nada más por ser el hospital nuevo que es.
4: Sí.
0: O sea, que definitivamente tiene un montón de oportunidades, de incluso de personas que podrían estar atraídas a recibir tratamiento médico allí, si los pueden, obviamente, si están al nivel correcto.
4: El señor presidente tomó el chat, lo que quería era garantizar que lo que se está asignando y que se vea la obra, y no solamente vimos el hospital, vimos la residencia, sino que fuimos también a otras áreas importantes.
0: ¿Cómo se llama el hospital?
4: Ay, caramba, te menciono ahora
5: hospital
4: mismo.
5: ¿Hospital de Vieques?
4: No, tiene nombre.
6: Así le van a decir.
5: Ahora, le pondrá a Pedro Pierluisi.
6: El hospital de Vieques.
4: Sí,
5: mejor alguien.
0: No me digas que es Trump Hospital.
5: No.
6: Ay, Dios.
5: No.
6: Pierluisi
5: Hospital, tampoco, ¿verdad?
6: Pierluisi Hospital.
4: No.
5: Tiburón Hospital.
6: Ferry Hospital.
5: Ferry Hospital. ¿No?
0: Tenemos tantas ideas para los nombres.
4: El hospital se llama Susana Centeno y el complejo deportivo que también lo visitábamos es Doña Manuela Santiago Collazo, que la pasada.
0: ¿Y por qué?
6: ¿Quién es Susana
4: ella
6: Centeno?
4: Era una enfermera de Vieques que dio mucho servicio, muchos años de servicio.
0: Ah, qué cool, qué honrado.
4: El nombre de Susana.
5: Excelente.
0: Honraron una enfermera.
5: ¿Y cuándo va a estar el Puerto Mosquito para que en 10 minutos, 20 minutos
4: 20
5: podamos?
4: 20 minutos, pues eso está en las manos del señor director de la Autoridad de Transporte Integrado.
0: Que ¿Qué es lo que atrasa ese tipo de cosas?
4: Llevo 20 meses.
0: Pero
4: yo llevo 20 meses.
5: Como que eso lo ha dicho ya muchas veces y se lo ha dicho a él directamente.
4: Sí, yo llevo 20 meses en esta posición como senador y de los 20 meses, hace 18 meses hicimos una vista ocular en Ceiba. Hace 12 meses, un año, señor director de la Autoridad de Transporte Integrado.
0: Pero pregunto.
4: Hicimos una reunión con el señor alcalde. Se acordó todo. Lo que falta es que usted firme ese convenio.
6: Ay, Dios mío.
0: ¿Pero qué está? ¿Pero qué pasa? ¿Qué está esperando?
4: Ya está el diseño.
6: Se perdió el papel.
4: Pedro Pierluisi, en la pasada administración, que él es el mismo director, bajo Pedro Pierluisi, hicieron todos los diseños. Esos diseños ya están espectaculares.
0: Pero entonces, ¿qué está esperando? Que digan, please.
4: Bueno.
6: No sé, en realidad, ¿se extravió el papel?
4: Si él espera una disculpa del señor alcalde, por darle el respeto
0: por una reunión,
4: la oficina del señor presidente de la Cámara, eso no va a pasar. Así que la gente de Vieques, señor director Josué Menéndez, merece respeto. Y ese respeto merece cuando le demos un servicio de calidad que estamos bastante avanzados, que pronto vamos a inaugurar ese terminal espectacular que costó 45 millones en Ceiba, otra obra de Pedro Pierluisi. Mira. Y que las lanchas que se compraron en vacaciones, otra obra de Pedro Pierluisi, que fueron 6 y que están espectaculares y ya todo en óptimas condiciones. Señor Josué Menéndez, no hace falta que firme ese papelito.
0: Yo no entiendo
6: por qué. José Menéndez, ponte para lo tuyo, mijo.
0: Yo no entiendo por qué llevan pugnas personales que no tienen nada que ver con el bienestar del país.
6: Gracias.
0: Muchas veces, si supieran que la gente se crece,
4: claro,
0: más allá de las pugnas personales, van a hacer lo correcto.
5: Así y 20 es.
4: O sea, esa ruta es de 20 minutos. Ahora nosotros tenemos que estar.
0: ¿Sabes lo que le voy a recomendar? Algo bien, bien, bien actual: que hagan un farmea aura entre los dos.
6: Ay, por favor, sí. Mira, que farmeen.
5: Y canalizan mucha energía.
6: Si necesitan coaching, el padre Orlando Lugo y la mami Sonia, estamos
5: ahí para farmear aura.
0: Así no se tienen que dar, pero la bofetada es la misma.
5: Senador, y de todas las obras que usted ha dicho que son de Pedro Pierluisi, ¿cuál es de Jennifer? Ajá.
4: Bueno, sí, hay la plaza pública que ya está bastante acelerada y se espera.
6: ¿Acelerada en qué?
4: En construcción.
5: ¿Pero ya desde dónde?
4: De Vieques.
5: Ah, de Vieques.
4: De Vieques, movimiento, esa iniciativa de remodelación ha sido de la señora gobernadora y también se va a estar inaugurando ahora el año que viene. Así ahí es donde se hacen muchos eventos, muchas actividades. Así que le estamos dando muchas cosas buenas a Vieques. Es cuestión de que...
5: Hay que seguirle dando más.
4: Sí, que nuestra gente de Vieques entienda y vea todas las cosas buenas que se están haciendo.
0: Yo creo que si alguien está con una bata abierta en la parte de atrás, no deben eso verse como exposición ilegal. Es lo que deben primero arreglar la ley.
5: ¿Cómo es?
0: Empieza a ver la gente.
5: ¿Qué es eso?
0: La gente en la plaza con las nalgas por fuera. ¿Tú te imaginas?
6: Nos ponen las batas abiertas cuando vas al urólogo.
5: Ahora tú vas para allá, ¿verdad? Porque todo con la bata.
6: No, yo la bata, olvídate
0: eso. Mire, senador, un verdadero placer.
6: Gracias, gracias.
0: Recibir noticias como esta, sé que el pueblo de Vieques ha estado mucho tiempo y esa área esperando, ¿verdad?, que se les atienda. Ahora espero que puedan hacerlo de la transportación hacia el puerto ese para
4: 20 minutos
0: lleguen.
4: Porque miren, 20 minutos.
6: Y la firma, los autógrafos.
4: De Fajardo Ceiba, bajas de Naguabo, te metes allí esa embarcación y en 20 minutos recibes tratamiento en Vieques.
5: ¿Cómo que se llama José qué? ¿José el director?
4: Josué Menéndez.
5: Josué Menéndez.
6: Mira, mi no.
0: Ayúdanos, Josué. Mira, senador, muchísimas gracias. De verdad, gracias, y gracias por siempre decir que sí, está disponible para el Circo de la Mega.
4: Bueno, gracias.
5: Farmear ahora.
2: Ahí estamos, senador. Vamos a darle.

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6: All right, aquí estamos, señores y señores, en el Circo de La Mega y nos encontramos esta mañana con Camila Borrata. Ella es portavoz de la organización Bipolar Puerto Rico. ¿Cómo está esta mañana?
7: Saludos, bien, gracias, de verdad, gracias.
8: Gracias.
6: Qué bueno.
9: Un placer inmenso.
6: Qué bueno.
9: Qué temazo el de hoy.
6: Qué bueno tenerla esta mañana. Ven acá, una curiosidad que yo tengo. La persona que es bipolar, ¿sabe que es bipolar? O sea, ¿hay elementos que le pueden decir que es bipolar o no?
7: Es confuso.
6: Okay.
7: Usándome yo de ejemplo, ¿verdad? Hace 4 años atrás, empecé a experimentar síntomas de irritabilidad, de impulsividad, hasta que empecé a distorsionar la realidad. Esos son unos síntomas que mucha gente
9: interesante
7: no conoce de primera instancia, así que para alguien que no se eduque del tema, puede pensar el mito que el clima es bipolar, que está un mismo día feliz y triste, y no. Un bipolar está 1 a 2 semanas en manía, que es lo que acabo de describir, esos síntomas. Luego, estabilidad o una depresión 3 semanas, 1 mes. Nunca es un día como la gente piensa. Que por eso, ¿verdad? Pues me he dedicado a ser portavoz para ir educando a...
8: Hace falta.
7: Y más en Puerto Rico.
8: Nada más con eso que tú acabas de decir, que no es porque en un día yo estuve situaciones, ay Dios, que me alegraron un montón y otras de repente... No necesariamente es que sea bipolar.
7: No.
8: Porque los días tienen sus altas y sus bajas.
7: Un mito.
8: Ok. Pues mira, déjense de estarle diciendo a uno. Ay, Camelia, ¿y te enteras entonces cómo?
7: Me entero, pues mira, pues siéndole pues honesta, el cannabis medicinal.
8: Ok.
7: yo lo estaba consumiendo para esa época. Uh-huh. Y ya yo tenía el gen de bipolaridad, porque el gen, la bipolaridad tiene un gran porcentaje hereditario. Y un abuelo mío, ¿verdad? Que en paz descanse, fue bipolar, fue paciente. Okay. Yo prefiero decir pues, paciente, ¿verdad? En vez de bipolar, porque esa es otra cosa. Y eso fue lo que despertó en mí, que me salió pues la bipolaridad. Me indujo pues psicosis, que la manía, ¿verdad? Si no es tratada con medicamentos, que yo no me estaba tratando porque yo no sabía pues que eso despertó en mí, pues me subió bien fuerte hasta psicosis. Así que fue algo que impactó mucho, no tan solo a mí, sino a mis familiares, porque no sabíamos qué era lo que me estaba pasando hasta que el psiquiatra da conmigo y dice, tu niña es paciente bipolar, y explicó todos los síntomas y los peligros si esta enfermedad mental no es tratada con medicamentos, porque la única forma que es incurable, que esta condición
8: es incurable,
7: es con medicamentos, porque tiene que ver no con la personalidad, que eso es otro mito, es con el cerebro, de desbalance químico de los neurotransmisores.
6: ¿Cómo se separa el cambio de humor, que es algo muy natural en los seres humanos, ¿no? Que uno cambia de humor, pero cómo, y algunas veces esos cambios pues provienen también de cuestiones químicas, ¿no? Que ha utilizado toda tu dopamina y ya pues caes en un ciclo abajo y todo ese tipo de cosas, pero ¿cómo se diferencia entre cambios de humor normales, de la mayoría de las personas, a bipolarismo como tal?
7: Sí, muy buena pregunta. Pues alguien normal, ¿verdad? Vamos a suponer, está teniendo un altercado o algo, o se molestó. Alguien, ¿verdad? Pues respira hondo y todo eso, y piensa dos veces antes de
8: zumbar a
7: la raqueta. Un bipolar tiene que, aparte de los medicamentos, ir a psicoterapia una vez al mes, que es lo que se sugiere, para brindar herramientas para no explotar impulsivamente, uh-huh, irritablemente, porque me ha pasado. Cosas me ha sucedido que me arrepiento mucho porque es, uno siente también mucho, uno siente el doble también. Así que yo pienso pues que alguien que no es bipolar, ¿verdad? Pues un enojo puede ser algo pues parte de lo cotidiano, pero para un paciente bipolar pues puede explotar de una manera mala.
6: Por eso es que cuando ocurre para el paciente, no solamente crea un problema para la persona que recibe toda esa agresividad, sino que también la persona, me imagino que al darse cuenta de lo que ocurrió, debe tener un sentido de culpa bien brutal. O sea, debe ser algo bien difícil de manejar.
7: Es bien difícil de manejar. Yo estuve, me ven así estable ahora, pero estuve 3 años inestable. ¿Por qué? Porque un paciente bipolar, otro fun fact, tarda en aceptar el diagnóstico. Porque como es una enfermedad mental que es tan estigmatizada y que no se ve, claro, pues uno dice, yo no voy a estar con medicamentos hasta que me muera, porque es una enfermedad crónica. Y yo la comparo mucho con la diabetes. La diabetes tiene que estar con tu insulina, ¿verdad? Pues la bipolaridad tiene que estar con tus medicamentos, que by the way, los medicamentos usualmente es estabilizador de ánimo, antipsicótico. Y la bipolaridad tiene dos tipos. El uno, que es el mío, que es caracterizado por manía, que por eso pues estoy hyper y todo eso, ¿verdad? Con todo que estoy en mis medicamentos. Y la bipolaridad 2 es más caracterizada por lo depresivo. Okay. Ninguna es más fuerte que la otra, porque también lo depresivo,
9: claro,
7: te pueden dar hasta pensamientos muy malos. Así que es delicado. Hay que estar, ¿verdad?, en el régimen de los medicamentos.
9: Incluso de las cosas que es bueno aprovechar este espacio, que es el estigma. Incluso lo utilizan como para ofender. ¿Qué te pasa? Que tú eres bipolar. Tú sabes, y eso realmente no abona en nada a la sana educación de este tema.
7: No ayuda en nada. En nada, y se ve todavía hasta el día de hoy. Y yo sé que la gente no lo hace con mala intención. Es que simplemente ahí lack of education, eso es todo.
9: Exacto. Por eso es importante lo que ustedes
6: y están hablando haciendo. De lo que acaba de decir el padre, ¿qué cosas no debemos decirle a una persona con bipolaridad? O sea, ¿qué no debemos decirle a la persona?
7: Contrólate, bájale, estás exagerando, eres un loco. Eso
8: duele. Esas cositas.
7: Ese último que dice duele.
8: Sí.
7: Porque por ese, si no estamos en los medicamentos y estamos aquí arriba,
8: ajá,
7: parece loco. Por eso esto es bien delicado. Uh-huh. Y yo siempre, siendo pues portavoz, estoy hablando de todo esto para que alguien que esté recién diagnosticado no pase por lo que yo pase. Acepta el diagnóstico, tómate tus medicamentos y vive una vida plena y feliz.
6: Fíjate qué interesante que estás diciendo que eso de que eres un loco, que posiblemente sea una reacción a la, de la persona, como el que estás actuando como un loco o algo así, pero que en realidad, como tú dijiste, de todas, es la más que duele. ¿Por qué es la más que duele?
7: Porque la manía, porque la bipolaridad es la manía y la depresión. La manía, tú distorsionas, si llevas ya hasta tu cerebro sin el medicamento o sin una hospitalización, que yo he sido pues hospitalizada por psicosis, pues la manía ya sube, no de hyper, a distorsión de la realidad. Y ahí uno empieza a decir cosas que no es uno, porque ya tu cerebro se desestabilizó.
6: Y no lo sabes, ¿verdad? No, o sea, no se sabe. Ese es el problema grave. Entonces, por eso es que no es. Por eso es que la expresión de que te lo digan crea tanto problema, ¿no? Y me imagino que debe doler físicamente también, porque debe ser algo como que verdaderamente tú te sientes como bien mal. No, tú
7: yo
6: sabes.
7: Tuve tres episodios de manía fuerte, ¿verdad? Con psicosis, que no fue con alucinaciones visuales ni de audición, ¿verdad? Uh-huh. Pero sí fue de distorsión de realidad. Ejemplo, síntomas de persecución. Yo pensaba que mi familia eran mis enemigos, que mis mejores amigas eran mis enemigos. Una cosa que puede caracterizarse, ¿no? Como que esta persona está
6: loca. Sí, eso es una psicosis.
7: O sea, es una psicosis.
6: Está creando una realidad alterna.
7: Exactamente.
9: Yo hago una pregunta. Esta organización bipolar, de la cual tú eres portavoz, además de orientar a los pacientes, como muy bien los vamos a llamar, como así nos has educado, de medicarse, ¿hay otras también cosas que tienen que incluir en su vida? Es decir, alimentación, espiritualidad, trabajo físico.
8: ¿Algún programa
9: que debe complementar las medicinas?
7: A eso voy ahora y gracias por mencionarlo. A mí me salvó la vida también, no solo los medicamentos y la psicoterapia, sino Bipolar Puerto Rico. Bipolar Puerto Rico es una entidad, es un grupo de apoyo que es dirigido a pacientes bipolares y a sus familiares. Porque también a

0: pues y se siente que no comprende. Y de repente llega este grupo de apoyo y escucha, no tan solo familiares, a otros pacientes. Es como si mi hijo estuviese hablando, no estoy sola. Y da una cierta paz saber que en algún futuro mi hijo va a estar estable. Porque si estos muchachos estuvieron así de chavao como lo están diciendo, como mi hijo, y ahora están así de bien, pues yo voy a seguir pidiendo a este grupo. Claro. Así que no es solo para el paciente bipolar, es para el familiar también, que llega destrozado a ese salón. Como entonces, mi mamá una vez pues llegó.
1: Sí, sí. ¿Y el testimonio de su mamá?
0: Mi testimonio de mi mamá, mi mamá y mi papá y mi hermano son mi red de apoyo, que eso es otra cosa importante. Así que, y quiero mencionar algo bien importante. Yo, aparte de los medicamentos, la psicoterapia y el grupo de apoyo, yo tuve que dejar el alcohol, porque el alcohol estaba interfiriendo con la eficaz, ¿verdad? Con los medicamentos, con la función de los medicamentos. Así que desde que yo dejé el alcohol, los medicamentos empezaron a trabajar mucho mejor. Así que todo es un balance, todo el ejercicio es muy importante, que tiene que mejorar en eso. El estrés, los detonantes estresores es bien peligroso para un paciente. Tristemente, no lo puedo controlar. Eso pueden ser de relaciones interpersonales.
1: Eso es lo que voy.
0: De trabajo y el todo trabajo. Eso. Y es algo que lo tengo que trabajar. Los medicamentos no trabajan 100%. Que hay que poner de la parte de uno. Requiere también.
2: Toca como persona como también la voluntad, identificar y decir, tengo que trabajar esto. El medicamento está haciendo lo suyo. ¿Qué voy a hacer yo por mí también?
1: Exacto.
3: En los momentos.
1: Yo tengo control de mi libertad.
2: Correcto.
3: Y porque quiero que toda persona que esté sintiendo esto pueda entender de que hay luz al final del túnel.
2: Sí.
3: En algún momento bien, bien fuerte, ¿sentiste como atentar contra tu vida? O sea, ¿sentiste que verdad era mejor el mundo sin ti?
0: Muy buena pregunta. Así estuve en manía. También la depresión me dio duro. Tuve como dos episodios, pero el más fuerte fue en el 2023, dos meses duro.
2: Mm. Wow.
0: Yo celebré mis 30 años sintiéndome horrible. Tuve en mi mente pues momentos de mucha desesperanza. Yo así voy a vivir toda mi vida. O sea, la depresión te pone en un estado vegetal. Tú no funcionas. Tú no sabes a veces que es uno más uno. Fuerte. Así que tuve un momento de desesperanza horrible que no se lo deseo a nadie, de verdad.
3: O sea, la contestación es sí.
0: Pues fíjate, pues siempre yo he sido mujer pues de fe, ¿verdad? Pero cuando uno cae en depresión, salir de ahí, difícil.
3: ¿Cuán difícil se te hizo pedir ayuda?
0: Pues yo no quería aceptar el diagnóstico, que ese otro pues fun fact, el paciente no lo quiere aceptar. Hay gente que tarda, el average son 10 años. Yo tardé pues 3 años. Pudo haber sido mucho peor, pero esos 3 años mío, pasaron Amelia. Crisis que... Pasaron crisis, o sea, básicamente el aftermath. También, que eso se habla mucho, si buscas información de la bipolaridad, el aftermath después de las crisis, tanto maníacas y depresivas, es como si un tornado pasa. O sea, que hay que enmendar.
2: Sí, es devastador.
0: Enmendar a todas las personas, y gracias al Señor, el 87% me dijo, no me tienes que pedir perdón, esa no fuiste tú, porque son gente inteligente, que saben lo que es la bipolaridad. Fue un desbalance del cerebro, no fue de personalidad. Es que esta enfermedad no es de personalidad. Es de simplemente un desbalance químico del cerebro que mucha gente o no quiere o no logra comprender.
1: Una persona que va logrando ese balance químico, como muy bien has explicado, y voy en la línea de Funky y también en la tuya, vamos a sembrar esperanza aquí, en el Círculo de la Mega, porque seguramente mucha gente nos está escuchando que se identifican claramente con lo que estás diciendo. Una persona que identifica, que acepta este diagnóstico, que utiliza sus medicamentos, que añade ejercicio, añade espiritualidad, lo has dicho, eres una mujer de fe, puede ser un joven con bipolaridad que pueda lograr sus sueños, un hombre o una mujer casadas que pueden mantener una relación estable, que pueden criar a sus hijos, que pueden alcanzar sus sueños, que pueden ser personas productivas. Ese es el mensaje de hoy, ¿cierto?
0: Cierto. Se puede vivir una vida plena y feliz.
1: Amén.
0: Si estás en tus medicamentos.
2: Amén,
0: y el cóctel que yo le digo, tratar de no consumir alcohol o otras sustancias, ejercicio y psicoterapia es bien importante porque la vida es una montaña rusa. Tú no sabes qué te puede pasar hoy por la tarde.
2: Sí, es este momentito.
3: ¿Qué puede hacer una persona ahora mismo que no está escuchando, que está pasando por esta situación y que se ha dado cuenta que lo que tú dices hace sentido y ha decidido por lo menos educarse o investigar?

0: investigarlo. ¿Qué le puedes decir para a quién puede llamar, dónde pueden contactar, qué pueden hacer?
1: Enseguida, búsquenos en las redes, Bipolar Puerto Rico. Estamos todos los martes a las 7:30 p.m. en las facilidades de Caribbean 12 Step en Santurce. Ahí estamos para escucharlos, tanto al paciente y familiar. Y
2: están en 12 Step.
1: Estamos en 12 Step.
3: Okay. 12 pasos.
2: Qué bien, sí.
3: Juan 23 tiene 12 pasos también.
2: Sí, sí, sí. Ese lugar es muy concurrido, muy visitado, y las personas que asisten allí, de verdad que se llevan un mensaje muy bueno. Entran de una forma, salen de otra, y eso es muy positivo.
1: Así es, y siempre decimos, ¿verdad? Quien entra aquí va a salir mejor de lo que entró.
3: Ay, qué bueno.
1: O si no, continúen.
2: Claro,
1: hay que seguir viniendo.
2: ¿Tú sabes que ese es el refrán?
0: Mucha gente siente que está sola, ¿verdad? La mayoría de las personas, de alguna forma u otra, nosotros sentimos que estamos solos. Cuando escuchamos cosas que se parecen a nosotros, generalmente es un aviso bien importante, porque primero debe uno darse cuenta de que no estamos solos. No estamos solos quizás todavía, no con el ángulo que tú quieres, ¿no? Que la ayuda o lo que fuera, pero por lo menos sabes que no estás solo, porque hay otras personas pasando por cosas similares a las cuales tú estás pasando. Lo más extraordinario es poder hablar con una persona que ha pasado por lo que tú pasaste y que salió de lo que tú pasaste. Entonces eso es algo que uno debe aferrarse a ello, pienso yo, y debe buscar ese norte. Déjame ir allí a por lo menos ver de qué manera yo puedo cambiar mi vida en este momento. La bipolaridad no es divertida, no es algo bien fuerte, y la mayoría, y está, yo creo que está diagnosticado muchas veces erróneamente. Y muchas veces incluso está diagnosticado de una manera bastante suave, porque yo creo que es mucho más, son cosas mucho más dramáticas posiblemente, pero que aún así, igualmente como la mayoría de las cosas humanas, que siempre hay, es cuestión de uno ubicarse en el lugar correcto, hablar con las personas correctas, tener la conversación correcta para empezar a tomar los pasos correctos para poder resolver la situación. Eso es lo primero, comunicarte o conectar con otra persona.
2: Correcto.
0: Y yo creo que uno debe buscar eso. Y algunas veces los familiares, aunque uno quisiera conectar con ellos, pues no son las personas, porque no tienen la experiencia de vida posiblemente y no han pasado por ahí.
2: Y el desconocimiento, no podemos ni culparlos.
0: Y pueden cometer mil errores para ti, para tu condición en este momento, ¿no? Pero para ellos no son errores, están tratando de corregirte, están tratando, pero no saben lo que hay abajo, lo que te está haciendo actuar de esa forma. Ni siquiera lo sabes tú.
2: Camelia,
0: es brutal.
2: Estas reuniones en 12 Step los martes a las 7:30 son confidenciales.
1: 100% confidencial y libre de costo.
2: Pues con más razón, gente, congréguese con las personas que te pueden ayudar. Siéntete acompañado de personas que, como tú, tuvieron esos síntomas, buscaron ayuda y hoy en día, como Camelia, pueden llevar el mensaje de una forma positiva que llega, y que todo en la vida, ¿verdad? Se puede, aunque no tiene cura, pero sentir que vamos en un proceso de sanación y que podemos sentirnos mejor con nosotros mismos. Eso nada más para mí vale oro. Claro, es un paso bien adelante.
3: Y desde una
2: perspectiva
3: espiritual, aceptar este diagnóstico de nuestra cruz. Y la curación es llevarla con dignidad. Y nuestra curación es reconocerla y reconocer que a través de ella yo puedo ser mejor persona. Puedo desarrollar tantas cualidades que quizás una persona que no tenga esta condición de salud nunca las desarrolla. Así que sí puede ser sanada desde la perspectiva espiritual cuando abrazas la cruz y vives con ella con dignidad. Hazlo sin miedo.
1: Sí. Así es.
0: Y de verdad que
3: está sanada en el nombre de Jesús.
2: Camelia, sí,
0: nuestra búsqueda de propósito, qué lindo. Tú encontraste tu propósito dentro de todo lo que te ha pasado, ¿verdad? Y ahora pues eres bendición en la vida de otros, lo cual debe ser algo extraordinario. Obviamente de las primeras cosas que uno dice es que cuando uno está de alguna forma deprimido, se siente mal, ayuda a otra persona para que tú veas que tu vida tiene sentido.
2: Eso es así.
0: O sea, es tan sencillo como eso. Al ayudar a otra persona vas a ver que esa persona que no tenía la ayuda la tiene ahora gracias a ti, y eso es algo extraordinario.
3: Y porque estás sanada, estás ayudando a sanar.
0: Qué bueno.
3: Eso es un propósito de vida. Gracias.
0: Mira, gracias un montón. Y nos mantienes al día ahí con nuestros productores, nos mantienes al día y cualquier cosa importante que quieras mencionar, obviamente siempre estamos aquí para ti. Les recuerdo las reuniones semanales para el... esto es Bipolar Puerto Rico, esto es en Caribbean 12 Step, todos los martes a las 7:30 de la mañana, eso es la avenida Ponce. PM. ¿Ah? Perdón, PM, es que yo soy mañanero. 7:30 PM. Y eso es, no veo el número, pero es 1060 o algo así.
1: 1060, exactamente.
0: 1060, avenida Ponce León en San Juan.
2: Santurce, sí.
0: Ah, ok, esa es la que hay. Pues muchas gracias.
2: Gracias, Camelia.
1: Muchas gracias.
0: ¿Algo más,
1: gracias,
0: Camelia, algo más que quieras añadir antes de irnos?
1: También en el grupo, cada mes traemos recursos profesionales, psiquiatras, psicólogos, bello, etcétera, para venirnos a hablar todo del trastorno.
2: Bello.
1: Y gracias, bello, de verdad.
2: Gracias a ti, hermosa, por tu
3: Bipolar
2: testimonio
3: Puerto Rico,
2: también.
3: Búsquelo.
0: Dale, solo no se puede. Atrévete, conecta.
3: Hombre, no,
0: conecta.
3: Somos comunidad. Conecta.

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quinto, dale, como por un Undertaker. Gracias por siempre seguirnos, los fans reales, también a los fakers. Como si 2 horas dieran, estamos de 10 a 12 del mediodía. No nos soportan, pero nos consumen. Santo Dios.

0: ayer son las 10 de la mañana en todo el país. Hora de que comience la guerrilla por Mega 106.9, 95.1. Hoy es un día sabroso, un lunes donde mucha gente comenzó con tapón, comenzó gente endiablada, mentándole la madre a otros. Normal. Pero ese es el país en el que vivimos y hay que... La gente que saca de su tiempo para protestar, para gritar, para hacer ruido, pues hay que darle también su espacio. Nosotros estamos aquí para llevarle lo que a usted le gusta. Mucho deporte.
1: Alegría.
0: Alegría la que hay. Nelson, ¿cómo estuvo ese fin de semana? No te escucho, Nelson.
2: Ahora.
0: Ahora sí, ahora dímelo.
2: Estuvo chévere. Un fin de semana de, fíjate, de par de upsets. Vimos ayer.
0: Ayer fue horrible. Ayer día triste para el mundo.
2: A Novak. Se fue...
0: Primera ronda. Uh-huh. Y llorando ahí. Estaba llorando.
2: Estaba hablando de que físicamente en mid-juego no podía lidiarlo.
0: La espalda. Él dice que, bueno, por lo menos lo que yo estaba leyendo era que la espalda ya... lo mismo le pasó a Esperanza Gómez. La espalda después de tantos sets.
1: Y así es.
0: Sí, pero chacho, pero no es lo mismo.
1: ¿Entiendes? La espalda, pero... ¿Sabes? ¿Tú viste lo que dijo Federer hace como tres semanas atrás?
0: No.
1: Sobre la de esta nueva generación.
0: No.
1: Porque él dice que no se puede comparar con ellos tres.
0: ¿Por qué?
1: Porque él dice que los acomodan en los torneos.
0: Que en muchas ocasiones lo...
1: Él dijo, hay torneos donde a veces tú miras y le dan un puntaje a los torneos entre medio. O sea que están en los Grand Slams y están en los torneos normales. Él dice, cuando yo iba...
0: ¿Acuerdas? Esos torneos quieren tener... a los principales jugadores en las semifinales y finales.
1: Es correcto.
0: Si yo acomodo el draw y no le pongo los juegos que son, pues por lo menos en los Grand Slam no puedes hacer eso. Pero exacto, en muchos pero otros dice, tú puedes acomodar.
1: Él dice, en los Grand Slam tú no puedes acomodarlos así, pero tú puedes acomodar en qué puntaje tú le das a los torneos que han ganado en otros lugares. Por ejemplo,
0: correcto.
1: Dice, para el US Open, estos son los puntajes de estos torneos y ellos le dan un puntaje, ¿verdad?
0: Al valor de ese torneo.
1: De torneo. Pero dice que gran parte es para acomodar. Pues tú sabes, en este caso, así, Alcaraz. Por eso él dice que nuestra generación no pasaba ese tipo de cosas. Si tú eras el número uno, eras el número uno. Si tú eras el número tres, eras el número tres. Eso que me pareció interesante porque él no es alguien de hablar mucho, ¿verdad? De criticar el tenis y que haya mandado ese sablazo fue interesante. By the way, también estuvo en el Hall of Fame, la esposa de un speech de tres pares.
0: Yo no creo que, o sea...
2: Yo también he visto que se ha criticado mucho porque el nivel de tenis ahora mismo no está como estaba antes. Ahora mismo tú tienes a Alcaraz, tienes a Sinner y después hay un escalón bien grande después de esos dos tipos.
0: Pero siempre lo había.
2: Sí, pero antes tú tenías
0: a Federer y a Nadal.
2: Tenías a Djokovic, tenías a Rinka en su prime, tenías a Andy Murray.
0: Pero eso no pasó rápido.
2: No.
0: Y de Andy Murray
1: a
0: Roger Federer hay...
2: No, claro. O sea,
0: África entero, entre
1: medio de ellos. Llegó un momento dado que de los de 74 Grand Slam que habían pasado, en 68 ellos habían ganado una final, ¿me entiendes?
0: Ahí el que vino a descoñetar eso fue Djokovic, porque eran ellos dos nada más, y de momento él se metió mid-prime de los dos. Él llegó y dijo, ok, vamos a acabar esta pende. Mira, oye, José Juan Barea parece que necesita que le quiten su celular. Anda un poco activo en las redes sociales, un poco exacerbado por el campeonato de los Vaqueros de Bayamón. Felipe, ¿qué pasó en un post que tú subiste? Y ahí fue Barea y se escorrotó ahí.
3: Yo subí un post de Mojica resaltando que son seis campeonatos en nueve finales y nada, resaltando como que una gran trayectoria, que una carrera que a lo mejor no vemos MVP, sino vemos premios individuales. Toda persona que es lo que quiere es un ganador, pues tiene seis sortijas. Y Barea.
0: ¿Él es el Robert Horry boricua?
3: No, porque Robert Horry era un role player. Mojica ha sido clave, yo creo que de los seis,
0: o sea, cinco de campeonatos. Pero a nivel de campeonatos. O sea, Robert Horry tiene siete.
2: A nivel de resumen.
3: Sí, sí, pero o sea, Horry...
0: Y tú me perdonas. Robert Horry fue cuadro regular de esos equipos de Houston que ganó campeonato con Hakeem Olajuwon. ¿Fue cuadro regular o bueno, yo no sé si en la...
3: De los Lakers no.
1: Pero era alguien importante del banco. O sea, no era cualquiera tampoco.
3: Era un buen role player. O sea, era un role player.
0: De doble dígito. O sea, no es de tres puntos ni de cinco. Él no es Luke Longley.
3: Play. ¿Cuánto porcentaje tú le das a los campeonatos que Robert Horry ganó que fue gracias a él?
0: Yo te diría como un 35%.
3: Está demasiado de alto.
0: ¿Está bien? No hay ningún problema.
3: ¿Y Mojica?
0: Dame un break. Escúchame. No, Mojica. Yo creo que en los primeros campeonatos de Bayamón. Yo creo que él era el cuarto mejor equipo, el cuarto mejor jugador de esos dos equipos.
3: Ok, pero de los seis campeonatos. O sea, igual que Robert Horry.
0: Yo le doy como un 45, un 50%.
3: O sea, es casi como Robert Horry.
0: Está, 40 de 10.
3: Sí, 35 Robert Horry, 40 Mojica, eso es.
0: 40, 50. Pues 50 para que haya más espacio. Vamos a hablar claro. Esos equipos de Bayamón estaban loaded.
3: En el 2020, en el 2022, si Mojica no hubiese estado metiendo la bola como...
0: No, espérate. Pero era forma. El tipo que tú decías, para ganar, él tiene que hacerlo. O era Angelito.
3: En esos años.
0: O era Angelito. Ah, o era este...
3: Angelito era el point guard. Pero okay, el que metía después, el balón.
0: Dame un break. Angelito del point guard. Y después de Angelito, ¿quién estaba? Estaba...
3: Bueno, después de los refuerzos que estaban.
0: No, realmente. Estaba este...
3: Porque en la burbuja era Utel y Doolittle.
0: Y Doolittle.
3: En el 2022 fue Jacob Wiley y creo que Doolittle
0: también. Y Doolittle también. Y Angelito.
2: Sí, sí, pero ahí todo. También estaba el cubanazo, estaba Benito Santiago.
0: Chico, yo no te estoy diciendo, tienes que dividirlo entre todos.
3: Bien, pero... Si tú ves la carrera...
0: Yo creo que el 50%... El impacto 50%, eso es un montón, Felipe. ¿Por qué tú quieres
1: esto? Pa 7 o 8 jugadores.
0: Dejarlo sin escroto.
3: No.
0: 50% es un montón.
2: Yo creo que
0: podría mejor, para no lucir tan estúpido y decir 50 de Mojica, yo bajaría 25% a Horry y 40% a Mojica. Ese es mi final answer. Ya está.
2: Mojica era el máximo anotador. Yo creo que esos primeros años del 2020 y 2022, yo creo que era el máximo anotador del equipo también. O sea, es que no era simplemente lo que vemos ahora.
0: Sí, pero él dijo en toda su carrera. En los seis campeonatos. Pues yo estoy diciendo que él tuvo que... Yo creo que él impactó 40% los campeonatos de sus equipos. O sea, 40% es un montón.
1: O sea, para no ser la pieza principal.
0: Por eso. Y Robert Horry, yo lo pongo un 25%.
3: Es una de las razones por la cual impresiona su carrera también. Que cuando él entró a la liga, no se esperaba que él iba a ser este tipo de jugador. Sabat puede decir lo que él quiera cuando estuvo aquí, que discutimos eso. Y yo creo que la evolución que él tuvo...
0: Sabat le gusta disparatear un montón. Para ser un chamaco tan bueno, tira unos disparates de vez en cuando que hay que... A veces yo pienso que debería estar en suero. En suero. Debería ponerle un suero diario al chamaco porque se me deshidrata con un par de cositas que dice de vez en cuando.
3: Hace falta aquí. Pero nada,
0: el punto no, hace falta toda la vida.
3: Es que
0: disparatea.
3: Barea comentó en el post que para él...
0: Ay, espérate, suave, porque eso puede... No, hombre, espérate.
3: No, pero Barea sabía lo que estaba haciendo.
0: No, Barea no sabía lo que estaba haciendo. Sí, yo te lo garantizo que no sabía.
3: Él sabía que le escribió eso y sabía que eso iba a explotar. Él dijo que Mojica es top 10 en la historia de BCN.
1: Yo creo que él lo cree.
0: Lo que pasa es que él mira los campeonatos.
1: Wow. Yo creo que aquí hay muchos tipos en esa lista. Está cargada esa lista.
0: Mira, Mojica no es ni top 3 de su posición en la historia del BCN. No. Es más, posiblemente no sea top 5 en su posición de shooting guard.
3: ¿Qué estamos tomando en cuenta?
0: Estamos tomando en consideración todo. Él no es mejor que Bobby Río. Él no es mejor que Eddie Casiano.
3: No.
0: Él no es mejor que Orlando Vega.
3: Orlando Vega no juega a la 2.
0: No, y que juega.
3: Ha jugado mal la 3 también. O sea, jugaba a la 2, pero jugaba mal la 3 también. Y tú Orlando, lo sabes.
0: Porque la estatura
3: que tenía. 3,
0: porque cuando juega Thompson, Mojica jugaba la 3.
3: Cuando gusta Thompson, Mojica está en el banco.
0: No, a veces ellos juegan en conjunto.
1: No es mejor que el área Ayuso.
0: No es mejor que el área Ayuso.
3: No.
0: O sea,
3: que
0: cuando en tu posición tú no eres top 5. Espérate, tú no eres mejor que Mario Quijote Morales.
3: Te pregunto.
1: Y esos tipos no
3: están. Pero te pregunto.
1: Muchos de esos de su posición no están en el top 10.
3: Te pregunto.
1: ¿Es la realidad?
0: Sí.
1: ¿Tú vas a decir que el área Ayuso de los mejores 10 jugadores de la historia del BCN?
0: No.
3: ¿Quién tuvo mejor carrera?
1: ¿Quién de qué?
3: ¿Ayuso o Mojica?
0: Ayuso. Ayuso es el máximo tirador de 3 en la historia de este país. Felipe, no te pongas estúpido.
3: O sea que Curry tuvo mejor carrera que...
0: No, pero esto no es LeBron James. ¿Entiendes?
3: Mojica no es LeBron James. Es triple. Pero entonces Curry tuvo mejor carrera que LeBron James.
0: Coño.
3: Espera, gente, ya.
0: Ayuso ganó campeonatos. Ayuso ganó campeonatos en el BCN.
3: Estamos hablando
0: de... Es un tipo de 18 o 20 puntos por juego. 6. Ay, ¿qué pasa? Pero tú nunca dijiste, nunca nadie dijo, vamos a formar este equipo y mi mejor jugador es... Larry Ayuso, en muchos de los equipos donde lo estuvo, toda la ofensiva de ese equipo era porque teníamos un franco tirador que era un asesino en serie. Eddie Casiano, un asesino en serie. Orlando Vega, un asesino en serie. Mario Quijote Morales, un asesino en serie. Bobby Río, un asesino en serie. Barea y Sabat deberían irse los dos a Manresa y pedirle perdón a Jesucristo por blasfemas. Son blasfemos. ¿Cómo demonios tú vas a decir que Mojica es top 10 en la historia del BCN? No, eso es una payasada. Muy mal. Tiene ahí un tiquecito panita de nosotros, Barea. Yo se lo escribí y yo le dije, papi, está, te me fuiste. Pero nada. Yo pienso que él es... Es que, ¿sabes lo que pasa? En una liga de 95 años de historia, no hay manera de que él quepa en el top 10. Puede ser...
2: Yo creo que Barea se olvidó.
0: Top 40, top 50 de la historia.
2: Yo creo que Barea se olvidó que esta liga lleva años. O sea, esta liga tiene historia. O sea, son casi 100 años.
0: De baloncesto. Y Mojica, que nunca ganó un MVP, que ganó 6 campeonatos. Nunca podemos decir que era... Sí, pues tú puedes ser el mejor anotador. Pero en una liga que tiene refuerzos, yo creo que en muchas ocasiones, siempre que estuvo Angelito, Angelito era mucho más importante que Mojica. El Cubanazo y Doolittle fueron tipos súper importantes. Cuando ganaron con Jacob Wiley, Jacob Wiley llegó a ese equipo. Yo creo que Mojica es, a nivel de carrera, a nivel de campeonatos, pues yo creo que él está allá arriba, ¿verdad? Con nadie. Yo creo que nadie ha ganado, alguien ha ganado más campeonatos que él.
3: Bueno, Picu ganó 8, ¿no fue?
0: Pues 8 Piculín y después el 6.
3: No sé si yo lo que puede ser que sea él. Creo.
0: Eso es impresionante.
3: No, no, no. Guayacán ganó 7.
0: Sí, pero es que todos ellos ganaron en el mismo equipo.
3: No, no, pero Guayacán después lo ganó en Bayamón con Mojica. El primer campeonato de Mojica, Guayacán está en ese equipo de Bayamón.
0: Yo
3: pero creo que sí, que 8, creo que Guayacán es 7.
0: Pero para ser...
1: Pero es como dice Play, todos son el mismo, básicamente el mismo...
0: Yo creo que cuando tú miras la historia del BCN, él es... Cabe resaltarlo. Creo que Mojica se merece todas las flores que tú le quieres dar. Decir que es de los mejores 10 jugadores de la historia... Es básicamente como si nosotros cogiéramos hoy, y yo te voy a decir, un jugador,
3: Rubén Rodríguez tiene 8.
0: Mira esto. Klay Thompson es un animal.
1: Buenísimo.
0: Animal.
1: Caballo.
0: Pieza clave de Golden State. Ganó campeonato. Yo creo que no hizo la lista de los mejores 75 jugadores de la NBA y de la historia. Yo creo que no la hizo. De los mejores 75. No, Klay Thompson no está.
1: Sí, por eso.
0: Klay Thompson no está. Ganó la misma campeonato, la misma cantidad de campeonato que Stephen Curry. 5.
1: Two-way player.
2: Ah, eso es como la
0: 4, ¿verdad? Tiene 4.
1: 4.
0: Tiene 4 campeonatos.
1: Two-way player.
0: Two-way player. Mojica. Defiende, tira, todo. Nadie nunca dijo. Diablo, mira, yo creo que Klay Thompson es uno de los mejores 50 jugadores de la historia de la NBA. Come on. Al César lo que es del César. ¿Entiendes?
2: Como la conversación esta que se ha tenido siempre en NBA de quién. No sé si es de carrera, pero ¿quién es mejor, Carmelo Anthony o Klay Thompson? Es como que, ¿qué tú valoras más? ¿Sabes? El tipo que fue la opción uno por más de una década, a pesar de que nunca lo pudo hacer en playoffs y nunca pudo llegar a una final, o un role player que sí fue pieza fundamental, fue clave.
0: ¿Quién? ¿Cómo tú dices role player? Espérate, Klay Thompson. Hazme un favor.
2: O sea.
0: Hazme un favor. Hazme un favor. Ajá. Hazme un favor. No te pongas. Mira que te vas a llevar el primer morón de tu carrera.
2: Klay Thompson tenía su rol en el equipo de Golden State.
0: Espérate. Hombre. Todos los jugadores en la NBA tienen un rol. Decir
2: pues eso es lo que me refería.
0: Todos los jugadores.
2: Eso es lo que me refería.
0: Carmelo tenía un rol también. Y sí, tú pero, vas a decir que es un role player.
2: Pero Carmelo... Él tenía el rol del
3: tipo. Yo pienso que Klay Thompson, la gente no piensa que Klay Thompson pueda cargar un equipo, a lo mejor no para un campeonato, pero podía cargar un equipo porque nunca
0: le dio la oportunidad. Carmelo, que tampoco lo podía hacer.
3: Por eso, pero que Klay Thompson se le hubiesen dado un equipo como Orlando, los Hornets, y le daban en su prime, tira todo lo que tú quieras. Klay Thompson hubiese promediado 25 puntos por jugar en esta liga fácil.
0: Más de 25.
3: Más fácil.
1: No, pero no un role player, ¿me entiendes?
0: Pide perdón.
2: No va a pedir perdón.
0: Pide perdón.
3: Pero Klay Thompson es un role player ahora,
0: mi amigo. Espérate,
2: perdón.
3: Ahora, mi amigo.
1: Busca un role player.
0: Todos los jugadores en la NBA tienen un rol, ¿cierto o falso?
2: Sí, todo el mundo tiene un rol.
0: Tú ok, puedes espérate, ser el todos tipo, tienen un rol.
2: Espérate, o tú puedes ser Robin.
0: Klay Thompson es Este tipo es Game 6 Klay Thompson.
2: Sí, y también no tenía un, es el no, tipo él, que tiene 37.25.
0: No, él no es Jordan Poole. Klay Thompson era el tipo. O sea, este tipo era doble dígito, sí, o sea, ti, si no más de 18 puntos por juego.
1: Si no era la primera opción, son role player,
0: sí, entonces. Sí, es un charlatán.
2: O sea, no,
0: es un charlatán.
2: No, no, ¿por qué?
1: Chris Bosh es un role player para ti en el Big 3.
2: Chris Bosh, digo, Chris Bosh en Miami, él fue un role player.
0: ¿Dónde está Gran
2: Pablo? Ah, que fue un role player glorificado, pues sí.
0: ¿Cómo que glorificado? ¿Cómo que Chris
2: Bosh? Pues sí, porque promedió más como 18 puntos.
1: Si Chris Bosh no jugaba de esa manera, no ganaba. Si Klay Thompson
2: no, claro, y con el rebote más importante en la historia de NBA. Tiene su momento. Pero no son.
1: J.R. Smith es un role player. Esos son role players. Estos tipos son fundamentales.
3: El rebote más importante en la historia de LeBron James, no de la NBA.
0: No, en la historia de las finales. Es el rebote más grande en la historia de las finales. Está ese y el tapeo de y el tapeo que da Blary Divac, que le da Blary Divac, no, este,
2: así que le caiga
1: la mano a Fischl.
0: ¿Quién le da la bola?
1: No me acuerdo. Divac le da el tapeo por no coger el rebote.
0: A Divac le da
1: de Sacramento. Y Robert Horry coge la bola y la mete.
0: Ah, pero eso no fue en finales.
2: Eso fue en conferencia.
1: Western Conference. El tapeito ya ni modo
0: estaba. No, pues no más grande que el rebote. No,
1: pero que está duro también.
0: Eso es como back to Allen. ¡Bah!
3: Eso es como decir que el mejor lonqueo.
0: No, Felipe.
3: Es que yo no creo que no fue la final.
0: El rebote.
3: El mejor
0: más
3: lonqueo fue el Shaq cuando Kobe la hace la liga.
0: No. El rebote más grande en la historia de las finales es ese de Chris Bosh.
3: Sí, pero
0: es el rebote más grande. Sí. Sexto juego.
3: Pero para empatar.
0: Para empatar.
2: Por eso.
0: No es para empatar. Para cambiarlo todo.
3: Y no ganaba la serie en ese juego tampoco.
0: Ustedes se levantaron
2: con ganas
0: de joder.
3: Pero es que,
0: específicamente tú.
3: Es que
0: y tú también.
3: Pero ¿por qué lo hace el mejor rebote de la historia de la NBA? ¿Cuál es el mejor rebote?
0: La historia de la final.
3: Este dijo la historia de la NBA.
0: Okay. Este tipo dijo que el Klay Thompson es un role player. No le tiro con esto, coño, porque.
3: Es por eso que yo dije, ¿cómo tú vas a decir que ese es el mejor rebote de la historia de la NBA?
0: De las finales de la NBA.
3: Pues eso es una discusión que podemos tener. ¿De la NBA antes?
0: No, porque los juegos de temporada regular no.
3: Pero han habido otros rebotes que no son en finales, pero son rebotes que pueden cambiar.
0: Ese. El rebote de Chris Bosh es el más grande en la historia.
2: Es un rebote que cambia legado, Felipe.
0: Es correcto. Por eso lo está arreglando. Pero decir
2: pero eso no es verdad.
3: El rebote no. El tiro de Regalen es lo que cambia legado. Porque si Regalen hubiese fallado ese tiro,
0: vamos a abrir
3: importaba la línea. El rebote.
0: Vamos a abrir la línea 787-626-342.
1: Role player, que yo todavía no puedo.
0: Eso lo vamos a desmenuzar, pero no tengo para. Para todo lo que tú necesitas hoy, yo no tengo. Yo tengo que enfocarme en esto. Lo que tú acabas de decir ahora mismo. O sea, tú acabas de decir clara y firmemente que si tú no eres la primera opción.
2: No, tú puedes ser segunda opción y todavía ser estrella. O sea, por ejemplo.
0: Klay Thompson no era una estrella.
2: Yo no consideré a Klay Thompson una estrella en esta liga.
0: No es una super estrella, pero es una estrella. ¿No?
2: O sea.
0: Sí, Stephen Curry no hubiese existido en la NBA, eso hubiese sido el mejor tirador que nosotros hubiésemos visto en ese stretch. Sin lugar a dudas. Si Stephen Curry no existe, Klay Thompson es el tipo. Detrás de los 400 y pico de triples de Klay Thompson, de Stephen Curry, ahí estaba Klay Thompson con dos y pico, casi 300. Coño, tú eres. La verdad que usted es bastante mezquino, ¿o yo?
2: No. Pues es que tú podrás tener a Kyle Korver como uno de los mejores tiradores y él es un role player.
0: Kyle Korver no es Klay Thompson.
2: No, pero te estoy diciendo que esa lógica, diciéndome ¡cuño! De que porque tú vas a ser uno de los mejores tiradores en la historia, te hace automáticamente una estrella, porque no es la verdad.
0: Tú tienes ganas de pelear.
3: ¿Qué fue? ¿Que William y Rakim te motivaron?
0: Sí, te quiero pelear ahora. Contigo.
3: Rakim cogió el puño de la vida, mano.
0: Mira. Tú
3: wow.
0: Mira,
3: se lesionó hasta el brazo cuando cayó de la loma, dijo.
0: El hombro. Rakim, wow. Le tiene que dar gracias a Dios que William no lo calzó de verdad. Lo que hizo fue rozarlo. Le dio con la puntita del guante. Le llega a dar completo. Rakim y Ken Way estuviera hoy cantando merengue. Nunca más.
1: El
0: disco estuviera.
3: Y lo peor es que después hace un video en ambulancia. Me acaban de tumbar, pa.
0: Bueno, porque le voy. Acuérdate, esto es un tipo que es un vacilador.
3: No, sí.
0: Él se trepó, él no se veía en condiciones. Si él viene a donde mí acá, yo le voy a decir, papá, tú no te veías en condiciones. Tú te veías como que te comías unos cuajitos con tostones todos los días.
3: O los Twinkies.
0: Y William, recuerda, este fue el momento de William, y eso lo voy a decir en su cara el miércoles. Este fue el momento de William de su vida. O sea, él no va a tener otro highlight más grande que esto. O sea, este fue su momento. Ya está. Y él se preparó para esto. todo el, o sea, una cartelera, todo el mundo bien, ¿sabes? La gente viendo, pompeado.
1: Paquito, ¿viste?
0: De un nocao. Ya está. Ya, ese Paquito le encanta el vacilón. Papi, entre Chris y Ducil y Paquito están casi empate.
3: Ah, Paquito no lo ponen con Chris y Ducil porque no se maquilla, pero si no.
0: Pero si no, papi.
3: Se dieron cuenta que estuviera en todos lados también.
0: Papi, pero está en todo. Es como omnipresente.
3: No. Y tiene por lo menos Corsair en todos los equipos de BCN. Cada que va un juego para Corsair, no para el palco.
0: Sí, nosotros yo estaba en la iglesia, él estaba al lado del sacerdote y sentado.
3: Monaguillo.
0: ¿Dónde está? O sea. ¿Estás de acuerdo con las expresiones?
3: Pero iba a decir algo y se recordó lo que dijo este y ella está turbado. No sé ni qué tema vamos a tener.
0: No, vamos a hablar de lo de Mojica. José Juan Barea pone a Mojica top 10. ¿Dónde está? ¿Dónde? Déjame ver, déjame hacer justo con
1: Juancho. ¿Sabes que yo me acabo de
0: mira esto. José Juan Barea dijo que Javier Mojica es uno de los mejores 10 jugadores de la historia del BCN. ¿Tiene razón o está loco Barea? Y bien importante, si usted entiende que él no es top 10, como el 99.9% de las personas van a entender que no es top 10. Y digo 99.9 porque siempre existe alguien que dice que puede ser un roleplay o algo así.
1: Ahora me hace más sentido cuando dijo lo de James Ward aquel día.
0: No, esto es un charlatán. Si no es top 10, entonces, mirando hacia abuelo de paro, haciendo un ejercicio vago
3: e irresponsable. Para. ¿Kevin Mangel es una estrella?
1: Eso es lo que está duro.
3: Cuando hablamos de Larry Bird y Magic, tú tenías que ir más que él aquí. ¿Cómo será la segunda venida de Karim Abdul-Jabbar?
2: Lo mismo que James Ward tiene una estrella.
0: Vamos con esto. 787-620-6342. Si no es top 10, entonces top what?
3: Si hubiese preguntado eso antes,
0: pues escúchame. Top what? ¿Dónde usted pone a Javier Mojica? Y era Javier Mojica porque, mira, este chamaco, este pana, es un tipo muy cool. Pero yo recuerdo que la última vez que nosotros tuvimos algún tipo de intercambio, él puso como payaso.
3: Ah, sí.
0: Me acuerdo. Y a mí no me molesta, no le guardo rincón porque creo que es un gran jugador. Pero alguien debía decirle a... Yo lo puse en tu post, yo lo escribí. Él es un gran jugador. Pero don't get me wrong. Si él piensa que él es uno de los mejores 10, lo cual yo creo que él no lo cree. Porque él sabe que no lo es.
3: No sé, comentó con una cara como impresionado.
0: Pues claro, muchacho. Es más, él está ahora. Ese post de Barea, él lo va a enmarcar y todo. Eso vale más que los 6 campeonatos que tiene con Bayamón. 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
0: Ay, mi amigo Barea. Mi amigo Barea. Que mucho yo lo quiero este tipo, mano. Tiene, mira, el numerito de Barea por aquí. Mira a ver si lo conseguimos. Pero yo no le dije que le iba a llamar. Que yo le dije ayer que iba a ser. Yo le dije, vas a hacer tema mañana para que sepa. No lo. Pero vamos a ver si él lo coge. Insiste, por favor. Sé incisivo. Incisivo. Y cuando te digo incisivo, quiero que él, cuando coge el teléfono, diga: wow, y esta mujer tóxica. O este hombre tóxico. Sobre 45 llamadas. Eso es lo que quiero.
1: Pero puede traer problemas.
0: Muchachos. Voy a arrancar solamente por... ¿Es top 10 sí o no?
1: No.
3: No.
1: No, en la vida.
0: No, ok. ¿Es top 20 sí o no?
1: No.
0: ¿La historia del BCN? ¿Toda la historia?
1: No.
0: Para mí tampoco. Vamos a dejarlo hasta ahí porque ya top 10 y top 4 y la gente que vaya opinando. Voy con Julio de Bayamón. Julio, bendito sea Dios. ¿Qué le echaron a ese ron ahí en Bayamón que tiene a todo el mundo ahí viendo cosas que no son? Cuéntame.
5: No, yo no sé qué tiene la silla esa que tiene este, si tiene pica-pica, el bibizamboje de este.
0: Suave con Nelson. Pero me está empezando a preocupar porque es eso. Puede ser
5: primero
0: la silla.
5: Primero tengo que decirle que el trabajo de Klay Thompson lo comparábamos con el de Scottie Pippen, loco. Sí, el Robin. Mano. Esto no es un rol de player.
0: Espérate, el Robin que más trabaja. Ay, Dios
3: mío. Y esta gente me criticó a mí. O sea, y esta gente me criticó a mí cuando yo dije que el mejor roleplayer en la NBA
0: era Drew. Ahí va Felipe.
3: Era Drew Holiday. Y ustedes me cayeron encima porque ¿cómo es posible que Drew Holiday sea un roleplayer? Y este tipo dice que Klay Thompson es un roleplayer.
5: Si vamos a hablar de roleplayer, vamos a hablar de Javier Mojica. O sea, es como si dijéramos que Robert Horry, porque tiene 7 campeonatos, no es ni
3: pero el impacto de Robert Horry no es el mismo impacto de Mojica.
5: Chico, pero, ¿sabes? Javier Mojica es un roleplayer, ¿sabes? Él no está ni top 25 ni top 30.
3: Gracias, pero hay gente que está en los top 40 que fueron buenos jugadores y a lo mejor primeras opciones en su equipo. O sea, no necesariamente es...
5: Para le da peso a los campeonatos, porque acuérdate, si él le preguntan, él a lo mejor no se atreve a decirlo, pero va a decir que él es mejor que Arroyo.
3: Pues Arroyo tuvo más campeonatos que en el BCN.
5: Pero en la NBA. Él
3: bueno, pero... Eso. Pero está bien.
5: Quizás él se va con Mojica porque él le da peso a eso.
3: Porque si le da peso a campeonato en el BCN, le está dando más peso a Arroyo que a él. Porque mira, Arroyo tiene más campeonatos.
5: Si él se va a comparar con Arroyo, él se va a comparar con la NBA.
0: Mira, Ghost PR. Tú, infeliz. Mira, escucha esto. Klay Thompson funcionó gracias al sistema del equipo.
3: No, para allá. No, el sistema funcionó porque tiene un tipo como Klay Thompson que sin driblar te podía anotar 35 puntos. Ah, no me vengas con eso.
0: El mejor tirador catch and shoot en la historia de la NBA. ¿Viste por qué entonces Stephen Curry no puede ser el mejor tirador de la historia? Porque hay gente que es mejor que él.
3: El problema de Klay Thompson fue que la gente pensó que era porque estaba Curry Green.
0: Es el mejor.
3: A Klay Thompson en su pick, tú lo ponías en un equipo para mediocre. El tipo mediocre. Mira, animal.
0: Vamos con Jeffrey de Ponce. Jeffrey, José Juan Barea dice que Mojica es top 10 de la historia del BCN. Tu opinión.
3: Dale, Jeffrey, que tuviste a Eddie, tuviste a Bobby Río, tuviste a Toñito, tuviste a todos.
6: Saludos, mi gente. Eso es una falta de respeto. Yo no sé qué le pasa hoy en día. Óyeme, yo llamé por el disparatero que se tiró Nelson. Nelson hubiera dicho
2: Zumba, eso
6: mientras estaba. Tú hubieras dicho eso mientras estaba batallando, pues, y te hubiera votado.
0: Sí. ¿Cómo tú vas a decir que? No, no, y que el viernes le dije, no, mira, se acabó tu probatoria, lo adelantamos, y se tira esa lunes.
6: ¿Cómo tú vas a decir que Klay Thompson es un roleplayer?
2: No,
0: vamos a hablar de eso ya mismo, vamos al tema, por favor, porque nos vamos a ir por una bajanda.
6: Mira, se me cayó hasta un hot dog que estaba preparando y todo.
3: Hay pérdida, Jeffrey, hay pérdida.
0: Ya hay pérdida.
6: Hay pérdida. Mira, saludo al ciego que me tiró un testito que si estaba todo bien, que no había llamado.
3: Ah,
6: mira, ¿cómo es posible de que Javier Mojica esté en top 10? ¿Qué ha logrado él? Aparte de celebrar un campeonato.
3: Uno.
6: Así cuando
0: tiene 6.
6: Papi, Toñito Colón. Eddie Casiano.
0: Pero Toñito Colón es un gal. Este tipo es shooting gal.
3: En el baloncesto hoy día él compite también con los pingas. Porque Alan Bieg es guard, forward y centro.
6: Ya ustedes lo dijeron.
3: Venga, yo pienso que Cristian Dalmau va por encima de él en la lista.
0: Pero por mucho.
2: Por eso. ¿A qué tú piensas? Yo pensé que no pensaba yo.
0: Espérate, Cristian Dalmau.
3: No quiero decir dónde, porque es que no he hecho la lista. Okay.
0: Cristian Dalmau está entre los mejores jugadores de la historia del BCN. Sí. O sea, este tipo tiene 3 MVP, múltiples campeonatos. ¡Come on!
6: Mira,
0: ¿cómo tú dices que tú crees?
6: Para irme, tú llevaste este debate por respeto a Barea. Por respeto a Barea, tú hiciste esta encuesta, porque si no, eso es un bruto también.
0: Y a diablo, no, cógelo suave, chico. No le digas así a Barea, que él no se merece...
2: De Mayagüez, acuérdate, de Mayagüez.
0: Sí, a la gente Ponce con Mayagüez. No, oye, yo creo que fue que los dedos se le fueron. Porque es que no hay, o sea, nadie en su sano juicio, nadie, no existe. Diablo.
3: Vamos a tirar una toalla.
0: En los
3: últimos 26 años, ¿eres de los mejores 10 jugadores que hemos tenido en el BCN?
0: No.
2: Tampoco. No.
3: O sea, pero sacando...
2: No, tampoco.
3: Cuando él dice eso, los refuerzos caen en la lista.
2: Tengo una pregunta. Bueno, él dijo jugadores.
0: Mira, esto. Jugadores del BCN.
3: Yo te voy a
0: hacer... Espérate, si en mi lista... ¿En mi lista yo no puse refuerzo?
2: Yo tampoco.
0: Yo puse nativos. Estoy
3: preguntando.
2: O sea, yo lo que te voy a decir es que...
0: Iba como por
2: los 20. Primeros 40 no está, en la mía. Cuando yo le hice anoche, cuando tú me enviaste la foto de lo que pasó... No puede ser. Te voy a hacer una pregunta bien sencilla. Y no vamos a comparar, porque no vamos a decir Toñito, porque si vemos Toñito es... ¿Él es mejor que Filiberto Rivera?
0: No, es mejor que Filiberto.
3: Bueno.
0: No es mejor jugador.
3: No, bueno, como jugador, no. Pero tuvo mejor
0: tuvo carrera. Tuvo una mejor carrera, sí. Uh-huh. Pero Filiberto no tiene un campeonato.
3: ¿3D?
0: Sí. Ajá. ¿Y so, una, mira, después que tú ganas uno o dos, después que tú ganas dos, tú estás en la misma conversación de todo el mundo porque lo demás es, ya uno puede ser leche. Más de uno es que tú eres, es que tú eres parte de cuando tú eres un jugador como Filiberto y eso. Si Filiberto hubiese estado en más oportunidades, como posiblemente ha estado Javier Mojica, que ha estado... Ok. Derek Jeter es buenísimo. ¿Verdad que sí? ¿Cuántos campeonatos ganó Derek Jeter?
3: Cinco.
0: Cinco. ¿Tú crees que Derek Jeter es mejor que Cal Ripken Jr., que ganó uno nada más?
3: No.
0: Pues ya está.
3: Pero todo el mundo quisiera pero la carrera dice, de Jeter.
0: Yo, por encima de la de Cal Ripken Jr., a que te doy un... De verdad, yo me tengo...
2: Pero puede ser que por eso...
0: Tú quieres la carrera
2: por eso de Derek
3: Jeter. Tú ganas para ganar el campeonato. Tú juegas para ganar el campeonato.
0: Por encima de la carrera, espérate.
3: 3,000 hits, 5 campeonatos. Que es rey de New York. O sea, yo cojo esa carrera por encima de Cal Ripken Jr. todos los días. La carrera. Ah, que Cal Ripken Jr. como shortstop era mucho mejor.
0: O sea, que tú prefieres ser peor.
3: ¿Qué peor?
0: Peor que Cal Ripken.
3: Ok, fui peor y gané más que tú.
0: Sí, pero no... Ponga a Cal Ripken en los Yankees, a ver.
3: Ah, pero eso es parte de la carrera.
0: No, eso es leche.
3: Yo no quiero estar toda mi carrera en los Orioles.
0: Eso es leche.
3: Ah, bueno, pues.
0: Eso significa que donde tú estás, sí, pero mira la carrera. Chico, by the way, ¿tú sabes por qué no puedes escoger la carrera de Derek Jeter por encima de Cal Ripken?
3: Claro que
0: no
3: la puedes escoger.
0: Todos los días. Porque si Derek Jeter existe, es porque Cal Ripken le abrió la puerta, porque ese es el animal, perfecto, la bestia.
3: Perfecto.
0: Yo prefiero ser Cal Ripken todos los
3: días. Ok, felicidades. Yo prefiero la carrera mil veces de Derek Jeter.
0: Pero para que me digan que soy un mediocre defensivamente.
3: Es que me digan lo que
0: soy
3: sea.
0: Soy un asco.
3: Con mis 5 campeonatos allí, con mi penthouse en New York, 3,000 hits, Hall of
0: Pero
3: Fame.
0: Pero ¿sabes que eres un mojón?
3: No. ¿Qué es eso?
0: Es la verdad.
3: O sea, un mojón da 3,000 hits en Grandes Ligas.
0: No. Defensivamente.
1: Creo que los dos dieron 3,000.
0: No. O sea, no. Espérate, el otro tiene este Iron Man. O sea, antes de que existiera Robert Downey Jr., era Cal Ripken Jr. Que by the way lo podía hacer porque sí, Cal Ripken es un tipo... Sí. Sí, los dos son guapos. Los dos son. Cal Ripken Jr. y Derek Jeter son guapos.
3: Se va a coger a Cal Ripken Jr.

0: escúchame, escúchame.
1: Ok.
0: Mira lo que pasa. Espérate, déjame abrir la puerta. Ok. Mira, producción, hay que echarle aquí, mira, mira esto, mira. Vamos a echarle un poquito de... Bueno, no le voy a tirar un gargajo a eso ahí.
2: No, no voy a decir la marca, pero... ¿eh?
0: Mira, tírale, tírale un poquito de... No, doble, de 40. O compra spam de eso de y cocina. Le echas también, eso es igual. Bueno, sí, es igual, es aceite de carro. Cuando hay un cuarto, piensa que todos estamos aquí sentados y estamos unos coctelitos que nos está sirviendo Kenny. Estamos comiendo, chulo, chulo. En la sala allí sentaditos, pam, pam, pasando la chévere. Pero todos somos, no somos nosotros, que somos unos plebeyos. Todos somos peloteros grandes. Yo creo que Derek Jeter tiene el respeto de todos. Esa es la verdad. Por eso cuando él se retiró, el video era de respect.
3: Y fuiste el capitán y ganaste el campeonato en el mercado que todo el mundo definitivo, dice que es el más difícil.
0: Definitivo. Pero cuando alguien abre la puerta, yo quiero saber todos los días, porque todo el mundo lo sabe, yo soy mejor que tú. Sí, yo tengo los campeonatos. Eso es de equipo. Todo el mundo sabe que cuando Cal Ripken abre esa puerta, yo fui mejor guante que tú, fui mejor pelotero. Ah, no gané más que tú. Pero yo soy mejor que tú todos los malditos días de tu vida y tú lo sabes. Y para mí mi satisfacción más grande es cuando tú entras a un cuarto y tú miras a los ojos de ese que posiblemente sea más famoso que tú. Él en su corazón sabe, tú para no estás ti, ni cerca de ser mejor que yo.
3: La satisfacción para ti es que él piense que tú eres mejor que él. Pero la satisfacción de él no es ni pensar en ti. Es un logro. O sea, ¿piensas que eres mejor que yo? Está bien.
0: Chicos,
3: yo tengo
0: serio,
3: todo esto
0: en serio, ¿tú crees que cuando que están ellos dos, uno al frente del otro, Cal Ripken Jr. y Derek
3: ¿quién era mejor shortstop? ¿Ale Rodríguez o Derek Jeter?
0: Ale Rodríguez.
3: Por mucho, ni cerca.
0: O sea, ni cerca.
3: Ni cerca.
0: A mí mal la diferencia. Sí, pero Cal Ripken es la bestia. Se los come a los
3: no
0: dos.
3: No voy a decir nada de Ale Rodríguez y Cal Ripken Jr.
0: Estoy hablando de ellos dos. 450 horrones, 3.000.
3: Hasta Ale Rodríguez dijo, si usted se la base, yo juego tercera base.
0: Sí, sí, pero...
3: Y no era porque Jeter era mejor defensivamente que él. Eso todo el mundo sabe que no
0: lo que pasa es que de
3: es por
0: dos,
3: el respeto
0: no,
3: que
0: no,
3: hay.
0: No. Lo que pasa es que con el chorrito que tenía Derek Jeter de brazo, no podía jugar tercera.
3: Al final del día, el ajuste lo pudo haber hecho Jeter porque
0: no
3: el mejor shortstop.
0: Eso es mentira.
3: Pues ahí está el segunda base.
0: No.
2: No, todo decía ahora.
0: Chacho, está muerto.
3: No, pero eso, ese cambio, ese es el cambio que hace.
0: Por la única razón que él no jugó tercera base es porque Ale Rodríguez dijo, yo puedo jugar cualquiera.
3: Ale Rodríguez se iba para Boston, eso fue una comidita con Brian Cashman, eso fue una improvisación. Eso fue una improvisación de un par de cocteles.
0: No podía jugar tercera. ¿Cómo va a jugar tercera de Jeter?
3: Está bien, either way, hacías un ajuste, lo podían, chequeaba si podía jugar primera.
0: Debe hacer DH.
3: Pero
0: con Robinson Cano allí, él no tenía espacio para jugar.
3: A lo que voy es que
0: loco.
3: El respeto ¿cómo? De Jeter.
0: Robinson ganó en segunda base, Ale Rodríguez y Box. ¿Quién era el que estaba en tercera? No, en tercera estaba. Si Derek Jeter fuera DH, ¿quién era? Scott Brosius era uno. No, sí. Y después era
2: quien. Que no, como era
3: Alex. Ah, pero allí, Box, pero,
2: sí, como estaba Alex allí. O sea, tú no ibas a tener un tercera base de gran nombre, un cielo de gran nombre. Yo pienso que la única razón por la cual no jugó Ale Rodríguez...
0: Sí, pero antes de...
2: Antes, en los 90, a finales de los 90 era Wade Box.
0: Era Wade Box.
2: Sí, era Wade Box, sí que era un animal.
3: No, pero está bien, pero es Wade Box.
0: El animal. Vuelvo y repito. Nada, vamos con esto otra vez. 787-626-34. Estamos hablando de... el programa de hoy ha sido un programa de locuras. A todo el mundo. Cha. El lunes. Bájenle, gente. O sea, ¿qué va a pasar el viernes? O el jueves. Mira, Nelson, cómo me mira. No se me va a olvidar, Nelson. Role player.
4: No, pero es que...
0: Nos vamos a dar un par de puños afuera.
4: Cambiamos el tema y abundamos.
0: Abundamos. Tú eres un fresco. Miren la gente en ese chat aquí que la gente está pidiendo a... Que vuelvan a la radio los de Buzzer Beater en la 94 para irse a escucharlos allá. Qué malos son. Ay, señor. Ay, Cristo Santo. Bueno, gracias por intentarlo. Vamos con Miguel, la guerrilla, Miguel, de Arecibo. Ay, bendito.
5: Buenos días, mi gente. Yo ahora mismo salí de casa con un dolor de pecho y voy de camino. Acompáñenme hasta el hospital porque... Y a la próxima pausa volvemos con la presentación y volvemos a empezar porque...

0: ¿Qué pasó? Cuéntame.
1: Lo de Mojica es algo que yo no lo puedo entender. Mojica, no se olvida, Mojica salió de Bayamón y estuvo 2-3 años desaparecido, porque en Quebradilla ni jugaba, que fue, que entiendo que uno de los campeonatos, él ni jugaba. Era octavo, noveno, hasta décimo hombre.
2: Los primeros dos campeonatos de él, él fue role player. O sea, 2009, 2017. Ya después de eso, pues ya.
1: Pero entrar en la lista de top 10 es como, es un sacrilegio. Varea, yo no sé si fue que el nene le cogió el celular y empezó a escribirle en Instagram, porque no hay manera. Entonces, y eso no hemos mencionado Dean Borges o Escogea.
0: No seas payasín. Dean Borges no, Dean Borges no.
1: Huescogea,
0: por favor.
1: Huescogea,
0: sí, está bien. Huescorrea, sí, pero no me. Tim Borges está chévere, pero no.
1: Georgie
0: Toge. Ese era más un small forward. Full. Pero Mario Quijote Morales.
2: No, pero Quijote también jugaba.
1: No hay manera. Y Larry Ayuso, yo no sé si Felipe no lo vio jugar, pero Larry Ayuso. Pues
2: yo tengo 32 años. ¿Cómo yo no vi a Larry Ayuso jugar?
3: Además, lo vi en vivo. De cero lo vi en vivo más veces que tú.
0: Mira, Bobby Ríos. MVP de esta liga. Con los putis.
2: Ese campeonato del 2002.
0: Bobby.
2: Yo entiendo que el back-to-back de Mike Harris está impresionante. Y ese equipo es un trabuco espectacular. O sea, Carlos Rivera, Vasallo, whatever. Ese campeonato del 2002 de Ponce, ese equipito me gustaba, mano. Ese equipito del 2002, de cuando entró a Casiano y ganaron ese campeonato. Que by the way, ellos fueron los que rompieron para que Santurce no ganara 5 campeonatos corridos. Santurce jugaron 98, 99, 2000, 2001, 2002 se eliminaron en la semifinal y después volvieron a ganar 2003. Y después no volvieron a ganar hasta el 2007. Y desde el 2007 estamos esperando el próximo campeonato. Que obviamente no llevamos 19 años esperando porque hubo un receso. So, llevamos 6 años. 5.
4: Yo creo que a Barea, cuando él vio el post de Felipe... Yo creo que él le sorprendió.
2: Tú dices que mi elocuencia escribiendo lo convenció.
4: Yo pienso que tú...
0: Lo embriagaste de éxito.
4: Tu thumbnail.
2: Y traté de...
4: Lo cogiste y no se lo esperaba. Yo pienso que, obviamente, pues Barea no está tan envuelto en la narrativa del BCN como puede ser que estemos nosotros.
2: Es dueño de un equipo, es dueño de un equipo.
0: Sí, pero no importa.
4: Pero de jugadores, de la historia.
0: De la historia. Puede ser que está un poquito... Puede estar un poquito...
2: ¿Tú crees que Barea no sigue mucho la historia del BCN?
0: Barea estaba en la NBA. Barea jugó
2: afuera. No, también, pero Barea fue un chamaquito en Mayagüez. Tuvo que haber visto
0: BCN. ¡En Mayagüez!
2: En Mayagüez, en el oeste, que en los tiempos de Quebradilla, de Ponce, de San Germán.
0: Barea se ve.
2: O sea, tú no puedes pensar que alguien del oeste no va a ver BCN.
0: Ok, vamos a mirar a Barea. Barea se ve que Barea salía de la escuela, se comía un frisito
2: con empanadilla. Tienes toda la razón.
0: Y estaba en la cancha jugando todo el día.
2: Pero también, pero tú, o sea, repito, en el oeste tuvo que haber tenido algo de BCN en su vida, ¿sabes? O ir a los juegos de los indios, o que, ¿sabes? Es imposible en su niñez.
4: Pero eso puede ser el momento.
0: Vamos a poner que él estaba viendo a los indios de Mayagüez cuando él estaba creciendo. ¿Qué vio?
2: Bueno, está bien.
5: Pero ya Raymond vio a Quijote. Porque
2: pero el área.
5: Vas a ver a los demás.
2: Recuerda que es el área. Sí. Es San Germán pase tiempo. Ponce pase tiempo. Quebradilla pase tiempo.
0: Yo tengo 46. Yo no lo
2: veo. No había Raymond dirigiendo.
5: Pues Quijote.
0: Georgie Torres. Orlando Vega.
2: ¿Quién tú crees que es el mejor dúo para ti en la historia del PC?
0: El dúo. Pero de cualquier poder, posición.
2: No, tú sabes que está, vamos a poner, está Neftalí.
0: Pico y Arroyo.
2: Y Raymond, está Pico y Arroyo. Está Pico y Eddie Casiano.
0: Pico y Arroyo.
2: Pico y Arroyo.
0: Y fuera de ellos dos, Toñito y Papote Agosto.
2: Duro. Pero tú sabes quién es para mí, es Neftalí, Raymond.
0: Ah, bueno.
2: También. Es que la forma en que ellos cambiaron el baloncesto, o sea, ellos trajeron ese baloncesto de New York que todo el mundo dijo,
0: venían con
2: la tú veías a ellos jugando con lo grande que eran y tú veías con los boricuas que se enfrentaban. Los boricuas me los miraban y decían, ¿pero qué es esto?
0: Ellos parecían los
2: Harlem Globetrotters, pero con fundamento, ¿sabes? Era una cosa impresionante y lo alto que eran. O sea, en Estalí era un gal alto. Y Raymond, obviamente, porque Raymond es el mejor 4 en la historia del BCN. Pero impresionante. Pero el Pico y Arroyo, obviamente, son 5 campeonatos. 5 campeonatos.
0: Eso está injusto. Es más, eso debería ir a los tribunales ahora mismo. Y haber sido vetado de la historia del BCN. Eso fue hasta injusto.
2: Y a eso tú le metes a Rolando, a Guayacán y a refuerzos. Que cuando la gente habla de ese equipo, nadie sabe ni quiénes eran los refuerzos de ese
0: nadie.
2: Equipo.
0: Nadie. A nadie le importaban los refuerzos.
5: Por eso eran los de aquí.
0: Por eso.
5: Los refuerzos eran los de aquí.
0: Sí. Mira, vamos con Nicky de Carolina. Nicky, la guerrilla.
6: Sí, buen día. Mira, para mí, Mojica debe estar, pero en los 60 hacia arriba, tú sabes, no en el número 10 jamás y nunca.
0: Ok. Entonces, yo creo que top 50, top 60 es un número. Ahí es donde yo lo tengo. Quizás a lo mejor es 50, 60 jugadores de la historia.
2: ¿Tú dices que el BCN debería hacer su lista como hizo la NBA de Best 75 Team?
4: Como que dame un break, Nicky, un segundo. Ellos van a cumplir 100 años ya mismo. Dame un break. Hacer para los top 100.
0: Dame un breakcito, Nicky. Voy a ir contigo ahora. Dame un break.
6: Ok.
0: Ok. La lista piensa que...
2: No tiene que ser tan larga.
0: No, no, pero a lo que voy es esto. Piensa... La lista de cosas que el BCN tiene que arreglar antes de pensar en algo como eso. Yeah. Definitivamente eso es importante. La exaltación al Salón de la Fama del Baloncesto Superior Nacional, pero una ceremonia...
2: No, de primera clase.
0: De primera clase. So, como no tienes ni siquiera una primera clase, pues tú tienes que...
2: Pero, ¿sabes? Porque es difícil porque el Hall of Fame te puede separar en esas conversaciones. Definitivo. Del mejor equipo.
0: Claro, pero para eso tú necesitarías establecer como liga unos parámetros de cómo ir. Tú sacas unos jugadores que son los seleccionados al Salón de la Fama, como Pachín Vicente, como
2: Teo Cruz.
0: O sea, pero esos tipos van en la primera clase de la de los inmortales. Sí. En un evento increíble, pero estamos todavía trabajando para que la transmisión de Mayagüez se vea igual que la de Santurce. No podemos pensar en el Hall of Fame. Estamos pensando todavía estamos todavía sentados esperando que a tu teléfono antes de las 5 de la tarde te diga quién va a jugar y quién no. Estamos esperando todavía
2: ¿tú sabes qué es lo triste, Play?
0: Que subamos la vara al nivel de los árbitros en Puerto Rico, porque hay 5 o 6 que son élite.
2: Sí. Y por primera vez en el Mundial de Baloncesto de Mujeres vamos a tener una boricua.
0: No, Puerto Rico
2: pitando.
0: Pero sí. La inconsistencia.
2: La masa,
0: todavía
2: la masa.
0: Todavía estamos esperando que el país entienda. Ya Bayamón lo hizo de manera excelente. Pero todavía estamos esperando que los fanáticos del BCN entiendan que no se pueden meter en la cancha. Que eso debería ser un delito. No estamos listos todavía para hablar del Hall of Fame. Pero nada, seguimos con más gente en línea por acá y tenemos a Nicky. Dale, Nicky.
6: Mira, te pregunto, ¿alguien había mencionado ahorita que Filiberto no había ganado campeonato en el BCN?
7: No, o sea, al contrario, no, que tenía campeonatos también, que por eso es la conversación, tú sí, puedes hablar.
6: Él ganó 3 campeonatos, él ganó con Cagua en el 2006.
2: Pero sabemos, con Aguada y con Carolina, tranquilo, o sea, lo dijimos, sí.
6: Con Carolina se retiró ganando.
7: Sí, no, por eso fue que hice la pregunta. Yo creo que cuando nosotros miramos la lista de los... En este caso, los mejores 50 o 60. Yo creo que sí, lo que tú dices, Hall of Fame ayudaría un montón a solidificar ese tipo de listas.
2: Y por ejemplo, Juancho, ¿sabes cuál es el problema? Y es bien triste. Mucha gente que a lo mejor está siguiendo el BCN o sigue el BCN y ha escuchado nombres históricos, te lo juro, ellos piensan que yo he muerto. Sí. Te lo juro que hay gente que piensa que Raymond Dalmau no está muerto, Rubén Rodríguez, está muerto, Georgie Torres, está muerto, porque dicen, este tipo es del pasado.
4: Es que no se habla de ello hoy en día.
2: Por eso. Y entonces, yo creo que esas exaltaciones y esos premios también le ayudaría a que la gente vea que estos tipos están vivos todavía. Sí. ¿Sabes? Estos tipos no son leyendas míticas. ¿Sabes? Estos tipos están ahí.
0: Les pido disculpas, y es que me llamaron. O sea, que es que Oreo, mi perrita. No, ¿qué hizo? La estaban operando hoy, la estaban esterilizando. Entonces, todo salió bien.
2: ¿Sabes? Esa operación, gracias a Dios. Pero. Tienes que tener cuidado porque ahora va a tener conito y tú sabes que a veces se ponen medio
0: sí, conito. Pero nada, pero ella es bien tranquilita. Ella
2: mi
0: bien
2: perro cogió el conito y se lo quitó. Sí, él, o sea, yo no sé cómo, al sol de hoy, yo no sé cómo él lo hizo. Yo llegué a mi parte y está el cono tirado.
0: Cuando yo les digo Oreo, ¿ustedes piensan en hombre o mujer?
4: Mujer.
2: Fíjate.
0: ¿En serio?
2: Fíjate, mujer. Porque sé que está hablando de un perro.
7: Okay. Tú no dices el Oreo, tú dices la Oreo.
0: Por eso.
2: No, pero como quiera.
0: Pero si me dice, es un varón. Y yo.
7: Oreo.
0: No, es nena.
7: Sí.
0: Y yo, pero es que tú no dices, es la Oreo. Uh-huh. So, la Oreo para mí es, lo hace femenino.
7: Sí, las galletas son femeninas.
0: Uh-huh. La galleta. No me dice el galleta. No, la galleta.
7: El cambio es otra cosa.
0: El cambio es una cosa en televisión o en película. Mira, hablamos con Brian de Orlando. Brian, la guerrilla, te escucho. Barea dijo que Mojica es top 10. ¿Qué hacemos con él?
8: Buen día, muchachos, bendiciones. No, claro que no, Mojica no es top 10. Y ahorita están hablando del área Ayuso. La área Ayuso tiene 4 campeonato en los cuatro, en tres fue MVP final, y en el que no fue MVP final, pero me dio 24 puntos por juego.
0: Por eso
8: lo ganó, porque Guillermo estaba en otra, ¿me entiendes? Estaba bien duro, pero chacho, Larry Ayuso es demasiado caballo.
0: No, Larry Ayuso es un animal. Animal. Es verdad que cuando ponía la bola en el piso, tú veías a todo el mundo persignándose, porque cuando driviaba la bola, la gente decía, here we go again.
7: Pero que mucho quemo, Samuel.
0: No, papi, pero metía la bola, parecía que... No, y Larry Ayuso metía la bola... Era... Para mí es el mejor tirador que nosotros hemos tenido en nuestra historia. O sea, a nivel de tres puntistas, o sea, tirador. O sea, yo no... Yo, ¿verdad? Él tiene el récord de mayor cantidad de triples en la historia. Sí, es el mejor tirador que ha tenido esta tierra. O sea, no hay break.
2: Hecho.
0: Sí, es el mejor. Es el mejor tirador. Es el tipo que... No. Eso no hay ni que discutirlo. Él es nuestra versión de Stephen Curry sin haber existido Stephen Curry.
7: Y después el trivial.
0: ¿A quién tenemos ahí?
9: Barea.
0: Barea no está en la 1.
9: Sí.
0: ¿Qué haces? O sea, lo llamaste, pero... nunca paraste de llamarlo. Y si él está llamando porque está molesto... Porque lo llamaste demasiadas veces.
9: No.
0: Dame un break. José, ¿cuántas veces te llamó Edwin? Yo le dije que te llamara hasta que pareciera no. Que tú dijeras. Ya lo perdí. ¿Este tipo qué tóxico?
8: No, vi. Tenía una llamada perdida y ahora vi la otra y lo cogí.
0: Barea. ¿Podemos retractarnos? O sea, podemos poner a Mojica en un lugar bonito, pero top 10. Oye, la emoción está chévere y todo. ¿Qué vamos a hacer? Mira, ¿qué vamos a hacer?
8: Yo soy del 84. Te vuelvo a repetir. Empecé viendo el BCN, ¿cómo sé? ¿Qué sé yo? 98. ¿Para allá?
0: Sí, está bien. Tenía 14 años.
8: 2000 para allá. Okay. Estuve en la NBA toda mi vida. Compartí con Mojica en el equipo nacional de Puerto Rico. Y papi, yo me voy a quedar con lo que dije, yo me quedo...
0: Pero no puede ser porque naciste en el 84, no sea charla.
8: Yo me quedo con lo que dije.
0: Pero imagínate, ¿qué hacemos con...?
8: Usted me entiende lo que estoy diciendo,
0: O sea, yo creo que él es un jugador. La carrera de Javier Mojica con los Vaqueros de Bayamón, la cantidad de campeonatos que él ha ganado, es súper especial. El problema es, y te lo digo en serio, fuera de broma, lo que pasa es que hay un montón de chamaquitos ahora mismo, José, que posiblemente están viendo BCN por primera vez y ven a un tipo como José Juan Barea, que dice que él es uno de los mejores 10 jugadores de la historia. Y entonces, ahí es donde yo tengo un problema, porque ¿qué hacemos con los Quijotes? ¿Qué hacemos con los Orlando Vega? ¿Qué hacemos con los Georgie Torres, los Raymond Dalmao, con los Piculín? ¿Me entiendes? So, está chévere. Mira, de los mejores 10 jugadores que yo he visto. Ah, pues está bien. Pero cuando decimos de la historia, ay Dios, todavía tengo esta dolor.
8: Esto es bueno, porque mira, esto es bueno para esos chamaquitos que no saben. Ahora, cuando yo digo eso, ellos van a estar
0: bueno, investigan.
8: Van a empezar a leer y a buscar más información de los jugadores anteriores.
0: Si yo te pregunto algo, ¿qué de todas las cosas? Porque sabemos que Mojica tiene grandes cualidades, pero tú que compartiste con él y que tú jugaste, ¿cuáles son esas cualidades que tú ves en Javier Mojica? Que lo para ti lo hacen un jugador especial, que lo es, porque es un ganador. Pero si tú fueras a resaltar, porque tú tuviste una oportunidad de jugar con él, nosotros no, nosotros solamente lo podíamos ver, ¿qué cualidades tiene Mojica que tú dices, mano, es que el tipo tenía esto, esto, esto, y eso lo hace especial?
8: Bueno, la más importante es competidor. Le encanta competir al nivel más alto y ganador, esas dos. A él no le importa nada más que ganar, que su equipo gane. Segundo, juega a los dos lados de la cancha, inteligente, un IQ bien grande en el baloncesto, por eso que todavía la gente, no, que si está en forma, no, que si está esto a los 42 años, no, lo que pasa es que el IQ es bien grande. Y teammate, de mis teammates como Bogman y él, en la Selección Nacional de Puerto Rico, de mis teammates favoritos.
0: Se ve un tipo cool. Me dijo payaso una vez, pero eso me lo ha dicho mucha gente.
2: esa pelea estuvo fuerte con todo, porque, chacho, ese de Bayamón, con Yadier, ¿verdad? Era con Yadier.
0: Sí, con Yadier me tiró. Pero yo te voy a decir algo, fanático de Javier Mojica. A mí me gusta. Me gusta su juego. Y es de los tipos que tú dices, si yo voy a la guerra, pues Javier Mojica suele ser uno de los tipos que tú dices, pues hermano, yo sé que el tipo va a guayar en los dos lados. ha demostrado que es clutch. Yo creo que eso es una de las cualidades que es importante. Lo hizo con la selección nacional en aquel juego de vuelta, donde vuelta estaba metiendo la bola como un loco. Y él metió el game winner.
5: Tablita.
0: Pero 6 campeonatos en el BCN también.
2: En 9 finales.
0: Eso es impresionante.
10: Sí, no, yo estoy claro. Si no se pone a buscar estadísticas y nombres y MVPs y números, sí, no va a estar top 10. Pero en cuestiones de carrera, de año en el BCN, de año en las finales, de año en los en campeonato, pues está por ahí.
0: Mira, una cosa que te voy a pedir, Varea, pues yo creo que tú tienes muchísimos más push que yo. A ti la gente en Puerto Rico te escucha. ¿Tú sabes lo que sería brutal que pasaba antes y ahora no puede pasar? Con toda la data que hay hoy día, ¿cómo es posible que nosotros no podamos tener una página en donde nosotros podamos entrar y ahora mismo nosotros pudiéramos tener una comparativa entre, por ejemplo, Javier Mojica y un tipo como Mario Quijote Morales o Larry Ayuso? Que está bien, o sea, que la gente pueda divertirse haciendo ese tipo de cosas. El BCN antes en su página tenía estadísticas. Eso se borró, eso no existe ya. ¿Dónde tú consigues las estadísticas? So, yo creo que para nosotros coger este tipo de conversaciones mucho más en serio, también yo creo que debemos de tener un salón de la fama del baloncesto superior nacional, porque así podemos empezar a diferenciar los jugadores que son especiales y los que no tanto. Así que, mano, yo creo que yo sé que estás envuelto.
10: La aplicación del BCN es triste. Información del BCN da vergüenza. Entiende, como que nosotros aquí, como nos conformamos, como todos, nos conformamos con la liga, nos conformamos con esto, pues todo es una porquería. Pero me encantaría que los nenes pudieran entrar a una página y ponerle en search y que te salga todo lo que ha pasado en el BCN y la historia. Que hay información que se perdió ya, que no la vamos a encontrar nunca.
2: Videos de los tiempos de antes, para que la gente vea cómo el BCN nada. Antes, cuando no había celulares, esas canchas explotadas, la gente sabe.
10: ¿Entiendes? Yo puedo ir, yo sé, no quiero hablar de la NBA, pero yo puedo ir a la aplicación de la NBA o cualquier cosa de la NBA, yo pongo tal juego en el 2007 contra San Antonio y lo pongo y me sale.
0: No, y FIBA, y FIBA tiene eso.
2: FIBA tiene todos los juegos.
10: Porque puedo encontrarle, ¿verdad?
0: Y aquí en Puerto Rico, y no es, fíjate.
2: Y aquí están en YouTube los juegos.
0: Eso es lo que pueden sacar los clips. Eso es lo que promueve la conversación sana a nivel deportivo.
2: De análisis. Uh-huh. Ya, así, en temporadas muertas, como estamos ahora, la conversación de BCN puede seguir fluyendo.
0: Claro, pero ahora mismo no hay data.
2: Ahora mismo que vamos a hablar de quién va a ganar el próximo año. No, o sea, ¿de quién va a ser el favorito? Los dirigentes que han cambiado de equipo.
0: La pregunta que yo te hago, José Juan, mirando todo lo que hay hoy en el BCN, mirando cómo tuvimos una final espectacular, donde tuvimos, ¿verdad?, una celebración en cancha de los pocos años que podemos decir de altura, en una tarima. O sea, se han hecho, hay cositas que se han hecho. Nos falta un montón, pero hay esperanza. Cuando yo le pregunto a José Juan Barea, que viene del baloncesto más alto del mundo, que está envuelto en los criollos de Caguas ahora mismo, vimos la entrevista de Enrique Elías con Molusco, en donde pues abrió una caja, ¿verdad?, de unas posiciones que él entiende que debe pasar en el BCN. Pero la pregunta que yo te hago es, mirando lo que tú estás mirando hoy con el BCN, ¿hay esperanzas de que la liga llegue a ese camino de las cosas que nos hacen falta para que esta liga sea una liga de respeto? No es lo mismo decir, esta es la liga, la mejor liga de América después del NBA. Está bien, pero en el detalle nos escocotamos. ¿Hay esperanzas?
10: Yo estoy, igual que ustedes, yo estoy preocupado, pero sí hay esperanza. Depende mucho de la dirección del BCN, depende mucho de los dueños de los dos equipos del BCN, y de mejor, este año como que cogimos la liga iba subiendo, siempre ha pasado, la liga va subiendo y de momento se escocota. Este año como que se quedó igual. Y este año, algo que para el año que viene debemos de priorizar, mejorar la liga en todo, en profesionalismo, en cómo nos vemos, en las reglas, en organización, en todo, para que siga siguiendo el inventando cosas nuevas, para que siga subiendo el nivel. Pero ahora mismo estoy preocupado porque este año no lo vi.
0: El formato de playoff, este mucha gente habla.
10: Si tú te das cuenta, también los fanáticos por ahí, ya este año no estaba tanto la habladera del BCN como estaba el año pasado. Uh-huh. Uh-huh. Y hay cositas, mira, ahora mismo están las cartas, no sé si viste las cartas del BCN,
0: sí,
10: que están,
0: sí,
10: saliendo.
0: Claro, sí.
10: Eso es un palo y eso es algo que es buenísimo para la liga, para la fanaticada, para los nenes por ahí. Hay que seguir inventándose cosas, pero los dueños también, los 12 dueños tienen que ponerse de acuerdo y seguirle inventándose cosas para ayudar a la liga.
0: Yo creo que hay que estandarizar muchas cosas para que el nivel de calidad siga, pero una de las cosas que más el fanático ha criticado, Barea, es las conferencias. ¿Cómo estás tú? O sea, tú vienes de un baloncesto de la NBA que tiene dos conferencias. Está el Western Conference y el Eastern Conference. Aquí en Puerto Rico está la conferencia A y la conferencia B. Ellos lo dicen más para, ¿verdad? Esto fue una pelea grande de los muchos de los dueños de equipo del área oeste.
2: Y para asegurar siempre una representación del oeste en las finales. Eso era el pensamiento de
0: ellos. Es correcto. ¿Cómo está Barea en cuestión de eso? Porque a mí me parece que el cambio más trascendental en los últimos 2 años ha sido ese en cuestión de cómo estaba el BCN. Los años anteriores veíamos la flecha hacia arriba. El año pasado yo sentí un poquito, este año yo lo sentí un poquito más, ese jalón. ¿Cómo estás tú en cuestión de esa conversación de las conferencias?
10: Bueno, pues yo soy de Mayagüez y me encantaría siempre ver a los indios en una buena posición para poder llegar lejos. Pero lo de conferencias en Puerto Rico es un desastre. Primero que nada, no tenemos que montarnos en aviones y viajar hasta Mayagüez. Lo otro, 6 juegos contra un mismo equipo es un desastre. Los fanáticos allá, especialmente en el oeste, vamos a sumar, tienes que ver 6 juegos de Mayagüez contra San Germán, tienes que ver la Quebradilla contra Mayagüez todo el tiempo.
2: Y después puede que hayan series de esos mismos equipos.
10: Sí, están muertos ya, están hartos. Yo conozco a todo el mundo, están hartos de lo mismo. Y yo digo que siempre los dos mejores equipos, pues especialmente en Puerto Rico, tienen que darse la oportunidad de jugar en la final. Y algo que ya, cuando yo jugué, que estábamos jugando 6 juegos contra quién me tocaba, 6 juegos, yo no sé, me tocaban 6 juegos contra alguien y era un desastre, porque yo no puedo más contra esto, ya está bueno.
0: Sí, 6 es demasiado.
10: También, y si es los jugadores que se cansan, me jete la fanaticada.
2: En 30 y pico.
0: Temporada de 30 y pico de juegos, tú juegas 6 juegos contra un mismo equipo, no es un desastre.
10: Sí, yo después yo digo que 3 juegos contra cada equipo y del 1 al 8 y vamos para los playoffs y ya.
2: Eso es una opción, porque tú juegas con los equipos del oeste. Tú juegas como home away, nada más. Que lo que puedes hacer es, si tú quieres que más gente del área metro, más gente del oeste esté en el área metro, aumenta esos juegos. En vez de Santurce enfrentarse a Aguada 2 veces, se enfrentan 4.
0: Y otra cosa, nosotros hicimos el ejercicio aquí de la tabla global y hubiesen sido 5 equipos de la conferencia A y 3 de la conferencia B. O sea, eran los 8 equipos, 5 a 3, que no está mal, porque al final del día tú quieres el mejor talento en los playoffs. O sea, en una isla 100 por 35 de 12 equipos. No está hablando de 30 equipos, claro, que es totalmente distinto. José, te doy las gracias por estar, le sacaron un tiempito acá para hablar con nosotros. Salud, sabes que gente quiere. Siempre, papá. Ahí estaba.
10: Se me cuidan.
0: Ahí bien. Está. Bueno, ahí salió. Las expresiones que le hizo son sólidas, fuertes. Yo creo que cuando él habla.
4: Dijo que fue un desastre.
0: No, él dijo, somos como el país que se conforma, y dijo algo muy específico.
4: Porquería.
0: Uh-huh. Eso son palabras. Y yo quiero que ustedes entiendan una cosa. Esto no lo está diciendo Juancho, ni Felipe, ni Nelson, ni Playmaker, ni Edwin, ni nadie. Esto lo está diciendo uno de los que sí es de los mejores jugadores de la historia de este país. Hablando de una liga del BCN que jugó, que estoy seguro que quiere, que está involucrado en ella. Hay que dejar las porquerías, hay que dejar de conformarnos. Hay que exigir, hay que subir el estándar.
4: Sí.
0: Yo creo que lo había hablado con él y qué bueno que él lo mencionó. Yo sentí también que la liga este año dio un paso atrás. Y cuando digo que dio un paso atrás, es que inclusive la final arrancó después del 5th juego. Nosotros teníamos nuestra gente en la sala que se pompeaba, pero ustedes vieron después del 5th juego fue distinto.
4: Sí.
0: Y yo creo que eso tiene que ver con el build-up. Mucho más yo lo sentí, obviamente ustedes lo estaban haciendo cuando fue Caguas y Santurce. Esa serie se sintió con un poquito más de fuego. Pero no era el kick que uno esperaba.
4: No, tampoco.
0: Así que palabras fuertes de José Juan Barea. Dura, hablando de quien sin lugar a duda es la mejor liga de América después de la NBA. El problema es cuánto tiempo te va a ayudar ese nombre o ese apellido sin parecerlo. Porque tú puedes seguir diciendo que es la liga más dura. Sí. Sigue así en la liga más dura. O sea, ¿dura en qué diablo? ¿En qué tú estás dura? ¿En los juegos? Sí, todo el mundo juega. Es en los detalles. Es en cómo nosotros cogemos esto. Mira ahora mismo, nosotros queremos...
2: La calidad de jugadores.
0: La calidad de jugadores está durísimo.
2: Pero sí. O sea, el talento nativo para mí es el mejor talento nativo en el Caribe. Pero me refiero más en los refuerzos también que vienen a esta liga. Que otras ligas no tienen...
0: Los refuerzos de aquí están durísimos. Pero es una liga que...
2: No, pero eso no tiene nada que ver con la liga. Eso tiene que ver... O sea, con la liga sí, pero que son los equipos también, porque el que firma los refuerzos son los equipos, no la liga.
0: Pero ¿quién demonios? Tú sabes que Ricardo Dalmau, él es CPA. Sí. Él es un tipo de números. No hay una página de estadísticas del Baloncesto Supernacional.
11: Yo siempre me pregunto.
0: Que se llama, mira, referencia BCN. Se puede llamar así, referencia BCN. Yo
11: siempre me pregunto.
0: Y usted no puede, ahí.
2: Sabrá de si tú puedes contactar.
0: Que eso te lo... Mira,
2: a los de referencia
0: y
2: te lo
0: hace. No. Ahora mismo tú llamas a Joshua Castro. Que sabe cero de deportes. Cero. Pero sabe de inteligencia artificial. Y tú le dices, ¿cómo yo pongo toda esta data? Y esto me lo organiza para tener esto. Y yo te garantizo a ti que eso no lo tienes que hacer. No le tienes que pagar ni a gente. Él te pone 14,000 bots allí a trabajar. Tan. Y te hace eso como tiene que
11: hacer. Yo siempre me he preguntado cómo un jugador nativo de aquí se reúne con un equipo en Europa y le preguntan, ¿en qué tú eres bueno? Y él ni siquiera puede tener, mira, en el BCN yo hice esto. Tiré 47% del triple, tiré 44%.
0: No, es que él lo dice, pero ¿dónde está la información?
2: Hay una,
0: no es una página oficial.
2: Hay una página que se llama Pro Ballers. Que eso también lo pagan los agentes. Y ahí es donde más tú puedes... Donde yo quise buscar las estadísticas de Filiberto Rivera, una conversación que tuvimos, esa es la página.
0: Sí, pero...
2: Pero fuera de esa página...
0: una paginita maluca. Una página para... No, pero cuando te digo mala en el sentido de... Cuando tú miras la página, está plasmada de un montón de anuncios.
2: Ah, bueno, eso sí.
0: Es una página mala.
2: Bueno, pues...
0: Tú tienes que ser... Flores.
2: Te dan información de gratis, algo tienen que sacar el dinero.
11: No, pero básquetbol reference.
0: Ellos mismos te dicen, después de un par de datos, te dicen, mira, ¿quieres hacer una aportación de un peso?
2: Ahora, al principio, Basketball Reference te tiraba muchos ads. Ya se establecieron. Y ahora tienen sistema de pago. Es diferente.
0: Pero es que paga, yo creo que más tú haces donaciones.
2: Wikipedia a veces te enviaba el... Cuando te entra a Wikipedia, mira, si quieres donar 2 pesos, 3 pesos.
11: Un ejemplo de la NBA.
2: Wikipedia ya se estableció, ¿entiendes?
11: La página de la NBA es durísima en cuestión de cuando tú quieres buscar el número. La NBA te da todo.
2: No. Pero es que no es eso. Eso es una cosa. Porque NBA tiene muchas cosas. De básquetbol, referencia, NBA.com.
0: Hoy día, con la inteligencia artificial, con Claude, con todo lo que hay, es imposible que usted no pueda desarrollar un sistema en el que usted tenga una base de datos y eso te lo organice y nosotros podamos entrar y tengamos referencia BCN. Y tú puedas entrar ahí a referencia BCN y tú pongas desde el 2026 hasta el 1900. By the way, muchas estadísticas en básquet por referencia empiezan en el 84-85. No, o sea, ellos tienen data larga, o sea, data vieja de jugadores de los 50, de los 60, pero mucha de la data comparativa, pues ellos dicen, mira, esto se empezó a registrar en el 84, esto se empezó a los triple dobles en esto, se cuantificó en esto. Dame la data. ¿Quieres hacerla del 2000 para adelante? No hay problema. Yo creo que debe haber data. Porque esto existía antes. El BCN tenía una página que tenía estadística y tú podías buscar. Yo me acuerdo que nosotros buscábamos. O sea, es imposible que antes... Que había menos tecnología.
11: Era
0: una página web. Sí. Y tú te ponías y tú podías ver la información
11: todo.
0: De Peter Young, de Piculín.
11: Tú buscabas lo que ellos decían, que estaban los nombres de todos los jugadores. Y tú era por apellido. Y tú buscabas y ahí te salía
0: toda la información.
11: Donde habían jugado.
0: O sea, ¿cómo no tenemos eso hoy día? Pero, okay.
4: Sí, porque es que la página que dice Felipe, que también es otra cosa, es que mezcla otras ligas. ¿Sabes? Tú ves las estadísticas de BCN, pero si juegan en España, también te mezcla eso. Y es limitada, creo que va hasta el 2009, 2010. ¿Sabes? Y esto es una liga que lleva... ¿Sabes?
0: 96 años.
4: O sea, no es que esto empezó en el 2010. Y tantos jugadores y tantas estadísticas que se van a perder.
0: Ustedes lo están cogiendo pequeño. Piense nada más que un jugador de la NBA... del calibre de uno de los mejores jugadores, vamos a poner un Stephen Curry, Vamos a poner que Stephen Curry se pare en un programa radial en ESPN y diga: la NBA tiene que subir su estándar.
12: Una porquería.
0: Es una porquería. Piense nada más que alguien diga eso. Eso fue exactamente lo que aquí acaba de suceder con José Juan Barea sobre el BCN. Porquería. Escuchen, y él no lo está diciendo porque no le importa o por tirar fango. Él lo está diciendo por la manera en la que se trabaja.
12: Él no dice por el talento de los jugadores.
0: Nada. Mira,
12: lo que está diciendo es en cuestión de la organización, en cuestión del objetivo.
0: O sea, de las cosas que hacemos. ¿Qué, cómo lo hacemos? Pues unas porquerías.
12: Como el país.
0: Como el país lleno de porquerías. Palabras grandes. Hacemos una pausa, regresamos.

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0: Bueno, te sigue escuchando La Guerrilla 106.995.1. Le queremos dar las gracias, ¿verdad?, a José Juan Barea, que cogió un brequecito de su día para hablar un ratito acá con nosotros. Así que nosotros seguimos acá en La Guerrilla. Muchachos, ¿qué quieren? ¿Qué hacemos? Yo sé que hay gente que... ¿qué reno me está escribiendo ahí?
1: ¿No podemos hablar de Nelson de Replayer? A ver si...
0: Bueno, sí, podemos hablar de eso. Ya lo...
2: a la gente.
0: PSA...
2: No, se acabó ya. Eso lo dijo usted, se lo había acabado ya. Este fin, el sábado...
0: 5 jonrones en los últimos 2
2: juegos. Nah, el sábado es
3: en un mismo día.
0: ¿Cómo?
2: El sábado lo sepultó.
3: Tres en un mismo día.
2: Sepultó y él... y ahí él viene empezando el juego de a uno. Cuando las luces están todas encima de él. Va en camino a casi 11 de WAR.
0: Eso sí que yo no lo vi venir. 11.
3: La defensa.
2: No, no, y vi lo que está haciendo Bat también.
0: Sí, pero 11.
2: Un OPS Plus de 160.
0: O sea, estamos hablando... Tú nunca pensarías que PSA está al nivel de Shohei y Mike Trout
2: en esos Aaron números. George,
0: o Aaron George.
3: No.
0: O sea, que esos tipos meten 10, 10.7, 10.8. Eso es.
2: Es que estamos hablando... Grande. Lo que pasa es que es la combinación de lo que hace ofensivamente y defensivamente es el mejor en la liga y no es ni cerca. O sea, en Outside of Average ahora mismo tiene 25 esta temporada. Es una estupidez. El año pasado tuvo 21.
1: En el 2019, cuando él jugaba high school, en su año junior, he was named a Los Angeles Time Player of the Year after hitting 395.
0: Yo les puedo...
1: Este chamaco era especial de...
0: Les voy a decir algo. Creo que esto podría... La gente decirme que soy un becerro.
2: O sea, que
0: ya cuando tú dices eso,
2: tú estuviste toda la mañana peleando con Nelson y con Felipe y tú te vas a tirar una Feli Nelson.
0: Voy a decir...
1: Una Feli Nelson, una Juancho también.
2: Yo no he dicho nada hoy, pero yo no he dicho nada hoy.
1: Ah, que no dice lo que era, mera.
2: Yo no he dicho nada hoy.
1: ¿Hoy?
2: Por eso, pero estamos hablando el día de hoy.
1: No te salva.
0: Creo que es lo que voy a decir ahora mismo.
2: Pero hablas que una loquera de eso, todo, de
0: hecho. Es que yo... Y no, ok, no quiero faltarle el respeto. Y esto es importante porque... No quiero faltarle el respeto a nadie pensando que minimizo el trabajo o el rol de lo que hacen.
2: Ok.
0: Pero el dirigente que menos trabajo tiene que hacer para que su equipo gane es el de béisbol.
1: Dirigente que menos... Sí, la puedo comprar. Y el más, y el más NFL.
0: Lo difícil es que nosotros... No, el más NBA.
1: NFL.
0: No, porque eso es dividido. Allá tú tienes defensive coordinator, offensive coordinator NBA y también. Tienes coach. NBA no, también. Eso es mentira. El NBA, el tipo que
1: tiene un defensive coach y un offensive coach.
0: Eso es mentira.
1: ¿Cómo que?
0: Eso, sí, pero a nadie le importa eso.
1: O sea, en a la NFL, no te importa.
0: ¿Cuándo tú has visto? No, se quedó el head coach, votaron al defensive coordinator del NBA. ¡No seas payaso!
1: Pero como que tiene que ver eso con que votan a uno.
0: Porque en la NFL han votado el defensive coordinator, pero el head coach se queda. Ajá. Y el offensive coordinator se queda. En la NBA, cuando votan al head coach, van todos para afuera.
1: No. Tú dices cuando votan del equipo de un juego.
0: Ok. Cuando vamos a
2: por ejemplo, es lo que dice que si hay problemas defensivos, no van a
0: votar. Cuando en la NFL tú miras un equipo, tú lo ves como una ramificación, como si fuera la iglesia. Padre, Hijo y Espíritu Santo. So, cuando tú miras el head coach, dices, no vamos a tocar el head coach. Pero el defensive coordinator va afuera. Porque el head coach viene siendo como el que supervisa el defensive coordinator
2: y
0: el offensive coordinator. So, se ve como algo extendido. ¿Qué significa? Él tiene el coso puesto y le dicen, mira, vamos a correr esto. Perfecto, vamos a darle.
1: Dile que en el NBA el asistente no coge jugada.
0: Solamente un tipo como tú que consume la NFL posiblemente más que cualquier otra persona aquí ahora mismo no se puede dar cuenta de lo que yo estoy diciendo es irrefutable. Cuando en la NBA van a votar un dirigente, en la NBA nunca en una conferencia de prensa dicen, mira al dirigente, mira, ¿qué pasó en esta jugada defensivamente? Él no dice, mira, yo creo que esa pregunta es mejor que se la hagas a mi defensive coordinator. Eso no pasa porque la responsabilidad bien, pero, cae en el...
1: Pero eso es
0: en
1: la naturaleza del juego. ¿Tú has visto un banco de NBA? ¿Tú has visto un banco de NBA?
0: ¿Tú escuchaste?
1: Hay dos filas de
0: asistencia.
1: Hay dos filas de coaching.
0: La pregunta que yo te hice es esta.
1: Hay dos filas.
0: La pregunta que yo te hago es esta. ¿Tú escuchaste lo que yo dije?
1: Uh-huh.
0: Todos dirigen. Uh-huh. El claro. Menos trabajo que tiene. Mira,
1: pero es béisbol.
0: Pero es irónico. Porque el béisbol el micromanaging parecería algo grande. Por ejemplo, yo creo que tú tienes un... En el béisbol se ve un poco cuando tú tienes el hitting coach y en el y tienes el pitching coach y tienes el manager. So, el dirigente, en muchas ocasiones, tú puedes despedir a tu... a tu batting coach o puedes dividir al pitching coach. So, encima de todo eso, por ejemplo, él está en el juego. El juego empieza. Él tiene que lanzar. Si él es, si él tiene un buen catcher, pues el catcher es el que corre el juego en cuestión de lanzamiento. No pasa mucho. En el béisbol de hoy día, la pelota pequeña no se juega. Tú tienes un defensive coordinator que es el que da los shifts a los infielders.
1: El first base coach.
0: Para mí, el menos que hace de todos es el de béisbol. Segundo, el ¿verdad? Pues vamos a coger las tres ligas más importantes. Para mí es el menos que hace es béisbol, NFL, y el tipo más clavado es el de baloncesto.
3: Acuérdate,
0: para mí el de baloncesto está clavado.
3: Para mí es que NFL, ¿cuántos coaches nosotros no hemos escuchado decirle, es que la ofensiva se encarga mi offensive coordinator y yo me encargo más la defensa? O sea, eso ha pasado. Entonces, cuando tus responsabilidades tú las divides y tú te puedes enfocar más en un lado del campo y decir, pues es que yo confío tanto en este tipo que yo voy a dejar que él termine calling todas las jugadas.
1: Yo creo que la naturaleza del juego siempre es el coach en NBA. O sea, la gente no sabe quiénes son los nombres de los asistentes, pero eso no significa que no son importantes y no tienen roles. ¿Sabes? Yo creo que el pitching coach y el hitting coach y el bench coach, los tres, tú sabes, son coaches.
2: La mayoría de la gente no conoce.
1: Pero tú sabes que son importantes. Si tú preguntas quién es el... Y cuando hay un equipo de Puerto Rico, tú preguntas quiénes van a ser los coaches de esos tipos.
2: Yo no creo que es cuestión de reconocimiento o de si conocemos o no. Yo creo que es cuestión de culpabilidad a la hora de la ejecución y a la hora de tomar decisiones. Por ejemplo, en el Major League Baseball no se llama un head coach, se llama un manager. Y hay una diferencia entre un manager y un head coach. ¿Sabes? Manager tiene una responsabilidad. Mira, yo pienso que el manager en Major League Baseball, la responsabilidad no es tanto de decisiones constantemente, sino de lo que estamos hablando ahorita, micro decisiones y más decisiones fuera del terreno. De cómo tú mantienes a todo el mundo on board, de cómo tú mantienes que todo el mundo... O sea, hay una jerarquía, y porque este es el pitching coach no significa que tú le vas a faltar el respeto, no significa que este es el hitting coach, tú le vas a faltar... Pero es más de comunicación. Él es más un comunicador. El Major League Baseball ahora mismo, el manager es más un comunicador. La manera de llevar el mensaje. Yo creo que cuando nosotros, por ejemplo, vemos un tipo como Dave Roberts, ¿cuántas decisiones puede tomar Dave Roberts en un juego constantemente? 2, 3 en un juego que quizás necesitabas 12, 13, 14 decisiones. Pero cuando tú ves... nadie habla mejor que él en el micrófono. Nadie tiene un clubhouse mejor que el de él. Eso es más el manager. Yo creo que el head coach en la NBA, por ejemplo.
0: Pero lo habían pensado alguna vez, como yo se lo estoy diciendo. Pues
2: yo vuelvo y te digo.
0: O sea, pero en serio ustedes, habían pensado que yo pienso que cuando yo divido esto, yo pienso que las... Es que los otros días estaba viendo el juego de los Mets. Yo estaba mirando al dirigente. Y yo digo, bueno, él tiene que tener en su cabeza ahora mismo muchas cosas.
1: Me parece que era interior, es diferente.
0: Sí, no, pero está bien. Podemos creer el dirigente que sea. Él está pensando, empezó el juego. Esos primeros 4 o 5 entradas, si su lanzador está haciendo el trabajo, we're running automatic. Aquí no hay que hacer muchos cambios, que los muchachos bateen. De momento el juego se pone 2-0. Quinta entrada, empiezo a manejar. ¿Qué significa? Pitching coach se te pega. Vamos para 83 lanzamientos ya. Perfecto.
2: ¿Cuánto
0: tiene antes de que empiece esa entrada?
2: O la entrada anterior le dieron duro. Aunque tenga 60 lanzamientos, sí, ya le dieron duro. Vamos a...
0: Le dice, mira, ya cuando la alineación viene por una tercera vez, el 1, 2 y 3, le están bateando 2.87. Cuando no es así, antes de la quinta entrada o antes de la tercera vez al turno al bate, le están bateando 1.70. Así que es un incremento grande. ¿Qué tú crees? Vamos a poner a calentar en el bullpen un zurdo. Mira la alineación, lo que sea. Ok, lo pone a calentar. Lo mira, el tipo no está haciendo el trabajo. ¿Me entiendes? Hay el tiempo, tienes la gente alrededor. Yo pienso que en la NFL, el trabajo, inclusive el defensivo,
1: cambio de jugadores también.
0: Defensivo, tú estás allá adentro y el defensive coordinator está arriba viendo todo. Offensive coordinator, ellos lo ven todo. El head coach lo que está aquí es más en el, no, mira, qué sé yo, qué diatre, quizás sí tiene que hablar.
1: Toma decisiones, directo. Los timeouts, el cambio de personal en ofensiva y defensa que salen y entran los jugadores.
0: Sí, pero en muchas ocasiones si te cantan la jugada y tú sabes quiénes van, cuando ellos dicen, mira, va este, pues tú sabes que special teams, tú sabes que el quarterback no va a salir ahí, claro, espérate que me toca.
1: Special teams,
0: por eso
1: te toca. Special teams es lo más básico que hay dentro de la NFL.
0: Yo te entiendo, pero...
1: el jueguito es lo más básico.
0: No, yo lo entiendo, pues tienes toda razón.
1: El kicker, el holder.
0: Pero, por ejemplo, tú sabes que si tú corriste esta jugada y hay una jugada... Mira, esto no corre contigo y vamos a especial en esto, pues... Mira, pues necesito...
2: Sí, son los paquetes, esto, lo que llaman
0: los paquetes. O sea, paquetes. Las sustituciones son, en muchas ocasiones, por bonchecitos.
1: Incluso cada posición tiene su
0: cosa. So, yo pongo...
1: Pero...
0: fácil a más difícil pongo... Major League Baseball... NFL, primera NBA. Y te voy a decir por qué, a pesar de que la NBA yo digo que no es un deporte complicado, es que el micromanaging ahí tiene una relevancia grandísima porque un solo jugador puede impactar el juego como nada, como ningún otro deporte. Que no sea, que sea colectivo. O sea, tú miras eso y tú dices, bueno, el hockey posiblemente.
1: Yo creo que la rapidez del juego y la toma de decisión rápido, yo creo que le da, ¿verdad?, a NBA.
0: La ventaja.
1: Pero... Lo que yo quiero dejar claro es que porque en la NFL se ha glorificado a los asistentes, porque lo han hecho, y porque en Grandes Ligas han glorificado el first base coach, pitching coach, bench coach, no significa que el trabajo de los asistentes de baloncesto sea menos que hacen estos tipos. Y muchas de esas decisiones que toma el dirigente dentro del juego no las hubiese tomado él. Es que el asistente se paró y lo hemos visto en el PC, lo hemos visto en el NBA, y que le dice, papi, tiene este tipo en el banco. No lo has puesto. Porque el head coach está envuelto en el... Ah, ya lo tienes razón. Tráemelo. ¿Sabes? Y yo creo
0: pero que... Pero para mí no... me parece que son más puestos de confianza del dirigente que de la organización. Por ejemplo, cuando a ti te cogen como head coach, pero te dicen... También puede... Pero en Major League Baseball te contratan a ti como dirigente y en muchas ocasiones te dicen, ¿tienes sugerencias para esto y para esto? No, nosotros queremos a esta gente.
1: En NFL pasa que se traen a veces sus coaches. Porque por eso es que en NFL está el coaching tree.
2: Sí. ¿Sabes? Porque por eso tú tienes la gente de confianza porque son decisiones... Yo creo que en Major League Baseball, cuando tú miras los equipos, tú miras a... Yo creo que Dave Robert no es el mejor ejemplo porque literalmente a él le hacen todo. Y, ¿verdad? Y que no le guste. Yo creo que su trabajo es otro, completamente distinto a lo que es un manager.
1: Alex Cora y Aaron Boone.
2: Son distintos. Tú ves un tipo como Craig Counsell, es distinto. O sea, tú ves un tipo, por ejemplo, de Kevin Cash, está más o menos en la misma línea de Dave Robert. ¿Se me entiende? Que todo esto es a base de la analítica. El trabajo de ellos comienza antes del juego. Ok, ¿quién va a batear hoy? ¿Por qué va a batear el tercero en vez de cuarto bate? ¿Por qué va a ser el quinto bate en vez de segundo bate? Esa es la mayor decisión. Pero dentro del juego, yo creo que, ¿sabes? Si el lanzador hoy te vino a bolón y en la segunda entrada lo tienes que sacar, pues es la decisión de quién yo traigo, cómo extiendo el juego. Voy a tirar un relevista entre medio para que me dé una entrada. Voy a traer a alguien que me pueda comer dos, tres entradas porque mañana tenemos otro juego. Yo creo que son esas decisiones. Yo creo que en la NBA, que es que... El jugador tiene tanto control. Cuando tú no eres bueno, tú estás fastidiado como dirigente. Cuando tú no tienes control como dirigente en la NBA, tú estás fastidiado porque el jugador tiene tanto control que salen a cancha. Por ejemplo, ¿qué le pasa a David Blatt cuando llegó a Cleveland? Los mismos jugadores lo dicen. Íbamos a los timeouts, juegos grandes. LeBron era el que cogía la tabla y hacía lo que íbamos a hacer.
0: ¿Cómo tú lo ves, Nelson?
2: ¿Tú crees que LeBron le hacía eso a Tyronn Lue?
1: Eso habla de cuán bueno eres.
2: No, por eso es lo que te estoy diciendo. Por el Major League Baseball, los Dodgers no van a cuestionar a Dave Roberts. ¿Me entiendes? A pesar de que a lo mejor sus decisiones a veces no son las mejores. Pero no lo cuestionan porque son ellos saben que hay otros roles que también hay adentro que influyen en lo que ellos hacen.
3: No, pues yo, para mí NBA, yes, o sea, los in-game adjustments son, tienen tanto y tanto peso por el impacto que pueden tener. Y como lo estaba mencionando ahorita, en NFL tú tienes un head coach que él puede distribuir responsabilidades a través de su offensive coordinator, defensive coordinator.
1: Pero es que en la NBA, en la NBA, el baloncesto también, no, eso es lo que voy.
3: Porque Felipe, pero es que tú no le vas a pedir.
1: ¿Qué tú crees que hacen? ¿Qué tú crees que hacen los cinco tipos que se visten de negro ahí sentados? Sí,
3: pero tú no te paras en conferencia de prensa
0: ahora mismo.
3: Y dicen, no, la ofensiva se encarga completamente tal offensive coordinator.
1: Por la naturaleza del
3: coordinator. Eso no pasa en la NBA.
1: Pero
3: la NBA
1: significa que no hayan especialistas.
3: Claro, todo el mundo recibe recomendaciones. Todo el mundo las necesita. Una persona no puede controlar un equipo completo y específicamente NFL cuando los rosters son de 53 jugadores, ¿sabes? Es demasiado personal. Tú necesitas gente hablándote, diciéndote cada detalle que pasa en el juego.
4: Pero al final la decisión es del head coach.
3: No, no. Sí.
4: La última decisión es la de él.
2: El Atlético tiene que decir, vamos a correr esto. Sí, pero no se va a interponer. Pasa. Sí, pero no se van a interponer. O sea, de cuánto, sí. De 100 jugadas se interponen una. No se va a interponer.
4: Contra Victor Mani.
3: Y en NBA, o sea, tu dirigente, tú no puedes decir. Si tú te paras en conferencia de prensa y te contratan y tú dices, ah, es que todas las jugadas ofensivas de mi playbook se van a encargar mi asistente.
4: Que puede ser la verdad.
3: Pero ellos no lo van a decir. ¿Por qué? Porque automáticamente tú pierdes el respeto. Tú dices, tú no tienes control de lo que tú estás haciendo. Cosa que no pasa en NFL. Y posiblemente.

0: el de béisbol, ¿ves? Que mi pitching coach me dijo que lo dejara, yo lo hice, le hice caso, me lo sacaron. Pero no le quita que dentro del coaching staff de NBA hay gente específica que se dedica a cosas y que
1: definitivo. Es el coach,
0: no toma las decisiones, las toma definitivo. Ellos.
1: Pero la responsabilidad, cuando no te mencionan en conferencia de prensa, cuando la gente allá afuera no sabe quién es el que está tomando la decisión, hay un solo responsable. Es el dirigente en el baloncesto.
0: Tienes razón.
1: So, ya
0: pero no es dificultad como tú estabas hablando.
1: Bueno, es que para, si yo tengo que cargar con la responsabilidad de la... Por ejemplo, yo soy el dirigente. Tú eres mi offensive coordinator en el baloncesto. Tú dices una bestialidad. La hacemos. Queda mal. En conferencia de prensa tú no tienes que dar cara. Eso le añade dificultad a lo que yo hago. So, para mí el nombre
0: pero uno es baloncesto. Pero eso pudiera cambiar. O sea, eso es lo que
2: no, pero,
0: eso
2: va a cambiar.
0: Como, bueno, también, pero como pasó en la... O sea,
1: pero no es así.
0: Oh, está bien, por eso que digo que este nada
1: pero no estamos el deporte. Suponiendo...
2: La única realidad por la cual esos otros deportes tienen eso es por el personal tan abrumador que tienen. El NBA van a mirar rápido a una persona y dicen, ¿en serio tú no puedes tener control de 12 tipos?
0: 15.
2: No, pero o sea, de los que juegan, 12 tipos. Tú no puedes tener el control de 12 tipos. En Major League Baseball son rosters de 20 y pico, 30 y pico. Y va a decir, ah, tú no puedes tener el control del bullpen, de los lanzadores, se lo van a permitir. Por eso dice pitching coach, hitting coach, bench coach, first base coach, third base coach. ¿Me entiendes? En la NFL es lo mismo, 53 jugadores. ¿Tú crees que una sola persona puede controlar?
1: Pero es que vamos a ver lo que dice la gente.
0: NBA también está el defensive coach, el offensive coach.
1: Sí, pero
0: el coach de jugada, el coach de.
1: Vamos a ver lo que dice la gente. 787-620-6342. 787-620-6342. Cuando miramos los dirigentes en los deportes principales, Major League Baseball, NBA y NFL, para ti, en orden de responsabilidad o trabajo, ¿cuál de los tres para ti tú los vas a poner? Le voy a pedir a la gente que me los vaya rankeando del 3, siendo el menos posible, menos responsabilidades, al number 1. Yo creo que... Y por eso dije, no quiero ofender a nadie. Yo creo que los tres tienen mucho trabajo en las manos. Yo solamente digo que pienso que el béisbol... O sea, tú empiezas a dirigir posiblemente en la cuarta, quinta entrada. Al menos que tú... O sea, si todo va bien, tú empiezas a dirigir en la quinta y yo entrada. Yo pienso
2: también que tú vas a dirigir
1: después. La primera entrada tú estás rascándote las pelotas. ¿Qué es eso? Al menos que no estén saltando a palo a tu pitcher, pero si todo va bien en el baloncesto, si todo va bien.
0: Tú dices que ser el dirigente de los Angels es lo más fácil que hay, porque pierde 6 corridas, nadie le importa, nadie te va a votar. ¿Quién me va a votar? ¿Me va a votar a mí para traer a alguien que pase lo mismo?
1: Vamos a ver qué tiene que decir la gente. 787-620-6342. Vamos con Eric de Miami. Eric, la guerrilla, te escucho.
3: Están abusando con esos reggaetones. Hoy se lanzaron un Wisin y Yandel.
1: Sí.
3: Están abusando.
1: Para que sepa, abusando. Porque la gente se cree, esto es una emisora, esto se llama La Mega. ¿Entiendes? Calero. La gente está equivocadita.
3: Otro nivel.
1: Pero me gusta que la gente se está dando cuenta que la música que estamos sonando acá... la gente le gusta. Y justo antes de que empiece la guerrilla, estamos metiendo ahí el kick del reggaetón para que la gente se cure. Duro.
3: Los extraterrestres.
1: Ya, lo Wisin está una bestia.
3: El mejor concierto de reggaetón que he visto en mi vida. Mira, escúchame. No, yo creo que...
1: ¿Qué tú estás comiendo?
0: No, pero espérate, charlatán. Tú vas a empezar a hablar y te metes algo a la boca.
1: ¿Qué tú estás comiendo?
3: Coño. Bueno, después le explico. Mira.
0: ¿Estás comiendo algo ilegal,
1: ¿Qué comes?
3: Béisbol. No, béisbol. Fútbol americano y basquetbol. ¿Y por qué? Coincido con lo que dice Play. En el basquetbol, un solo jugador, obviamente de alto nivel, esa sola persona te puede cambiar el juego radicalmente. En béisbol y en fútbol americano tiene que ser tiene que ser todo el mundo. Y eso se puede ver. Bueno, hay un ejemplo clarito. Hay un video registrado de unos sprint training de los Piratas de Pittsburgh en los 80. Barry Bonds MVP, caballo en ese momento. Y Jim Leyland le dijo, a mí me sabe a casar lo que tú digas. O sea, tú puedes ganar MVP, pero aquí el que manda soy yo. O sea, si yo te mando a coger Fred, usted tiene que coger Fred. Punto, y se acabó. Yo nunca voy a ver un director técnico ganándole así a un jugador, por muy bueno que sea. Porque es lo mismo. En el basquetbol existe la posibilidad que una sola persona te cambie el juego radicalmente. En béisbol no pasa eso, por muy bueno que tú puedas ser, va a llegar un momento que va a venir un slump. O sea, yo siento que en fútbol americano y en béisbol el jugador es más vulnerable. En el basquetbol no. Por eso siento que en el basquetbol la tiene más difícil el director técnico, porque si tú eres LeBron James, ¿qué te va a decir Tyronn Lue? ¿Qué te va a decir?

0: si, no sé, ¿qué te va a decir ese tipo de?
1: Se le fue.
2: Ahogó.
1: Mira, vamos con Jesús de Guaynabo en la 3. Jesús, la guerrilla, te escucho. Se le cayó ahí. Yo creo que se cayeron un par de líneas ahí, ¿verdad?
2: Es de viernes estando, bro.
1: Hizo un ruido ahí el cuadro. Voy con Raymond de Cagua. Raymond, las llamadas están entrando ahí. Raymond de Cagua.
3: Saludos y bendiciones.
2: Amén, papito.
1: Ajá.
3: Primeramente, Nelson, si te cambias de silla, no te sientes en la de deporte, por favor.
4: Es que no hay más nada. O sea, no hay tanto que es.
3: Ah, bueno. Número dos, sobre el tema del béisbol y lo del tema anterior, pongo a Galindo, Ale Galindo primero que Mojica. Cuídese, muchacho.
1: Wow. Vamos con José de Conérico. José, la guerrilla, te escucho.
5: Vamos, play una pregunta. ¿Tú no entiendes que Nelson ya se está como que ya gano un morón a World? O sea, como que ya no está gano. Son varias las que se le han dejado pasar.
1: ¿Cuáles? Pero
4: ¿cuáles? Menciónamela.
5: ¿Cuáles? Bueno, para empezar con lo de Laribel y Chale. O sea, Laribel y Mayo. Para empezar, eso fue, no va mucho.
1: Bueno, pero si alguien dice que Magic es mejor que Bird, o Bird es mejor que Mayo, o sea, eso no te llega a un morón a World.
2: No, pero la de Kobe y Curry, sí.
1: La de Kobe Curry,
5: que fue una pregunta que yo hice, que
1: yo
5: se
1: no estaba.
5: Con
2: Sabat. No, tú ves cuando sabes a Sabat y él te ves vomitado aquí.
5: Él dice que Curry es mejor que está, sí. Kobe, él está fuera del top 10 y Curry está en el top 10. El pana, lo tienes ahí a tu derecha.
4: Sí, estamos Curry 10, Kobe 11.
5: Míralo a tu derecha. Y dice que Curry es mejor y aportó más que Kobe.
1: Para que sepan, en la mayoría de las listas, Kobe está número 10, Stephen Curry está 12 o 13. No es como que estamos sacando un jugador del 20 y poniéndolo ahí atrás. Pero
2: hay una diferencia.
1: Puede haber una diferencia.
2: Pero no, no es que pueda existir una diferencia.
1: Dame, hombre, para mí, yo no voy a decir que Kobe Bryant no es mejor que Curry. Yo pienso que Kobe Bryant, para mí, yo lo pongo por encima. Pero en el baloncesto moderno, en el que nosotros estamos viviendo hoy, el valor de Stephen Curry en cancha es igual ofensivamente que con todo lo Mamba Mentality de Kobe Bryant.
4: Es un tema que levanta pasión.
1: Esa es la verdad. La ventaja es defensivamente de Kobe. Por mucho, claro. Por el DNA, por lo que son como jugador.
2: Pero me importa.
1: Pero el baloncesto de hoy día, sí. Bueno, vamos a hablar claro. ¿Qué hacía Stephen Curry cuando jugaba contra los Lakers? Los esbarataba. Y Kobe Bryant estaba en ese equipo. Y era Kobe contra Curry.
6: Sí, pero ¿quién defendía a Kobe?
1: Sí, pero ¿quién defendía a Curry? El mejor jugador defensivo. Y Curry, como quiera, se lo clavaba.
2: Obvio, que si le ponías a Stephen Curry, le metía 700, le metía. Como Luka. Claro, no me vas a doblar como Luka, te meto 73.
1: Pero sin embargo, 90% pero, sin embargo, le pones al mejor jugador tuyo defensivo, que es Kobe, a Stephen Curry, y es uno de los mejores de la historia. Y Curry le metía 30 y pico como quiera.
6: Pero la distancia que tira Curry es defenderlo.
4: Pero
6: no es mejor jugador.
2: Métele a Kobe.
1: No es mejor.
2: Pero es que también está siendo injusto. Pero está siendo injusto porque estás comparando un Kobe 33 años. Por la Kobe los 24 años, defender un Stephen Curry 26 años. A ver qué va a pasar.
1: De hecho, lo esbarataba.
2: Sí, lo esbarataba. Sí, claro. De la misma manera. De la misma manera.
1: Esbarataba cualquiera, igual que Kobe Bryant, y barateaba cualquiera que le pusiera.
2: Son
1: imparables. Yo mismo digo, el mismo Manu Ginóbili, usted lo entienda o no,
2: pero
1: cuando Manu Ginóbili estaba en cancha, ofensivamente, cuando estaba
2: y
1: en cancha,
2: lo hacía
1: era
2: también.
1: Igual de impresionante, ofensivamente, en muchas noches, que lo que hacía Kobe Bryant. Cogía un juego y lo controlaba. A eso es lo que me refiero.
2: Okay, Gianni es imparable.
1: Gianni no es imparable.
2: ¿Por qué? Porque cuando estaba en su prime, todo el mundo decía que era imparable. Todo el mundo decía que era imparable. Tú decías aquí que era imparable.
1: Eso es mentira porque hubo equipos que lo detuvieron.
2: No, cuando yo te escuchaba en la serie de Toronto.
1: A ese equipo no podía.
2: Tú decías, yo me acuerdo antes de empezar la serie. Y ahora ese equipo, él va a coger ese equipo de Toronto y vamos a ver si defienden de verdad. ¿Y tú sabes qué tú vas a hacer Toronto? No fue Marc Gasol, no fue Serge Ibaka.
1: Kawhi Leonard.
2: ¿Sabes? No es que Giannis no iba a meter la pelota. Giannis metió 25-26, tiró 44%. Un tipo que tira 57-58%. Vuelvo y te digo.
4: Pero Jorge, lo están cerrando los tres jugadores a la misma
2: vez. No, estás equivocado.
4: Sí, claro que no. No vengas a decir esa estupidez aquí al aire.
2: No, estupidez estás diciendo tú.
4: Le dijeron la... Se llamó The Wall. Le construyeron la pared.
2: La pared. ¿Quién era la pared? ¿Quién era la pared, genio? ¿Quién era la pared?
4: Bueno, Kawhi lo defendía el perímetro y una vez cuando Giannis penetraba, ahí estaba Serge Ibaka, Marc Gasol. caso.
2: Seguro. Tú vas a hacer hoy la asignación de ver la serie nuevamente. No, porque, pero cuéntame. No, es que estás diciendo
4: disparate. Le construyeron una pared, no le construyeron una pared.
2: Cuando o sea, empezó,
4: tú, no, es que tú no puedes venir aquí y darle todo el crédito a Kawhi Leonard.
2: Cuando termine la
4: estupidez, tú no puedes darle todo el crédito a Kawhi Leonard cuando son reales.
2: Ah, o sea, tú estás diciendo que...
4: Todo, Juancho, todo.
2: Ok, cuando empezó la serie. Cuando empezó la serie.
4: No, no, porque yo sé por dónde tú vas. Tú quieres venir a decir, ah, que esto es lo que hacen los mejores jugadores. Ellos van y los jugadores imparables, ellos los
2: ganan y
4: los
2: ponen. ¿Qué le hizo Joaquín Marín y Robinson? Le metió el pivote y le dijo, ¿qué va a decir? Una pared también. En esa serie, cuando empezó la serie de Toronto, espérate, cuando empezó la serie de Toronto y Milwaukee, ¿quién le estaba metiendo el pipote a Toronto?
4: Estaba 2-0.
2: ¿Quién le estaba metiendo el pipote? Dime quién.
4: 2-0.
2: ¿Quién le estaba metiendo
4: el pipote?
2: ¿Quién le metió el pipote?
4: Estaba 2-0 a favor de Milwaukee.
2: ¿Ahí por qué estaba 2-0 si había una The Wall?
4: Ganaron su... No me acuerdo si los primeros dos
2: fueron en su casa. ¿Por qué? ¿Qué pasó con The Wall? ¿Se cayó? Como
4: no,
2: en Berlín,
4: no, no, no, después del juego 2.
2: ¡Ay! ¿Por qué después del juego 2, genio?
1: Los mejores equipos mientras las series van avanzando.
2: En esa serie había una pared. ¿Qué cambió en la pared? Porque la pared seguía allí. ¿Qué cambió?
4: No, Juancho.
2: No, ok.
1: Serge Ibaka va a estar en los juegos. Es un genio.
2: Ah, no. ¿Y quién era el genio? Ah, qué genio. Ponerle a Kawhi Leonard a defender a
4: Giannis. No, es que no lo puso Kawhi Leonard.
2: Ah, no, no. Los primeros dos juegos Giannis cogió ese equipo y le metió el pipote completo.
1: Estaba Kawhi Leonard en el equipo.
2: ¿Y lo estaba defendiendo Kawhi?
1: No.
2: Ah, ok. Está bien,
1: pero una de las cosas, espérate, una de las cosas importantes es que a veces defenderlo no es que lo vas a detener.
2: Pero es que yo no dije
1: a veces es que la persona que lo esté deteniendo tenga la capacidad de redirigirlo para donde viene la ayuda.
2: La parte más diferente.
4: No, pero es que pero lo que está tratando de decir es que cuando tú eres un grande jugador, eso es lo que tú haces para quitarle mérito a Stephen Curry.
2: Yo le estoy quitándole mérito.
4: Es que por eso él nunca pudo caer el mejor jugador del otro equipo.
1: Aunque está bien, los dos son orejones, seas un burro o seas un elefante. Los dos son orejones. La realidad del asunto es que no cabe en ninguna conversación histórica que tú digas que tú puedes decir que ofensivamente Curry es mejor que Kobe Bryant. Y yo puedo sentarme en una mesa sin escupirte la comida en la cara. Puedo comer contigo. No tengo problema. La eficiencia, lo overall, es imposible. Overall, jugador overall. Ofensivamente te la doy. Overall. Es que no hay argumentos.
4: Tienes que ser un two-way player toda tu carrera para ser un top 10 jugador.
2: Pero es que esa es la historia. La historia está ahí.
4: Pues sácame a Magic Johnson de ahí entonces.
1: Tiene un gran punto.
4: ¿Por qué tú no tienes top 5?
2: Es que eres tú, imbécil, que dices que es mejor que Larry Bird.
4: ¿Tú no tienes top 5?
2: Sí, por encima
4: de Larry Bird. Pues entonces, pues no podemos reguindarnos aquí diciendo que, diablo, tú tienes que ser un buen defensor 15 años en tu carrera y cuando venga la hora de la verdad,
1: Magic Johnson
4: está ahí colado.
1: Magic Johnson es un outlier.
2: El único que puedes decir. Y él lo tiene por encima de Larry Bird.
1: Y tú lo tienes por encima de Larry Bird.
2: ¿Quién es el imbécil?
4: Pues no, pero si es que es, yo nunca he dicho que tienes que ser un two-way player.
2: Es una loquera.
4: Yo nunca he dicho que tienes que ser un two-way player para ser top 10. Son ustedes.
2: Ok, dame los top 10 tuyos. Dame los top 10 tuyos entonces. Dame, a ver, ¿cuántos son defensores? ¿Cuántos son
4: ofensivos? Sí, yo eso las dije en la sala. Era LeBron James,
2: Michael
4: Jordan,
2: two-way player,
4: Kareem Abdul-Jabbar,
2: two-way player,
4: Magic Johnson, Larry Bird,
2: two-way player,
4: Tim Duncan,
2: two-way player.
1: La historia no te ayuda.
4: Ahí tengo a Chuck, Wilt. No, Russell, Wilt y Curry.
2: Y tú no tienes ni a Hakim ni nada, tú eres un payaso.
1: ¿Ni a Hakim?
2: Un payaso,
1: ni
2: un payaso.
4: Ah, ¿tú tienes a Hakim top 10?
2: No, ¿y qué tú crees que es?
4: Por encima de
2: quién. ¿Hakim cogió todos esos tipos?
4: Si ¿Por no encima
2: de
4: quién?
2: ¿Cómo que por encima de quién? ¿Por encima de Kobe? ¿Por encima de Chuck? ¿Tú vas a decir que Hakim es mejor que Chuck? ¿Es mejor que Hakim?
4: El dominio de Chuck.
2: ¿Qué dominio, chicos? ¿Qué? Sí, Hakim cogió todos esos centros y se los metió en el bolsillo. Hakim los cogió a todos, uno a uno. Cuando estuvo
1: Michael Jordan,
2: se los metió a todos en el bolsillo.
1: ¿Puedes hacer un argumento de que Hakim es mejor que Chuck? ¿Puedes hacer ese argumento?
4: Eso son conversaciones que se pueden tener aquí.
2: No, tacho.
4: Pero que la se ve como si uno está diciendo aquí una estupidez.
6: Parece que tú metas a Bill Russell y esos jugadores.
1: Decir que Curry es mejor que Kobe.
2: O sea, tú tenés a Kobe. No. Tú decís, mira, Kobe.
1: Es que no hace sentido.
2: Kobe y Chuck están más o menos en la misma conversación. Esa es la conversación de allá, del 9, del 10, de allá. Hay estos tipos acá. Tú dejaste a Bill Russell fuera. O sea, hay un montón de gente que
1: no,
2: tú
1: dejaste. Él puso a Bill Russell. Sí. Él puso a Bill
2: Russell. Y puso a Will.
4: Sí, lo puse top 10.
1: Sí, lo puso top 10.
2: Oye, hay alguien que no estamos contando entonces. ¿Quién es?
1: No, él dejó fuera a Chuck.
2: A Kobe y a Hakim. No, exactamente. Él tiene a Kobe y a Hakim fuera.
1: Fuera.
2: Vamos a ver eso.
1: Pero metió a Chuck.
4: Es que no hace sentido. Porque pick por pick, Chuck es el mejor jugador que ha piqueado en la
2: historia de la NBA. ¿Cómo que pick por pick, Chuck es el mejor jugador que nosotros hemos visto en pick por pick, chicos?
4: Cuestión de dominio, sí.
2: Chicos, LeBron James, ¿cuándo es final?
6: Espera. Para mí el dominio más grande fue el de Jordan.
4: No, pero dominio de
7: la liga. 6 campeonatos en 10 años.
4: Dominio de juego. Está hablando de dominio de temporada.
7: Ay, porque se van donkeo. Pero y defendiendo.
4: Eso es carrera. Está dando dominio por juego. ¿Quién paraba Chuck?
1: Él mismo.
4: Nadie.
1: Él mismo.
7: No, chico, no me digas eso. Es dominante. ¿Por qué dominio? Porque donkeaba y rompía los aros. Después era dominante.
1: No era mejor. O sea, no,
7: porque 6 campeonatos.
4: Nadie lo podía guardiar.
7: Ok, 6 campeonatos.
4: Pero tenían que cambiar las reglas del juego.
7: ¿Qué es más impresionante? 6 campeonatos en 10 años. 8 finales consecutivas. O que era el más grande en cancha.
4: Es que
7: y
4: tú estás cogiendo pick de una carrera. Yo estoy hablando pick es en el juego. Es que eso de que sea el
7: más dominante. Pero yo pues nunca lo he comprado.
2: Yo vi a LeBron James con 35 años. Yo iba a LeBron James a llevar al imbécil a una final de NBA en el 2018. O sea, LeBron James en el round del 2018.
1: Pero Nelson tiene a LeBron número 1.
2: No, pero que lo que estamos hablando de pick. Dijo que Chuck tiene mejor pick. Chico, tú te disparas.
4: Por una temporada, sí.
2: La 2018 de LeBron. Mira, Stephen Curry tiene... LeBron James tiene más juegos de 40 puntos.
1: Pero LeBron es mejor jugador.
7: Para mí, el mejor pick year fuera del de Jordan en el 98. Él no lo tiene en el top 10.
1: Yo no creo que el pick year...
4: El 94 es Hakeem.
7: Gracias.
4: Yo lo he mencionado aquí mil veces, que es una de las mejores temporadas regulares.
7: Pero ¿por qué dices que Chuck es el mejor pick si sabes que Hakeem hizo lo que hizo?
4: Porque Chuck con MVP, actualmente
2: con todo, o sea, con
4: nadie.
2: Final, cogió a David Robinson aquella final.
7: Pero
1: en el 88
7: ganó campeonato.
1: En el 88. Ah, bueno, en el 98 él lo hizo, pero
7: ganó todo. Pero también para mí como que era Hakeem sigue siendo el mejor
1: pick of the year. 98. Él lo ganó fue en el 88.
7: En el 88, ¿verdad? Pero lo que voy a decir es que Hakeem para mí tiene el mejor pick year como quiera y tú no lo tienes en el top 10.
1: Este programa empezó tan mal y terminó exactamente de la misma manera. O sea, un desastre. O sea, yo no puedo creerle estos pensamientos de ustedes. El problema no es ese. El problema es que hay un montón de gente allá afuera con podcast y hablando estupideces. Los otros días vi a que fue a la sala con nosotros.
4: ¿Quién?
2: Al
1: pase extra que se llama.
2: Ajá, ya. Sí, por eso. Estaba haciendo
1: el tenían paso, allí a Curbelo. Curbelo tiene que... O sea, no importa que tú seas Curbelo. O sea,
4: ¿Qué dijo?
1: Ellos estaban diciendo...
2: ¿Lo del MVP?
1: No de los MVP. Estaban hablando de algo del NBA. Te voy a mencionar... No sé si fue la entrevista de Curbelo. La entrevista de Curbelo estuvo bastante bien, pero vi lo de... Estaban hablando de algo. Te voy a mencionar a estos jugadores y cuando te mencione uno mejor, que sea o que Diatri. Yo vi unas cosas
7: ahí. Lo que están haciendo de mencionarme
1: uno mejor. By the way, de BCN. Era de BCN.
7: No, pero imagínate si... Tuvimos una discusión que Barea piensa que Mojica es top 10. O sea,
1: sí, pero Barea. Pero Barea le puso un buen frosting. Nací en el 84.
4: Trato de salvarla.
1: Viví en Mayagüez, me fui al NBA por mucho tiempo. Y digo, ustedes me entienden. Eso es como tu abuelita cuando el arroz con salchicha quedó salado. Y te dice, pues estoy vieja, cómetelo. No jodas, ¿entiendes? Sí. Y si te va a comprar un mantecadito después.
2: Ahora, a tu abuelo le gusta beber. Se lo va a comer y después se va a beber.
1: Y se va a beber. Este programa. Y se acabó el programa. Se acabó. De verdad, se acabó. Espérate, eso no es lo que iba esto, perdóname. Wow, gente. Mira, quiero darle las gracias a...
4: Así me siento yo muchas veces.
1: Antes de seguir, quiero... Mis opiniones marcan días, semanas, meses en la vida de la gente.
4: De tu vida, o sea.
1: No.
4: De la vida.
1: Por eso es que la gente llama aquí y dice, no, es que Play dijo. No, es que Play, tú dijiste una vez. Es que Play dijo hace 2 años atrás.
4: Que están en las redes, ¿sabes? La gente.
1: No, en los videos
4: y escuchan.
1: Chico, no. Úsame de inspiración.
4: No, jamás en la vida.
1: Sería lo mejor que puedes hacer. Voy a mirar tu
7: inspiración. Yo lo único que quisiera hacer, aunque sea un poquito como tú, es como tú eres como padre. Pero fuera de eso, no quiero ser como tú en más nada.
1: Pero ¿cómo no va?
7: Solamente en eso, eso ahí sí te la doy que quisiera, aunque sea una uña.
1: Pero escúchame.
7: De lo que lo eres.
1: Pero escúchame.
7: Yo quisiera hacer eso.
1: La gente
7: fuera de eso, no.
1: La gente piensa en el deporte y piensa, quiero jugar baloncesto. La gente quiere ser como Michael Jordan. La gente mira la NFL. Yo quiero ser como Peyton Manning.
4: Tom Brady.
1: No, yo quiero ser más como Peyton Manning.
4: Yo quiero ser más Tom Brady.
1: Yo miro el fútbol, quiero ser como... Ya lo vi un video los otros días que te explica que Messi y Cristiano no nacieron para compararse entre ellos, sino para probar las dos fuerzas más grandes del fútbol en su máxima expresión.
2: Va a ser la vara.
1: Y yo dije,
7: eso
1: se acabó.
7: Eso es como ver un power pitcher y un fitness pitcher.
1: Es eso mismo. Eso mismo. Ok. Pero en esto, Felipe, mira a tu alrededor. Escucha. Mira a tu alrededor. No hay un norte, Felipe.
6: Edwin.
1: Yo soy el norte. Tú trabajas para el norte. Tu brújula no dice norte arriba. Dice P de Playmaker. Ahí es donde yo tengo que llegar.
6: Yo voy al sur.
1: Al sur de zángano que eres. Créeme. No, y no te tienes que sentir mal. Ah, o sea, ojalá mal, yo hubiese tenido. No, cuando yo estaba.
6: Me repito, yo dije que tú tienes unas cualidades bien lindas.
1: Pero de padre. Pues yo soy aquí. Yo soy de ustedes también, su papá. Yo me siento aquí todos los días y yo digo, coño, diablo. Pero a veces dudo. Diablo, este tipo Nelson, yo pensé que yo lo había escuchado todo salir de esa silla. Y no, hay cosas nuevas. Pero es la edad. Es para que ustedes se den cuenta. Y si tú tratas, ya como yo vengo ya de un desquiciado que se sentaba en esa silla y decía lo que sea, a veces, pero fíjate, no se podía explicar. Era emocional. No se podía explicar como Nelson. Nelson se explica bastante bien. O sea, él te da sus puntos. Pero, voy a esto, que esto es importante. Yo que tengo 46 años, los veo. Hay un gap. Hay una gran diferencia de cómo yo veo las cosas, cómo se las explicaron a ustedes. A ustedes tienen un bombardeo mediático que yo no tuve. Yo vi muchas de las cosas por lo que eran, no por lo que me vendieron. Ustedes, la perspectiva de ustedes viene adornada de social media, de sport, de
6: páginas de deporte,
1: de hot takes.
6: Sí, sí.
1: Hay muchos de los pensamientos que vienen de eso. Y por eso es que yo lo puedo entender ya de dónde vienen. Puedo entender lo de Kerry por muchas cosas. Y a veces te quedas sin argumentos en contra, excepto la defensa. Eso es lo que lo mata. Y tú dices, que tienes que ser un two-way player. Bueno, el día que tú me digas a mí que en el baloncesto solamente vamos a jugar, vamos a jugar horse, pues Stephen Curry es el GOAT. Pero cuando hay dos lados, cuando yo tengo que tratar de meter la bola y que no me la metan, pues entonces la defensa tiene un valor increíble. Porque si yo fallo y no puedo defender...
6: Es que está top 2 en la historia, ¿verdad? Porque yo tengo uno, pero ustedes lo tienen 2. Fue el máximo anotador de la NBA y el mejor defensor.
1: No, es un animal. Pero ¿sabes? LeBron James lo fue igual.
6: No, por eso no. El Marc Gasol, eso era de LeBron James.
1: Sí, pero...
6: Que eso son el estándar es ese. ¿Entiendes? Ese es el estándar.
1: El único jugador...
6: Y Karim,
1: escúchame,
6: ni se diga.
1: El único jugador en la historia de la NBA. El único. El único jugador en la NBA que ha podido guardear, defender las cinco posiciones, y hay highlights al respecto, se llama LeBron James. Es el único. No. Sí, pero...
6: No, en serio.
1: Sí, pero highlights.
6: No, claro.
1: Draymond no puede defender un gal. Él no puede hacerlo. Derrick Rose. LeBron James.
6: LeBron, se supone que hubiese tenido...
1: Thiago Splittle y Tim Duncan.
6: No. O sea, LeBron
1: James. Jokic.
6: LeBron James se supone que hubiese tenido más de un defensive player of the year.
1: Se acabó esto, gente. Nos vemos mañana.
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19: Y pues, Happy Monday. Lunes de recuperación total, último día de agosto. Lunes 31 de agosto. Si estás de cumpleaños hoy, Happy Birthday, aniversario también, felicidades. Si ya estás trabajando, borqueando, chambeando, camellando, estás en tu casita, apartamento, en la carretera, en la bicicleta, en la moto, en el bote, en el submarino, avión, en el tren, en el helicóptero, en el globo también. Déjame saber dónde estás en sintonía. Estamos a través de la Mega en Nueva York, New Jersey, Connecticut, Pensilvania, la Mega en la Isla del Encanto, Puerto Rico, la Mega en el West Coast, Los Ángeles, el Nuevo Sol con Z en Miami, Orlando, Tampa y Los Cayos también, DC, Maryland, Virginia, el DMV, a través de la nueva Latino FM. Y en la música app me tienes gratis en el mundo entero. Bueno, entregando boletos para Don Omar, Chayanne, boletos para Dalvin La Melodía, boletos para Gente de Zona y más. Welcome back. Happy Monday.

0: some vitamin C and vitamin D. That means playita. 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All right. Preparando de la próxima hora. Beautiful set. Para terminar agosto. Si estás de cumpleaños hoy, happy birthday, aniversario también, felicidades. Bueno, preparando de la próxima hora. ¿Qué más quieres escuchar? ¿Qué más te puedo mezclar? ¿Cuál es su canción favorita? Nueva escuela, vieja escuela, cualquier género. Any genre. Yo te la mezclo en vivo. Aquí tú tienes el control. Ya regreso. Mete mano, Sandra Peña en LA. Love you, baby. Mete mano, mi hermanito Felipe, Edwin, Luismi, Yundari, Jaime, Stevie, Lex Cali, Smalls. Dale para abajo.
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Ya me huele a lechón. Ya me huele a pasteles. A tamales. A comer pastel. Ya casi. Alex, happy birthday para Melanie. De parte de su hermano Jesse. Feliz cumpleaños, Melanie. Alex, happy birthday para Fabi. Escuchándote desde la casita. Celebrando mi cumpleaños. Feliz cumpleaños, Fabi, Fabi, Fabi. Para todos los barberos de Super Hot Barbershop en Elizabeth, New Jersey, de parte de Anita y el Fe. Mi gente de Jarabacoa, República Dominicana, saludito de cumpleaños para Cándida Genao, de parte de su hija Sandy. Feliz cumpleaños, Cándida, en Jarabacoa City. All right, comunícate conmigo, 1-800-315-9790. Boletos para Chayanne, boletos para Don Omar, boletos para Dalvin, La Melodía USA Tour y boletitos para Gente de Zona en Miami. Que siga la música, la original mega mezcla con Alex Sensation. Welcome.

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0: familia. Stormy Stella, oye esa vaina. ¿Qué más? Ponme todos los shoutouts ahí, todos los saluditos en los comentarios en el último post que subí a mi página de IG. ¿Cómo quedó el nuevo Sensation Lounge? Y eso que todavía le falta un par de cositas. El sábado les hice el live aquí, no me aguanté. Le falta un par de cositas más, pero está quedando chulísimo. Gracias a mi hermano Josbel. Kitchen and Cabinets. Josbel, te botaste. Yo, estamos en talla, Josbel. Delicioso, hermano. Esto quedó bello, bello, bello, bello, bello. A ver qué artista traemos aquí para estrenar el lounge. De pronto mi hermano W viene por ahí con la Universidad del Perreo. Yes. All right, vamos a hablar con el pueblo. Hello, buenas tardes. ¿Con quién hablo? Buenas, buenas, buenas. Good afternoon.
1: Hello, hello, hello.
0: Hi. ¿Cómo te llamas, baby?
1: How are you, Alex?
0: I'm doing good.
1: Tu fan número uno de Orlando.
0: Y Belis, gracias por la sintonía, mi gente de Orlando. Orlando is in the building. Happy Monday, y Belis.
1: Tienes que ponerme
0: el
1: tra-tra, baby.
0: Saboteo,
1: baby.
0: Tra-tra,
1: baby.
0: En la disco, baby. Cuidado, baby.
1: Tra-tra, baby.
0: En la disco, baby. Si tú quieres, baby. Ibeliz. Ibeliz.
1: Yes.
0: Dale, mami, dale. Eso dale, no seas tímida. Hey, hey, hey. Ella viene por ahí y nunca llega sola. Ella nunca llega sola.
1: Ella nunca llega sola.
0: Y Belis, ahora está abajo, dale. Yes. Perreo, baby.
1: Otra vez.
0: Te la voy a poner ahora enterita, mami. Enterita para ti, Belis. ¿A quién quieres saludar?
1: Thank you, ¿no? A Zulma de Tampa, una de mis amiguitas.
0: Zulma,
1: y a mi prima Helen de New York. Queens.
0: Toda mi gente de Nueva York, toda mi gente de Queens, mi gente de Orlando, mi gente de Kissimmee y Belis, deseando de una linda semana, have an amazing week. Toda mi gente también de Orlando y Kissimmee, gracias por estar conmigo en el nuevo sol. No te me vayas, Belis. Perreo, baby. Ponme una más. Good afternoon. Buenas tardes.
2: Aló, buenas tardes.
0: Dímelo, mi rey, ¿cómo te llamas? ¿Tu nombre?
2: Aló, buenas tardes.
0: Mío. Pero, mijo, ¿tu nombre?
2: Rafael Flores.
0: Rafael
2: de Virginia, del DMV.
0: DMV en la casa. Rafael, mi gente de Virginia. ¿Cómo está mi hermano Rafael?
2: Muy bien, aquí activo, trabajando, esperando el lunes para escucharte y estar activo todo el día.
0: Gracias, mi hermano, gracias por la sintonía. ¿Qué te dedicas, Rafael?
2: Yo me dedico a manejar, manejo un truck y ando escuchando música todo el día, pero no aguanto que sean las 11 horas del DMV para escucharte.
0: ¡Qué lindo! Gracias, mi hermano. Va a la bocina. ¡Rafael! ¡Cuelo ahí!
2: ¡Estamos activos!
0: Papi, ¿qué clase de camión tú tienes? ¿Grande o chiquito?
2: Es pequeño, un Isuzu NPR.
0: Nunca diga que lo tiene pequeño, siempre diga grande, hermano, siempre. Grande.
2: No hay que mentir, hay que dar la portada, lo que hay.
0: Diga que es grande mejor. Ay, hermano Rafael, dale con el saludito a tu gente, papi.
2: Ya tú sabes, la única que quiero saludar es a mi esposa, Candy Santizo, escuchando desde la casa, y estamos activos siempre, escuchándote. Gracias. De lunes a viernes.
0: Gracias, mi hermano. ¿Cómo se llama la jefa otra vez?
2: Candy Santizo Flores.
0: Es la cosa, la patrona, la que controla.
2: La que dice, se hace lo que se dice.
0: Hermano, usted es del equipo mío, de los gobernados.

0: La sintonía es de Virginia, mi gente del DMV. Happy wife, happy life. Eso es true. Right true, my friend. Very true. All right, preparándote la próxima mega mezcla. ¿Qué más quieres escuchar en este lunes de recuperación total? ¿Y para cuál concierto quieres ir? I'll be right back. Mete mano, mi hermanito Edwin, Luismi, Yundari, Jaime, Stevie, Lex Cali, Smalls. Dale para abajo.
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1: Súper espectaculares para ti, dímelo, Limari.
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0: ¿Cómo estuvo ese fin de semana? How was the weekend? ¿Cómo la pasaron? Bueno, ya hoy terminamos agosto, terminándolo con broche de oro. ¿Qué más te puedo mezclar? Me falta una horita más para tocarte la canción que tú me pidas. No sea mal pensado. ¿Y para cuál concierto quieres ir? Don Omar, Chayanne, gente de zona en Miami o Dalvin La Melodía, USA Tour. Ya regreso. Mete para mi hermanito Edwin, Luismi, Yundari, Jaime, Lex Cali, Small, Stevie. Dale para abajo.
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3: ¿Cómo estamos? Estamos bien, bien, bien, bien, bien. Oye, yo quiero saber.
2: ¿Qué pasó, Cari?
3: Si a estas alturas, no sé, yo pudiera conseguir un hombre relativamente joven.
2: ¿Pero cómo es eso?
4: Pero,
2: pero, Cari, ¿qué tú estás buscando, más o menos?
5: 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Un... Porque la cuides.
3: Mira, que tú sabes que tú puedas.
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3: Delgado.
2: Delgado. Como Felipe. 620-6342. Estamos buscándole, ¿verdad? Un pretendiente a Cari.
6: Buenas tardes, caballero. Cari Oliver, que es parte de aquí de las doñas del Mega Reguero, está buscando una pareja.
7: 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Cari, ¿cómo estás?
3: 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Aquí bregando, aquí chavando y hablando cosas y eso.
7: Para mí es un placer, ¿verdad? Y un orgullo en poder hablar con usted.
3: 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Ya sé que ya me vas a decir toda esa cosa bonita y me vas a decir que no puede ser. Y yo quería algo que me diera. Mira, mañana mismo empezamos.
7: Bueno.
6: Pero caballero, ¿qué usted piensa de eso de Cari?
7: Bueno, yo realmente sí estoy dispuesto para salir con ella y la haría como Bad Bunny.
6: ¿Cómo que la haría como Bad Bunny?
7: Que se la lambo toda.
6: Eso.
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0: Es último día de agosto, 31 de agosto. Si estás de cumpleaños hoy, feliz cumpleaños, aniversario también, felicidades. Saludito para los muchachos de Viera Drywall Inc. en sintonía de parte de Gucci King. Dímelo, Gucci. Mi hermanito Ricky Cali. Bueno, este fin de semana, this weekend is Labor Day weekend. That's right. Este fin de semana, ya Labor Day weekend. El sábado le voy a hacer el live desde Nueva York. Déjame buscar un location para hacer el live el sábado. El domingo tenemos el festival Soy Salvadoreño. Mi gente del Salvador, vamos para ese festival el domingo de Sunday, 6 de septiembre, en el estacionamiento del NASA Community College en Long Island Strong. Island, mi gente de Long Island. I'm ready. Vamos a gozar, a bailar. Mi gente de Centroamérica, mi gente del Salvador, nos vemos este domingo allá en el NASA Community College Parking. Ahí van a ver la tarima, ¿ok? Gratis para el pueblo. Llega, llega, llega. Vamos al perreo intenso.
19: Esto es para ustedes, para que se lo gocen.

0: potra, la caballota, Ivy Queen. La Universidad del Perreo. Hasta abajo. Música nueva. Ivy Queen. 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

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Dos leyendas, Wisin y Ivy Queen, hasta abajo, brand new. Qué duro, mano. That was nice. Very nice.

0: this?
1: Good afternoon, Alex. How are you?
0: Oh, my goodness. ¿Por qué me estás hablando así? A la vecina.
1: No puedo gritar porque si grito se me mueren los pacientes. So, you are entitled to listen to music, okay. Pero calladito.
0: Calladito, mami. Calladito. Así me gusta.
1: This is my screamer voice.
0: You know, esto me acuerda cuando no podía hacer bulla para que los papás de uno no lo escucharan en el otro cuarto. Mami, no haga bulla.
1: No, es right.
0: Mami.
1: Alex,
0: mami,
1: oh my God, it's the cowboys gonna get through. I'm so happy to hear your voice.
0: Thank you, baby, thank you. What's your name? ¿Cómo te llamas?
1: Why are you whispering?
0: What? I don't know, but I want to whisper too. What's your name, mama? ¿Cómo te llamas?
1: My name is Gina.
0: Gina.
1: Mío, my name is Gina.
0: Hola, Gina. Hi, Gina. ¿Cómo estás, mi Gina? How are you, baby? ¿Cómo tú estás?
1: Good. Yo estoy bien. Estoy trabajando aquí. Estoy poniendo la música because I always listen to you, pero que no puedo gritar porque si grito lo paciente.
0: I know, baby. I know.
1: Ya tú sabes.
0: I can hear the machines. Beep, beep, beep. I hear the machines.
1: Yeah. I'm in the ICU.
0: Gracias por lo que hace ahí. Thank you for taking care of the people, baby. Who you want to give a shout out to, China?
1: I want to give a shout out to my daughter, Jimena, yes. To my friend, Karina, and to Diana that is working in Rebecca Rehab, so we will have to work. So excited because we're leaving this weekend, Memorial Weekend, Puerto Rico, where she was there, but you're not. Goodness.
0: Not this weekend, but I'll be there soon, baby. Voy para allá otra vez en octubre voy otra vez, si Dios quiere.
1: Wait, I'm gonna follow you in octubre.
0: Vente conmigo pa' PR, mami.
1: De una vez. Vamos pa' PR, para ver cómo se perra.
0: Y hazme un favor, tráeme la vaina pa' chequearme la presión también, por favor. De una vez.
1: Ay, qué. Y también te la voy a traer.
0: Un besito, China.
1: I'm gonna bring all that good stuff for you.
0: I love you, baby, I love you. Stay in the line, no te vayas, China. Tan bella, China. I love you. No te vayas, quédate ahí. China, in the ICU. Trabajando ahí. Tú sabes, está trabajando. Mucha gente que no puede hacer mucha bulla.

0: tarde.
1: Aló, Alex Sensation, el mejor de todos.
2: De lo mío, ¿cómo te llamas tu nombre?
1: Eric de Long Island, Eric de Long Island, papá.
2: Long Island. Voy para allá el domingo, ready para darme una rumbita con mi gente de Strong Island. ¿Cómo está mi hermano Eric?
1: Bien, bien, aquí taxeando, compadre. Long Island, contigo activado, 100% activo, compadre.
2: Taxi en la casa, ¿cómo se llama la compañía de taxi?
1: Nubeli, Nubeli.
2: Nubeli Taxi en Long Island. ¿De qué color es el taxi?
1: Son autos particulares, hermano.
2: Ah, ok, ok, ok, listo. Nubeli Taxi en Long Island. Gracias, mi hermano Eric. Dale con el saludito para tu gente, hermano.
1: Para toda mi familia en Chile, compadre, que están pasando por un momento difícil con un avión que hubo, pero fuerza que todo sale bien, compadre.
2: Un abrazo para mi gente chilena, toda la comunidad chilena. Gracias, mi gente de Chile. ¿A quién más quiere saludar? ¿Alguna persona en especial? ¿Alguna? La media naranja, la wife, y no sé, los hijos, no sé.
1: Sí, hay una media naranja por ahí escondida, compadre. Una dominicana.
2: ¿Te gusta?
1: Ay, me gustan los problemas.
2: Te gusta la vaina, ¿eh? Te gusta.
1: Pero ahí vamos, suavecito, pero, compadre, con ella.
2: ¿Novia o ya están casados?
1: No, hay planes de casarse.
2: Ah, o sea que la vaina va en serio. ¿Cuánto tiempo juntos? Claro.
1: Casi un año.
2: Casi un año y ya se van a casar, ¿no? Entonces sí, es buena la vaina. Si está buena, si es un año y ya quiere casar.
1: Es buena.
2: Rico. Hermano, un abrazo y gracias por la cita. De que buena es buena, ¿eh? ¿Cocina rico también?
1: Sí, el mangú sobre todo.
2: Uy, un abrazo, mi hermano Eric. Y quédate en línea, no te me vayas. Dile que te haga un pastelón también. Bien rico, un pastelón. Yo, como me gusta a mí el pastelón. All right, preparándote la ñapa. Ya viene el postre, el happy ending, musicalmente hablando, que quieren para terminar hoy lunes de recuperación total. Ya regreso. Mete para mi hermanito Edwin, Luismi, Jaime, Yundari, Lex Cali, Stevie, Smalls. Dale para abajo.
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merengón ahora, merenguito. ¿Cómo lo quieres? ¿Romantic style o acelerado? Mambo, mambo, hay que darle mambo a la gente. Un mambito, claro que yes. Déjame ver por aquí, Sensation. Ponme unos merenguitos para quemar calorías. Es lunes, pero quiero que se sienta como viernes otra vez. You got it.

0: llega tempranito a bailar, a gozar conmigo. Muchas gracias por la sintonía a todos mis oyentes, deseándoles una linda semana, muchas bendiciones, siempre, siempre para adelante, nunca para atrás ni para coger impulso. Bueno, gracias por la sintonía. Mete mano mi hermanito Edwin, Luismi, Jaime, Yundari, Stevie, Smalls, Lex Cali. ¡Dale para abajo!
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0: Estamos aquí, corillo, el reguero Danilo Alejandro, la potra del país. Estamos ahora, señoras y señores, saludando a la gente del Nuevo Sol.
1: Ay, así mi todo es, corillo, estrenando hoy para el combo de obviamente, desde Orlando y también el combo
0: Florida
1: de acá.
0: Central, en Puerto Rico. Dímelo, potra, ¿qué está pasando contigo aquí en el mega reguero?
1: Estaba aquí metiéndole. Magda,
2: so
1: nadie quiere que tú hables. Nadie quiere que tú hables hoy. No, gracias. La semana pasada yo falté este programa y Magda habló todo lo que necesitaba hablar.
2: Hablamos de más, pero qué bueno volver a estar todos juntos como un equipo que somos.
1: Venga, acá, vamos a darnos un abrazo.
2: Ah,
1: ah, María, Magda, estás más fuerte.
2: Sí, tuviste.
1: Estás más fuerte allá abajo. Pero nada, estamos.
2: ¡Cuidado!
1: ¡Ojo! ¡Ojo! Así mismo es, ojo. Pero nada, estamos pompeados, corillo, a todo ese combo, ¿verdad? De Estados Unidos que nos está escuchando, al combo de Puerto Rico también.
0: Le escribí este fin de semana a mi mejor amigo, Pedro Ortiz, saludo, que sé que estás escuchando el programa, que él vive en Orlando hace muchos años.
1: Exacto.
0: A mi Oscar Maisoné, a todos mis panas allá de Orlando, a la Florida Central. Qué bueno que ahora estamos conectados de 3 a 7 con ustedes allá.
1: Y qué bueno que ahora tenemos un público más grande para cachetearle entrada a los parques.
2: ¡Ah!
0: ¡Diantre!
1: Ustedes saben que yo estuve pensando en eso nada más. Yo estaba pensando en de lo que es chévere. Ahora podemos ir a los parques gratis.
0: Sí. Oye, hay muchos restaurantes también allá.
1: Que también queremos ir a cachetear. A mí me encanta ir.
0: Sí, somos influencers, pueden contratarnos.
2: Y vamos, mira, pronto para allá, que nos den hospedaje y todo.
1: Hay un sitio que yo fui hace tiempo, hace par de años, fui a un sitio español en, por donde está Universal, por allá, de este chef famoso, y fui al restaurante y me reconoció el gerente, era boricua. Entonces me empezaron a sacar comida gratis. Entonces, mira, 2 años después yo fui con toda mi familia, que éramos un corillo como de 20, y él me había dado su número y me dijo como que...
0: Cuando necesite, aquí estoy.
1: ¿Y sabes qué? Yo cogí su palabra, un corillo de 20.
2: ¡Ah, qué rico!
1: Yo llamé ese sitio, papi,
0: cacheteaste
1: y yo me ranqué
0: con un corillo de 20.
1: Bueno, no fui a cachetear, yo fui a pagar. Pero como el gerente era fanático de nosotros aquí en Puerto Rico, nos sentó a los 20 y empezaron a sacarnos aperitivos gratis. A una mesa de 20 personas. El restaurante ya quebró, pero gracias.
2: Después de esa cacheteada cualquiera.
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2: Salvar, guardar. Son boricuas los que nos escuchan latinos. Eso de salvar es muy, muy fino, ¿ok? El número que tienes que guardar. ¿Quién dice salvar un número? ¿Quién?
1: Bueno, dale, claro.
2: Será esa vida ahora. Ay, voy a salvar.
0: Disculpe.
2: Un número.
0: 787-620-6342 para WhatsApp, ¿ok? Para que nos envíen mensajes por WhatsApp.
2: Nos pueden escribir ahí cuando usted quiera, lo que a usted le dé la gana. 787-620-6342.
0: Ahí está.
2: Salva el número.
0: Bueno, un saludito a la gente que nos escucha en el Nuevo Sol.
1: ¡Así mismo, Así que saluda al combo, estás escuchando el reguero. Así que nada, vamos a estar aquí vacilando todos los días. Y para que sepan, aquí hay dos cosas que usted tiene que aprender. Hay dos números. O sea, hay un número que se usa para dos cosas. Uno, usted puede enviar voice por WhatsApp.
0: Claro.
1: Al 1-787-620-6342. Ese es el número que puede enviar voice por WhatsApp. Y nosotros lo vamos a poner aquí en vivo, como este es el ejemplo. Vamos ahí, Danilo lo va a poner. Usted puede enviar.
3: Pero mi gente, hoy es lunes. Ante Wilfrey, anda con Joelito, andado por Moca. ¡Mata! ¿Te parece a Alfred de Scooby-Doo?
2: Un besito, papi.
1: Ahí están estos dos, son los que se dan tabla de camino hacia Moca. Siempre están juntos.
3: Corillo, saludos. Ya empezó el mega reguero. Danilo.
0: ¿Qué?
3: Danilo.
0: ¿Qué?
3: Por favor.
0: ¿Qué?
3: Hoy que es la evaluación del reguero. Mano.
1: Hoy no hay evaluación.
3: Los viernes. Ese mega liriqueo. Me siento que estoy en la 9-4. Siento que nunca salieron de allá.
1: Pero qué
3: pasa. Mano, eliminarlo.
0: Gracias. Pero oye, esa actitud del lunes, pero bien dura.
2: Exacto. Ah, nene, cógelo suave.
1: Pues la evaluación viene
0: para
1: mañana.
0: Para la gente entonces que nos está conociendo en el Nuevo Sol, quiero que sepan que nosotros, a final o a principios de mes, siempre es el 31 o el 1, nosotros somos el único programa del mundo. Y usted llama y nos critica como si fuera un restaurante. Es la evaluación del programa.
1: Exactamente. Usted dice que le gusta, que no le gusta.
0: Pero está chévere, porque Orlando se incluye ahora. Ellos pueden decir qué cosas les gusta.
1: ¿Qué cosas les gusta? Que usted, uh-huh, ¿a quién votaría del programa también? Hemos votado, ¿verdad? Mucha gente. Por esta evaluación. Así que entiendo que mañana venimos con la evaluación del reguero. Vamos a venir mañana con ella, ya que pues cumplimos un mes. Y llevamos nada más un día en Orlando. Así que usted, Orlando, no se ponga chaval.
4: Saludos, reguero, Danilo. Danilito está bello y hermoso. Gracias. Que Dios lo bendiga. Magda, te amo. ¡Mua! Y Alejandro, cachetero.
1: Cachetero. Ya estoy loco por ir por Orlando a cachetear. Pero otro restaurante.
2: Que viene estos meses a cachetear después de haber gastado una gran cantidad de dinero en su viaje por el otro lado del mundo, quedándose en lugares exclusivos, en haciendas y todo eso.
1: Tengo
2: parle, tiene que llegar a cachetear.
1: Tengo un par de cuentos de Italia, pero buena gente. Wow. ¡Qué viaje, Italia! Estuve 9 días.
0: Wow.
1: 9 días por Italia. Llegué ayer. Wow.
2: Demasiado.
0: Para la gente que nos está escuchando, la gente internacional, Alejandro, ¿cómo es viajar por Italia?
1: Me di cuenta de ciertas cosas. Wow, qué malo eran los romanos. Papi, pero los romanos eran malos.
0: Yo pienso que los franceses son peores.
1: Escúchame. Fui por un sitio en Italia. Escúchate esto. Se llama Montepulciano.
2: ¿Montepulciano?
1: Fui para Montepulciano. Esto era una ciudad. Era un castillo, qué sé yo.
0: Necesita atención,
1: allá.
0: Necesita atención.
1: Ponme la atención. Mira si estos romanos no eran malos. Escúchate lo que hizo este. Y era un cura.
2: ¿Un cura?
1: Sí, esto. Mira lo que hizo.
2: Un cura romano.
1: Ajá.
2: Ese está casi en lo de Dios.
1: En los años... En los años 1400, por allá.
2: Ah, pero esto es una historia de a uno viejo, ¿no? Que está vivo ahora.
1: No, esto es lo que hacía esta gente en los tiempos de antes.
2: Antes, ok.
1: Voy para este sitio y me dijeron, mira, aquí lo más interesante. Porque todos esos sitios son iguales. Todo eso es marrón. Roma es marrón.
0: Sí, es marrón. Uh-huh.
1: Tú ves todo marrón. Y lo más interesante es que tú entras por esas puertas por ahí y aquí hay una ciudad abajo de donde tú estás parado. Y yo, que hay una ciudad donde... Sí, aquí tú entras, hay unos túneles y aquí hay una ciudad debajo.
0: Brutal.
1: Y me meto y yo digo, coño, claro, pero ¿qué es esto? Entonces tú ves como callecita, tú ves lo que era antes tienda, casa. Y yo decía, pero qué raro que esto está debajo de la tierra, porque ¿dónde están las ventanas? Había unos huecos arriba. Y yo le pregunto, ¿verdad? Allá a ChatGPT, porque no quise contratar a nadie. Y me dicen, esto es una ciudad debajo porque este pueblo hace 1000 años atrás estaban molestos con el cura, que era el que mandaba en esa ciudad. Se molestaban porque ellos sembraban. Entonces parece que les pagaban una porquería. Y ellos todos se pusieron de acuerdo para hacerle unas protestas al cura de ese pueblo, ¿verdad? Que era el que mandaba, era, o sea, el rey de allá.
0: Ellos hicieron todo eso abajo para no trabajar.
1: No, que se fueron para abajo. El cura del pueblo, mira lo que hace, dice, ¡ah! ¿Ustedes no están contentos conmigo? Pues miren lo que yo voy a hacer. Le construyó un palacio encima de su pueblo y los encerró adentro. Esta gente tenía huecos para salir. O sea, lo que yo estaba viendo arriba, que es donde yo estaba caminando, hicieron un palacio, hicieron la catedral, hicieron todo para la gente rica. Entonces, los trabajadores ahora vivían debajo del cura y de su palacio. Y los encerró. Imagínate estar encerrado, tu pueblo entero encerrado debajo, porque el cura del pueblo te hizo un palacio arriba y te encerró. ¿Ustedes quieren vacilar conmigo? Los voy a clavar ahora. ¡Plucutu! Los encerró.
0: Oye, tú adentro. O sea, que también aprendiste de historia. ¡Wow! De Italia.
1: Para que ustedes vean. Que si tú pensabas que esa gente era mala, pues... Yo aprendí un montón de cosas. Me quedé en una villa de hace 800 años atrás.
2: ¿800 años atrás?
0: O sea, que le pregunto fuera del aire antes de comenzar el programa en el día de hoy. Alejandro, vi la habitación que fuiste, que se veía, pero
2: sencillita,
0: de gente,
2: una cabaña
0: de gente millonaria, y él me cuenta, lo voy a contar por ti. Ajá. De que el lobby a la habitación eran 20 minutos de distancia.
2: ¡En cajo!
1: En carro, yo tenía que guiar 20
0: minutos. ¿En carro?
1: Ajá. En carro, Danilo. Yo estaba guiando por una carretera de fango y piedra, 20 minutos desde el restaurante, que era donde tú hacías check-in del lobby, a monte adentro, un bosque en el medio de Italia. Yo dormí con un cuchillo en la cama. Yo le di un cuchillo a mi pareja y yo cogí un cuchillo y le digo, coge, guárdate este cuchillo. Yo me guardé un cuchillo porque digo, si aquí nos vienen, aquí nos clavan a los dos. Aquí no vamos a hacer nada. Aquí tú gritabas a la nada, no había civilización.
2: O sea, no tenían vecinos, ni cabritas, ni nada.
1: Yo no tenía nada. Entonces eso se escucha todo porque eso es madera. Yo me levantaba a las 3 de la mañana y prendía todas las luces y miraba para afuera.
2: Ah, pues eso no es tener paz.
1: No. De que yo estaba bien asustado. Pero la pasé muy bien. Cuando salía el sol, allá yo respiraba.
2: Y entonces, de noche, imagino que era una tensión horrible.
1: Una tensión. Yo dormía con un cuchillo.
2: ¿Y hacía frío? ¿Tenía aire?
1: Hay aire. Okay. Y hacía frío. Por lo menos. Pero en Roma, muchachos, tenía ese nieve que me estaba sudando. Hacho, tú cogías ese calzoncillo, lo exprimí y salía chinita.
2: No sean puercos.
1: Salía Billy.
0: Vamos a la gente que nos están viendo mensajes por WhatsApp al 787-620-6342, 620-6342. Vamos a ver.
3: ¡Corillo!
1: Muchas gracias, que mucho compartido.
3: Alejandro, no es Montepulciano, es Montepulciano. Si estuviste en Italia, infórmate bien de los nombres.
2: Animales.
1: Montecabriano eres tú.
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3: 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Tenemos que parar de hacerla, papi.
2: Por favor, parejas charras, dejen de hacer un Facebook juntos.
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2: Y es el día del mango también, señores y señores.
5: Déjalo, que es rico un mango cubano, que tú lo montas así con los dientes.
3: Pero ¿cuál es la diferencia de un mango cubano y uno boricua? Uh-huh. Que, by the way, me molestan los mangos y los pelos de los mangos.
5: Ay, qué rico.
3: Bueno, me gusta el mango.
2: ¿Por qué en unos sitios le dicen mango y en otro sitio le dicen mango?
3: Bueno, porque en inglés es mango.
2: ¿En inglés es mango?
3: Ajá.
2: No lo sabía.
5: Pero en Puerto Rico hay español, hay gente que le dice mango.
2: ¿Verdad que sí?
5: Pero para mí mango es el de agajal. Este es el mango. El mango es la fruta. Con acento en la
2: O. Y como te gustan los dos.
5: El mango y el mango.
3: Exacto. Si tú ves que dice mango es pin, ese es el cubano.
5: Ese me gusta más.
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0: 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Orlando, nuevo sol.
1: El nuevo. Nuevo sol.
0: Ahí estamos. Bueno.
1: Mira, Corillo, vamos para lo que vinimos. Oiga, las parejas hacen charrerías. Y queremos que usted llame al 787-620-6342. 620-6342. Esas charrerías de pareja que tenemos que parar de hacer. Ya no se deben de hacer esa charrería. ¿Ok? Así que vaya llamando 620-6342. Pareja que me escuche. Vamos a parar de vestirnos. Igual, ¿eh? Pero no es que es igual, es que de casualidad nos combinamos. No.
0: Se ponen de acuerdo.
1: Que usted venga con su camisita Chanel, si es que Chanel vende, con su pantalón Gucci machado.
2: Fuchi.
1: Que usted venga con su tenis Oak, igualita.
0: ¿Su tenis qué?
1: La Oak, la
2: Oak. Oakley.
1: La Oka, Oakley. La Oka. No, la Oka. ¿No sabe? La Oak, sí, usted. Es que son de corredores, pelones, porque ustedes saben que yo soy un corredor. Danilo, no me extraña que no sepa qué es la Oak, ¿verdad? Porque es de corredores, de gente que hace ejercicio.
0: Con razón no sé cuál es su traje.
1: Mira, pero vaya llamando 787-620-6342. Charrerías de pareja que hay que parar de hacer ya.
2: No puedo bregar con entrar a Instagram. Y tú sabes que en el bio, en la información esa, sí, la gente pone un candadito cejado y etiqueta el Instagram de la pareja.
1: ¿Cómo?
2: ¿No han visto eso?
1: Pero repitemos otra vez.
2: O sea, en Instagram, tú entras al perfil de alguien en Instagram, ajá, y ves en la biografía que sale toda esa información y ponen como un candadito, ponen taken y etiquetan a la persona.
0: Uy, qué horrible.
2: O si están casados, ponen un anillo. Eso es una charrería.
1: Ok, eso es una charrería de pareja.
2: Es una charrería.
1: Eso es una charrería de pareja. No necesitamos ni Instagram juntos, no necesitamos que diga engagement, no necesitamos nada de eso.
0: ¿Soy yo o para mí también es una charrería de pareja que le des collab a tu pareja?
2: No
1: es una charrería.
2: Post.
1: Si es de los dos.
2: Ajá.
1: O sea, no creo que es una charrería si es de los dos.
2: Exacto. Tú, ahora mismo tú tienes una en collab. ¿Qué estás hablando?
0: Porque yo sé que fue una charrería, pero tú debes hacerlo.
1: Escucha.
2: Te obligas.
0: No, espérate, yo le di tag.
2: No, tú tienes una publicación
1: una en
2: collab
1: arriba.
2: Porque es una publicación familiar.
1: Canto.
2: Pero está
1: charro.
2: Bien.
0: Está bien, soy un charro.
2: Pero no, quede, eso está bien.
1: Que quede claro, ¿verdad? Quiero aclarar, ¿verdad? Que podemos estar hablando de muchas cosas que son charrerías, pero no significa que no las vamos a hacer.
0: Por ejemplo,
1: así que no nos
0: estoy
1: critiquen.
0: Seguro que Alejandro en pareja,
1: ajá,
0: que tiene sus charrerías,
1: uh-huh,
0: no puedo bregar con las parejas que se comparten el plato.
1: Ah, yo me comparto todo. Ya yo no pido algo para mí.
2: Ay, no, de verdad.
0: No, Alejandro.
1: Yo pido para
0: favor,
1: los dos.
0: Por favor.
1: No es charrería.
2: Es una charrería.
1: Ella. Ok, escúchame.
0: ¿Qué?
2: La pero vergüenza, yo sé por dónde tú vas, te entiendo.
0: Oye, la vergüenza para mí es cuando tú estás en la mesa con esas parejas que empiezan, por favor, nos traes un risotto con el que este pescado era nada y nos traes unos platos para compartir.
1: Nosotros compartimos todo. O sea, yo paré de pedir para mí.
0: De verdad, tengo el cuadro lleno, no quiero hablar más contigo.
1: No, es una charrería, es que ya no come mucho.
0: Y voy a empezar con...
1: Ella no come mucho.
0: Luis de Fort Lauderdale.
2: ¡Aló, Luis!
3: Vaya, Corillo.
0: ¿Qué está pasando?
3: Aquí todo bien, vaya, Corillo. No puedo bregar con las parejas que se visten del mismo color. No puedo con eso.
0: Sí.
2: No puedo.
0: Amarillo, pasen dos minions.
3: No puedo con eso.
1: Sí, es una charrería. Y que vayan a los parques.
0: Pero peor es que se pongan las camisas que empiezan. Él es mi esposo y
2: yo. ¡Ay, no!
0: ¡Y es mío!
2: ¡No!
1: Escúchame, y ir a los parques.
0: Ella es la que manda. Y con la flechita para el lado.
1: Al parque Universal con la camisa de Thing One y Thing Two.
2: Fatal.
1: Los dos juntitos.
0: Pero yo te puedo perdonar en un parque de diversión.
2: Sí, porque es un día, una ocasión.
0: Porque es como si fuera a Halloween.
2: Ajá.
1: Mira, el charro este, Bailey, con su esposa. Este y el nene. Los tres vestidos
2: igual. El sábado en su cumpleaños estaban vestidos igual.
0: ¡Ah! ¡Charro!
2: Decían Bochan 41 y todo, pero era eso es lindo porque es una ocasión.
0: Me celebraron el cumpleaños.
2: Es una ocasión.
0: Me celebraron el cumpleaños y mi esposa sabe que verdad, yo soy fanático de un equipo de baloncesto y ella decidió hacer todo el mundo vestido con la misma camisa. By the way, quiero que sepan que iba de camino al cumpleaños.
1: Ajá.
0: Y yo decía, contra, ¿por qué mi nene, por qué mi esposa y por qué yo tenemos el número 41? ¿Quién es el 41 del equipo? ¿Quién era que yo cumplo 41?
2: Danilo, ¿tú cumples mañana?
0: Sí, yo cumplo mañana.
1: Wow.
0: Y espero que hayan hecho las compras que me iban a hacer.
1: No,
2: ¿qué compras?
1: Como tú celebraste tu cumpleaños el sábado, ya te lo celebraron. El que celebre el cumpleaños antes ya se le celebró.
0: Vamos con Ernie de New York.
2: Dímelo,
4: Ernie. Dímelo, Emi.
0: ¿Cómo estás?
4: Dime que la que hay, papi, felicidades.
0: Muchas gracias.
4: Yo cumplí ayer.
0: Ah, pues tú eres Virgo también.
4: Exacto. Ponceño y Virgo, papi, qué hermosura.
0: María,
2: no clase combo.
0: No papi, sé qué peor.
4: Estoy escuchando una clase bachata de fondo.
0: Sí, yo también, no sé cómo rayo, pero está bien.
4: Mira,
0: dímelo.
4: Mano, yo no puedo bregar con la gente que, por ejemplo, cuando yo voy a algún sitio empiezan, mi amor, mi vida, ¿qué quiere? O sea, hacia el customer, de la persona. Por ejemplo, yo voy a ordenar algo y la mesera viene, mira, mi amor, quiero ordenar algo. No me digas mi amor, yo no soy tu amor. Quien va a coger las galletas en casa soy yo, no me digas así, por favor.
0: Claro, claro.
1: Ah, bueno, pero eso es una cosa que tú no soportas.
0: Eso no se lo soporta, bro.
1: Exacto. El tema, para que usted escuche
0: bien. Sí, por favor,
1: repite. Estás escuchando El Reguero. Escúchate bien. El tema es charrerías de parejas que tienen que parar.
2: Tiene que parar, por ejemplo, que yo esté esmayada, hambrienta, y yo salí de trabajar a las 3 de la tarde, y mi pareja salga de trabajar a las 5, y yo me quedé esmayada de 3 a 5, ay, porque vamos a comer juntos.
1: Pero eso hay que hacerlo.
2: No, eso hay que hacerlo. No,
0: tú puedes.
1: Tú picas algo en lo que llega. Tú picas algo,
0: pero no te vas a quedar hambriento 2 horas porque tu pareja quiere comer
2: pero
0: contigo.
2: Pero conozco parejas que cocinan. Yo cociné en mi casa, la comida está lista, está ready, estoy esperando que tú llegues para comer juntos en casa.
1: ¿Tú esperas,
2: papi? No, claro que no. No,
1: usted espera a su pareja para sentarse.
0: No, estás, papi, tú estás.
1: Es el momento de compartir como pareja.
2: Yo comí, me siento y te veo comer a ti. Y te hablamos y eso.
1: A mí no me gusta que me vean comer.
0: Anónima de PR.
2: Anónima.
5: Primero que nada, yo defiendo a Danilo porque yo también comparto mi plato cuando vamos a comer.
1: Alejandro, ¿defiendes a Alejandro?
5: Alejandro, yo lo defiendo porque comemos poco y nos vemos románticos comiendo del mismo plato.
2: Ay, se me
0: dejó mal. Esos son maceterías.
5: No, nos vemos románticos. Y además las cosas están caras, hay que ahorrar también. Pero si él no come mucho, yo tampoco como mucho, si pues nos comemos el mismo plato.
0: Yo pedí un espagueti, el espagueti a veces traen como 5 bolitas. Las 5 bolitas yo las quiero, yo no quiero estar repartiendo las bolas mías.
1: Danilo, comerte un espejo se nota.
5: Ponemos la mitad en la boca y la comemos la mitad. Mira, mitad y mitad.
2: Ay,
5: la partimos.
0: ¿Tú te crees? La película El Perrito repartiendo el espagueti.
2: No, pues, chajo.
5: Pues claro, y chupando el espagueti hasta que se acabe.
1: Ya sabemos, Anónima, que chupas el espagueti hasta que se acabe. Fresca, eres una fresca. Vamos allá.
0: 787-620-6342. Es el número. 787-620-6342. Vámonos con Lola. Dímelo, Lola.
2: Lola.
0: Mis
2: amores,
5: ¿cómo están?
2: Todo bien.
0: Muy bien, gracias a Dios.
5: Magda.
2: ¿Qué pasó, mami?
5: Le tira Felipe ayer con Twitter y era para nada. ¿Qué? Nada, pero poquito. ¿Qué?
2: Felipe está como medio quitado.
0: ¿Cuánto para
5: la gente? No, yo creo.
0: Para la gente.
5: Yo creo que está mal.
0: De la Florida. Para la gente de la Florida, nosotros siempre tenemos un botón para irnos fuera del aire.
6: Reguero.
2: Yo sé que no puedo decirlo, pero yo creo que Felipe ya está más al lado de acá que allá.
0: ¿Cómo?
5: Yo creo que Felipe es Manilo, no sé.
1: Felipe es Manilo, pero ¿dónde tú le tiraste?
0: Por la
5: Instagram.
2: Por todos lados, pero lleva desde el miércoles pasado.
0: Tú estabas en Italia.
1: Uh-huh. Ah, pero Felipe.
5: Wow. Nada que ver. No, me ignoró.
1: Lo vamos a ver.
2: Pero es que tienes que enviarle fotitos tuyas, porque las fotos que tienes en Instagram te ves como muy.
0: Sí, baja el radio un poco, amiga. Baja el radio un poco.
2: O sea, no te ves bien.
5: No se fija bien.
0: Ok, está bien.
2: Tu foto no se percibe bien. Tienes que poner una más clarita. Sí. Que

0: Bueno,
1: ah, bueno, es que pasaron cuernos.
0: Eso es alguien que pasó algo malo, es verdad.
1: Okay.
0: Sí, sí, porque pero no los dejan. Te cogieron en la pifia en Instagram y ahora vas a, ¿quieres un Instagram? Vas a tener conmigo compartido.
1: Castigado, olvídate de castigado. Eso.
0: Exacto.
1: Bueno, estamos aquí con Cindia de Tampa. Dímelo, Cindia, ¿qué está pasando?
2: ¡Felicidades! Ay, ustedes me hacen el día así, un tapón, pero nada, al grano. Mira, no puedo con las parejas que todas las actividades familiares hay que ir juntos. Y si a mí no me gusta, yo tengo que estar como 4 horas esperando hasta que saque la fiesta y loca por irme.
1: Tiene razón, y más todavía, las que yo menos soporto son las que, si él trabaja en algo, ella tiene que acompañarlo al trabajo, y si ella trabaja, él tiene que acompañarla al trabajo de ella.
2: No puedo, y lo de la comida, estoy con los, bueno, estoy con los que, verdad, porque sintonizo un poquito tarde, pero estoy con los que no soporto que haya que pedir lo mismo, porque me ha pasado que, o sea, el muchacho pide el plato que le gusta, pero también pide el mío, porque él quiere de lo probar el otro también. Y no, yo no voy a compartir comida porque si yo tengo mucha hambre, él quiere comer también de mi plato. Claro,
3: y después te quedas en maya.
1: Yo estoy totalmente de acuerdo contigo. Alejandro, Alejandro, que le gusta compartir los platos.
0: Bueno, yo pido para pedir.
3: Pero Alejandro es así. Siempre que yo vivo con Alejandro y él lo que hace es picar.
1: Es que
3: y picar,
1: yo pido mucha picadera. Te cambia el paladar. Yo cuando veo un menú, yo psicológicamente... Ajá. Pienso, ok, pedí unos camarones con tal cosa. Y mi esposa, por ejemplo, pide que si un churrasco, otra cosa.
0: Ajá.
1: Yo, en mi mente, mi cuerpo sabe que va a recibir camarones. Y ella rápido, ¿quieres churrasco? No, porque yo...
0: Eso es mente gordito. Esa es mente de gordito.
3: No, y Danilo, sí. Mente nada más, cuerpo también.
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2: Bien, con ellos estamos activos aquí en el Mega Reguero. Danilo, Alejandro, la potra del país, la Magda. Y llega el segmento más importante de la radio internacional. Teoría de conspiración de Alejandro Gil.
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0: 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Y señoras y señores, llegó el momento más importante.
1: ¡Qué nervios tengo,
0: de la
1: Dios!
0: Radio puertorriqueña, teoría de conspiración con Alejandro Gil.
2: ¿Y tú quieres que yo empiece así?
1: ¿Así?
2: O sea, yo no voy a empezar así.
1: Tú no eres bueno de verdad.
2: No, no, tú ponme tensión, ponme todo. Muchas gracias. Porque este segmento se merece respeto. Y respeto me merezco. Antes de comenzar este segmento de teorías de conspiración con Alejandro Gil, quiero hablarle a todas esas personas.
0: Suave, suave, que te escuchan ahora en la Florida.
2: Que hablan de conspiración en las redes. Llegó el momento de chupar. Los que hablan en radio y en televisión y han hecho libros de conspiración.
1: ¡Mami!
2: Ahora sí. Podemos comenzar. Como se merece.
0: Bien, ¿de qué teoría vas a hablar en el día?
2: La teoría de conspiración del día de hoy.
0: Sí.
2: Venimos con algo que se hace llamar el Deep Underground Military Bases y túneles subterráneos.
1: ¡Wow!
2: En los Estados Unidos.
0: ¿Que hay túneles subterráneos en Estados Unidos?
2: Exactamente. Y estos túneles subterráneos conectan estados. Y la teoría habla que conecta, por ejemplo, voy a poner el ejemplo, desde Virginia hasta Los Ángeles.
1: ¿Un
0: ¡Ay,
1: túnel!
0: Por favor, Alejandro.
1: Wow, ¿cuántas millas es eso?
0: ¿Dónde es Virginia y dónde son Los Ángeles?
2: Sí.
0: Ok.
2: Y voy a empezar a hablar porque yo sé que ustedes no me creen. Ustedes son unos no creyentes.
0: Para las personas que quieren ver imágenes, video, usted entra en la aplicación La Música. Si no la tiene, la descarga. La aplicación La Música, totalmente gratis.
2: Exactamente, ahí van a ver los videos y las fotos y nos van a ver las caras lindas que nosotros tenemos. Vengo a hablar primero de sitios que ya existen, porque ustedes dicen, Alejandro, ¿qué es este? Y voy a empezar con sitios que si usted busca en Google ahora mismo les van a salir. Sitios que son extraordinariamente gigantes, que el gobierno dice que existen y que están desde los años 50.
0: Eso fue los otros días, Alejandro.
2: ¿Por eso?
1: Bueno, hace 70 años para allá.
0: O sea, que tú me estás diciendo que hace 70 años fue que hicieron unos túneles.
2: Que empezaron a hacer estas bases militares.
0: Hace 70 años.
2: 70 años. Y lo puedes buscar.
0: O sea, que en 1950 a alguien se le ocurrió hacer túneles de Virginia a Los Ángeles.
2: Empezaron a hacer bases subterráneas.
0: No puedo creer que eso fue hace 100 años, pero que hace 70 años comenzaron a hacer túneles.
1: Es muy reciente.
0: Demasiado
1: Porque
0: reciente.
1: Ya esa temporada estaba desarrollado.
2: Voy a empezar hablando de Raven Rock. Este sitio existe.
0: Raven Rock.
2: Le estoy mostrando ahora mismo la foto. Esto es cerca de Washington. Esta es la frontera entre Pensilvania y Maryland. Y Raven Rock existe ahora mismo. Su apodo, ¿verdad? Y el gobierno lo dice porque hablan de esta facilidad. Tenemos una foto de la parte de arriba de esto. Esto se llama el Underground Pentagon, le dicen. Básicamente, estos son 720 acres, 2.9 millones de metros cuadrados de terreno debajo de la tierra, donde dicen que hay cientos de oficinas y es un pentágono, básicamente con la misma tecnología que hay en el Pentágono, pero que esto existe ahora mismo. Usted lo busca en Google, en Google, en Google, en Google y les va a aparecer. Para que usted sepa.
0: O sea, hay oficinas subterráneas.
2: Exacto. Estamos hablando que hay una copia de casi todas las facilidades que hay arriba de la tierra, que son grandes.
1: ¿Habrá estado el cura de Joma ahí y le hizo una ciudad arriba a la gente mala de abajo?
0: No, eso es otra historia, Marta. No tiene
1: nada. Eso es lo que habló ahorita, ¿verdad?
0: Sí, eso es pelado. Estamos en Estados Unidos.
2: Gracias.
1: Ok. Me confundí.
0: Ahí son las oficinas centrales de Subway.
2: Si ustedes cogen esto de relajo,
0: perdón.
2: No podemos.
0: Perdón.
2: 50 millas más lejos esta otra de las instalaciones más grandes de Estados Unidos, que se llama Mount Weather. Tengo también la foto del sitio arriba, de la parte de arriba.
0: Estoy loco por ver las imágenes de abajo.
2: No, no, de esta no tengo las imágenes porque son secretas. Pero el gobierno habla de esto. Usted busca en su red social más cercana, usted ponga Mount Weather. Estas instalaciones se terminaron en el 1959. 600 mil pies cuadrados de instalación. Caben 10 campos de fútbol debajo de la tierra. Y esto es nada más lo que nos dicen a nosotros. ¿Ok?
0: O sea, que esto es como un estilo de bunker.
2: A esto le dicen, ¿verdad? El apodo de este sitio, que lo pueden buscar en las redes sociales, se llama el Continuity of Government.
1: ¿Pero para qué se usa eso?
0: Bueno, imagino que eso para un caso de emergencia o algo, ¿verdad? O sea, hay una crisis. Uh-huh. ¿Cuántas series hemos visto, por ejemplo, en, no sé, Netflix, en todas estas aplicaciones de streaming, de series que son, si pasa una catástrofe, de todo del mundo que existe debajo?
2: Esto, dicen que están conectados 50 millas de un lado para otro. Esto son oficinas que las pueden buscar. O sea, hablan de esta información. Así que tenemos a Raven Rock y a Mount Weather. Ahora vámonos. Todo esto es cerca de Washington, que supuestamente todo esto está conectado con túneles.
0: Bueno, imagino que si hay una emergencia grande, ahí es donde van a meter a todos los políticos.
2: Todo, te estoy diciendo, son copias debajo de la tierra de todo lo que hay arriba. Todo está aproximado de 50 millas. Pues, o sea, estamos hablando que es más largo de Puerto Rico de Norte a Sur, ¿ok? Para que usted sepa. Y todo esto está conectado desde la Casa Blanca al Pentágono, a todas estas facilidades fuera de la capital. Y esto existe. Después está en Colorado. Vamos para otro lado. Este ya está el Cheyenne Mount Complex.
3: ¿Y eso?
2: La verdad, pero... Esto tiene... Esto es una montaña gigante. Tiene 9,000 pies de altura. Y supuestamente construyeron a 1,500 pies dentro de la montaña. ¿Ok? Aquí, aparentemente, adentro, no hay un edificio, papi. Supuestamente hay más de 15 edificios debajo de esta montaña. ¿Ok? 5.1 acres debajo de la tierra. Aquí dicen que hay reservas de agua, sistemas de ventilación por toda esa montaña. O sea, abajo hay algo grande, hay unas puertas blindadas en la montaña.
0: Aprovecharon la montaña como, ¿verdad?, como estructura para que... para que hagan una civilización completa ahí.
2: Exactamente. Y estas eran las oficinas centrales del NORAD, ¿verdad? Que son los que vigilan los cielos de Estados Unidos, todos los aviones militares que vigilan que no vengan bombas.
1: ¿Esto es debajo del túnel?
2: Esto es debajo del túnel. Wow. Y estas fotos son oficiales. Puede entrar a la aplicación La Música.
1: ¿Oficiales las tiraste tú?
2: No, ¿cómo voy a tirarla
0: aquí? Pero hablando en serio, mira, ¿verdad? La conexión de la cablería y todas las cosas. No, mira, porque si fuera una bóveda, mira.
2: No, son bóvedas. Y estos son túneles. Ya mismo vengo con videos. ¿Ok? Video. Y en el medio de todo esto está el Denver International Airport. Hay una teoría de conspiración desde hace años que el aeropuerto internacional de Denver tiene aproximadamente 53 millas de túneles. 53 millas de túneles. Estos son información que usted la busca y sale. ¿Ok? No estoy hablando de la otra. ¿Por qué un aeropuerto debe tener? Porque es una de las partes importantes y críticas en que si no, el presidente o la gente importante no puede entrar a estos, escúchame bien, a estos trenes de alta velocidad específicamente creados para el gobierno. Están en un avión, aterrizan en el Denver International Airport. Y esta es la base de aeropuerto donde toda esta gente importante se va a transportar debajo de la tierra a todos estos bunkers importantes.
0: Me imagino yo aquí, ¿verdad? Montándome en la ola de Alejandro.
2: Seguro que sí.
0: Me imagino que esto tiene unos trenes subterráneos para, ¿verdad?, verse de lado a lado.
2: Tiene unos trenes subterráneos que vengo con un video. Les voy a mostrar el video mientras hablamos. Pero esto dicen, y una de las teorías de gente que supuesta y alegadamente ha trabajado allí, dicen que hay un túnel que fueron de alta velocidad en un tren que fueron desde Virginia hasta Los Ángeles. ¿Ok? En menos de una hora llegaron de Virginia a Los Ángeles. Esto en un, ¿verdad? En un tren.
0: Un tren bala.
2: Un tren bala. Aproximadamente son 11 horas para tú llegar. Y supuestamente en menos de una hora, esta persona que trabajaba para el gobierno dijo que llegó de Virginia, ya que así de rápido son estos trenes que nada más el gobierno lo tiene.
0: A mí me dicen que yo llego de Virginia a Los Ángeles y el ticket vale 1,000 pesos. Yo pago los 1,000 pesos para no tener que montarme en dos aviones.
2: Así es.
1: Pero ven acá, mi duda siempre con estas teorías de conspiración y estas cosas es el hecho de que tanta y tanta gente allá adentro trabajando en estos megaproyectos que son tan secretos, ¿cómo diablo no se filtra nada?
2: Bueno,
1: no es posible mantener un secreto tan grande con tanta gente trabajando, con tanta gente envuelta ahí, porque hay alguien que va a querer chotear y hablar.
0: Si dices algo,
2: uno sabe lo que...
1: Con tantos presidentes que han pasado en el gobierno, ¿por qué ninguno habla?
2: Ni bueno, porque están muriendo. Porque no pueden más. Esto es seguridad nacional. Es más, búscate en internet para que tú veas lo que estos americanos son capaces de construir. Texas y Luisiana, escúchate bien, tienen unas cavernas, y esto existe de verdad. Busquen.
0: ¿En dónde?
2: En Texas y Luisiana.
0: Ahí está, se llama el túnel de Chapo.
2: Se llama el Strategic Petroleum Reserve. Son unas cavernas que han inundado con petróleo. Tiene 37 millones de barriles de petróleo.
1: ¡Madre!
2: Dicen que dentro puede caber el Willis Tower de Chicago, cabe adentro de lo grande que eso es. Y eso lo tienen para eso. Es más, usted puede llamar al 620-6342, 787-620-6342. ¿Usted piensa que Estados Unidos entero está conectado por túneles? Les tengo un video que lo pueden ver. Por favor, póngame la aplicación La Música, el video. Eso es un video que aparente y alegadamente lo que tienen abajo es un mapa.
0: Pero eso no es Disney, ¿verdad?
2: No.
1: Parece. Eso es inteligencia artificial.
2: No.
1: ¿Tú lo grabaste?
2: No.
1: Se ve ahí.
0: Pero mira, está largo. Eso está para pa probar un carro. No tiene precio.
1: Eso es en Medellín cuando tú llegas.
2: Bueno, supuestamente. Miren las facilidades adentro.
0: Wow.
2: Muchas gracias.
0: Wow,
1: el garete. Mira eso. ¡Ey! Mira cómo se abre la puerta de la nada. Mira la puerta.
0: Pasa, Alejandro,
1: desaparece la puerta.
0: Ahí está diciendo que llega a otros países.
2: Bueno, la teoría de este señor, ¿verdad? Yo no me quería ir para los otros países. Sí, porque
0: él acaba de decir que llega de Estados Unidos a Brasil.
2: Supuestamente.
0: Por favor.
1: ¿Será que llega a Maunabo, que hay un túnel?
0: Por favor.
2: Vamos rápidamente con las llamadas. 787-620-6342. ¿Usted piensa que Estados Unidos está conectado por túneles subterráneos que nosotros no sabemos?
0: Luis, buenas tardes.
1: ¡Aló!
3: Saludos, muchachos.
2: Saludos, papá.
3: Mira, tú te imaginas de Virginia a Los Ángeles en una hora, o sea que los muñequitos cuando vas bien rápido, los párpados se te ponen en la nuca.
2: La verdad que Luis, ¿verdad? Porque para esa poca vergüenza usted no llame. Yo estuve en Italia una semana.
0: Mira, mi hermano.
2: Haciendo esta teoría de conspiración.
1: Me imagino.
2: Y usted viene aquí a burlarse. Vamos rápidamente con las llamadas, por favor.
0: 787-620-6342. Isabel, buenas tardes.
4: Hola, buenas tardes, mega reguero. Mira, par de cositas. Alejandro, felicidades. Te veo bien enamorado de tu novia.
2: Gracias.
4: Y estoy feliz. Y me haces creer en el amor, de verdad, que hay buena opción
0: para. De verdad, que a todo Puerto Rico, sí.
2: El amor existe.
0: Sí.
4: Dios te bendiga a ti, a tu pareja, a todo el mundo.
2: Gracias,
4: Isabel. Pero, güey, estás diciendo que todos tú quieres decir que es como lo de Atlantis, que había una ciudad subterránea.
2: Bueno, hay oficinas subterráneas.
0: Atlantis no debajo del agua.
2: Sí, pero...
4: Mira, que otra cosa, me di cuenta del logo que lo cambiaron, qué brutal.
0: Sí.
1: Hicieron
0: cariñito, hicieron el logo. Estamos contentos que después de, ¿verdad? Después de 5 años nos cambiaron el logo de Fisher Price que tenemos.
2: Itzamal, ¿tú vas a llamar a felicitar o tú vas a llamar a hablar de la teoría de conspiración?
0: Vamos con Cristian. Cristian, buenas tardes.
5: Saludos a todos.
2: Hey, saludos, Cristian.
5: Oye, Magda, mi amor.
1: Un besito, papi.
5: Te pregunto, besitos igual. Te pregunto, ¿estás sentadita, verdad?
1: Sí.
5: No hay que, no vaya a ser que te pasen a ti también por el túnel.
0: La verdad que la respuesta.
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2: Mira, caballito, venimos Medicina con Calle con el doctor Neftalí Olmeda. Escúchate este tema. Lo voy a leer como está aquí porque, ¿verdad? No sé de lo que viene a hablar. Viene a hablar sobre cuando la cabeza avisa.
0: Ajá.
2: No sé de qué cabeza está hablando.
0: Pero las dos avisan.
2: Pero, así que quédate pegado. Será lo próximo en el Mega Reguero por la Mega.
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0: reguero aquí. Siempre por el 106.9, 95.1 y ahora en el 95.3, el Nuevo Sol. Saludando a la gente que está en la Florida Central. Y llegó el momento de hablar con nuestro doctor, con Calle Neftalí Olmera. Dímelo, doctor.
1: Saludos, saludos. Buenas tardes.
0: Qué bueno que está con nosotros, poniendo a la gente el día. Y nos interesa, y voy a poner un poco de tensión, sí. ¿De qué se trata el tema de hoy?
1: Pues mira, bueno, algo que a veces todo nos pasa, lo pichamos y a veces es más serio de lo que parece, y son los dolores de cabeza.
0: Los doctores, los dolores de cabeza.
1: Los dolores de cabeza definitivamente son un problemita que todo... yo sabía. pero es algo, ¿verdad?
2: Estaba un poco confundido, doctor. Gracias por...
0: Bien confundido.
2: Pensé que era un segmento directamente para los dolores de cabeza que tiene Felipe últimamente.
1: eso lo podemos hablar la otra semana.
2: Ok, también. Perfecto. Muy bien.
1: Pero mira, básicamente, ¿verdad? Esto es algo que a todos nos da. Uno a veces, me duele la cabeza, tomaste una pastillita y ahí quedó, ¿verdad? Pero a veces... Tiene unas razones, a veces son avisos.
0: Conozco personas que son muy recurrentes. Que una vez o dos veces a la semana siempre tienen un dolor de cabeza.
1: Y la cosa es que no es un dolor de cabeza ahí incapacitante, sino que es como una molestia como tal. Uh-huh. O sea, es como una molestia, porque hay condiciones ya donde te da un dolor de cabeza incapacitante, las migrañas y todo esto revoluce, ¿verdad? Que son condiciones un poquito más serias.
0: Okay.
1: Pero a veces, por ejemplo, el dolorcito de cabeza, una de las causas más comunes, y rápido, ¡fua!, una pastillita, son los que beben café. O sea, una de las causas más comunes, según los estudios,
0: es café.
1: Básicamente eso mismo, los que beben el café no han bebido el café.
3: ¿Me da?
1: Entonces, te pasa.
0: Mm-hmm. Pero espera, está el que toma mucho café y el que no bebe café.
2: El que bebe y no bebe. O sea, como que el que bebe café constantemente y no bebe en un día café, pues le da dolor de cabeza.
3: Si yo por las mañanas salgo de mi casa y voy a algún compromiso y antes no me doy un café, me da dolor de cabeza.
1: Entonces, es porque pues obviamente...
0: Es una dependencia, es un vicio.
1: Sí, es un vicio y está bien documentado. Entonces, eso genera básicamente una adicción. Ese dolorcito de cabeza del café no se va... A menos que sea con café o con
3: algo. Literal.
1: Si tú tomas cafeína, te puede durar como una semana. Esa molestia, y es bien malo, ¿verdad? Usualmente es como
0: que lo que va saliendo de ese vicio.
1: En lo que va saliendo del vicio y la cosa.
3: A la vez que yo me doy el primer sipi del café, o literalmente, yo creo que es mental, porque a veces estoy hasta en la fila del servicajo del café y ya se me está yendo el dolor de cabeza.
1: Entonces, ¿qué pasa? Que las personas dicen como que, me duele la cabeza, voy a coger la presión. Pues claro, con alta probabilidad te va a salir alta, pero no es porque la presión alta te está dando el dolor de cabeza. Realmente es que el dolor está haciendo que te suba la presión, ese malestar, ese estrés, esa preocupación.
2: Ok. Pero no le pasa a todo el mundo, ¿verdad? Porque a mí yo no creo que a mí me da dolor de cabeza. Yo quizás me pongo de mal humor. Como que si no me doy el café, uh-huh, ya son las 3 de la tarde y no me da un café en todo el día, pues ya me doy, dámelo. Pero no me da dolor de cabeza. ¿Eso le pasa a todo el mundo obligado?
1: Sí, a la mayoría de las personas. Lo que pasa es que usualmente la abstinencia ya del café más o menos es después de las 24 horas. O
2: sea, ok. Es que nosotros como tenemos otros vicios, ¿verdad? Pues los confundimos. Ya. No sabemos si es que nos hace falta café o nos hace falta un palo de vodka.
3: Algo nos falta.
2: Sí, o nos falta una empanadilla de pizza. No sabemos cuál es el vicio que nos está pidiendo el
1: perro. Pero mira, otra causa común que con una solución sencilla y no tienes que andar metiéndote las pastillitas rápido, ahora que lo dice, que bebes vodka y toda la cosa. Mano, la deshidratación es otra de las causas más comunes de dolor de cabeza. A veces el problema es que no has bebido agua.
0: Qué bueno que me trae el tema de la deshidratación. Y le voy a preguntar, obviamente sin meterme contra nadie, tú sabes. Las bebidas estas que son hidratantes.
1: Depende el uso y el momento.
0: Porque hay gente que sustituye el agua por eso.
1: Pues mira, no, ya ahí sí es un problema, porque obviamente eso no es solo agua, o sea, eso tiene pues sus electrolitos, tiene cantidades de azúcar, esas cositas, pues no es como que un sustituto, doctor, para el agua.
2: Doctor, Danilo, deja la atención.
3: Me gusta.
2: Danilo, una vez, hace como un año,
0: es verdad,
2: él dijo, Acho, yo voy a empezar mi vida saludable. Y empecé a coger estas bebidas de hidratación que uno usa para cuando uno juega básquet, ¿verdad?
0: Porque yo estaba haciendo de todo, comiendo bien, y me metía como sin mentirte. Y es una compra, porque eso no cuesta como una botella de agua. Uh-uh. Una botella de agua te puede costar $1, dependiendo de tú la compras, $2, bla, bla, bla.
2: Darío estaba comiendo bien.
0: Había y metiéndome como 4 botellas de esas diarias.
2: ¡Ave María! Había pasado una semana y Darío se veía y decía... Yo me veo como que estoy reteniendo líquido y yo me estoy botando comiendo. Y cuando nos dice aquí, no, pues que una pregunta, eso Canto de loco, pero si eso tiene sodio.
0: Dejé de tomarme. Por eso dejé de tomarme eso tanto diario. Bueno, yo lo eliminé. Y ahí fue que yo empecé a rebajar.
2: Pues seguro. O
0: sea, era agua. Porque que pensaba que, como dice que tiene tanta cosa buena, pues.
3: De casualidad, lo estás bebiendo de nuevo.
1: No solo eso, mira.
2: Ahora se está bebiendo nada más el caldito del chicken pepper. Tú tienes pepper steak, me puedes sacar el pepper steak y me das el caldo nada más en un vaso lleno.
0: ¿Tú sabes, fuera de chiste, cuando yo me percato que realmente estoy engordando? Ajá. En serio, cuando pido una combinación china y me la como de un bocado.
1: ¡Qué diablo! No, sí, tú sabes que
2: el cuerpo te lo está pidiendo.
1: Eso tiene sal, tú te comes eso.
0: Claro.
1: Tú estás orinando como dos semanas. No. Sí, tú estás eliminando todo eso como dos semanas. Sí,
2: tú dices, como yo estoy orinando y no he bebido agua. Sí, ¿qué
1: pura sal. Y si lo mezclas, por eso que esta es la cuestión, que la mezcla que se tiene tanto de azúcar como de sal,

0: es la otra
1: cuidado,
0: parte.
1: Cuidado, gente, cuidado.
2: Doctor, tengo una pregunta porque está, ¿verdad? Hablamos ya de deshidratación.
0: Esa es otra de las causas, sí, porque es que, mira, es que el cerebro se seca como una pasa, mano, se pone ese. Por eso te lo digo, para que te dé cosa y bebas agua. Y eso sucede, de hecho han hecho estudios de personas después que corren maratón y toda la cosa, la ponen a contestar exámenes básicos y se cuelgan, no piensan, no procesan ni nada de eso. Después el mismo estado obviamente con agua, pues los resultados son diferentes. So, eso es una causa común.
2: Una causa para mí, obviamente, aparte de un hangover nasty, ¿verdad? Porque
0: va a dar dolor de cabeza.
2: Es autoinfligido porque me deshidraté la noche antes, que eso lo entiendo. Pero, por ejemplo, yo voy ahora al quiropráctico una semana sí, una semana no, porque a mí me causa dolor de cabeza. Yo tengo un mono trepado aquí. Yo tengo este músculo aquí siempre trepado. Yo siempre tengo una tensión en esta área del cuello. El quiropráctico, ¿verdad? Me ha ayudado y unos masajes que me dan cada dos semanas. Y
0: mientras vaya, eso va a estar nítido.
2: Exacto.
0: Eso requiere uso, tú sabes, frecuente, que vaya
2: frecuente. Pero para mí eso, y no sé cómo solucionarlo, pero obviamente es la postura. La postura de uno puede, una mala postura da dolor de cabeza, dar dolor de cabeza. Sí,
0: definitivamente. De hecho, mira, a veces tú estás tenso, no te das cuenta, o sea, cuando vienes, como estás tenso, papi, no, pero mira, a veces tú estás tenso, que tienes ¿verdad? No te das cuenta, pero tienes los hombros trepados. Tú estás como que ahí, como que trinco levantando eso. Eso es igual que si tú tuvieras dos dumbbells en la mano y estuvieras haciendo el ejercicio.
2: Exacto.
0: Después de un rato, claro que te va a doler y te duele la cabeza porque todos estos músculos, ¿verdad? Desde la parte de atrás del cuello, todo eso está conectado.
1: Ok, pero si de las cosas que usted ha mencionado, ninguna usted entiende que es la causa por la cual usted tiene dolores de cabeza sin ningún tipo de razón. ¿Qué es lo que uno debe hacer? ¿Cuál es el primer paso? Pues
0: mira, lo que pasa es que, ¿verdad? No, dolor de cabeza tiene todo el mundo. La cosa es que hay unos que son intensos, de verdad. Y esos son pues los que ya hay que tener más cuidado y por lo menos requieren una evaluación. Nadie te puede decir a ti, eso es migraña, sin haberte chequeado por lo menos, ¿verdad? Ver por lo menos unas imágenes y una evaluación completa.
1: Y la gente... de principio tiene que tomar qué tipo de pastilla, porque hay una que viene con aspirina, una viene sin aspirina. ¿Cuáles son las que realmente uno debe tomar cuando le duele la cabeza?
0: Mira, va a depender, porque nuevamente, o sea, tomarte una pastilla porque te duele la cabeza no va a resolver la causa del dolor de cabeza, y cuando pase el efecto de esa pastilla, pues el dolor de cabeza va a estar ahí esperándote, volví.
1: Oye, porque hay gente que se cree que es normal.
0: Una novia tóxica, volví.
1: Tú le preguntas a la gente, oye, estoy en serio, hay gente que compra esos potes de pastilla como si fuera... como si fueran vitaminas, como si fueran gomis, cualquier cosa.
0: Eso genera también, hay un dolor de cabeza que es por rebote, que son personas que le da dolor de cabeza, rapidito se mandan una pastilla, y luego el hecho de no tener la pastilla, ya el cuerpo se desensibilizó, ¿verdad? Ya por estar usando esas pastillas, y le da el dolor de cabeza.
1: O incluso no te va a hacer ningún efecto porque ya tu cuerpo está acostumbrado a tanta pastilla.
0: Definitivamente. Entonces, pues, a veces por no tomársela, les da también el dolor de cabeza.
2: Y hay una
0: en esa dependencia la pastilla.
2: Y hay una de esas pastillas bien famosas que son especializadas para
0: las migrañas.
2: Para las migrañas que tienen cafeína conco.
0: Sí, o sea,
2: tienen cafeína.
0: 125.
1: Crea, el mismo efecto que tiene Mazda.
0: Uh-huh. Sí. Esa, la que pasa con esa la piden mucho y a veces esa genera también dependencia porque tiene también otra sustancia.
3: ¿Verdad?
0: Sí,
3: tiene otra. ¿Cafeína?
0: Pero ¿qué sucede? Que eso ha ido
2: avanzando. Era adicto de chiquito a la Dimetap.
0: Pero eso...
2: porque a mí me encantaba, mami. Como...
0: tenía alcohol, es que como tenía alcohol, uno cogía...
2: pues mami me daba Dimetap, entonces me decía, tú estás enfermo, ¿verdad? Porque cuando había actividad... ella me decía, para que yo me durmiera, como que te tienes que dormir temprano cuando había un party en casa, y me decía, tú estás enfermo, ¿verdad? Y mami me decía, todo eso, y yo hacía... ah, madre, tú estás mal, déjame darte un poquito. Y me decía, la Dimetap. Riquísimo, yo dormía toda la noche, yo era loco como estar enfermo. Mira, buena que la Dimetap.
3: Wow.
2: Yo me la metería ahora en la Dimetap esa. Ah, madre, qué buena era de como de fruta.
1: Sí. La mamá no está presa por obra y gracias. No,
2: pero yo tengo unas tendencias adictivas bien grandes. La cosa es que yo me sé controlar.
0: No, ya vemos, ¿verdad?
2: Pero puedo ir.
0: ¿Cerveza semanal?
2: No, yo no bebo cerveza, no bebo vodka.
0: Eso es sano, eso.
1: Doctor.
2: Eso es agua.
0: Mira. me ibas a decir.
1: No, continúe, olvídese del.
0: Mira, pero ¿qué pasa? Mira, hay unos que son peligrosos, por ejemplo, estos que vienen como le llaman en trueno, que tú estás lo más bien y de pronto viene ese dolor, pero criminal, dura 10 segundos. Lo tienes detrás de un ojo, lo tienes en algún sitio específico, en un lado de la cabeza. Dura 10 segundos, 15 segundos, y se va. Ese es peligroso. Ese requiere, o sea, si te está dando eso, pues...
2: constantemente. Porque a mí me ha dado,
0: de manera frecuente. Y a veces se desaparece por un tiempo y vuelve después de golpe. Eso hay que chequearlo. Porque podría ser algo que le llaman lo de cefalea en racimo, que es como un tipo de migraña, pero también podría ser un aneurisma. Un aneurisma es como, tú sabes, la manguera del jardín cuando se rompe por dentro, que tú ves que hace un huevucho.
2: Ajá.
0: Eso mismo le pasa a las arterias y a las venas en el cuerpo.

0: Entonces, eso, mira, para que tenga una idea, están como 3 de cada 100. O sea, 3 de cada 100 personas tienen uno.
1: Y nadie sabe, no se da cuenta
0: nadie
1: uno.
0: Nadie sabe y da esos dolores así en trueno, esas cositas, pues ya esos síntomas como tal, eso requiere, ¿verdad?, que uno corra a buscar la evaluación.
2: Muy bien, bueno, ahí tienen varios consejos. Si usted tiene dolores de cabeza y usted no lo entiende, ¿a dónde tienen que conseguirlo, doctor?
0: Bueno, por las redes sociales, escribe Neftalí Olmeda, por ahí me pregunta, como tú quieras, en todas las redes sociales voy a aparecer por ahí.
2: Ahí está, y si alguien llama del Nuevo Sol, ¿lo atiende también?
0: También, que me escriban por ahí, claro que sí.
1: Ahí está. Claro que sí, el doctor le gusta hacer visitas en la casa, pero necesita quedarse un cuartito en Orlando.
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3: Oye, Danilo, y venimos con el Mega Bracket.
2: Mira, te explico.
3: Cuéntame.
2: La gente va a llamar al 620-6342. Nosotros vamos a jugar una categoría y vamos a ir comparando. Tú sabes que tú estás bien pegado en TikTok.
3: Ajá.
2: Te voy a comenzar el primero.
3: Dale.
5: Víctor Alicea.
2: ¿Víctor Alicea o Alejandro Gil?
5: Alejandro Gil.
3: ¡Viene, Alejandro, viene!
2: ¿Alejandro Gil o Sunshine Logroño?
5: Alejandro Gil.
2: ¿Alejandro Gil o Danilo Bocham?
3: ¡Ya!
5: ¡Ya, me la pusiste dura!
3: ¡Can, can, can!
5: Alejandro Gil.
2: ¿Alejandro Gil o Luis Raúl?
5: Alejandro Gil.
2: ¿Alejandro Gil o Don Cholito?
5: Alejandro Gil.
6: Me encantan ustedes, no me pierdo esto, oírlos ustedes todos los días, felicidades, muchos éxitos.
3: Gracias, corazón. Mi amor, y Víctor Santiago es más lindo que Jaime Mayor.
2: Sí, ¿y qué tú piensas? ¿Que Alejandro salió el mejor comediante de Puerto Rico?
6: Es que estás loco.
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2: Hey, estamos activos aquí en el Mega Reguero. Danilo, Alejandro, la potra del país, la Magda, quien llega con los chismes hoy. 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

0: acabando y terminando por todo lo alto un gran mes. Agosto, ya hoy se acaba agosto, mañana comienza septiembre, por si usted no lo sabía.
1: Así fue, así fue.
2: Gracias, gracias.
0: Información que ustedes no habían caído en cuenta.
1: Sí, yo sí.
0: En el día de hoy, ustedes no habían pensado que hoy se acaba un mes.
1: Yo estoy bien consciente.
0: Y mañana comienza un nuevo mes.
2: Agosto se fue.
1: Yo estoy consciente de eso.
0: Agosto se fue volando. Ah, Danilo está.
2: Como guineo en boque vieja.
0: Danilo está bien consciente porque mañana es un natalicio número 41.
1: Y mañana es mi natalicio.
0: Ay, cómo duele.
1: Mira, saludando a la gente que nos escucha en la Florida Central. Señoras y señores, hoy es nuestro primer día en el Nuevo Sol. Así que bien agradecidos, bien contentos de llegar a ustedes a través de sus ondas radiales.
2: Ya lo, Danilo, te tiraste, pero...
1: Viste, para que tú veas.
2: Un ochentoso full. Bueno, vamos, así prepárense. Mismo. Agárrense, pónganse el cibel, que los bochinches vienen sin miedo.
0: Así mismo y arrancamos con una renuncia. O sea, se quitó.
2: ¿Quién, Magda?
0: O sea, del deporte se quitó una gloria a quien dicen que es el mejor atleta de todos los tiempos. Bueno, estoy hablando de...
2: ¡Danilo!
0: Estoy hablando de Messi.
1: ¡Diantre!
0: Messi se quitó.
2: ¿Pero él se iba a quitar?
0: Bueno, no lo esperábamos.
1: Bueno, pero todo el mundo tenía esperanza.
0: Todo el mundo tenía esperanza.
2: ¿Esperanza de qué?
0: Bueno, después de Messi haber llegado segundo lugar en la Copa del Mundo, pues todo el mundo pues volvió a tener esperanza de que tenía...
2: Lo que hizo fue una porquería en la Copa del Mundo. ¿Qué?
0: ¿Segundo lugar? ¿Qué clase?
1: Segundo lugar. No, oye, Messi llegó campeón hace, ¿verdad? 4 o 3 años, creo que cada vez la Copa del Mundo.
2: Cada cuatro años.
1: Cada 4 años, ahora tiene 39 años.
2: Pero eso ya está viejo.
0: Está más joven que tú. Y coge como por 50 minutos sin parar.
1: Está viejo, ya. Messi es el GOAT, ¿entiendes? Pero...
2: Sí, debe de irse como para Superchef.
0: Oye, ¿tú te enteraste?
2: Ay, Dios mío, yo no he hablado de eso.
1: Hablamos de eso ahorita, vamos a terminar hablando de Messi, ¿ok? Vamos a hablar del GOAT.
2: Deja que yo venga, le voy a dar una clase de partida el día.
1: Mira.
0: Ay, que te tengo que decir una apuesta que ya hicimos.
1: Messi va a cumpliría 43 años para el próximo mundial.
2: No, va a estar muy viejo.
0: Claro que no, 43 son... ¿Cuántos años tienen estos de los vaqueros que son unos viejos también y juegan bien? Pues le mete. La edad es un número.
1: En Puerto Rico y en los Estados Unidos, por ejemplo, LeBron tiene 41 años.
0: Por eso. Messi puso que fue una decisión que le dolió un montón. Él puso una fotito ahí que la podemos ver en el YouTube, que es como 3 páginas que él escribió a mano. Y él escribió, después de este tiempo que pasó desde la final, pensándolo mucho, quiero comunicarle a todos que me retiro de la selección. Obviamente no se ha retirado del Inter Miami ni nada de eso, pero me imagino que ese es el próximo paso.
1: No se ha retirado del Inter Miami. Y para que sepas, Alejandro, en el pasado juego le metió 4 goles.
2: Ok, eso
1: a Montreal.
2: No es que se retiró.
1: Okay, 4 goles en un juego.
0: Perdóname, esta liga para Messi es como un paseo. Como que yo puedo pensar que es como estar tirado para atrás.
1: No estoy de acuerdo contigo.
0: Eso para Messi es...
1: Hay muchos jugadores internacionales jugando en los diferentes equipos.
0: Esto para Messi es como tú ser jugador de las grandes ligas y te vienes a jugar en doble A en Puerto Rico.
2: Yo veo esos juegos y yo pienso que yo puedo meter un gol. Ay, así es porquería.
1: Falta respeto a la liga, ¿verdad?
0: Sí. Es que se ve así.
2: Como una liga bien vaga.
0: Dime quién más juega. ¿Quién más juega allí?
1: Bueno, el equipo del Inter está de Paul.
2: ¿Quién?
1: ¿Para qué me preguntan? Si no saben.
0: Por eso, ¿quién es?
1: Y por juega también del equipo de Argentina.
2: Mm. Ah, seguro. Muy bueno, muy bueno. ¿Cuánto
1: más? Suárez también.
2: Suárez. Tengo un primo que es apellido Suárez.
0: Ese no es. Tu no primo es. No es.
1: Y disculpas a todos los fanáticos, ¿verdad?
0: A los argentinos que nos están escuchando.
1: Fútbol, a los argentinos, a los mexicanos, a los colombianos, a todas las personas que les gusta la Copa del Mundo. No.
2: Es que eso de lo de Miami, se ve, eso parece un field day.
0: ¿Cómo? Hasta el estadio, las líneas están pintadas como con tiza.
2: Es un field day de marista.
0: Pues mira, Messi siguió escribiendo ahí. Fue una decisión que dolió y duele en el alma, pero entiendo que es el momento.
1: Bueno, está sentimental también. Oye, él acaba de perder a su papá.
0: No, claro. Les juro que siempre dejé todo, no solo los últimos años que se ganó, todo antes también. Y siempre peleé y me dejé por esta camisa.
1: Ahora mismo la gente de, ¿verdad?, de Florida Central se está percatando de que Magda tiene problemas de lectura.
0: Por darles alegrías y hacer que se sientan orgullosos de ser argentinos.
2: Los acentos ya los pone bien.
3: No puede ser tan becerro.
0: Ahora voy a leer mejor. Queda mucho y se van cerrando etapas. Y esta es una que me duele mucho.
2: Qué bueno que
0: amo, amé, qué bueno que la amaré. Hablando
3: en español. Es que de verdad me perdón. Es que no puede ser tan... ¡Hijo! ¡Hijo! ¡Hijo!
1: Está bien, no vas a leer el mensaje completo de Messi, ¿verdad?
0: Ah, bueno, vi que quieres que te dé la información.
1: No, ya dijiste que se va a retirar, ya.
2: Sí, ya, ya no nos, en verdad no nos importa.
0: Estas palabras las escribí el 21 de julio.
1: A ti no te importa, a mí me importa.
2: Es que no nos importa todo lo que escribió.
0: Mira, estas palabras las escribí el 21 de julio, dos días después de la final.
2: Ah, pues eso es
0: viejo. Hoy, después de lo de mi papá, estoy más convencido que antes.
1: Te dije que tenía que ver con lo de papá también.
0: Uh-huh. Pues ya, ahí lo tenemos.
2: Pobrecito.
0: Eso fue lo que dijo. La, lo que dijo
2: no hizo los chavos suficiente. Que,
0: qué pena.
1: ¿Qué?
2: Me da una pena.
1: Yo estoy seguro que hizo como tres veces más de lo que hizo en el pasado mundial.
0: Me da una pena.
1: En este tiene que haber hecho el doble o el triple de lo que hizo en el pasado.
0: Pero posiblemente.
1: Ya es campeón.
0: Está bien, pero por el pasado, después de quedar campeón, le llegaron una retragila de marcas.
2: Que no ha logrado una.
1: ¿Qué te estoy diciendo? Que le fue mejor ahora.
0: No, ahora terminó así. Y ya se olvidó por todo el mundo ya.
1: Él está cómodo en la crisis. Y además él
0: pero a Messi no le hace falta, chavo.
1: Nada, nada.
2: Terminar tu carrera así, ¿verdad? Qué porquería.
1: Como tú miras a tus hijos a los ojos.
0: Qué vergüenza.
2: Tus hijos. ¿Cómo se van a atrever tus hijos a ir a la escuela?
1: Ah, un quitado. ¡Ay, po!
0: ¿Quién es tu papá, Messi?
1: ¡Ay! Por favor.
2: Porquería.
0: Mira, en otros temas, este artista que hace tiempo yo no lo veía cantando por ahí, estuvo en una presentación en Perú y se le saltó a puños un bojacho que se trepó en la tarima.
1: ¿En Perú?
0: En Perú estaba él cantando y estoy hablando de...
2: Lo dejó sin dientes, pero con...
0: Estoy hablando de Darkiel.
1: Alejandro.
2: Es que yo vi el programa
1: de... Hay una comunidad, ¿verdad? Ahí bien grande. No, pero está escuchando ahora, ¿verdad?
2: Yo vi el programa de voz de Laura, ¿era?
1: Laura en América.
2: ¿Verdad?
1: Por favor.
2: No, pero era por si acaso. Era por si acaso. Fue porque yo no...
1: Está bien.
2: Si era alguien que salió en el programa.
0: No. El cantante Aldarquiel estuvo allá peleando en Perú.
1: ¿Pero por qué peleó?
0: Bueno, porque vamos a ver el video. Es que tengo el video ahí para que ustedes vean.
1: Ahí está Darkiel. Que se pone una peluca en Manda.
2: En Manda.
0: Y ahí se trepó el bojacho.
1: Alguien se le trepó en tarima.
2: Y porque se le está pegando. Mira,
1: dio, toma. Mira, pero ¿qué pasó ahí? Espérate.
2: Le dio cinco puños.
1: Lo brutal que tiene todos los ángulos. Ahí, toma.
2: Pero es que el borracho le dio en la cara. Ajá, primero.
0: Como que le sacó la mano, le empujó la mano.
1: Bueno, ¿a quién le puso el dedo en el pecho?
0: Toma.
2: No, pero se lo merecía. Tú no se supone que te trepes al escenario. No,
1: yo lo que no entiendo es
2: así
1: que.
2: Así soy yo. A mí se me trepan, yo le doy un puño a todo el mundo.
0: En tres segundos, Darkiel pegó más puños que canciones.
1: Saludos a Darkiel.
0: Un besito a Darkiel.
2: Que me dice que hizo la serie de Nicky Jam y ahora hace la serie de Magda, porque son los mismos.
1: Ay,
2: Dios mío.
0: Entonces merecía el puñito el viejo.
1: Sí, no. Seguro, una falta de respeto que se le pasa a hacer tarima.
2: Sí.
0: Así que
2: no era parte de la serie de Nicky Jam.
1: No. Okay. Es que Darkiel salió de la serie de Nicky Jam de Netflix.
0: Es que ¿a quién personaje él hizo?
2: Nicky Jam.
1: Nicky Jam joven, ¿verdad?
0: Él no hizo a Nicky Jam.
2: Él era
1: Cuando era joven.
2: Nicky Jam. Los primeros tres capítulos, cuatro capítulos era él.
0: Qué pena, no lo viven.
2: No, pero la serie está muy buena.
0: La serie de la vida.
1: Pues es verdad.
2: Está buena la serie.
0: Mira, otro que peleó este fin de semana fue Jaquín. Pero Jaquín estaba cartelera.
1: Jaquín no peleó.
0: Jaquín estaba en una...
2: Jaquín lo prendieron.
0: Estaba en una cartelera y el primer round comenzó y 34 segundos después lo noquearon.
1: ¿Cuánto?
0: 34
1: segundos.
0: Tengo el video ahí para que lo vean.
1: Jaquín dura menos que Alejandro.
0: Pon el video a empezar porque no lo pudimos ver.
2: Cerramos los ojos y no vimos los puños.
1: Entren a la aplicación la música. Ponlo otra vez.
2: Ahí entrega la música para que vean el videito.
1: Ahí está. Imagina a la gente pagando para ver la pelea y que durara 34 segundos.
2: Dale rewind a eso. Eso es rewind.
1: Él peleó contra William Cruz.
0: William Cruz, entrenador de boxeo, entre tantas cosas.
2: Ahí está. Radio. Ay, una combinación.
0: Down.
2: Y tú me tiras y me matas.
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0: Baja yo, Marta. Los chismes no se han acabado.
1: Ay, ay, ay. Estamos aquí, señoras y señores. El reguero por el 106.9, 95.1 en Puerto Rico y el 95.3 de ahora en adelante en la Florida Central, Orlando.
2: El nuevo sol.
1: Y estás escuchando a la reina del chisme y la farándula, la Magda.
2: Lo más bello que hay en Puerto Rico entero.
3: Wow. Bastante, ¿verdad?
2: Wow. Ahora mismo no entren a ninguna plataforma a verme porque no estoy linda.
1: No,
2: que,
1: pero uno no, tiene no entren sus a la días. Aplicación la música hoy. Hoy
2: uno
1: no
2: tiene
1: día.
2: Sus días.
3: Sí. No entren, no la miren.
1: Yo con mi camisa de vendedor, ¿verdad? De tiendas por el departamento hoy.
2: Sí, pero Danilo, desde que tú sabes que le dieron la noticia de que va a estar ahora en Super Chef y eso, él se está vistiendo mejor, que sí. Ya él quiere ir conectando con la señora en los supermercados. Sí. De hecho, para que sepas, ya hice un gesto con Danilo. Y si dura menos de 3 semanas, que eso empieza el lunes, ¿verdad?
1: Que
2: eso, viene.
1: Para la gente que tiene Guapa América, allá, ¿verdad? En el Nuevo Sol, Guapa América, y en Puerto Rico, a través de Guapa, comienzo el martes 8 en Super Chef.
2: Sí, escúchate esto, Alejandro. Wow. Si Danilo se elimina de los primeros 3, él tiene que montar una pinchera ahí al frente en el lobby de SBS y vamos a hacer como un servicajo de pincho y vamos a grabar el programa afuera con barbecue, él cocinando y todo.
4: Y Danilo cocinándole.
2: Y Danilo cocinándole a la gente que llegue.
4: Muy bien, me encanta el reto. ¿Es los primeros 3 días o algo así?
2: No, las primeras esto? 3 semanas. De los primeros 3 eliminados.
1: Tengo que sobrevivir las primeras 3 semanas.
4: Ok. ¡Wow! ¡Qué pero bueno! ¡Qué bueno! Pues, si porque mira que tú has chavao
2: a todo el mundo.
4: A todo el mundo. A Fredo, el manejador de Magda. Lo has chavao de que si se eliminaba, que era una porquería. Y ahora te toca a ti.
2: A ti. Él llegó 6. Sexto llegó.
1: Sí, pero él sabe cocinar, yo, ¿verdad? Eso no es mi fuerte.
2: No hay excusa.
1: Vamos, no chisme. A la gente no le importa esta información.
2: No hay excusa.
4: Y una pregunta: esta edición era quien no sabe cocinar, lo vamos a llamar. ¿Cuál era el reto? Buscar a la gente que no sabe coger un cuchillo.
1: Estoy loco que tú entres.
4: Ah.
1: Estoy loco por
4: verte. ¿Cuál era? Como que. Que digan, cogen una hornilla y que alguien coge una olla.
2: Coge un caldero y la gente con un sartén.
1: Vamos al chisme.
4: No sabe ni lo que es arúgula.
2: Él no sabe lo que es.
1: ¿La qué?
4: Arúgula.
1: ¿Qué es arúgula? ¿Qué es arúgula?
4: ¿Arúgula?
1: ¿Qué es una arúgula?
4: La matita de la ensalada, que es como así.
2: Una bolita.
4: Como una bolita.
1: Chacho, Alejandro, tú aprendiste eso en Italia este fin de
2: semana. No. Busca cómo picarla, porque si la picas mal te va a quedar crúa y te la van a mandar a hacer en el horno.
1: No sé lo que es eso.
2: Para que pues, búscalo en el supermercado, busca hoy arúgula y la cocina.
1: Arúgula, ok.
2: Mira que este fin de semana, precisamente ayer, en las redes sociales de Nicolás Maduro publicaron fotos de él y todo. Se ve hasta lo más guapo, flaquito y todo. Como que está metiéndole al gym dentro de la cárcel. Míralo ahí.
1: Esas fotos se ven bien falsas.
4: Se ven bien falsas, Magdi.
2: Pues eso lo publicaron en sus redes sociales oficiales.
1: Ni la sombra se ve bien.
2: Pero es que la publicaron en su cuenta de Instagram, oficial. Y pusieron, envío estas fotos como un pequeño regalo a todos mis nietos y nietas, a los niños y niñas y a toda la gente noble que nos ama. Quiero que sepan que estamos firmes con el corazón lleno de amor de ustedes, ese amor que nos llega convertido en oración, uh-huh. En acción permanente y en solidaridad y en apoyo verdadero. Uh-huh. Gracias infinitas por cada palabra, por cada gesto y por cada bendición.
4: Pero él se ve feliz.
2: Él está contento.
4: Fíjate, si yo voy para la cárcel un día, me gustaría ir para esa.
1: Eso es AI. Eso no puede ser de verdad. Primero que no se permiten cámaras allá adentro. Vamos a empezar por ahí.
2: Bueno, es que él nos está tirando
1: segundo,
2: un selfie.
1: Pero si yo creo que esa foto tiene hasta unas tenis con gavete y los gavetes no son permitidos en ninguna cárcel.
4: Yo he visto
2: pero esto es una cárcel federal distinta.
4: Seguro. Uh-huh. Y la gente mete iPhone a las cárceles.
2: Mira, Jensen Medina.
4: Sí, se embolsillan eso y después se lo tiran y lo escupen por atrás.
2: Si yo estuviese presa, andara con iPad.
4: Sí, Magda molesta porque ya no hacen los Nokia. Cada vez que viene una edición nueva, hay que el 18 sea XXL. Después botar ese iPhone, ya tú sabes, hay pancake allá atrás.
2: iPad mini, qué porquería.
1: Vamos.
4: Digo, cuando va a dar al baño, ya va a dar práctico, ¿eh? Cuando va al baño, lo que saca son plantillas de taco. De burrito.
2: Slice.
4: Le saca así un slice, Alejandro.
1: Parece una... Por lo menos estoy contento que los que nos escuchan en Orlando ya saben nuestra personalidad completa en un programa.
4: Perdónenos. Vamos a portarnos mejor. Te lo juramos. Vamos a ser mejores personas. Eso no lo propusimos ahora este nuevo año.
2: Mira, en otros temas le dio tremendo regalo a sus tres hijos, a los tres.
4: ¿Quién?
2: Y estoy hablando de Pina.
1: Escúchate eso, Alejandro.
4: ¿Qué le regaló?
1: Rafi Pina, señores y señores.
2: Pina, tranquilamente.
1: Es que no sepa quién es Pina, el esposo de Nati Natacha.
4: ¿Cómo ¿qué? Nadie va a,
2: ¿cómo pero nadie va a saber quién es Pina? Hay gente que
1: no sabe quién es Rafi Pina. Estoy explicando.
4: No hay que explicar tanto.
2: No, muchacho. No es necesario.
4: Danilo, de el sol. Para que usted sepa que el sol es lo redondo, caliente, que está arriba.
1: Además, es mi trabajo explicarle. Porque mucha gente conoce a Nati Natacha, ¿verdad? Pero no conoce a su esposo, Rafi Pina.
4: Yo fui al hospital y me pusieron oxígeno. Oxígeno es lo que nosotros respiramos. Lo que está en el mundo, que los árboles producen.
1: H2O.
4: No, H2O es agua.
1: Es que es verdad, es verdad. Es que no puede ser tan... ¡Hijo!
4: ¡Ay, María!
2: ¡Qué bueno que la gente de Orlando se va conociendo lo que somos! En tan poco tiempo.
1: Disculpen.
4: ¡Ay, María!
1: ¡Qué animal!
4: Usted sabe, si usted quiere ponerse más bruto, escuche este programa. Muchas gracias.
1: De información.
2: Pues mira, Pina, Pina le regaló nada más y nada menos a sus tres hijos mayores un Porsche.
4: ¿Cómo? ¿A los tres al mismo tiempo?
2: A los tres le regaló... O
1: sea, ¿tres Porsche?
2: Tres Porsche, una cada uno, para que andan con él. Y de hecho puso un escrito bien bonito y un video como de aproximadamente 12 minutos donde él está explicando el por qué él le regala eso. Como que es lo
1: ¿de
2: que...
1: ¿De cuánto es el video?
2: Como de 12
1: minutos. Yo imagino que tú traes un resumen para acá.
2: No, yo traje el video completo porque todo el mundo quiere escuchar el video. Mentira, está el cantito precisamente en que él le entrega el carro. Incluso llevó los colores y todo, que él los cogió para cada uno de sus hijos. Él creo que son tres los grandes, porque las más chiquitas pues son las que tiene con Nati Natacha. Para los que no sepan, cantante dominicana. Por si acaso, ¿verdad?
1: Vamos a ver el video.
2: Vamos a ver el video, de Pina ahí.
1: Entrega la aplicación la música. La aplicación la música. Mira para allá. Es el de él.
5: Yo sé que ustedes son fanáticos de Porsche y les gustan mis Porsche y todo eso. Pues yo le compré tres Porsche, no una.
4: Y a rayos.
5: Le compré tres Porsche a ustedes para que anden conmigo.
1: Mira para allá.
2: Uno para cada uno.
1: A ver, María.
4: Así es bueno ir a los sitios de carro para que te dé un descuento.
2: Tres por uno.
4: Sí, así tú vas. Usted, si usted escuche, si usted quiere una buena rebaja, usted vaya al día y le deme cinco carros. Y ahí le da una buena rebaja.
2: Pero en verdad que me parece que los nenes de Pina se lo merecen. Siempre los veo como unos nenes chamaquitos bien humildes, no, y trabajadores. Nenes.
1: Oye, ¿cuándo usted ha escuchado un revolú con alguno de los nenes de Pina?
4: No, la realidad es que son unos chamacos bien trabajadores. Uh-huh. Y son unos chamacos súper buenos, buena gente, humildes. Y los ha criado bien igual. Yo creo que Pina había mencionado hace varios años atrás, que lo hablamos en el programa, que él ya le había comprado una casa a cada uno de sus hijos.
2: Y le compró tres casas, una al lado de la otra.
4: Exacto, ellos tienen ya su casa cada uno, para cuando uno de los nenes era menor, no la puede vivir o la podía vivir para ese tiempo. Uh-huh. Y él se la había comprado a los tres, una al lado de la otra.
2: Lo único malo es que tienes que vivir al lado de tu hermano toda tu vida.
4: Exacto, pero ellos
1: se llevan bien.
2: Está bien, pero uno quiere un respiro.
4: Bueno, pero no es que...
1: Pero imagino que uno de ellos lo va a alquilar o algo así, ¿me entiendes?
4: Exacto, no necesariamente... Es para vivirlo.
2: Como pero que ¿tú crees que los hijos de Pina van a alquilar una casa? Como que uno al lado del otro.
4: Yo creo.
1: Claro.
4: Yo creo que por ejemplo, los que no iban a vivir la casa, que eran menores de edad, se las pusieron para alquilar y estaban generando ingresos de esa casa.
2: Ah, pues está bien.
4: Sí, después, porque si uno se quería vivir en Estados Unidos a estudiar, pues tú alquilas la casa esa por cuatro años.
1: Mi opinión está chévere que le regales un carro a tu nene, pero yo no hubiese puesto en las redes sociales.
2: No, porque tú no puedes. No, arriba ninguno de nosotros puede mirar, vamos a un Porsche y una casita.
1: No, créate, estamos poco a poco,
2: queremos estar los 40 mil no dan para eso.
1: Yo estoy claro que si gano Superchef,
2: no dan.
1: Los 40 mil no y el pronto el Porsche, pero.
4: Y tienes que ir todos los años a Superchef y hacer una vida allí cocinando.
1: Pero, no, pero la única preocupación obviamente es, ¿verdad?, que se vea el modelo y el carro que tienen los nenes.
4: Oye, en cuestión de seguridad, ¿verdad?
1: Seguridad, sí. Y son grandes y eso, pero...
2: Hay mucha gente mala por ahí.
1: Mira, le regalé, tuve un detalle a los nenes, pero no exponía el color ni el claro, vehículo.
4: Pues, quizás son tres domis de carro. Entonces le tienen otro atrás. Quizás lo pintan, que lo manden a pintar. Ya que Pina lo sacó, pues que lo pinten.
2: Mira, y mientras tanto acá en Puerto Rico, que nosotros hemos estado dando la noticia, ya es oficial, el secretario del DACO va por la alcaldía de Cataño.
1: Ahí está, señoras y señores.
4: Muy bien.
1: Irán Torres, el secretario
2: del DACO. Y hoy mismo le metieron una querella en ética ya, porque parece que cogía los horarios de DACO para hacer campaña. Para montar la campaña y documentos y eso, pues cogió eso.
4: Ay. También le metieron una querella porque usa las camisas small.
2: Se ve bien.
4: Sí, y se supone que las use medium. Pero sí, nada.
2: Se ve muy bien.
1: ¿Qué es el DACO, Mata? ¿Qué es el DACO?
2: Bueno, el DACO es la agencia reglamentadora del consumidor, de dinero y todo eso.
1: ¡Oye!
2: El que dice H2O, que aire eres tú.
1: No, ya, yo metí la pata.
2: No fui yo.
4: Es verdad, tienes toda la razón.
2: Mira que en otros temas, ya Residente comenzó a grabar la película Puerto Rico. Ya fueron filmadas las primeras 14 horas allá en República Dominicana.
4: Es bueno hacer una película boricua en Dominicana.
2: Lo que pasa es que en Puerto Rico pues no le daban la misma cantidad de dinero y allá pues ofrecieron más. Es la
1: donde tienen el billete.
2: Sí. Uh-huh. Que de hecho,
1: ahí el protagonista es Bad Bunny.
2: Bad Bunny es el protagonista. Y está también Viggo Mortensen.
1: ¿Quién?
2: Viggo Mortensen.
4: Siempre es bueno.
2: Edward Norton y Javier Bardem.
1: Javier Bardem,
2: sí, es que lo dije en inglés.
1: No, ¿por qué? Sí, es latino.
2: Javier Bardem.
1: No, Javier Bardem es español.
2: Exacto. Pues Javier Bardem.
4: Javier Bardem. Me dicen que van a grabar también las partes de Jayuya, las van a grabar en Alaska. Es igualito que acá. Igualito que acá.
2: Pero República Dominicana se parece a Puerto Rico.
1: De verdad, ¿tú crees? Sí.
2: Bueno, pero pueden
4: ambientar. El casco viejo allí de...
1: ¿sabes? Tú vas a Santo Domingo, eso es San Juan.
2: Pero pueden, o sea, hacer el ambiente.
4: Sí, sí. Yo estaba en Santiago de Macorís y era como estar en Toalta. Era lo mismo.
2: No me estoy refiriendo a eso.
1: Jarabacoa es Maunabo.
2: ¿Pero y cuántas veces no han usado Puerto Rico para hacer otro país?
4: Bueno, pues nosotros
1: Santo Domingo es la ciudad, eso es Orlando.
4: Eso, muchachos, eso es igualito. Pero nada.
2: Pero se puede. Ya grabaron y que las primeras 14 horas y la película, no vi la fecha muy bien cuando sale, pero trata de la historia y la lucha del Puerto Rico contra el colonialismo. Por eso fue que no le dieron el...
4: Nosotros nos dieron una clava en menor nada. Los españoles llegaron y en menos de 3 días clavaron a todo el mundo y nos mataron a la mitad.
2: De hecho, que una de las cosas que no mencioné, se me olvidó, es que el de DACO quiere traer la cabeza de Colón a Cataño. O sea, el Cristóbal Colón gigante que está en Arecibo quiere trasladar.

0: Cristóbal Colón hace tiempo.
1: El que hizo la estatua,
2: sí, pero el que compró la estatua es una persona, ¿verdad? Que la conocemos.
1: Ah, no, claro, que es un empresario.
0: Exacto. ¿Y quién día lo quiere gastar tanto dinero en una estatua de Cristóbal Colón gigante?
2: Bueno, él la compró porque ahí va a ser un centro turístico y yo creo
1: todo lo que tú creas, por ejemplo, tú vas a la Estatua de la Libertad y hay un montón de eventos y cosas pasando.
2: Y van a hacer restaurantes abajo donde está ahora. La idea era hacer un hotel, restaurante.
1: Es un punto, ¿cómo se llama? Un tourist area,
2: pero. Primero que lo están demandando porque los derechos, el autor, el que hizo esa estatua, dijo que eso era un monumento para ponerlo en aquel municipio que era Cataño.
1: El municipio Cataño.
2: No era para que lo comprara otro y se siguiera pasando porque es una obra de arte.
0: La realidad es que esa estatua en Cataño generaría mucho más dinero para Cataño que lo que está haciendo allá. Bueno, porque llegan los turistas cogen un vuelo.
1: Agresivo no terminaron nunca.
2: Porque no tienen los permisos.
0: Por eso, pero que si la traen a Cataño. Va a jalar más turistas porque los turistas llegan en barco y quieren verla y cogen para Cataño.
1: Pero era una oportunidad para que Arecibo al fin tuviera algo.
2: Y Arecibo, la gente iba a viajar a Arecibo, como tú vas de whatever, de un lado a otro en otros países. Sí,
1: de Orlando a Tampa.
2: Ajá, tú vas allí hablando a Disney, tú vas a Tampa
1: a buscarle.
0: Miren, otros temas, regresa a la televisión. Ella estuvo en un proyecto de televisión en febrero y marzo. Y ahora vi que va a regresar Yailin Cintrón al Tele 11 de nuevo.
2: Pero no la votaron.
0: No, ahora va a regresar ella.
2: Ella estuvo 8 días y 8 episodios y se fue.
1: 7.
2: Ella no estuvo con el cura de aquí.
0: Sí, pero ahora regresa.
2: ¿Regresa? ¿A dónde?
0: A Tele 11, un proyecto que no han dado muchos detalles, pero se llama Aquí para ti.
1: No, qué bueno, ¿verdad? Yailin Cintrón una carrera en Puerto Rico bien.
2: Ay, yo ella regreso a Pégate y ya. Apágate el mediodía.
0: La verdad.
1: Sí. No acaban de coger a Bulbu de regreso.
2: Sí, pero uno más, uno menos. Y fíjate, uno más, uno menos no importa.
0: No, estaba lleno. Ahorita yo lo vi. Yo estaba en un lugar y no cabían los stools. Con gente sentada allí.
2: Y yo tenía que coger la cámara de IMAX. Guapa ahora graba con IMAX, pégate. Para cogerle a todo el mundo al mismo tiempo. Porque no cabe todo el mundo en la cámara.
0: Había un montón y estaban hablando con el guitajeño. Bulbo no estaba, pero estaba Carlos. Nunca lo escuché hablar, fíjate. Escuché más a Carlita.
1: Bueno, pues le deseamos mucho éxito a Yailin, ¿verdad? Que este proyecto dure bastante.
0: Aquí Patín. Eso es el nuevo programa.
2: Muy bien, así que felicidades a Yailin. ¿Algo más, Magda?
0: Mira, Puerto Rico está apretado. Tiene que ganar hoy en la ventana de FIBA porque si no, se hace complicado clasificar para el Mundial de Baloncesto.
2: Ok, así que vamos. Y
1: sería, creo que la primera vez en muchísimos años que Puerto Rico no clasifica.
2: Uh-huh. No, pero vamos a ganarlo hoy, vamos a ser positivos con ellos.
0: Hoy es contra Uruguay.
2: Uruguay. Eso aprendieron a jugar básquet los otros días.
1: No.
0: Alejandro.
1: Hay mucha gente de Uruguay que nos está escuchando ahora.
2: Coño, es más.
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0: Ahí estamos. Bueno.
1: Mira, Corillo, vamos para lo que vinimos. Oiga, las parejas hacen charrerías. Y queremos que usted llame al 787-620-6342. 620-6342. Esas charrerías de pareja que tenemos que parar de hacer. Ya no se deben de hacer esa charrería. ¿Ok? Así que vaya llamando 620-6342. Pareja que me escuche. Vamos a parar de vestirnos. Igual, ¿eh? Pero no es que es igual, es que de casualidad nos combinamos. No.
0: Se ponen de acuerdo.
1: Que usted venga con su camisita Chanel. Si es que Chanel vende. Con su pantalón Gucci machado.
2: Fuchi.
1: Que usted venga con su tenis Oak. Igualita.
0: ¿Su tenis qué?
1: La Oak. No sabe, las Oak, sí, usted. Es que son de corredores, perdonen, porque ustedes saben que yo soy un corredor. Danilo, no me extraña que no sepa qué es la Oak, ¿verdad? Porque es de corredores, de gente que hace ejercicio.
0: Con razón, no sé cuál es eso. Está bien.
1: Pero vaya llamando 787-620-6342. Charrerías de pareja que hay que parar de hacer ya.
2: No puedo bregar con entrar a Instagram. Y tú sabes que en el bio, en la información esa, sí, la gente pone un candadito cejado y etiqueta el Instagram de la pareja.
1: ¿Cómo? ¿No han visto eso? Pero te repitemos otra vez.
2: O sea, en Instagram, tú entras al perfil de alguien en Instagram, ajá, y ves en la biografía que sale toda esa información y ponen como un candadito, ponen taken y etiquetan a la persona.
0: Uy, qué horrible.
2: O si están casados, ponen un anillo. Eso es una charrería.
1: Ok, eso es una charrería de pareja.
2: Es una charrería.
1: Eso es una charrería de pareja. No necesitamos ni Instagram juntos, no necesitamos que diga engagement, no necesitamos nada de eso.
0: ¿Soy yo o para mí también es una charrería de pareja que le des collab a tu pareja?
2: No
1: es una
2: depende
1: charrería
2: post.
1: Si es de los dos.
2: Ajá.
1: O sea, no creo que es una charrería si es de los dos.
2: Exacto. Tú, ahora mismo tú tienes una en collab. ¿Qué estás hablando?
0: Porque yo sé que fue una charrería, pero tuve que hacerlo.
1: Escucha.
2: Te obligado.
0: No, espérate, yo le di tag.
2: No, tú tienes una publicación
1: una
2: en collab
1: arriba.
2: Porque es una publicación familiar.
1: Canto.
2: Pero está
1: charro.
2: Bien.
0: Está bien, soy un charro.
2: Pero no, que quede, eso está bien.
1: Que quede claro, ¿verdad? Quiero aclarar, ¿verdad? Que podemos estar hablando de muchas cosas que son charrerías, pero no significa que no las vamos a hacer.
0: Por ejemplo, así que no nos estoy critiquen. Seguro que Alejandro en pareja,
1: ajá,
0: que tiene sus charrerías,
1: uh-huh,
0: no puedo bregar con las parejas que se comparten el plato.
1: Ah, yo me comparto todo. Ya yo no pido algo para mí.
2: Ay, no, de verdad.
0: No, Alejandro.
1: Yo pido para los dos.
0: Por favor.
1: No es charrería, ¿qué?
2: Es una charrería.
1: Ella. Ok, escúchame.
0: ¿Qué? La
2: pero
0: vergüenza,
2: yo sé por dónde tú vas, te entiendo.
0: Oye, la vergüenza para mí es cuando tú estás en la mesa con esas parejas que empiezan, por favor, nos traes un risotto con el que este pescado era y nos traes unos platos para compartir.
1: Nosotros compartimos todo. O sea, yo paré de pedir para mí.
0: De verdad, tengo el cuadro lleno, no quiero hablar más contigo.
1: No, es una charrería, es que ya no come mucho.
0: Y voy a empezar
1: con... Ella no come mucho.
0: Luis de Fort Lauderdale.
2: ¡Aló, Luis!
3: Vaya, Corillo.
0: ¿Qué está pasando?
3: Aquí todo bien, Corillo. No puedo bregar con las parejas que se visten del mismo color. No puedo con eso.
0: Sí.
2: No puedo.
0: Amarillo, pasen dos minions.
3: No puedo con eso.
1: Sí, es una charrería. Y que vayan a los parques.
0: Pero peor es que se pongan las camisas que empiezan. Él es mi esposo y yo.
2: ¡Ay, no!
0: ¡Y es mío!
2: ¡No!
1: Escúchame, y ir a los parques.
0: Ella es la que manda. Y con la flechita para el lado.
1: Al parque Universal con la camisa de Thing One y Thing Two.
2: Fatal.
1: Los dos juntitos.
0: Pero yo te puedo perdonar en un parque de diversión.
2: Sí, porque es un día, una ocasión.
0: Porque es como si fuera a Halloween.
2: Ajá.
1: Mira, el charro este va a ir con su esposa. Este y el nene. Los tres vestidos
2: igual. El sábado en su cumpleaños estaban vestidos igual.
0: ¡Ah! ¡Charro!
2: Decían Bochan 41 y todo, pero era, eso es lindo porque es una ocasión.
0: Me celebraron el cumpleaños.
2: Es una ocasión.
0: Me celebraron el cumpleaños y mi esposa sabe que verdad, yo soy fanático de un equipo de baloncesto y ella decidió hacer todo el mundo vestido con la misma camisa. By the way, quiero que sepan que iba de camino al cumpleaños.
1: Ajá.
0: Y yo decía, contra, ¿por qué mi nene, por qué mi esposa y por qué yo tenemos el número 41? ¿Quién es el 41 del equipo? Y era que yo cumplo 41.
2: Danilo, ¿tú cumples mañana?
0: Sí, yo cumplo mañana.
1: Wow.
0: Y espero que hayan hecho las compras que me iban a hacer.
1: No,
2: ¿qué compras?
1: Como tú celebraste tu cumpleaños el sábado, ya te lo celebraron. El que celebre el cumpleaños antes ya se le celebró.
0: Vamos con Ernie de New York.
2: Dímelo,
4: Ernie. Dímelo, Emi.
0: ¿Cómo estás?
4: Dime que la que hay, papi. Felicidades.
0: Muchas gracias.
4: Yo cumplí ayer.
0: Ah, pues tú eres Virgo también.
4: Exacto. Ponceño y Virgo, papi, qué hermosura.
0: Ah, mi María, no, para allá.
2: María, no clase sé, combo.
0: No papi, sé qué es peor.
4: Estoy escuchando una clase de bachata de fondo.
0: Sí, yo también. No sé cómo rayo, pero está bien.
4: Mira,
0: dímelo.
4: Mano, yo no puedo bregar con la gente que, por ejemplo, cuando yo voy a algún sitio empiezan, mi amor, mi vida, ¿qué quiere? O sea, hacia el customer, de la persona. Por ejemplo, yo voy a ordenar algo y la mesera viene y me dice, mi amor, ¿quiere ordenar algo? No me digas mi amor, yo no soy tu amor. Quien va a coger las galletas en casa soy yo, no me digas así, por favor.
0: Claro, claro.
1: Ah, bueno,
0: claro,
1: pero eso
0: claro,
1: es la cosa que tú claro, no soportas.
0: Eso no se lo soporta, bro.
1: Exacto, el tema, para que usted escuche
0: sí, por favor,
1: bien.
0: Repite.
1: Estás escuchando El Reguero. Escúchate bien. El tema es charrerías de parejas que tienen que parar.
2: Tiene que parar, por ejemplo, que yo esté esmayada, hambrienta, y yo salí de trabajar a las 3 de la tarde, y mi pareja salga de trabajar a las 5, y yo me quedé esmayada de 3 a 5, ay, porque vamos a comer juntos.
1: Pero eso hay que hacerlo.
2: No, eso hay que hacerlo. No,
0: tú puedes.
1: Tú picas algo en lo que llega. Tú picas algo,
0: pero no te vas a quedar hambriento 2 horas porque tu pareja quiere comer
2: pero
0: contigo.
2: Pero conozco parejas que cocinan. Yo cociné en mi casa, la comida está lista, está ready, estoy esperando que tú llegues para comer juntos pero en casa.
1: ¿Tú esperas, papi?
2: No, claro que no.
1: No. Usted espera a su pareja
2: no,
1: para sentarse.
2: No,
0: que
2: no.
0: Tú estás, papi, tú estás.
1: Es el momento de compartir sí, como pareja.
2: Yo comí, me siento y te veo comer a ti. Y te hablamos y
1: a mí
2: y
1: no
2: eso.
1: Me gusta que me vean comer.
0: Anónima de PR.
2: Anónima.
5: Primero que nada, yo defiendo a Danilo porque yo también comparto mi plato cuando vamos a comer.
1: Alejandro, ¿defiendes a Alejandro?
5: Alejandro, yo lo defiendo porque comemos poco y nos vemos románticos comiendo del mismo plato.
2: Ay, se me
0: dejó mal. Eso son maceterías.
5: No, nos vemos románticos. Y además las cosas están caras, hay que ahorrar también. No. Pero si él no come mucho, yo tampoco como mucho, si pues no comemos el mismo plato.
0: Yo pedí un espagueti. El espagueti a veces traen como 5 bolitas. Las 5 bolitas yo las quiero. Yo no quiero estar repartiendo las bolas mías.
1: Danilo, comerte un espejo se nota.
5: Ponemos la mitad en la boca y la comemos la mitad. Mira, mitad y mitad.
2: Ay,
5: la partimos.
0: ¿Tú te crees la película El Perrito repartiendo el espagueti?
2: No, pues, chajo.
5: Pues claro, y chupando el espagueti hasta que se acabe.
1: Ya sabemos, Anónima, que chupas el espagueti hasta que se acabe. Fresca, eres una fresca. Vamos allá.
0: 787-620-6342. Es el número. 787-620-6342. Vámonos con Lola. Dímelo, Lola.
2: Lola.
0: Mis
6: amores, ¿cómo están?
2: Todo bien.
0: Muy bien, gracias a Dios.
6: Magda.
2: ¿Qué pasó, mami?
6: Le tiré a Felipe ayer con Twitter y era para nada, ¿qué? Nada, pero poquito. ¿Qué?
2: Felipe está como medio quitado.
0: ¿Cuánto? Mira,
6: no, yo creo.
0: Para la gente.
6: Yo creo que está mal.
0: De la Florida. Para la gente de la Florida, nosotros siempre tenemos un botón para irnos fuera del aire.
7: Reguero.
2: Yo sé que no puedo decirlo, pero yo creo que Felipe ya está más al lado de acá que allá.
0: ¿Cómo?
6: Yo creo que Felipe es Manilo, no sé.
1: Felipe es Manilo, pero ¿dónde tú le tiraste?
0: Por la
6: por Instagram.
2: Por todos lados, pero lleva desde el miércoles pasado.
0: Tú estabas en Italia.
1: Uh-huh. Ah, pero Felipe.
6: Wow. Nada que ver. No, me ignoró.
1: Lo vamos a ver.
2: Pero es que tienes que enviarle fotitos tuyas, porque las fotos que tienes en Instagram te ves como muy.
0: Sí, baja el radio un poco, amiga. Baja el radio un
2: poco. O sea, no te ves bien.
6: Mi amor, yo no tengo radio.
2: No se fija bien.
0: Ok, está bien.
2: Tu foto no se percibe bien. Tienes exacto. Que poner una más clarita, sí. Que te veas más fresh.
1: ¿Tú estás hablando a ella o a Felipe?
2: No, Felipe, no se ve bien ni en persona.
6: Mira, Danilo. ¿Qué? Esas personas que comparten Facebook, eso no es charrería, son cuernos.
0: Bueno, que pasaron cuernos.
1: Eso es alguien que pasó algo malo, es verdad.
0: Okay.
1: Sí, porque pero no los dejan. Te cogieron en la pifia en Instagram y ahora ¿quieres un Instagram? Vas a tener conmigo compartido.
0: Castigado, olvídate de castigado. Eso.
1: Exacto.
0: Bueno, estamos aquí con Cindia de Tampa. Dímelo, Cindia, ¿qué está pasando?
6: ¡Felicidades! Ay, ustedes me hacen el día tiempo, pero al grano. Mira, no puedo con las parejas que todas las actividades familiares hay que ir juntos. Y si a mí no me gusta, yo tengo que estar como 4 horas esperando hasta que saque la fiesta y loca por irme.
0: Tiene razón, y más todavía, las que yo menos soporto son las que, si él trabaja en algo, ella tiene que acompañarle al trabajo, y si ella trabaja, él tiene que acompañarle al trabajo de ella.
6: No puedo, y lo de la comida, estoy con los que, perdonen porque sintonizo un poquito tarde, pero estoy con los que no soporto que haya que pedir lo mismo, porque me ha pasado que, o sea, el muchacho pide el plato que le gusta, pero también pide el mío, porque él quiere de lo probar el otro también. Y no, yo no voy a compartir mi comida porque si yo tengo mucha hambre, él quiere comer también de mi plato. Claro,
2: y después te quedas en malla.
0: Yo estoy totalmente de acuerdo contigo. Alejandro, Alejandro, que le gusta compartir los platos.
1: Bueno, yo pido para pedir.
2: Pero Alejandro es así. Siempre que yo he ido a comer con Alejandro y él lo que hace es picar.
0: Es que
2: y picar,
0: yo pido mucha picadera. Te cambia el paladar. Yo cuando veo un menú, yo psicológicamente... Ajá. Pienso, ok, pedí unos camarones con tal cosa. Y mi esposa, por ejemplo, pide que sea un churrasco, otra cosa.
1: Ajá.
0: Yo, en mi mente, mi cuerpo sabe que va a recibir camarones. Y ella rápido, ¿quieres churrasco? No, porque yo...
1: Esa es mente gordito. Esa es mente de gordito.
2: No, y Danilo, sí. Mente nada más, cuerpo también.
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1: Estamos aquí, Corillo, el reguero por el 106.9, 95.1 en Puerto Rico y en el 95.3 en el Nuevo Sol. Y señoras y señores, llegó el momento más importante.
2: ¡Qué nervios tengo,
1: de la
2: Dios!
1: Radio puertorriqueña, Teoría de Conspiración con Alejandro Gil.
3: ¿Y tú quieres que yo empiece así?
2: ¿Así?
3: O sea, yo no voy a empezar así.
2: Tú no eres bueno de verdad.
3: No, tú ponme tensión, ponme todo. Muchas gracias. Porque este segmento se merece respeto. Y respeto me merezco. Antes de comenzar este segmento de Teorías de Conspiración con Alejandro Gil, quiero hablarle a todas esas personas...
1: Suave, suave, que te escuchan ahora en la Florida.
3: Que hablan de conspiración en las redes. Llegó el momento de chupar. Los que hablan en radio y en televisión y han hecho libros de conspiración.
2: Mami.
3: Ahora sí. Podemos comenzar como se merece.
1: Bien, ¿de qué teoría vas a hablar en el día?
3: La teoría de conspiración del día de hoy.
1: Sí.
3: Venimos con algo que se hace llamar el Deep Underground Military Bases y túneles subterráneos.
2: Wow.
3: ¿En los Estados Unidos?
1: ¿Que hay túneles subterráneos en Estados Unidos?
3: Exactamente, y estos túneles subterráneos conectan estados, y la teoría habla que conecta, por ejemplo, voy a poner el ejemplo, desde Virginia hasta Los Ángeles.
2: ¿Un
1: ay,
2: túnel?
1: Por favor, Alejandro.
2: Wow, ¿cuántas millas es eso?
1: ¿Sabes dónde
2: es
1: Virginia y dónde son Los Ángeles?
3: Sí.
1: Ok.
3: Y voy a empezar a hablar porque yo sé que ustedes no me creen. Ustedes son unos no creyentes.
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3: Exactamente, ahí van a ver los videos y las fotos y nos van a ver las caras lindas que nosotros tenemos. Vengo a hablar primero de sitios que ya existen, porque ustedes dicen, Alejandro, ¿qué es esto? Y voy a empezar con sitios que, si usted busca en Google ahora mismo, les van a salir. Sitios que son extraordinariamente gigantes, que el gobierno dice que existen y que están desde los años 50.
1: Eso fue los otros días, Alejandro.
3: ¿Por eso?
2: Bueno, hace 70 años para allá.
1: O sea, que tú me estás diciendo que hace 70 años fue que hicieron unos túneles.
3: Que empezaron a hacer estas bases militares.
1: Hace 70 años.
3: 70 años. Y lo puedes buscar.
1: O sea, que en 1950 a alguien se le ocurrió hacer túneles de Virginia a Los Ángeles.
3: Empezaron a hacer bases subterráneas.
1: Pero no puedo creer que eso fue hace 100 años, pero que hace 70 años comenzaron a hacer túneles.
2: Es muy reciente.
1: Demasiado
2: porque
1: reciente.
2: Porque ya esa temporada estaba desarrollado.
3: Voy a empezar hablando de Raven Rock. Este sitio existe.
1: Raven Rock.
3: Le estoy mostrando ahora mismo la foto. Esto es cerca de Washington. Esta es la frontera entre Pensilvania y Maryland. Y Raven Rock existe ahora mismo. Su apodo, ¿verdad? Y el gobierno lo dice porque hablan de esta facilidad. Tenemos una foto de la parte de arriba de esto. Esto se llama el Underground Pentagon, le dicen. Básicamente, estos son 720 acres. 2.9 millones de metros cuadrados de terreno debajo de la tierra, donde dicen que hay cientos de oficinas y es un pentágono, básicamente con la misma tecnología que hay en el Pentágono, pero que esto existe ahora mismo. Usted lo busca en Google, en Google, y les va a aparecer. Para que usted sepa.
1: O sea, hay oficinas subterráneas.
3: Exacto. Estamos hablando que hay una copia de casi todas las facilidades que hay arriba de la tierra, que son grandes.
2: ¿Habrá estado el cura de Joma ahí y le hizo una ciudad arriba a la gente mala de abajo?
1: No, eso es otra historia, Marta. No tiene
2: nada. Eso es lo que habló ahorita, ¿verdad?
1: Sí, eso es pelado. Estamos en Estados Unidos.
3: Gracias. Okay.
2: Me confundí.
1: Ahí son las oficinas centrales de Subway.
4: Y se divertirán. si ustedes cogen esto de relajo,
1: perdón.
4: No puedo verlo.
1: Perdón.
3: 50 millas más lejos está otra de las instalaciones más grandes de Estados Unidos, que se llama Mount Weather. Tengo también la foto del sitio arriba, de la parte de arriba.
1: Estoy loco por ver las imágenes de abajo.
3: No, de esta no tengo las imágenes porque son secretas. Pero el gobierno habla de esto. Usted busca en su red social más cercana, usted ponga Mount Weather. Estas instalaciones se terminaron en el 1959. 600 mil pies cuadrados de instalación. Caben 10 campos de fútbol debajo de la tierra. Y esto es nada más lo que nos dicen a nosotros. ¿Ok?
1: O sea, que esto es como un estilo de bunker.
3: A esto le dicen, ¿verdad? El apodo de este sitio, que lo pueden buscar en las redes sociales, se llama el Continuity of Government.
2: ¿Pero para qué se usa eso?
1: Bueno, imagino que eso para un caso de emergencia o algo, ¿verdad? O sea, hay una crisis. Uh-huh. ¿Cuántas series hemos visto, por ejemplo, en, no sé, Netflix, en todas estas aplicaciones de streaming, de series que son, si pasa una catástrofe, de todo del mundo que existe debajo?
3: Esto, dicen que están conectados 50 millas de un lado para otro. Esto son oficinas que las pueden buscar. O sea, hablan de esta información. Así que tenemos a Raven Rock y a Mount Weather. Ahora vámonos. Todo esto es cerca de Washington, que supuestamente todo esto está conectado con túneles.
1: Bueno, imagino que si hay una emergencia grande, ahí es donde van a meter a todos los políticos.
3: Todo, te estoy diciendo, son copias debajo de la tierra de todo lo que hay arriba. Todo está aproximado de 50 millas. Pues, o sea, estamos hablando que es más largo de Puerto Rico de Norte a Sur, ¿ok? Para que usted sepa. Y todo esto está conectado desde la Casa Blanca al Pentágono, a todas estas facilidades fuera de la capital. Y esto existe. Después está en Colorado. Vamos para otro lado. Este ya está el Cheyenne Mountain Complex.
4: ¿Y eso?
3: Esto tiene... Esto es una montaña gigante. Tiene 9,000 pies de altura. Y supuestamente construyeron a 1,500 pies dentro de la montaña. ¿Ok? Aquí, aparentemente, adentro, no hay un edificio, papi. Supuestamente hay más de 15 edificios debajo de esta montaña. ¿Ok? 5.1 acres debajo de la tierra. Aquí dicen que hay reservas de agua, sistemas de ventilación por toda esa montaña. O sea, abajo hay algo grande, hay unas puertas blindadas en la montaña.
1: Aprovecharon la montaña como, ¿verdad?, como estructura para que... para que hagan una civilización completa ahí.
3: Exactamente. Y estas eran las oficinas centrales del NORAD, ¿verdad? Que son los que vigilan los cielos de Estados Unidos, todos los aviones militares que vigilan que no vengan bombas.
2: ¿Esto es debajo del túnel?
3: Esto es debajo del túnel. Wow. Y estas fotos son oficiales. Puede entrar a la aplicación La Música.
2: ¿Oficiales las tiraste tú?
3: No, ¿cómo va a tirar la
1: artículo? Pero hablando en serio, mira, ¿verdad? La conexión de la cablería y todas las cosas. No, porque si fuera una bóveda, mira.
3: No, son bóvedas. Y estos son túneles. Ya mismo vengo con videos. ¿Ok? Video. Y en el medio de todo esto está el Denver International Airport. Hay una teoría de conspiración desde hace años que el aeropuerto internacional de Denver tiene aproximadamente 53 millas de túneles. 53 millas de túneles. Estos son información que usted la busca y sale. ¿Ok? No estoy hablando de la otra, porque un aeropuerto debe tener, porque es una de las partes importantes y críticas en que si no, el presidente o la gente importante no puede entrar a estos, escúchame bien, a estos trenes de alta velocidad específicamente creados para el gobierno. Están en un avión, aterrizan en el Denver International Airport. Y esta es la base de aeropuerto donde toda esta gente importante se va a transportar debajo de la tierra a todos estos bunkers importantes.
1: Me imagino yo aquí, ¿verdad? Montándome en la ola de Alejandro.
3: Uh-huh. Seguro que sí.
1: Me imagino que esto tiene unos trenes subterráneos para, ¿verdad?, verse de lado a lado.
3: Tiene unos trenes subterráneos que vengo con un video. Les voy a mostrar el video mientras hablamos. Pero esto dicen, y una de las teorías de gente que supuestamente y alegadamente ha trabajado allí, dicen que hay un túnel que fueron de alta velocidad en un tren que fueron desde Virginia hasta Los Ángeles. ¿Ok? En menos de una hora llegaron de Virginia a Los Ángeles. Esto en un, ¿verdad? En un tren.
1: Un tren bala.
3: Un tren bala. Aproximadamente son 11 horas para tú llegar. Y supuestamente en menos de una hora, esta persona que trabajaba para el gobierno dijo que llegó de Virginia, ya que así de rápido son estos trenes que nada más el gobierno lo tiene.
1: A mí me dicen que yo llego de Virginia a Los Ángeles y el ticket vale 1,000 pesos. Yo pago los 1,000 pesos para no tener que montarme en dos aviones.
3: Así es.
2: Pero ven acá, mi duda siempre con estas teorías de conspiración y estas cosas es el hecho de que tanta y tanta gente allá adentro trabajando en estos megaproyectos que son tan secretos, ¿cómo diablo no se filtra nada?
3: Bueno,
2: no es posible mantener un secreto tan grande con tanta gente trabajando, con tanta gente envuelta ahí, porque hay alguien que va a querer chotear y hablar.
1: Si dices algo,
3: uno sabe lo que es.
2: Con tantos presidentes que han pasado en el gobierno, ¿por qué ninguno habla?
3: Ni bueno, porque están muriendo. Porque no pueden más. Esto es seguridad nacional. Es más, búscate en internet para que tú veas lo que estos americanos son capaces de construir. Texas y Luisiana, escúchate bien, tienen unas cavernas, y esto existe de verdad. Busquen.
1: ¿Dónde?
3: En Texas y Luisiana.
1: Ahí está, se llama el túnel de Chapo.
3: Se llama el Strategic Petroleum Reserve. Son unas cavernas que han inundado con petróleo. Tiene 37 millones de barriles de petróleo.
2: ¡Madre!
3: Dicen que dentro puede caber el Willis Tower de Chicago, cabe adentro de lo grande que eso es. Y eso lo tienen para eso. Es más, usted puede llamar al 620-6342, 787-620-6342. ¿Usted piensa que Estados Unidos entero está conectado por túneles? Les tengo un video que lo pueden ver. Por favor, póngame en la aplicación La Música el video. Eso es un video que aparente y alegadamente lo que tienen abajo es un mapa.
1: Bueno, eso no es Disney, ¿verdad?
3: No.
2: Parece. Eso es inteligencia artificial.
3: No.
2: ¿Tú lo grabaste?
3: No.
2: Se ve ahí.
1: Pero mira, eso está largo. Eso está para pa probar un carro. No tiene precio.
2: Eso es en Medellín cuando tú llegas.
3: Bueno, supuestamente. Miren las facilidades adentro.

0: Sutil.
1: Supuestamente.
0: Por favor.
2: ¿Será eso? Que llega más un abo, que hay un túnel.
0: Por favor.
1: Vamos rápidamente con las llamadas. 787-620-6342. ¿Usted piensa que Estados Unidos está conectado por túneles subterráneos que nosotros no sabemos?
0: Luis, buenas tardes.
2: ¡Aló!
3: Saludos, muchachos.
1: Saludos, papá.
3: Mira, tú te imaginas de Virginia a Los Ángeles en una hora, o sea que los muñequitos cuando vas bien rápido, los párpados se te ponen en la nuca.
1: La verdad que Luis, ¿verdad? Porque para esa poca vergüenza usted no llame. Hey, yo estuve en Italia una semana.
0: Mira, mi hermano.
1: Haciendo esta teoría de conspiración.
2: Me imagino.
1: Y usted viene aquí a burlarse. Vamos rápidamente con las llamadas, por favor.
0: 787-620-6342. Isabel, buenas tardes.
4: Hola, buenas tardes, mega reguero. Mira, ponle cositas. Alejandro, felicidades. Te veo bien enamorado de tu novia.
1: Gracias.
4: Y estoy feliz. Y me haces creer en el amor, de verdad, que hay buena opción
0: para. De verdad, que a todo Puerto Rico, sí.
1: El amor existe.
0: Sí.
4: Dios te bendiga a tu pareja, a todo el mundo.
1: Gracias,
4: Isabel. By the way, estás diciendo que todos túneles,
1: sí.
4: Quiere decir que es como lo de Atlantis, que había una ciudad subterránea.
1: Bueno, hay oficinas subterráneas.
0: Atlantis no debajo del agua.
1: Sí, pero.
4: Mira que otra cosa, me di cuenta del logo que lo cambiaron, qué brutal.
0: Sí.
2: Dieron
0: un cariñito, hicieron el logo. Estamos contentos que después de, ¿verdad? Después de 5 años nos cambiaron el logo de Fisher Price que teníamos.
1: Itzamal, ¿tú vas a llamar a felicitar o tú vas a llamar a hablar de la teoría de conspiración?
0: Vamos con Cristian. Cristian, buenas tardes.
5: Saludos a todos.
1: ¡Hey! Saludos, Cristian.
5: Oye, Magda, mi amor.
2: Un besito, papi.
5: Te pregunto, besitos igual. Te pregunto, ¿estás sentadita, verdad?
2: Sí.
5: No, hay que no vaya a ser que te pasen a ti también por el túnel.
0: La verdad que la de respeto.
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